0: es inicio de semana agridulce, ¿no?
1: ¿Por?
0: Sales de hoy, soy el chef. Pero la máquina está en la final. La máquina está en la final. ¿Estuviste nervioso?
1: En la final. Y mañana voy a dar una noticia excelente.
0: ¿Cómo?
1: Sí.
0: ¿Exclusiva?
1: Exclusiva.
0: ¿Aquí para nosotros?
1: Bueno, igual ya para cuando...
0: Hace como 6 meses que no tenemos una.
1: Ya para cuando estemos. Ya, seguro muchos ya vienen.
0: Bueno, sí, ya.
1: Pero nuevo, va a estar el nuevo programa.
0: Va a salir en la mañana.
1: Voy a estar en nuevo programa en Televisa, ¿cómo no?
0: Perro, salpica algo de tu éxito, ¿eh? Estás en todos
1: pues
0: lados.
1: Pues todo esto es para Tlacuache.
0: Serie, escribe, ¿qué más?
1: Ey.
0: ¿Qué más?
1: Pues ya, una novia.
0: ¿Y...? Todo cambió desde que Víctor Tarot llegó a tu vida.
1: Así es.
0: Como que Víctor Tarot, ¿te acuerdas la primera vez que lo trajimos? Dijo, hay fortuna en el horizonte.
1: Pero ¿sabes qué? Porque somos Virgo. Y ahorita es como... Es época de Virgo porque estuvimos como varios años agua, como los pipilas del zodiaco, aguantando vara.
0: Ah, es un tiempo bien Virgo para ti.
1: Es muy tiempo Virgo y bueno, ¿qué les puedo decir? Lunes 17... de mayo.
0: Estamos ya nada de 18.
1: Llegar.
0: 18.
1: ¿Allá 18?
0: Sí.
1: Ah, sí. Pues ya estamos a nada de llegar, mi querido Rulo, a mitad del año,
0: Ay, ya huele a aguinaldo.
1: Huele a virus, más bien, ¿no?
0: No.
1: Huele a que nos van a meter otro virus.
0: No, cancélalo, no, para
1: ahora
0: nada.
1: Que hasta ébola nos quieren meter allá, sí, por el amor de Dios.
0: Sí, pero no.
1: Oye, ¿no has visto estas fotos de repente que están acá de los cruceros sacando a los enfermos y está toda la gente acá?
0: Como, ya sabes, como con peste.
1: Todos los de blanco, ¿no? Que están así todos, todos envueltos en blanco con tal. Ajá, y los camarógrafos.
0: Como Chernobyl, como Chernobyl.
1: Ah, y los camarógrafos sin nada. Grabando, güey. No sean mamones, ya no vamos a caer en esto.
0: Hoy, miércoles 18 de mayo, como siempre, gran programa.
1: Porque chismecito tlacuachero con nuestra Andy García.
0: Exactamente.
1: Cisterna de esta casa. También tenemos, sección favorita, historias de un taxi. ¿Por qué no? Claro que
0: es de nuestras favoritas, es correcto.
1: ¿Qué te parece que de 7:15 a 7:30 tengo nada? Pero viene Víctor.
0: No, hombre.
1: Viene Víctor Tarot.
0: Va a llegar Víctor Tarot, porque le vamos a dar dos bloques al señor Víctor Tarot.
1: Sí, porque ¿sabes qué te voy a decir?
0: Hoy vamos a estar leyendo la carta a las llamadas.
1: Cada semana la gente habla y habla y habla. La verdad, yo creo que el Víctor Tarot ha de cobrar bastante bien por
0: sesión. Lo que hemos cobrado en su nombre.
1: Ya casi los tenemos a gratis, por favor. Hoy, mi sección favorita, Mr. Viviana Mac. Con el resumen deportivo.
0: Perdón. Dos toquecitos también.
1: Pero hoy, gran sección. Cruz Azul.
0: Pumas.
1: Pumas.
0: Pumas de Morocco, claro.
1: Pumas de Morocco no ganó un solo partido para estar donde está.
0: Pero se va a poner
1: mientras
0: bueno
1: que
0: la
1: Cruz
0: final.
1: Azul.
0: Se quedó en la capital.
1: Ganó todos, papá.
0: Además,
1: mucha suerte.
0: Ya tocaremos ese tema con Mr. B y con Dianita Mac. Pero puede ser la venganza de que lo sacaron de su casa. Te presto la cancha, Cruz Azul. Ahora ya devuelve.
1: Qué cabrón que Cruz Azul juega mejor que Pumas en su cancha.
0: Y a la final. Ahí va a ser la final en Seúl.
1: Sí, pues sí, Cruz Azul ha jugado ahí y son muy queridos en esa cancha.
0: Son muy queridos. Falta ver, no sé si ya salió.
1: Qué bonito, qué bonito.
0: ¿Dónde van a jugar la ida?
1: Mira, ya lo hablaremos.
0: Pero la vuelta en Seúl.
1: No me quiero exacerbar. Ya sabemos que con Cruz Azul siempre hay que callarse. Hay que callarse porque luego hacen la Cruz Azulina. No creo que esta vez. Tiene un plantel mucho más fuerte.
0: Sí.
1: Pero bueno, no queremos, tampoco somos aquí.
0: Pumas termina en primero, ya lo veremos después.
1: Psíquicos, ¿no? Oigan, por cierto, tenemos Camilo VII.
0: Boletucos.
1: Boletucos, Palacio de los Deportes, 28 de mayo. Y sí, hoy sí vamos a dar boletos.
0: Hoy, pase lo que pase, hoy vamos a dar los boletos.
1: De hecho, necesitamos, no tenemos muchos bloques. No hay más invitados, así que...
0: Preguntas tlacuacheras, hay protocolo, ya saben.
1: Hay protocolo, preguntas tlacuacheras. Y la rolita tlacuachera, rolita tlacuachera de buena vibra para la máquina. Y para los Pumas.
0: Para los Pumas, pues.
1: ¿A quién le vas? Cuéntanos.
0: Que la banda nos diga a quién le va en esta final. Son queridos los dos equipos.
1: Tú ya sabes cuál voy a pedir.
0: ¿Cuál? ¿El triste?
1: No, el sonidito, porque es como una maquinita que va. chu.
0: Ay, va a estar bueno. Pues queremos escucharlos ya. Así para cerrar el programa el día.
1: Así es, mi querido Rulo. Pues, ¿qué te parece que empecemos con la número uno de esta semana?
0: ¿Cuál es?
1: Llegó ella a quitar a BTS. A mis amigos BTS. Y también
0: a Dominic Fike.
1: A Dominic Fike. Llega Kenia Oz, ex de Peso Pluma, con Ruleta Rusa. La número uno de los 40.

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3: Amiguito, ya casi estamos de regreso. No le cambies, escucha una rolita más que ya casi volvemos.

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0: tener tlacuache de los 40 y sí. Ese silbadito me pone de buenas, ¿por qué? Porque ahí se viene lo que nos gusta, mi querido Rulo, el chismecito. Y sobre todo porque me pone de buenas para saludar a la cisterna de esta casa. Llevamos ya meses sin agua aquí porque la cisterna no viene. Andy García, ¿cómo estás?
1: Hola, ¿cómo están mis hermanitos tlacuacheros? Yo feliz, algún día daré abasto de agua, de todo lo que necesiten ahí en Diablópolis. Pero feliz, feliz. Fíjate con que el chismecito.
0: No, eres una chismosota, porque ya, o sea, me habla de repente y... Oye, amigo, ¿cuándo grabas este programa? Pues estoy hablando mucho de ello. Y yo ahí pasándole la información y seguro tú dando exclusivas. Que no deberías de dar todavía.
1: La nación merece ser informada y merece saber lo último del programa estelar de las estrellas.
0: Mañana tendrán toda la información.
1: Me encanta. Estoy
0: mañana
1: lista.
0: Mañana tendrán toda la información, pero estamos muy contentos. Oye, ha habido mucho chisme este fin de semana.
1: Está sabroso, ¿verdad? Fíjate, todo lo que ha pasado. Sí.
0: De entrada, empecemos con la Shakira, que ella no para de facturar. Y gana millonaria demanda a la Hacienda Española tras años de acoso. Noches enteras sin dormir, dice Shakira. Ella sigue facturando. Seguramente hará dos canciones de esto y seguirá facturando más.
1: ¡Qué locura! Después de ser acusada de deber 60 millones al fisco español.
0: No.
1: ¿Cuánto?
0: No, según ella, según yo, pagó como 13 y luego 6. O sea.
1: Ah, no.
0: Y entonces le mandaron y ahora ganó. Y le dieron 60 millones.
1: Exactamente, la suma final, o sea, son 60 millones. Y me encanta porque ella dice que fue, digamos, utilizada como conejillo de indias para poner un ejemplo a toda la sociedad española que si no pagan al fisco, pues hay consecuencias. Entonces ella dice, a mí me utilizaron para... como persona pública para poner el ejemplo de lo grave que puede ser no cumplir con los deberes ciudadanos, pero por fin estoy absuelta y para que vean que yo sí cumplí. Dicen que hay uno que otro que está enojado, que cómo es posible, que ella seguro por ser famosa y también creo que por tener unos abogados picudísimos la pudo librar, tanto que hasta le regresaron 60 millones, papi, imagínate.
0: No, no puede ser. O sea, me da mucho gusto por ella. Pero ya que tú ya le baje, ¿no? O sea, ya también no puede estar ahí de nosotros los pobres. Ya, usted señora no es pobre. Ya. Porque luego se la da mucho,
1: o sea, ya.
0: ¿No? Se la da mucho.
1: Ya. Sí, no, ¿verdad? Ya, por favor.
0: ¿Verdad que sí?
1: Sí, ya. Mejor que se ligue al Clovis. ¿Viste que la entrevistaron ahí en Telemundo? Un conductor que se llama Clovis. Y le echó el ojo a la Shakira.
0: Que le echó el ojo.
1: Quiere que sea su colágeno y yo estoy a favor. Está en terapia el Clovis.
0: Estoy viendo a Loli. No, hombre, es que fíjate que el Loli se fue a hacer su shopping de compras. Y me encantó,
2: Trae gusto belicoso.
0: Trae gusto belicoso.
1: Bien.
0: Sí. Oye, por cierto, vamos a tener aquí a Javi en estos días, va a estar con nosotros.
1: Júralo.
0: El miércoles, ¿verdad? No.
2: No.
0: Ah, sí. ¿O de la otra semana? No, este miércoles va a estar Javi. Entonces ya mandé a Loli a que se hiciera sus outfits. Y está bien contento para echarse sus fotos con el Javi, que miércoles estará acá desde Diablópolis.
2: ¿Nos irá a cantar?
0: Sí, ¿verdad?
1: ¡Guau! Wow.
3: Sí, ¿no? Un cachito.
2: Mira,
3: un
2: ¿sabes
3: cachito.
2: Qué? Si no contratamos
3: la diabla,
2: un
3: la víctima, que sea.
2: Le decimos a Dani
1: diabla.
2: Padilla que venga.
3: Sí, y cantamos nosotros.
2: Cantamos nosotros con él. Me encanta.
1: Soy muy fan.
0: Oye, pues mi querida, o sea, pues ahí está la Shakira facturando con todo, ¿eh?
1: Bien, bien hecho. Qué, de verdad, qué buen momento está atravesando. Desde que dejó al cucaracho, por eso dicen, después de un cucaracho viene un buen muchacho. Bien ahí, ya está fortuna. Bueno, fama ya la tiene. Ya va a ser otra gira, pero ahora versión fiesta mundialista, fiesta futbolera. Muy bien por Shakira.
0: Así es, mi querida
2: Amiga Cisterna, ¿qué más me tienes de tus chistes? Oye, ahí te va.
1: ¿Cuál?
2: Esto
1: cuéntame.
2: Se va a poner intenso, me voy a enojar, pero lo tengo que decir, cada que veo esta nota me enoja.
1: ¿Cuál?
2: ¿Te acuerdas cuando existía este programa
0: de del Canal 5?
2: Con G se corre, patrocinado por el maratón. Y ahí estaba la ignorancia. Bueno, ¿sí? Pues ahora quien representa la ignorancia, obviamente, este reggaetonero Arcángel, desata
0: polémica en redes, llaman a boicotear sus conciertos tras declaraciones en Madrid.
2: El señor ni habla bien español y ya le está agradeciendo a la madre patria y diciendo que, ¿cómo ustedes se quejan? ¿Dónde está la iglesia? ¿Dónde está todo el papá? ¿El apátrido? ¿El apátrido?
0: Porque obviamente, de hecho, es de descendencia africana y ya está.
2: Prácticamente como la ultraderecha española, el
0: prieto este,
2: diciendo una bola de pendejadas, de verdad. Son muy pendejos, esta gente es muy pendeja, muy ignorante. Es la ficha negra,
0: perdón, del maratón
2: de que hemos jugado todo el tiempo. Obviamente ya salió a pedir disculpas.
0: Obvio, pero no manchen, o sea,
1: obvio.
2: ¿Qué pedo?
1: Oye, es que qué oso. Eso pasa con la gente que da bien. Cuando uno quiere, ya sabes, endulzar el oído y él justo estaba dando un concierto ahí en España, empezó a decir esa bola de sandeces. Y
0: bueno,
1: obviamente ya la
0: se
1: gente...
0: se me hace para nada un güey ni culto ni nada, o sea...
2: Y pasa
0: la
2: mucho con esta gente,
0: la verdad.
2: Pasa
1: mira
2: mucho con esta
1: él...
2: gente
0: de... Que ni saben hablar español.
2: Entonces, ¿qué chingados tiene que él estar... metiéndose
0: en esto cuando de entrada el señor es de ascendencia africana?
1: Exacto, y a ver, o sea, él de República Dominicana, no sé dónde, y luego se crió en Nueva York y después Puerto Rico, o sea, a ver, todos somos una mezcla de muchas culturas. Qué desafortunado todo lo que dice, porque como ya llamaron al boicot para sus conciertos.
0: Muy bien, nuestros hermanos mexicanos somos los más haters de todo el mundo, aparte.
1: El miedo.
2: O sea, te metes con nosotros
0: y te vas a cagar.
1: Y se te acaba la carrera. Un ejemplo es Tiziano Ferro.
0: Tiziano Ferro con las bigotonas.
2: Ahora.
1: Sí somos bigotonas, ¿y qué?
2: No, y también sabes que
0: ahí sí vi el.
2: Vi
0: documental. Hay un documental en Prime.
1: Ajá.
0: De Tiziano Ferro.
2: Sí. Y se habla mucho de todo lo que vivió él.
0: También, como.
2: Él tenía un novio mexicano bigotón.
0: Pues sí. En ese momento.
2: Y no podía decir.
0: No podía decir.
2: No podía decir.
0: Que.
1: Pues que tenía novio, justo.
0: Que tenía güey.
2: Entonces, ajá, como que fue más un pedo él ya de.
0: De enojado. Uh-huh. Pero él en su pedo. Y acabó diciéndoles bigotanas a las mujeres de acá.
2: Pero según yo, porque su novio era mexicano y era bigotón, ¿sabes? Pero bueno, quitando eso,
0: que no nos importa tampoco, porque se pasó.
2: Esto que hizo Arcángel, o sea, realmente, no solamente es en contra de Arcángel, es en contra de también toda esta gente que ahora idolatran las generaciones y que es gente bien inculta.
1: Totalmente, la ignorancia es un peligro y dicen que los pendejos con iniciativa, perdón, son las personas más peligrosas y justo es lo que está pasando. La gente no sabe, no abre un libro, no se informa y ahí va alabando a gente que lo único que está haciendo es polarizar y literal desinformar. Pero el güey, obvio, ya tuvo que ir a sus redes sociales, ofrecer disculpas, a decir que su intención nunca fue faltarle el respeto a Latinoamérica ni a nuestros pueblos originarios. Amo Latinoamérica y España, forman parte de nuestra historia y nuestra cultura. Ay, siéntese, ya, por favor.
0: Sí, o sea, ¿qué le pasa a ese señor?
2: Pura idiotez, dijo, ¿eh? Pura ignorancia. Y nuestra iglesia, y nuestro... ¡El oro!
0: ¿Qué hablas, cabrón? De verdad, sí, qué señor. Coraje me dio.
1: Y todo mal.
2: Todo mal. Pero siento que
0: siempre recibimos de esa parte como esa ignorancia, ¿no? De por esos lados. No me quiero ver xenofóbico, pero
1: no,
0: pues
1: no.
0: También un poquito más de educación por allá, ¿no?
1: un poco más de conciencia, educación y entender que llegan a muchas generaciones, a muchos chavitos que de pronto se compran literal estos estandartes que ni saben realmente de qué van, y ese es el peligro. O sea, okay, su música, pues, que canten lo que sea, pero ya que se metan en temas de historia para que al final salgan y ofrezcan disculpas, tengan cuidado a quién idolatran, gente.
0: Sí, ¿verdad? La verdad sí. La verdad sí. O sea,
1: mira que me caía bien ese bro.
2: Pues no, a mí no, no.
0: A mí la verdad es que no, cero me caía bien, ni siquiera lo conozco. Entonces me da lo mismo.
2: Pero bueno, mi querida
0: Andy García, gracias.
2: Muchas gracias,
0: boluda.
1: Gracias a vos, hermano.
2: Ey, usted, hermano. Usted blanquito, usted sí sabe lo que yo digo, ¿verdad? Porque
1: el color cartón.
2: El color cartón no lo queremos en América.
0: Ay, Arcángel, por favor.
1: Por
0: ya.
1: Favor.
0: Descansa en paz, por favor, con tu carrera. Ya no te queremos acá, porque aparte, déjame te digo que el señor, el menso este, el idiota le voy a poner.
2: Arcángel, el idiota, tiene una presentación en agosto en el Palacio de los Deportes.
1: Quiero sí, ver, quiero
2: ojalá,
1: ver.
2: Ojalá
0: se le cancele. Ojalá le compre boletos.
2: Y los que vayan a ver al Arcángel
0: apoyarlo, también son unos idiotas.
2: Muchas gracias,
0: mi querida Andy
2: García. Gracias, te queremos.
1: Gracias, gracias, gracias. México.
2: Gracias, México. Ah, que oye, a otra cosa.
1: ¿Qué
2: está
1: pasó?
2: ¿Hospitalizado o no está hospitalizado nuestro sol?
1: No está hospitalizado, dicho por Marta Figueroa, que le habló a una persona cercana que
2: qué
1: trabaja
2: bueno
1: con Luis Miguel, que es su intermediario, y le dijo, no hombre, está perfecto, todo bien,
2: sí.
1: Fake news.
0: Pues qué bueno, porque al final, pues, yo decía, con razón ha estado tan nublado estos días, porque el sol está hospitalizado.
1: Ay, qué paz, que sigue perfecto, brillando, con la esposa de su excompadre.
2: Sí.
1: Qué bonito todo.
2: Sus copas
0: de vino carísimas.
1: Carísimas.
2: Gracias. Te queremos,
1: México.
2: Andy.
1: Les
2: vamos
1: quiero, tlacuacheros.
2: Te queremos mucho. Vamos a una rolita. Tlacuachera. O sea.
0: Y luego regresamos con historias de un taxi.
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0: 5551-668101 800-061000 o el WhatsApp 5549-488899. Llámenos para contarnos su historia en un taxi al regresar.

0: Llámanos a la cabina 5551-668101 o WhatsApp 5549-488899. Hacemos una pausa. 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
1: La presidenta Claudia Sheinbaum informó que enviará al Congreso de la Unión la propuesta para cambiar la fecha de la elección del Poder Judicial de 2027 a junio de 2028, además de modificaciones para la boleta y así simplificar y permitir la participación de los ciudadanos. 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Más de 146,000 niños estadounidenses han sufrido de la detención de uno de sus padres desde que Donald Trump volvió a la presidencia en enero de 2025 y en más de 22,000 casos los dos padres fueron detenidos. Datos del Brookings Institution indican que de los más de 146,600 niños afectados por las políticas migratorias, 3 de cada 10 son menores de 6 años y otra tercera parte tienen entre 6 y 12 años. 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Quedaron definidos los horarios de la final del fútbol mexicano entre Cruz Azul y Pumas. El partido de ida se llevará a cabo el jueves 21 de mayo en punto de las 8 de la noche en el Estadio de la Ciudad de los Deportes y la gran final el domingo a las 7 de la noche en el Estadio Olímpico Universitario. 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

0: Uf. Así es, ya estamos aquí, lunesito, tlacuachero, historias de un taxi. Sí, señores.
1: Llámenos.
0: Los teléfonos en cabina.
1: Pueden salirse,
0: porque se oye toda su...

0: A ver, a ver. Vamos a detener este carro. Ahorita yo vengo escuchándolo. Vengo demasiado molesto porque tiraron, le tiraron con todo a uno de mis artistas favoritos desde la infancia. ¿Qué onda, papá? No toda la vida es Molotov, no toda la vida es Plastilina Mosh, no toda la vida es Panda. Entonces, ¿qué onda? ¿Por qué le tiran tanto a Arcángel? ¿Por qué tanto esa tiradera de que no
1: se... Ah, por todas las ignorancias que anda diciendo, perdóname.
0: A ver, ignorancia es no saber quién es Diablito. Eso sí es tu...
2: No saber quién es quién.
0: Pues Arcángel, que no sabes quién
2: es. No, ignorancia es no saber la cultura de México y todo. No puedes decir que...
1: No. Perdóname, no. ¿Cómo te llamas de entrada, güey?
0: A ver.
2: ¿Cómo te llamas?
0: A mí me puede... El Papi Chulo. A ver.
3: ¿Qué tal, Papi Chulo? ¿Cómo estás? Cuenta.
0: Pero
3: vamos a dialogar tranquilos, Papi Chulo.
1: Aquí la cosa es debate tranquilo.
3: Es tranquilo.
0: A ver, escúchame. Ahorita no estuvieron tan tranquilitos tirándole a Arcángel.
2: ¿Quién es Arcángel? Yo no tengo ni idea. ¿Qué ha hecho Arcángel?
0: Pues búscalo, Diablito.
3: ¿En qué libro de texto sale?
2: ¿Qué libro de texto sale?
0: En el de sexto grado.
3: Ahora, Arcángel, Papi Chulo.
0: Escucha, a ver,
3: nombra tres cosas memorables que haya hecho.
0: ¿Qué? Arcángel, principalmente su buena música que me hizo despertar a mi sexualidad. Número dos, eso es lo más importante. Pues. Número dos, dedicarle una canción a una de mis maestras de preparatoria. No, número tres, wow, que lo fui a ver al Coca-Cola Flow Fest, que fue donde me tiré a la maestra. Eso es algo importante, que no sabes.
2: Para ti, léelo. Pero a ver, yo no nada más con Arcángel, lo he dicho varias veces. Ahí está este residente, por ejemplo. Se pone a hablar de política, se ponen a hablar de cosas que ni saben. Que se dediquen a lo que se dedican, que es cantar sus canciones. Y la gente va a verlos para cantar con ellos, no para escuchar sus pendejadas que tienen que decir, perdón.
0: A ver, Diablito, pero es que son 5 minutos de fama. Que lo tienes aquí en la garganta, es como yo con varios compañeros de mi trabajo que tengo, les he tirado así la tiradera, así como Arcángel tiró ahorita, y no pasa nada, son 5 minutos de tiradera. Es como dicen, el pecho no es bodega y hay que sacarlo. Y te digo, escucha...
1: Pero lo que sacó fue por idiotez, es lo que dijo. ¿A poco tú estás de acuerdo con lo que dijo? De entrada, ¿qué chingo está hablando de algo que ni sabe? Y aparte que representa a nosotros cuando él...
2: Ni siquiera sabe hablar bien español.
1: Perdón.
0: Pues porque es boricua, papá. Tú ya pues quisieras tener entonces, el acento boricua.
2: De entrada, él tiene ascendencia africana. Tiene ascendencia africana.
3: No nos está llevando
1: ni siquiera a española. No estás llevando a ningún lado, Papi Chulo. Papi Chulo, perdona.
3: No, ya fuiste pues escuchado, pero no vamos a ningún lado, Papi Chulo.
0: A ver, permíteme. Hazte un lado. Y vaya que te los mereces, papá. Unos cachetadones, ¿eh? Y no, tú sabes por qué.
3: Todos bueno, somos amiguitos.
0: No, por eso, pues es que todos somos amiguitos. Total, el Diablo sí le tiró con todo. Yo lo voy a ir a ver en agosto. Ay. Que voy a llevar a la maestra.
1: Ah, bueno, pero márcanos
2: por julio. Ya ni siquiera es por lo que dijo, es por tu calentura, Papi Chulo. O sea,
0: no,
2: eres un viejo caliente.
0: Yo me he llevado en la sangre porque, a ver, es como tu Pedrito Fernández. A ti, tu
1: con Pedrito Fernández nadie se mete. Porque él nunca se ha metido con nadie. Él sí va y canta sus rolas. Me gustan las altas y las chaparritas.
2: Lo que quieras, pero no está diciendo, no, que España nos pida perdón. Nah, jamás. Entonces, ¿es eso?
0: Pues porque Arcángel está en otro nivel, ya vi.
1: Ah, dale, ¿en qué nivel está, güey? ¿En qué nivel está?
0: Pues mundial completamente. Ve a España y le pregunta.
1: Pues ya no.
0: Ve a Puerto
1: Rico. Ya no, porque América Latina ya no le va a hablar para sus conciertos.
0: No, ve a Puerto Rico, ve a un caserío.
1: Ah, bueno, a la isla. A una isla. Ok.
0: Y no vamos tan lejos. Mira, ahorita estoy aquí en mi barrio, en la Lagunilla, y ven, y tenemos un mural de él.
1: Bueno, y también tenemos de Cuauhtémoc Blanco de... y ve todo lo que ha hecho Cuauhtémoc. O sea, Blanco, también, ver, no manches.
0: No, a ver, no quiero comparar.
2: Sí, comparo. Ya también dejen de idolatrar a gente que.
0: No,
2: o sea, que tampoco nos está dando nada.
0: Ponemos a ti un mural en vez de Cuauhtémoc Blanco.
1: Exactamente, exactamente.
2: O sea, ¿por qué no tengo un mural yo?
1: ¿Por qué yo no?
0: Porque no vienes aquí a jugar a las canchas, te tienes que quitar los zapatos.
2: Si yo conozco, que en paz descanse a mi doña Lourdes, campeona del albur, iba a Tepito allá con ella.

0: sabes quién es Doña
1: Claro, nada más que yo no ando ahí haciéndole la mamada y me tomo videos ahí. Yo voy a vivir, ¿no?
0: Bueno, eso
1: no a estar no enseñándole a la gente. Suéltame, Raúl. Suéltame, Rulo. Por favor.
0: Pero ¿por qué pones a Cuauhtémoc Blanco? Escucha lo que...
1: ¿Cuál es mi amigo? Es mi amigo Cuauhtémoc.
0: Es como cuando ponen Cuauhtémoc Blanco con Riquelme. Por favor. Por favor.
1: Cuauhtémoc es mi amigo.
2: ¿Es tu amigo, no, papi chulo?
1: No. Es mío.
0: No, pues yo... No,
1: y aún así digo, ay, ya también.
0: Argentina, y yo voy con Riquelme, obviamente.
1: Ya está Ángela.
0: Con
1: Ángela
0: Boca Juniors, o sea, comparan a la América.
1: Que tiene ascendencia argentina, papi. Ya Ángela Aguilar nos salió. Papi chulo, Ángel Aguilar.
3: Todo menos historia.
1: Dice, 3% argentino tengo. No, papi chulo. Vamos a una rola, esto es el Tlacuache de los 40, no se muevan, se está poniendo esto candente.

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0: temperatura, 30 grados.
1: 6:55.
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0: ¿Qué?
1: El taxi.
0: ¡Ah! ¡Ah, Dios mío! ¡Qué susto bueno!
2: ¿Qué pasó, Paps? ¿Cómo están?
0: Paps, mi querido, los 40 Guadalajara FM, corresponsal, el Guti.
1: ¡Claro que yes!
2: La ciudad donde si tú eres mariachi, eres futbolista o eres puro calistillo.
0: Papillo, ¿qué tal viste esa
3: la radio
0: máquina?
3: Sin final.
1: ¿Cómo viste esa máquina pasar, esa no, locomotora? No, no. Chuchu, chuchu.
2: Fue, creo que un buen juego. Lógicamente no estaban a la par, pero creo que pues merecido lo que hizo Cruz Azul, ¿no? O sea, cumplió. Tenía que hacer.
1: Se me hace que le vas al Atlas tú.
2: No, hay que reconocer, hermano. O sea, dentro de todo, hay que reconocer.
1: Ahora, ¿cómo se siente el ambiente allá, corresponsal? Porque generalmente cuando te gana uno, pues dices, ojalá sea el campeón, para así decir, me ganó el campeón, ¿no?
2: No, te voy a decir que la gente sí esperaba mucho, la verdad. Y más por el ambiente ya mundialista, pues tener más fútbol y ser campeones, imagínate, hubiera sido muy, muy bueno.
3: Claro, cinco de sus titulares fuera.
2: Claro, pero ¿sabes
3: qué? Si no se puede, mi Guti.
2: Como que traen esa bandera de decir, oye, pues sí nos faltó gente.
3: La neta sí, la neta sí.
2: La raza anda tristezona, la neta.
3: Pues sí, digo, pero equipazo que traen, ¿no? Y los chavillos, bien también. Yo bien, buen que, ritmo.
2: Yo digo que eso, o sea, que se llegó bastante lejos con el equipo que se trae.
3: Ajá, pero también esto es a futuro. Yo creo que tienen equipo para competir unos dos añitos, yo creo.
2: Sí, ándale. Yo digo que el próximo año también van a estar trayendo buena pelea, ¿no?
3: Exacto, ojalá pero, no se vaya desarmando. Mi buen Guti, ya nos peleamos por Arcángel. ¿Tú también te quieres pelear?
2: No, perdónenme, que estado de Arcángel. Yo creo que no se lo echó Arcángel, ¿no?
3: No, te estamos perdiendo, mi Guti. ¿Estás ahí?
1: No, trae agrura.
3: No, lo perdimos. Bueno Guti, pero no. Ahí estás.
2: Ah, te comento que yo creo que se lo echó el Arcángel, ¿no?
1: ¿Qué se echó el Arcángel?
2: Se lo ha de haber echado, pero a él el Arcángel, por eso anda tan blido que hayan dicho el Arcángel. Pero no, mal, ¿no? Pasada. Y más con alguien que te ha dado también tantos y realizan números por México.
1: No, Guti.
3: Ah, eso no se puede.
1: Guti trae mucha agrura.
3: Sí.
1: Se echa, ¿no?
3: Cuídate, Guti.
0: Cuídate tu agrura, Guti, gracias.
1: A ver si cuando nos llames estés con más señal. Sí. Bueno.
3: 20 de saldo, Guti.
4: ¿Qué te crees, hermano?
1: Ay.
3: ¿El original o el fake?
0: Sí, ya no sé cuál es. ¿El imitador o
1: el original? ¿Quién habla?
4: Ninguno de los dos.
0: ¡No! ¡No! ¿En serio?
4: Yo digo que deberían de hacer un reality para hacer el doble de lo gay.
0: ¿Qué te crees, hermano?
3: Ya va el triple.
0: Ah, ya es el tercero, ¿cómo te llamas?
4: El tocayo, diablito, el tocayo.
0: Ay, mira, lo hace bien.
3: ¿Qué te crees, hermano?
1: El hombre que más hot dogs he visto de
3: devorar.
0: ¿Devorar? No,
3: el que llevó a su mamá.
0: Llevó a su mamá para que
1: fuera y los llevaban al coche. Los llevaban al coche y ahí los iban guardando.
0: ¿Cómo estás, sí, tocayón?
4: Oye, te voy a decir como el
0: tocayón rulo.
4: Te voy a decir como lo que. Es que ese día no hicimos de comer, hermano.
1: Amo que inviten al Mr. O'Hanks. Sí.
0: Eso ya la ya es una cultura pop muy
1: cabrona. Es un fenómeno, es un fenómeno.
0: ¿Qué te crees, hermano? ¿De dónde nos llamas, hermano?
4: Es correcto. De Apatlaco, capital del mundo.
3: Los 40.
0: Apatlaco, capital del mundo. FM.
1: Ahora sí, mi querido tocayón Rulo, cuéntanos tu historia en un taxi.
4: Pues es que estaba escuchando la llamada anterior, diablito. De hecho, ahora vengo con un honorable pasajero y veníamos haciendo corajes con el caballero anterior que se pone ahí a debatir. Pero en realidad, como taxista, yo quería regañarte a ti, diablito, porque te pones a discutir con una persona que para empezar dice Cuatemoc. Y que siempre que hables porque hubo conflicto con alguien, cabrón. Entonces,
1: el papi,
4: hay que sacar la categoría, papote.
1: Ah, pero tampoco se vale. O sea, yo la verdad sí estoy muy enojado con esa gente ignorante.
4: Sí, yo sé, pero...
0: ¿Sabes qué me enoja?
1: No, que se pongan a poner statements sin ningún punto, sin ninguna sapiencia, cuando ganan un chingo de dinero y se ponen a hablar por la gente pobre y todo, dice, ya cállate mejor y hazlo a lo que te dedicas, que es cantar. Punto.
4: Es que exactamente. Hay muchos
1: ya
4: problemas.
1: Ya ni siquiera me enoja lo que dicen.
5: No me enoja lo que dicen porque ni les hago caso, ni sé quiénes son, me vale madre su punto de vista.
1: Lo que sí me enoja es que pues son cantantes y se dedican a cantar.
5: No se dedican a ser políticos, sino que dejen su carrera y entonces pues que se hagan políticos, ¿no? Se hagan este...
4: Sí, claro. Es que...
1: Hasta Juan Carlos Sánchez hizo político.
4: No, ¿te acuerdas cuando fue la polémica del Chicharo? Más allá de si tenía razón o no, ¿por qué fue, güey? Porque se salen de su tema, se salen de algo que no son especialistas. Entonces se meten en camisa de once varas. Ese es el problema. Muy bien dicho, zapatero a tus zapatos, diablito.
5: Así es, así es.
4: Pero bueno, entrando en otra materia, sí. Perdón que te interrumpa.
5: Adelante.
4: O sea, aprovechando que entró mi llamada. Están mis fumotas y tu maquinola en la final. ¿Qué hay que hacer o qué? ¿Qué le vamos a poner?
5: ¿De qué? ¿De
3: qué? Ya una apuesta.
5: Ya apuesta. Tocayo. ¿Contra tu espuma?
3: Bueno, pues,
5: ¿qué,
3: tú qué tienes que ofrecer, tocayo?
4: Pues tú dime, la barba, un tequilita.
5: Nah, jamás la barba. Unas quesadillas de ahí, de las que nos mandaste. Unos porque ocho, nunca las
4: publicamos. Órale, va.
1: Se acabaron mis quesadillas
4: ahora,
1: de chicharrón.
4: Ahora sí,
5: dale, hija Rulo, las de chicharrón, no, dan otras. Me dejaron una de papa, ya no me la
3: pensé que ya habíamos superado ese episodio.
5: No, jamás. Y en 5 años que estamos acá, no, como la vez de las quesadillas que nos mandó el tocayo, Rulo. No me cuidaste. No
4: ya
5: me cuidaste.
4: Ahí está.
3: Las dimos como atención a
5: no
3: las
5: invitadas. No me cuidaste, madre, no me cuidaste a mí. O sea,
4: te
5: no
4: guardó la pura crema.
5: Me guardó una de papa, no, de tinga, que aparte le dije, las de tinga, dalas, yo no quiero. Guárdame el de chicharrón, y fue y le dio las de chicharrón a todos. No, no, todo mal.
4: Sí, claro, no, pero ahora sí va a haber ganador, porque pues ya ahorita es la final, ya no, es uno o es otro. Entonces, pues, sí. Ahorita sí.
1: Bueno, ahorita pues sí. Pongamos esas pues quesadillitas.
5: ¿Te parece? Esas quesadillitas las ponemos.
4: Cerradísimo, cerradísimo.
5: Va,
1: mi Rulo. ¿Y sabes qué?
3: Guarden este podcast.
1: Ganes o pierdas,
5: tú vas por ellas. Bien. Pero tú te las comes acá con nosotros, yo te las pago. Si pierdo, que no va a pasar. Entonces, dejémoslo así. Dejémoslo así, sí. Porque los Pumas es una...
1: Un equipo que no ha ganado, o sea, la liguilla no ganó un solo partido para llegar a ser campeón.
5: Así que,
1: seguramente...
5: Ay, ay, ay, el hoy. Y me falta mi apuesta con el Morocco, güey. Pero bueno,
1: ya estamos. Ya estamos. Quesadillitas de apuesta Cruz Azul Pumas.
4: Cerrado. Cuídate mucho, hermano.
1: Hermano, cuídate mucho. ¿Qué te crees?
5: Cuídate, mi querido Rulo.
4: ¿Qué te crees, hermano?
1: ¿Tenemos otra?
4: Un abrazo.
1: Un abrazo. ¿Tenemos otra, Morocco?
5: Ah, pues vamos a una rolita y así des.
1: Ah,
5: bueno,
1: va,
5: órale,
1: va,
5: venga, va, suéltala. Bueno. Bueno.
6: Bueno, bueno.
1: ¿Sí, quién habla?
6: Lalito de Tlanepantla.
5: Los 40. Lalito de Tlanepantla FM.
1: Porque está Lalito de Tlanepantla y Lalito de Catepec.
5: Ay, no,
1: no, ese es Juanito, güey. Mi querido Lalito, ¿cómo estás? ¿Dónde andas?
6: Justo aquí en Tlanepantla.
5: Ah, bueno, ya.
3: ¿Qué reportas? ¿Todo bien?
5: ¿Todo bien allá por allá?
3: ¿Estás chido?
6: Todo tranquilo. Todo
3: ¿estás bien
6: todo
3: tú
6: tranquilo
3: en tu interior?
5: Bendito Dios, bendito Dios.
3: ¿Qué te traes por acá,
6: hermano?
3: ¿Cómo estás? ¿Qué te crees? ¿Qué historia traes en Historias de un Taxi?
6: Hermanito, casi no soy de contar historias porque es lo que la otra vez decía igual un compañero, ¿no? De que, pues, ¿a dónde van o por qué les pasan tantas cosas, no?
3: Ajá.
6: Tanta historia que sacan de Historia de un Taxi que yo digo, pues, a mí, la verdad, también no me pasan cosas extraordinarias. Pero
3: sí,
6: casi
3: no,
6: siempre me toca.
3: Esa gente.
6: Lo único, ¿sabes qué siempre me toca, hermano?
3: Ajá.
6: Es el usuario déspota, ¿no? Que piensa, uy, hermano.
3: O sea,
6: eso...
3: tienes mala suerte, estás estrellado.
1: ¿Qué te crees, hermano?
6: Yo no peleo.
3: Pero igual también lo atraes tú has de ser igual, ¿verdad?
6: No, ¿qué crees que no? Mira, como que fue una rachita de hace un mes y y tiro por viaje me tocaba, ¿sabes qué más? Como que las mujeres son más especiales, ¿sabes?
3: Ajá.
6: Entonces ya lo que opto es cada que sube un usuario que es mujer, mejor prefiero no hacerle la plática. Ya sabes, buenas tardes.
3: Todo lo tuyo.
6: Confirmas destino y todo y
3: mirada al frente tú ahí. Maneja.
6: Sí.
3: Bueno,
6: sí.
3: Pero échanos una de esas historias que te pasaron.
6: Este fin de semana, hermano, bueno, fuera de los pleitos con los usuarios, ¿qué crees que, hermanito, que me tocó la de malas, hermano? La que ya va sudando frío y que... ¿De esas veces que va sudando frío,
3: hermanito? Se le venía asomando el chavo del barril.
6: ¡Ándale! Sí.
1: Se le venía... Esta no la dijeron la semana pasada, me encanta. Se le venía asomando el chavo del barril, güey.
3: Hermoso.
6: Sí, se va. Hermanito, pero de esas veces que... Yo soy de los que, mira, aguanto, ya sea hasta mi casa.
3: Ajá.
6: O si de plano veo que no, pues me paro, trato de pararme en una gas, donde yo sé que está limpia la gas. Bueno,
3: sí,
6: que
3: eres de esfínter tímido.
6: Ya sabes, tus 5 pesitos que van a valer la pena, ¿no?
3: Ajá.
6: Entonces,
3: pero todavía lo haces con miedo, ¿no? En la gas.
6: Sí. Y sí, estaba trabajando y que agarro un viajecito, hermano.
3: Ajá.
6: Y dije, no, todavía aguanto. No, hermano, que me toca tráfico en viaducto. 40, 45 minutos. Y no, yo a mitad de viaje, yo te lo juro que... Justo así, hermano. Bajé ventanitas.
3: Ajá.
6: Dije, por cualquier cosa, ¿no? Para ir desahogando el globo, pues, no, ya sabes.
3: Desahogando el globo.
5: Ya poquito a poquito, ¿no? Pero aparte no te mueves del asiento porque si te... O sea, te inclinas tantito, sí, sale.
3: Ajá, te inclinas un leve para que no haga ruido.
5: No te inclinas, porque más bien, si hay gente,
6: sí, que
5: lo dejas ahí en el sillón, atrapado. Exacto, lo atrapas. Lo atrapas, sí. Ahí lo encapsulas.
1: Y ya que se bajan,
5: ya te mueves y ya sale todo.
3: Ya tu pantalón bien percudido.
5: Ay, ya bien pinche flameado, güey.
1: ¡No!
5: ¿Qué haces, Rulo?
1: ¿Qué te crees, hermano?
6: No, pero se siente, la neta, ni a tu peor enemigo se lo deseas.
5: No, es horrible.
6: No, horrible, ya iba a sudar 5, 10 minutos del viaje y ya venía sudando, pero frío.
5: A mí la otra vez me pasó, fíjate, haciendo esta madre, yo soy el chef que ya me sacaron, por cierto. Pero una vez sí me estaba cagando, güey, y ahí estaba, güey, haciendo mis pinches...
6: ¿Cocinando?
5: Mis tlacoyos, güey, carajo.
3: ¿Neta?
5: No, por favor, pues, que ya de Teresita.
3: Ibas apretando, caminando
5: Teresita,
3: de pie,
5: ya,
3: bonito, ¿no?
5: Critícame, pero ya me quiero ir a mi casa, por favor.
6: Pero yo creo que es más complicado cuando estás paradito y estás moviéndote y caminando, así, aunque sea cuando vas sentadito en tu carro, pues dices, bueno, pues todavía aprieto un poco más, ¿no?
3: Oye, pero cuando estás caminando, ¿cómo saliste, y moviendo? ¿Cómo saliste adelante?
6: No, mi hermano, no, te lo juro que es más, ya ni llegué justo al destino.
3: Ajá.
6: Había que hacer como una maniobra ahí para entrar a la calle y le digo, porque era como todavía 3, 4 minutos para rodear la colonia, y le digo, ¿sabe qué? La puedo dejar aquí y mire, usted ya nada más cruza. Ajá. Ya cruza y está en el punto. Lo bueno que era de...
3: Sí.
6: Todavía había luz. No, sí, no te preocupes, no pasa nada. Pero yo creo que sí me vio como... No,
3: yo creo que te olió.
6: ¿No?
3: Sí, ¿no? Ya dijo, ya no nos hagamos, ya.
6: Yo creo que sí me vio como, preocupado y cómodo.
3: Ajá.
6: Preocupado y cómodo, que aceptó, había luz todavía, entonces no era de noche.
3: Ajá.
6: No, así como, hermano, así, afortunadamente 2, 3 minutos una gas.
3: Ajá.
6: Ahí por aeropuerto. Y ya no, de esas que sí... Ya sabes.
3: Ajá, el ya sabes. Como si naciera un velociraptor.
6: Ándale.
3: Bien,
6: como,
3: oye,
6: cuando estás haciendo unos huevitos refritos, ¿no?
3: Sí. Oye, ¿qué tal ese alivio que se siente? No, bien. Bien, te felicito, hermano, porque ¿sabes qué? Diste el servicio como se debe y llegaste,
6: ¿cumplí?,
3: a hacer lo tuyo. Bien.
6: Volví a nacer en ese momento, hermano.
5: Ay, qué belleza.
3: Me gusta cuando son historias de éxito.
5: Sí, así es. Esta es una historia de éxito. Muchas gracias, mi querido Lalito de Tlalnepantla.
6: Un saludo.
1: Gracias,
6: Diablito,
1: por tu historia.
6: Rulo,
5: en un taxi.
3: Un abrazote, Lalito.
5: Qué pedorro. Se va, pero ya no es el mofle, es un pedo que se echó. Ya por eso avanza el coche. Vamos a una rolita, no se muevan. Esto es el Tlacuache en los 40. Ya viene Víctor Tarot. Ya viene. Deportes, va a ser un gran día. Vamos a hablar de grandes equipos. Gracias. Vamos a un cortecito. Esto es el Tlacuache en los 40.
7: ¡Fue el verano! ¡Fuego!

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1: Amiguito, ya casi estamos de regreso. No le cambies. Escucha una rolita más que ya casi volvemos. Yeah.

0: aquí en el Flaco H de los 40. Ya viene Víctor Tarot. ¿Qué va a haber hoy? ¿Qué
1: vamos? Ya, marquen.
0: ¿Qué vamos a leer?
1: Va a responder sus dudas. Puro tarot.
0: Puro tarot.
1: Sí.
0: Wow.
1: Para que entren
0: gratis.
1: Carrusel de
0: gratis,
1: llamadas.
0: Gratis. Que quede claro.
1: Nada más. Nombre completo, fecha de nacimiento y pregunta.
0: Perfecto.
1: Vayan marcando de una vez.
0: Vamos a una rolita. No se muevan, esto es el Tlacuache de los 40.

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1: La Secretaría de Hacienda confirmó que están bloqueadas las cuentas bancarias de Rubén Rocha Moya, gobernador con licencia de Sinaloa, así como otros 9 funcionarios cercanos a él y a su gobierno. Se anunció que la Unidad de Inteligencia Financiera, la UIF, llevó a cabo el bloqueo de manera preventiva con el objetivo de proteger la integridad del sistema financiero nacional. 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El gobierno federal presentará una reforma para mover la elección judicial a 2028 y al mismo tiempo solicitará simplificar la boleta con la que los ciudadanos votarán, entre otros cargos, por más de 400 magistrados y casi 3.000 jueces en 25 estados. 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Neymar fue convocado para ser parte de la selección de Brasil y así jugar su 4ª Copa del Mundo. El futbolista de 34 años era una de las incógnitas en la lista del director técnico Carlo Ancelotti, quien no había llamado al delantero y por tanto no había jugado con el equipo brasileño desde 2023.
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14: 7:34.
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1: Estamos de regreso.

0: Hola, soy el universo.
1: Me estoy expandiendo. Me acaba de salir una Vía Láctea. Ahora sí ya estamos en el Tlacuache Místico. Gracias. Con nuestro querido y muy amado Víctor Tarot. ¡Claro que sí!
0: ¡Claro! ¡Yes! ¡Claro que yes! Oye, mi Víctor, ¿cómo vas?
2: Voy bien. Semanita empezando fuerte, trabajando. Sí.
1: ¿Tú sabías que o sea, Cruz Azul va a ser campeón,
2: ¿eh? Obviamente, va a ser campeón el Cruz Azul. O sea, ya no soy del Cruz Azul, pero mucha parte de mi vida...
0: ¿Dejaste de serlo?
2: Dejé de ser del Cruz Azul. Porque...
0: ¿No pudiste con el fracaso?
2: No es que no haya podido.
1: Hay que estar ahí, señor.
2: Es que uno sabe dónde es.
3: ¿No viste el fracaso?
1: ¿De
3: dónde eres?
1: De la América.
2: No, para nada. No, fútbol mexicano, no.
1: Ya no.
2: Ya no.
1: Pero bueno.
3: Árabe.
1: Se podría decir que eres Cruz Azul.
2: Árabe, por Cristiano Ronaldo.
0: Se podría decir que eres Cruz Azul.
2: Soy Cruz Azul. Mi corazón es azul porque, aparte, estuve 6 meses haciendo fútbol de fuerzas básicas en el Cruz Azul.
1: Ah, no, ya, Víctor, entonces, pues, ¿en serio?
2: Sí.
0: ¿Sigues jugando bien?
2: Pues yo creo que sí.
0: ¿Ya no juegas? ¿Hace cuánto no juegas?
2: Como unos 2 años.
1: Pero juegas bien.
2: Pero
1: tienes
2: juego.
1: Toque.
2: Juego.
0: Ay, a lo mejor ahora que sea una reta.
1: Acá en la canchita hacemos una reta.
2: Hacemos una reta.
1: Me encanta, mi querido Víctor.
0: Oye, pues aquí ya está Víctor.
1: Víctor Tarot, para leer el tarot.
0: Llámenos, díganos su nombre, su fecha y díganos qué quieren saber.
2: Una preguntita para el tarot.
0: La vez pasada hubo buenas.
2: Sí, la gente dejó de preguntar
3: mucho
2: lo
3: de
2: mismo.
3: Amores y
0: sí,
3: mucho
0: dejó de preguntar
3: trabajo, de ¿no?
0: ¿Cómo me va a ir en mi vida amorosa, sí, con mi relación? En mi trabajo tal.
1: No, ¿qué tal una que dijo? ¿Qué onda con mi padre biológico?
2: Ausente. Sí,
1: ay, cabrón,
2: esa estuvo fuerte.
1: Estuvo buena.
2: Mereció mucho la pena, ¿eh?
1: Ahí está. Lo vemos, como siempre.
3: A ponerlo a chambear.
1: Bueno. Gratis, no puedes. Y bueno. Perdón, Víctor. Bueno.
4: ¿Y bueno?
1: Y bueno, ¿quién habla?
4: ¿Qué tal? Habla Armando desde California.
1: Los 40, California. M.
0: La radio del fentanilo.
1: Ahora sí, mi querido.
0: Y sí, dice, y sí, sí, sí.
1: Mi querido Armando, cuéntanos
0: tu nombre, danos tu nombre completo, tu fecha de nacimiento y qué es lo que quieres saber.
1: Saber del tarot.
2: Así es.
4: Mi nombre es Jesús Armando Ascanio.
1: Ok.
4: Y soy del 12 del 24
1: de 1996. Ok. Ay, uy, pobre. Nació Navidad.
2: 12-24, Capricornio.
1: Sí, nació Navidad, güey. O sea, nadie le festejó nunca.
0: Era como, sí, sí, pues
3: nunca festejo,
1: sí, sí, sí, sí.
0: No. Regalos,
1: ya los de Santa.
3: Ya se lo juntan,
1: sí.
2: Qué mala onda.
4: La clavó Santa Claus.
0: Oye, pero si es feo nacer en una fecha así o no.
1: Sí, va.
4: No, la verdad no.
0: Bueno, la verdad es que siempre va a estar toda tu familia ahí.
2: Sí, y no es como que doble regalo, ¿no?
1: ¿Nunca se les olvidó?
4: No.
2: Imposible.
4: No, pues todos, vamos a la cena de Navidad y... Ay, no, todo bien, y al último, oigan, pues cumplo años. Ah, sí, cierto, tienes razón, es del 24.
1: No está chido, no está chido. Yo que tú me cambiaba la fecha de nacimiento. O sea, tú siempre sabes que eres de ahí.
2: Sí.
0: Pero soy 6 de marzo, a la chinga.
2: Vienen, porque vienen.
1: Vienen para verme.
2: ¿Qué es tu pregunta?
4: La verdad. Me gustaría saber cómo me va a ir... económicamente.
2: Ah, okay,
1: ¿cómo la estás pasando ahorita, mi querido Armando?
4: ¿Bien? Muy bien, muy bien.
1: Okay.
4: Mucho trabajo, ocupado 24/7.
1: Eres trabajador.
4: Gracias a Dios, todo bien, todo bien.
1: Ay, pero, ¿no tienes pedos con el ICE? No.
4: No, yo no.
1: ¿Tienes tus papeles?
4: Ahorita todavía no.
2: Mucho trabajo y poquito descanso, ¿eh? Hay que priorizar también el descanso y hacer las cosas que aparte de que te den dinero, te hagan feliz. Te va a ir muy bien, tienes un 10 de oros, que es una carta fantástica para el dinero, vienen cosas fantásticas. Creo que te metes como a hacer cositas nuevas en trabajo, veo amistades y tú haciendo cosas nuevas. Solamente ten cuidado con los conflictos que puedan relacionarse con base a el dinero que puedas prestar o que puedas hacer inversiones. Cuida nada más tus inversiones, porque no te va mal en el dinero, pero se ve un poquito de conflicto si haces algún proyecto y este mismo no lo gestionas bien a nivel papel o contratos y todo eso. Entonces,
1: o sea, no prestes,
2: claro. Y tampoco es como
1: bueno,
2: de que,
1: le entro, mira, pero con papelito
2: justo,
1: hablando.
2: Y vamos a hacer este negocio, sí, pero con un contrato firmado papelito para que hablando. No haya desfalcos ni nada. Pero tienes una buena abundancia, buen dinerito, hay emociones que por ahí se van saliendo de oscuridad, pero te va bien, hombre.
4: Bien, oh, perfecto, gracias. Bien.
1: Oye, o sea, vas a seguir como trabajador como todos nuestros hermanos inmigrantes que están allá. Qué chido, carnal.
0: ¿Qué dices, hermano?
4: Gracias, chicos. ¿En el amor se puede preguntar o...?
3: Ah, ya viene abusivo. Ya
1: viene abusivo.
2: Aquí.
1: A ver, porque es de California, sí. Y la
2: mira, tenías una luna, tenías una carta de la luna. Aquí vamos a ver esto con el amor, que es la sensibilidad. Las cartas te exigen que justo es mucho trabajo lo que tienes ahora y poco lo que das a nivel emocional hacia las parejas o personas que te quieren. Eres Capricornio, un signo que sabe hacer dinero, pero que se hace a un lado en los temas emocionales. Usualmente los ignora hasta que les revientan en la cara. No es como que tengas algo malo en el amor, simplemente que si quieres que esta energía fluya en tu vida, necesitas ponerle atención, ¿vale? Darle la misma intensidad que le das al trabajo y el amor, pues, se expande para ti para este año. Y que vienen también oportunidades, ¿eh?
1: Yeah, man,
0: good.
4: No,
0: so, thanks, man.
4: Beautiful.
3: Acabas de llegar allá, ¿verdad?
0: Dilo, está feliz.
1: Amazing, good. Tocándose sus partes.
3: Todavía
1: ya
3: te estás adaptando, ¿no?
0: Cuídate, mi querido Armando.
1: Un saludo. Un saludo hasta toda la gente también de California FM.

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2: 10 de marzo,
3: 1983. 10 de marzo.
4: Oye, ¿es qué es marzo? ¿Qué es este? ¿Piscis?
3: Piscis.
4: Piscis.
3: A ver, ok, mira, hay que limpiar tu energía, mujer, porque tienes aquí cartas que hablan de bloqueos energéticos, el diablo invertido, la torre invertida, el mago invertido, la creatividad está, hay un punto en donde estás exhausta de hacer lo mismo, de buscar las oportunidades en la misma puerta que jamás se abre, entonces el tarot ahora mismo te exige que necesitas cambiar tu enfoque, hacer algo diferente.
4: Y algo muy curioso que pasa, Víctor, que Piscis está pasando sobre la misma etapa que Virgo, ¿no?
3: Sí.
4: Ya a partir de que es junio, creo que ya de este mes, sueltan todo este peso que venían cargando.
3: Y comienzan a fluir otra
4: vez. Creo que ahora se va para Tauro y Leo, algo así. A otro lado. Igual que Virgo. Y ahora se vienen buenas oportunidades y también muchos cambios.
3: Y cambios importantes. El diablito me encantó. Me encantó. Pero tienes también por aquí un dos de oros, una carta que habla de buena suerte. Bueno. Tienes buena suerte. O sea, lo que creo es que has tocado las puertas incorrectas. Y que estas oportunidades que han pasado por tu vida las has dejado a un lado por concentrarte en cosas que te hacen daño. Piscis se aferra muchísimo a las emociones y le cuesta entender que las cosas están mal, hasta el punto donde ya estás en el precipicio, a punto de que te empuje las circunstancias, te das cuenta de lo malo que te sucede, ¿vale? Pero yo creo que necesitas más limpiar tu energía para que esto se desatore un poco. Hazte bañitos herbales con un poquito de albahaca, un poquito de romero, pon esto a hervir y date un baño cada lunes, ¿vale? Usa la energía de la luna para expandir tus emociones y sobre todo creo que este bloqueo se va a quitar cuando lo emocional salga y seas capaz de aceptar lo que ya no tienes.
2: Ok. Muchas gracias.
4: No, gracias a ti, mi querida Mafer. Sí, ahí, o sea, nada más te quiero preguntar.
2: Claro.
4: Si en cuestión de profesional o de trabajo, ¿sientes que si estás a lo mejor en un lugar donde estás dando más de lo que recibes?
2: Realmente tengo un negocio propio. Soy emprendedora.
4: Sí. Y no te está yendo muy bien ahí.
2: No, de pronto las cosas empezaron a literal a ir para abajo y no sabía por qué. Si yo sigo la misma línea y todo estaba fluyendo muy bien y como que de la nada, todo, literal, todo se derrumbó.
3: También hay que hacerle caso a los mensajes, ¿no? Que si una cosa no se da, también es bueno hacer otras, reinventarse.
4: Vimos que sacaste otras cartas.
3: Sí, justo estaba mirando.
4: Wow.
3: Dije, wow, tienes un sol invertido, pero también tienes un as de espadas que habla.
4: Y de hablar del hombre de degollado.
3: Qué presa.
5: Esa del bolsillo roto.
4: ¿Qué?
3: El descalzo.
4: El hombre descalzo, vagabundo.
3: Y tienes una reina de copas. O sea, creo que hay una gran sociedad con una mujer más grande que tú, que ya conoces, que te puede ayudar a que este negocio salga adelante. Entonces, por ahí busca estas sociedades.
5: ¿Mamá?
3: Justo, que te pueden hacer crecer.
5: Mamá, ¿me prestas, mamá?
4: No, pero ahí está, te puede hacer crecer.
5: No desistas, eso es lo bonito de ser emprendedor.
3: Y es una etapa que todo emprendimiento tiene, sus puntos bajos y altos. Entonces resiste esta etapa, enfócate más en ti, no controles lo que no ha llegado, lo que no tienes, dale chance al universo que te mande todo lo que estás pidiendo.
5: No seas ansioso.
3: Pero relájate, relájate.
2: Ok, prometo relajarme.
4: Hostia.
2: Muchas gracias, chicos.
5: Bye.
4: Gracias, Mafer. Saludos hasta Edomex FM.
5: Muy bien, Morocco.
4: Así suelta la próxima canción. Esto es La Cuenta de los 40. Seguimos aquí con Víctor Tarot, leyendo el tarot.

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1: Hola, soy el Universo y ya estamos aquí de vuelta con Víctor Tarot, leyendo el tarot. Llámenos a cabina 55 51 66 8101, 80 61 000 si nos habla del interior de su ser. Y el WhatsApp 55 49 48 88 99. Bueno, no para, cuando estás tú no paras tú,
2: Bueno.
1: Pico de rating. ¿Dónde están las marcas? Ventas, por favor. Por favor. Bueno. ¿Quién habla?
2: Habla Daniel.
1: ¿De dónde nos llamas, Daniel?
2: Hablo de los 40 GDLFM.
1: Ahí está. Qué bien que lo dijo por ya. Nosotros. No, ya me canso, ya me canso.
2: Sí, es que ya
1: ahí está, 8, GDL, ya. Guadalajara, Jalisco. Dinos tu nombre completo, tu año de tu fecha de nacimiento y qué quieres saber, qué quieres que te diga, qué te depara, en qué, mi querido.
2: Bueno,
1: dale, hablo. José, ya le iba a decir. Gerardo. Ya.
2: Bueno, mi nombre completo es Daniel Rodolfo Miranda Cortés.
1: Ahí está.
2: Y nací el 21 del 07 del 89.
1: Uy.
2: Y
3: ¿qué quieres saber?
2: Quisiera saber sobre mi situación laboral. Quisiera preguntar sobre si es mi entorno el que no me deja conseguir chamba o es mi autosaboteo, así como el meme. Que se
4: ¿eres
2: mete
4: Leo? Te está dando miedo el éxito.
1: ¿Eres Leo, va?
2: No, estoy en medio. O sea, depende de la revista o el periódico.
1: ¿Quién eres?
2: ¿Qué porque eres? Es porque, creo hay veces eres? Que me sale, hay veces que me sale que soy Cáncer, a veces que soy Leo.
3: Oh. ¿Qué día eres, perdona?
2: Del 21, 07.
3: Eres Leo.
1: Sí,
4: ya, déjate de payasadas. En astrología. Déjate de payasadas, ¿sí? Eres Leo.
3: En astrología helénica griega, eres Leo. Y esa es la que parte todo. La moderna ni la
4: griega. Va mal con Víctor.
1: Puro show off. Los Leo, puro show off.
3: Mira, perfecto. Situaciones.
1: Véanme.
3: Es justo, aquí estoy.
1: Aquí estoy. Te dejo.
3: Pero venga, va. Tienes una carta que habla mucho de la situación actual que tienes, que es un 8 de espadas, un ser aprisionado por acciones pasadas que se rebotan en el presente y entonces caen como consecuencias a tu vida, ¿vale? Creo que mucho de lo que está sucediendo ahora en tu entorno laboral y profesional y también artístico incluso, es que te está rebotando el karma, compadre, de no haber tomado decisiones a tiempo de un cambio, y ahora que estás atorado, la situación puede irse desquebrajando. Que sí que es verdad que el tarot ahora te invita a hacer un viaje, pero hacia tu interior, ¿vale? Acércate a tu espiritualidad, a tus dioses, a la magia, a esto que te mueve en el interior, porque no es que tú te estés autosaboteando, simplemente que las cargas que tienes son más pesadas que las ganas de hacerlo o que las ganas de coexistir o de moverte, ¿vale? Por ahí viene esta situación. Vamos a ver un poquito, tu futuro es de mucho trabajo, tienes que esforzarte mucho para crear un cambio. Este año es uno, siempre se los recuerdo en cada programa y a todo el lugar donde voy, es un lugar para sembrar. Ahorita no te enfoques en recibir y cosechar cosas del pasado, corta todo lo malo que no has podido hacer y empieza cosas nuevas, y de ahí van a partir nuevos frutos, ¿vale? Entonces cierra etapas y haz cosas nuevas para que el dinero no te falte, digamos que por ahí de un mes número 9 quizá de este año, el dinero viene con cosas positivas y se crean flujos nuevos de crecimiento para ti.
1: Wow, pues bastante bien, ¿no?
3: Yo diría que sí, ¿eh?
1: Ahí está, mi Dani, fíjate.
2: Bueno, una luz en el, al final del túnel, eso es lo que esperaba.
1: Ya, así de plano lo estás pasando.
4: Y se escucha bien preocupado.
1: Descalzo, no hablando en teléfono público, güey.
2: Sí,
4: no prestado.
1: Estoy usando las tarjetas esas, sí. Imagínate, güey.
2: Nada más falta que llueva, pero aquí en Guadalajara ni llueve.
1: No, yo he estado en Guadalajara y cuando llueve, llueve bien feo, güey. Literal, te llueve de lado, de todos lados, güey.
2: Plaza del Sol.
1: De Plaza del Sol, ahí se inunda horrible, güey.
2: Sí.
3: Venga, bueno, que vienen cosas buenas para ti, hombre. Solo ánclate a lo positivo, gracias. Y a la gratitud. Agradece todo lo bueno que has tenido en tu vida y así el dinero viene.
4: Ven y las gracias.
1: Ahí está, ni las gracias. Por eso no te va bien.
3: No entendió el mensaje.
1: Por pinche mal agradecido, Dani. Igual que lo corté el moroco, ¿no? Le colgo, dijo ya. Bueno.
5: Bueno.
1: ¿Sí, quién habla?
5: Lalito de Tlanepantla.
1: ¿Otra vez? Los 40 Tlanepantla FM.
6: Los 40.
3: Y ese whistle note.
1: Mira, ya Reyes lo hace, güey.
3: Ese whistle note.
1: Sí, sí. Whistle note. Ahora sí, mi querido Lalito, dinos tu nombre completo y tu fecha de nacimiento y qué quieres saber de tarot. ¿Qué quieres,
5: Alexis,
1: que te diga?
5: Eduardo Hernández Robles, 28 de agosto del 92.
1: Ya Virgo.
3: Ya Virgo, primer decanato.
1: Primer decanato, son medio.
3: Son, casi no son Virgo, son más Leo que Virgo.
1: Más Leo que Virgo.
3: Sí, sí, sí, totalmente.
1: ¿Y qué me dices de los del tercer decanato?
3: Ah, pues los mejores, claro.
1: No, nosotros somos el medio, ¿no?
3: Pero los mejores son el tercer decanato, porque ahí se descarga toda la energía de la mente. Y también la pasan peor que nosotros.
1: Yo conozco a tercer decanato, son bien sentidos.
3: La pasan, y también, bueno, creo que yo podría ser del tercero, soy muy sentido.
1: ¿Tú qué día eres?
3: 8.
1: Yo soy 6.
3: Hostia.
1: Somos del segundo.
3: Somos del segundo decanato.
1: Sí, ese es más chido. Nah, tú que eres
3: sabemos manejarlo
1: Aries,
3: todo.
1: Aries,
3: sabemos manejarlo
1: como Luis
3: todo.
1: Miguel,
3: ¿qué es tu pregunta?
4: ¿Qué quieres, no? ¿Qué quieres, güey?
1: ¿A quién habla? Gracias, Lalito. ¿Cuál es tu pregunta? ¿Qué quieres saber del tarot? ¡Lalo!
4: Es que ya se pasan hablando de.
3: Se ofendió.
1: No, se fue.
4: Pobre Lalito, güey.
1: Se fue, ya no te hemos llamado. Échala otra. Échala.
4: Última.
1: Te voy a estarle pidiendo. Ya, tú échalas.
4: Bueno,
1: bueno. Moroco, ya no estés jugando con nosotros, güey. O sea, yo no vine a jugar. Yo estoy haciendo un programa profesionalmente, Moroco, y tú estás jugando con mi profesionalismo.
7: Hola, hola.
1: Bueno, ¿quién habla?
7: Hola, habla Quique de San Luis.
1: Los 40 San Luis FM. Ahora sí, mi querido hombre de San Luis.
3: ¿Cómo se llama?
1: Quique. Es que perdón, yo así soy, pero así soy en la vida diaria. Conozco a alguien, mucho gusto tal, y ya estoy.
3: Solo
1: y ya me está hablando y digo, puta, ¿cómo se llama? Así soy, todos los días, a todas horas. Ahora sí, mi querido Quique, de Saint Louis. Potosí. Dinos tu nombre completo, tu fecha de nacimiento y... ¿Qué quieres que te diga el tarot?
7: Mi nombre completo es Luis Enrique Gallegos Galarza, del 22 de julio del 92.
1: Ok. Uh-huh. Es cáncer, ¿verdad?
3: 22 de julio.
1: O ya es Leo.
3: Leo.
1: Es Leo. ¿Es
4: Julio?
1: ¿Eres Leo?
7: Julio.
1: Leo. Julio, sí, Leo.
3: Ajá. Leo. ¿Qué quieres saber, Leo?
7: Actualmente estoy en un proceso de dejar mi trabajo y quiero ver si es una buena decisión.
3: ¿Pero qué está pasando?
4: Ya estás en el proceso.
3: ¿Qué está pasando? Que todo el mundo...
4: ¿Todavía te puedes echar para atrás?
1: ¿Quiere dejar, verdad?
7: Sí, todavía puedo echarme para atrás, pero ya prácticamente la decisión está tomada y quiero ver qué tal.
3: ¿Cómo te irá?
7: Quiero ver en el futuro.
4: Oye, de curiosidad, ¿en qué chambeabas?
7: En un banco.
4: Ok.
3: Pues te esperan cosas fantásticas, ¿eh? Tienes el arcano número 13 como tu regente, que es el arcano de la muerte. Básicamente habla de momentos de transición en donde ya no estamos a gusto, ya no estamos para aguantar esto, se acabó nuestra paciencia y te esperan cosas buenas, pero necesitas tocar un poquito tu energía femenina, de aprender a recibir las cosas buenas que te da el universo. Te va a ir muy bien, pero es un comienzo de cero. Métetelo en la cabeza, ¿vale? Vas a empezar una nueva vida y no solamente cambia el trabajo, cambia tu vida de forma radical y es para bien. Así que toma las mejores decisiones que puedas en este sentido, y básicamente el movimiento para ti es fantástico. Cosas positivas para ti, hombre.
7: Eso me gusta.
3: Muy bien. Espero que te haya gustado tu lectura.
7: Me gustó mucho. Muchas gracias.
1: Muchas gracias a ti, mi querido Quique.
7: Saludos.
1: Espero que hayas recibido las respuestas que necesitabas. Ahora sí, mi querido Víctor. Ay. pues ya.
3: Llegó la hora.
1: Tampoco se puede tanto tiempo gratis, tampoco.
3: Sí, también hay que ir a facturar ahora.
1: Así es, la verdad. Ahorita ya te vas a facturar, ahora sí, de veras, ¿no?
3: Ya toca.
1: Mi querido Víctor, gracias por estar aquí como todos los lunes. Es un gusto recibirte. Y bueno, pues gracias.
3: Hombre, muchas gracias por...
1: Ah, tus redes.
3: Sí, por el espacio y a la banda tlacuachera también, porque reciben muy bien esto.
1: Sí, así, ¿verdad? Que, les que encanta.
3: Las vibras, la energía. Y pues ahí en redes, Víctor-Tarot, Instagram, también Víctor Tarot en TikTok y el podcast que se estrena el 1 de junio.
1: ¿Primero de junio?
3: Primero de junio.
1: Estreno podcast. ¿Cómo se va a llamar?
3: Se llama Mal de Ojo 0.0 en YouTube y en Spotify. Wey. Y ahí van a aprender cositas de magia, tarot y de todo lo que tiene que ver con esoterismo.
1: Ahí está.
4: Gracias. Cierro portal. Soy el universo.
1: Mi querido Víctor, como siempre, un gusto tenerte. Un
3: placerazo. A piachere.
1: Piachere. Vamos a una rolita. No se muevan. Esto es el Tlacuache de los 40. Ay, ya, por Dios, en vivo, ya.

0: 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Hacemos una pausa.
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0: está luciendo.
1: Ahora sí.
2: Ahora sí. Ay,
1: déjame, le quito ganancia.
2: Sí, por favor, porque estoy muy alto, pero no tan alto como el Cruz Azul.
0: ¿Cuál es tu número, amigo?
2: Mi número.
1: Ahí dice.
2: El 4. Pero nunca en 4.
1: 1, 2, 3, 4. A ver, habla.
2: Hola.
1: Ahí estás.
2: Me oyen.
1: Ahora
2: me
1: sí.
2: Me escuchan.
1: Ah, sí.
2: Me sienten.
0: ¿Quién decía? ¿Quién era?
2: Talía.
1: Talía.
2: Talía. Sí, sí. En la pandemia, ¿te acuerdas? Sí, cuando TikTok empezaba ahí a armarla.
1: Ya está empastilladísima, ¿no?
0: Mi querido Mr. P.
2: ¿Cómo estás, Dianito?
0: Muy bien.
1: Mi querida Diana Mac.
3: Hola, un gusto estar aquí, como bueno, cada lunes, con toda la información deportiva, por supuesto. Está ya bien, toda la gente ávida de hablar de esta gran final del fútbol mexicano.
2: Por supuesto.
3: Y quedaron, ya no sé ni cómo quedamos en la quiniela, la verdad.
1: Bueno,
3: no sé si ustedes
1: la verdad
3: se acuerdan.
1: Es que yo sí dije
3: Cruz
1: Azul.
3: Tú y yo perdimos porque
1: final.
3: Dijimos Pachuca,
0: Cruz Azul,
3: ¿no?
0: Pachuca.
3: Cruz Azul Pachuca. Sí. Pero sí. Bueno, vamos.
4: Ahí lo tiene Brian en sus
3: seguimos
4: agentes.
3: Con Cruz Azul.
1: Ok, no, yo creo que
2: yo dijimos que nos quedábamos con
4: Pumas Cruz Azul.
2: Pumas.
4: Bien.
2: No.
1: Así es, sí fue así, pero a ver.
2: Yo iba con Chivas.
1: A ver, ya,
3: sí,
1: señores.
3: También, güey. Chivas. No, ustedes iban
0: así,
3: Chivas. Nosotros
0: Chivas.
3: Cruz Azul.
1: Así es
3: que aquí los que sí sabemos de fútbol, sí. Gracias.
4: Entremos en materia, los partidos.
3: Oigan, fin de
1: a ver, ¿qué tal la liguilla?
4: Primero vamos con Cruz Azul Chivas, ¿no?
0: Sí.
3: Cruz Azul Chivas. Vamos a
1: dos buenos partidos.
2: Dos
1: ¿eh?
2: Buenos partidos, sí, sin duda. La verdad es que, a ver, yo en el caso del Cruz Azul Chivas, no sé si me estaba ganando un poquito el corazón, pero sí siento que fue un poco decantado el arbitraje para Pumas. Un poco, tampoco voy a decir que fue un factor absolutamente.
1: Lo hablamos
2: pero,
1: aquí.
2: Pero sí creo que
1: Diana
2: hubo una tendencia ahí un poquito extraña.
1: Como que se les
3: pero
1: iba a
3: veces,
1: ayudar.
3: ¿No? A veces les ayudan a unos, a veces les,
2: claro,
3: les perjudican
2: sí,
3: a otros.
2: Sí, pero, por eso digo, o sea, hubo algunas fallas que, pero
3: que
2: al final
3: qué?
2: No influyeron 100%.
4: Pero es que ahorita
2: mercado,
4: está muy el tema que como necesitaban las televisoras pasar la final, por eso
2: dicen.
4: Se les iban a ayudar.
2: Es lo que dicen.
4: ¿No? Cruz Azul es de TV Azteca.
3: Sí.
2: No, bueno.
4: Y los Pumas de Televisa lo pasan
2: ahorita,
4: por Televisa.
2: Ahorita se comparten, entre comillas,
3: sí.
2: O sea, se venden ahí.
4: Sí, o sea, pero,
2: acuerdo, ¿no?
4: Pero son de esas televisoras.
2: Claro.
4: Y no iba a pasar porque los otros dos, Pachuca y Guadalajara, son de plataformas. Plataformas.
1: Es que
3: bueno, pero
1: lo hablamos
3: de eso se maneja exactamente.
0: Pero era algo como sabido,
1: de güey.
0: Es que va a pasar esto.
1: Y sí, la verdad es que sí hay un apoyo hacia ese lado y no está chido tampoco. Ahora, en cuestión de Chivas, pues sí. La verdad es que Cruz Azul trae un plantel increíble.
2: Sí.
1: Yo, muy bien armado.
2: Yo con Chivas
1: un equipazo.
2: Dos cosas. Ahorita que no lograron avanzar, podemos decir, bueno, les quitaron a sus
3: no,
2: jugadores.
3: No, Brian,
2: espérame,
3: yo no estoy de acuerdo.
2: Espérame, justo.
4: Díselo.
2: O sea,
3: yo
2: esa
3: no
2: puede
3: estoy
2: ser
3: de acuerdo.
2: Una, pero ¿qué tal si hubieran pasado?
3: Te voy a decir por qué no estoy.
2: Sí. Jugador, no. Eso es a lo
3: te voy
2: que
3: a decir
2: iba,
3: por
2: o sea,
3: qué no. Exactamente,
1: porque
3: llegaron a la semifinal.
1: ¿Y qué decían antes? No, pues sí. Es que mira, Chivas está tan cabrón que
2: aún sin jugador,
1: tenemos a unos cabrones. Y
3: sí.
1: Pues no.
3: Yo creo que, bueno, como lo dijeron en algunos técnicos, precisamente Emilito y demás, de hecho los cuatro técnicos en sus conferencias de prensa aseguraron que no iban a buscar pretextos, que yo creo que es válido, que no se iban a meter en temas de arbitraje, que yo creo que también es súper válido, o sea, ya en estas instancias ya llegaron los mejores, o sea, los primeros cuatro fueron los que accedieron
1: a
3: la semifinal.
1: Las Chivas.
3: El primero, segundo,
1: Azul,
3: tercer
1: Pumas,
3: y cuarto lugar.
1: Y Pachuca.
3: Sí. Fueron los mejores.
1: Fueron
3: entonces,
1: los mejores.
3: Ya echarle, hacer
1: América,
3: usar de pretexto.
1: Que no tenía
2: América no estaba
1: la mejor temporada.
3: Aparte por la manera en que llegó
1: sí,
3: de último lugar,
1: sí.
3: Y de porque perdieron otros equipos, pero yo creo que ya echarle la culpa. Estaban los que tenían que estar. A Cruz Azul también les quitaron jugadores. También tenían lesionados, tenían bajas. Tuvieron que mover ahí en la posición de Bere, el nigeriano. Lo usaron como un falso 9 cuando esa no es su posición.
2: Sí, no es su posición.
3: Entonces,
2: natural, sí.
3: Yo creo que varios equipos usaron de lo que tenían.
2: Claro.
3: hicieron lo mejor que pudieron.
2: No es un factor, pero justo, si hubieran avanzado las Chivas, hubiera sido, y aún sin jugadores, aún con lesionados. Sí. Y como no, también puede ser el argumento de...
0: Y lo jugaron,
2: y tal.
1: Se habló de eso.
3: Jugaron bien, ¿eh?
1: Se habló de eso mientras pasaban.
3: Claro.
1: En la liguilla, la siguiente fase. Entonces,
2: ahora, ¿a cuánto se quedó Guadalajara?
3: Jugaron bien, pero no les alcanzó.
2: O sea, ya fue muy poco tiempo.
1: Fue a un gol.
2: Unos minutos, o sea, también ya sobre el tiempo agregado, que Cruz Azul toma esa ventaja, ¿no? O sea, la realidad es que también dieron un buen partido.
0: El aguantaron, Wiki aguantaron. Lo está haciendo.
3: Claro.
2: Oye,
3: es que tampoco te puedes demeritar el trabajo del otro equipo por decir que alguien está jugando bien. Entonces, también sabemos que Cruz Azul, o sea, también estos factores cuentan.
2: Claro.
3: Cruz Azul, a Cruz Azul le va súper bien en el Jalisco.
2: Sí.
3: Así como le va muy bien en CU, lo vamos a platicar en un momento. Pero esos factores también les influye mucho en un partido, te pega en lo anímico.
0: Creo que es un proyecto
3: para bien o para mal
1: que se está forjando desde hace ya varios años.
2: Pero ojalá que ya lo dejen también fluir, porque hace rato hubo una conferencia de prensa, el ingeniero Velázquez le preguntaron qué onda si Wiki es campeón con Cruz Azul.
0: Está padrísimo.
2: Se queda.
1: No.
2: Ok, pero si no es campeón, ¿qué?
0: Quieren al Jardinillo.
3: No, si no es campeón, lo vuelven a dejar en su puesto institucional, pero yo creo que esta parte...
2: Pero ¿por qué si lo está haciendo bien? Eso es a lo que voy con el proyecto.
1: Ya van varias.
2: Pues, exacto. Es que
1: ya van varias.
2: Si están dejando
0: Que lo están haciendo bien y lo sacan.
3: Pero si ya, como lo dices, Brian, si ya confirmó el ingeniero Velázquez, bueno, yo creo que es parte de error y prueba.
1: El wiki.
3: Los directivos ya se dan cuenta.
1: Que estamos el año pasado hablando lo que pasó con el Cruz Azul. La temporada pasada, que ganaron de hecho la copa esta.
2: La Conca Champions.
1: Y aún así sacaron a este güey, que lo estaba haciendo bien.
2: A Vicente Sánchez.
3: Pero sabes que eso ya es parte de, no es solamente el ingeniero Velázquez, o sea, es todo un grupo detrás de la cooperativa que toman estas decisiones en conjunto, que ya vieron que lo hicieron mal en otras ocasiones.
1: Como la cooperativa tomó decisiones
3: y ya vieron, por supuesto,
1: donde les convenía más perder una final que ganarla.
2: Sí.
1: Así que, perdón, pero uno como aficionado, yo no confío nada en esa pinche cooperativa.
3: Y también saben que
2: con
1: todo respeto. Con todas sus letras. A su cooperativa, no. Con todo respeto a la afición, güey.
2: Claro. A los empleados de la cooperativa.
0: La afición más golpeada. Y aún así seguimos. Así
3: que somos empezando por la parte de que no tienen un estadio propio. O sea,
1: no,
3: ¿cómo le con qué
1: propio
3: cara a la afición?
1: Los estos Álvarez prófugos. No, o sea, qué oso, güey. Qué oso.
3: A ver, y parte de lo bueno de esta final, ahorita ya entrando o regresando al tema de la final, es padre, ¿no? Ver a dos entrenadores o dos técnicos mexicanos.
2: 13 años.
3: Muchas veces se dice que no se les da la oportunidad, pero yo creo, a mi opinión, sí se les da la oportunidad, pero muchas veces les cortan este proceso.
1: Como
3: cuando
1: lo de
3: empiezan,
1: Wiki, que podría
3: empiezan
1: pasar
3: a ir mal. Pero la oportunidad ahí la tienen los técnicos. Esto no había pasado hace 13 años. La última final que se enfrentaron dos técnicos mexicanos fue Velázquez con Pumas, ahí se me olvidó el nombre, Velázquez, ahorita se los digo, y por el otro lado estaba Miguel Herrera con América. Se me olvidó el nombre del técnico.
1: Pero bueno.
3: Que tenía por ahí
2: Estaba viendo en redes sociales, ¿sí?, que dicen que la final es Efrastóteles.
3: Guillermo Vázquez.
2: Efrastóteles contra Huitzilopochtli. Ese será el enfrentamiento de técnicos en la...
1: Vamos a hablar de Pumas, porque Pumas es un equipo
0: que ha llegado a la final
1: sin ganar un solo partido.
0: Todo ha sido
1: empate. Empataron con el América. Empatan ahora con Pachuco.
4: Bueno, pero también para eso es el torneo. También es la ventaja que les da.
2: Si para eso fuera el torneo, el campeonato se tendría que ganar por la posición. Y ya,
4: pero esa es la ventaja que les da. Así es el formato. Así es el formato de nuestro torneo.
2: Por eso, pero
4: esas son las reglas.
2: Esas cosas son las que no hacen al fútbol mexicano competitivo.
4: ¿A ti te gustarían torneos largos?
2: La presidenta Claudia Sheinbaum. Lo ideal sería que todos los equipos tengan...
3: Apáguenle el micro, por favor.
4: Te estoy preguntando. Te pregunto, ¿a ti te gustarían torneos largos?
3: No.
4: Yo creo que el formato de...
3: No, este formato está bien.
4: Sí.
3: Ya sin el play-in.
2: Ah, para el negocio está bien.
1: Bueno, sí,
2: para
1: aquí
2: el negocio está bien.
1: Aquí está Videgaray, ¿eh? Está presente,
0: dice.
3: Hola.
1: Anoche ganamos 1-0.
4: Fin.
1: ¿Sí? Ayer, bueno, ganaron por fin.
2: Y sí, por claro, fin. O sea, te referías a que el empate.
0: ¿A qué le metes, Videgaray?
2: No,
0: ¿Qué?
1: ¿Cuánto le metemos?
3: No, por supuesto, la serie está abierta.
0: ¿Cuánto le metemos?
4: Es bueno.
3: Efraín,
1: a ver, vamos a marcarle a ver si nos contesta. Anda,
3: pues. Efraín es un experimentado. Ya tiene.
4: Oye, golazo.
3: Tiene un bicampeonato.
4: Golazo de los
2: que está sonando.
0: Bueno.
5: ¿Qué pasó, mis queridos tlacuaches? Qué gusto saludarlos.
3: Ay, hola.
0: Bienvenido acá, tlacuacha, a la tarde.
1: Y mi querido Videgaray, qué gusto tenerte. Ya sabes que amo, amo la corneta, la neta.
4: Y felicidades por tu Spotify.
0: ¡Felicidades! ¡Bravo! ¡Ganadores!
5: Gracias, queridos compañeros.
4: De la antena al podcast.
1: Así es, del en vivo al podcast.
0: ¡Felicidades, Videgaray!
5: No, de verdad, gracias. Yo nada más quería aclarar al Diablito que no todos los partidos los empatamos.
1: Okay,
5: anoche ganamos 1-0 en CU.
3: Tenías que aclarar.
2: Que el empate fue global, fue otra cosa, pero que ganaron, ganaron.
1: Ganaron ayer. Ahora.
3: Bien ganado.
1: Querido. Sí, bien.
0: Pero a ver.
1: Mi querido Lalito Videgaray, cuéntanos, ¿qué le vamos a meter para la final Cruz Azul Pumas?
5: ¿Tú eres cementero?
1: Claro, te sepa, papá.
5: Con razón esa garganta.
1: Así es.
0: Tomo cemento. Mis cubas me
5: Oye, me parece muy
0: cemento.
5: Interesante. Mi querido Diablito.
0: ¿Qué?
5: Pues va a tener que ser algo que nos podamos beber juntos, ¿no?
0: Obviamente. Mira,
5: tú dime.
0: Vamos a hacer algo. Pero nos lo bebemos.
1: Si tú
0: ganas,
1: me lo bebo contigo en tu programa.
0: Y si yo gano,
1: te lo bebes conmigo en mi programa. ¿Cómo ves, güey?
5: Mira, mientras nos lo chupemos juntos, todo bien.
0: Me encanta.
5: Bueno, así que ya dijiste.
0: ¿Qué vinito te gusta a ti, verdad?
5: Sí, yo soy de vino tinto. Tú eres de lo que haya, ¿no?
0: De lo que haya, un buen vino tinto.
1: Un buen vino tinto nos damos. Español.
5: Un español del Duero, ¿te parece bien?
0: Ándale.
1: Me gusta. Me gusta.
5: No se hable más del asunto. ¡Ay! La peor de las suertes para este domingo.
0: Igualmente.
5: Gracias. Oye, y aprovecho para agradecerles porque siempre me amenizan mi trayecto.
1: Ay,
5: disfruto
1: güey,
5: mucho el tlacuache.
0: Ustedes también, tú y el
1: Estaca, me amenizan mi trayecto cuando voy por Ole a la escuela. Puta, güey, me ha hecho todo el programa entre que voy y regreso.
2: Sí, sí.
1: La pasamos increíble, mi querido Videgaray.
5: Gracias.
1: Y al Estaca.
5: Bueno, ya,
1: lo quiero
5: ya
1: mucho.
5: No me amenice nada.
0: Órale, ya no me amenicen. Ya quedamos, güey.
1: Próxima semana vemos cuándo lo pagamos.
5: Cerrado, mi querido Diablito. Abrazo a todos.
1: Abrazo. Oh. Ahí está, dando Videgaray de la corneta.
0: Y paso, los amo.
3: Oye,
0: ¿eh?
3: Ganaron
0: o sea,
3: el premio.
0: Amo la corneta
1: y amo.
2: Tlacuache. Claro.
1: Y ya, ¿eh?
2: Nada más rápido decir: esa la final será familia. El jueves a las 8 de la noche.
0: Ay,
2: en el Estadio Ciudad de los Deportes.
0: Ok, bien.
2: Y el domingo a las 7 en el Olímpico Universitario.
0: Que sabemos que Cruz Azul ha ganado más partidos últimamente.
2: Y fueron
0: en ese estadio.
2: Lo que tú decías, fueron campeones en CU, ¿eh?
3: Sí, ah, si tuvieron una racha de 29 partidos
2: imagínate
3: allá en CU.
2: Por eso
1: nos
3: coronaron.
1: Se ardieron.
2: Sí, sí, sí.
0: Bueno, vamos a un corte y seguimos.
1: Seguimos con ustedes, chicos, aquí en el resumen deportivo de los de Tlacuache de los 40.
0: Una rolita, Morocco.
1: No te pongas una de Carlos Rivera nada más, por favor.

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1: Sube a 116 las muertes sospechosas por el brote del virus de ébola en la República Democrática del Congo. La Organización Mundial de la Salud declaró este domingo una emergencia internacional ante este brote, lo que hizo que diferentes países africanos reforzaran los controles sanitarios y cerraran sus fronteras, como ya lo hizo Ruanda. 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El gobierno federal enviará a la Cámara de Diputados una reforma constitucional para aplazar de 2027 a 2028 la próxima elección judicial federal y local, que incluye la simplificación de la boleta y una reducción en el número de candidatos. También se propone permitir que la elección de 2028 coincida con una eventual revocación de mandato. 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En temas deportivos, Matías Almeida será el nuevo director técnico de Monterrey. El entrenador argentino llegó a un acuerdo con la directiva de Rayados para firmar un contrato por 2 años.
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0: 8:43.
6: Se te nota que eres bien adictazo, pero al tlacuache.
12: El Club Universidad, por mi raza hablará el espíritu, así es. No, vamos todos con el señor Efraín Juárez.
13: O sea, la peor quiniela de todas, estoy segura.
14: Que y, mira que, yo soy fan de Efraín Juárez, o sea, le tengo...
12: Sí, entonces no le hagas la canallada al aire.
13: Simpatía.
14: Le tengo simpatía, o sea, me agrada su forma de trabajar.
12: Ahorita lo acabas de conocer,
14: Wiki. No, a Wiki lo conozco hace muchos años.
15: Para Diana está más complicado, porque siendo aficionada del América, cualquiera de los dos equipos que están en la final...
12: No lo dudó, ¿eh? Dijo Cruz Azul de una.
6: Es odiado.
14: Amado, por la manera en que vienen
15: jugando. Y jamás
14: jugando.
15: Ignorado, dirían por ahí.
6: A mí Pumas.
14: Y Pumas sigue cometiendo ciertos errores que le pesaron en las otras series, que no supo.
12: Ya es la final, ya se cuece aparte.
15: De Pumas, la actitud de Efraín Juárez. O sea, siento que es demasiado exagerado.
6: Ay, sí.
14: Pero
6: sí.
14: Es cada quien.
13: Somos unos superhéroes.
12: Sí, es también como controla la prensa, todo bien, claro. Quitándole presión a su plantel. Sí. Muy bien por el señor Efraín.
14: Pero esperemos que sea una.
13: Pues ya se verá en la cancha, ¿no?
6: O sea, ya se verá en la cancha. Estamos hablando de Argüende contra Juego. Ya veremos si fue Argüende.
15: Estrategia.
6: Se ve en la cancha. Ahí está mi querido Mr. B, mi querida Diana Mar.
14: Gracias.
15: Gran debate el día de hoy, me gustó mucho.
13: Nos vemos.

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1: Y añejo.
2: Cuando le gritaron a Javier Aguirre que no le presentaran a Gilberto Mora el Bacardi.
1: ¡No! ¿Por qué? ¡Ah, sí es cierto! ¡Pasó,
2: pues porque wey. Se iba a perder!
1: Porque varios
3: se le iban a perder en el alcohol.
1: Se hacen cuberos. De hecho, el Chicharito los acusó, ¿no? De que sí, eran bien cuberos. Sí. Pero bueno ahí
4: varios,
1: está.
4: Varios jugadores tocan el alcohol.
1: Oigan, muchas gracias.
4: Gracias.
2: No, a ustedes, gracias.
1: No se muevan. Prometido, lo prometido es deuda.
3: Ya, de una.
1: Quedamos de dar boletos y vamos a dar boletos para nada más y nada menos
3: que Camilo
1: VII, este 28 de mayo en el Palacio de los Deportes. Va a haber preguntas tlacuacheras, ¿eh? Y ya saben
3: lo está, que Camilo.

0: Qué bonita rola. Así la van a poder escuchar este 28 de mayo en el Palacio de los Deportes. Y para eso Camilo VII estará ahí presente. Si no, pues no habrá concierto, ¿eh?
1: Llame. Los números, papote, acuérdate que hay
0: 55-51-66-8101, el 80-1061-000 y el WhatsApp 55-49-88-8899.
1: 55-49-88-8899. Llámenos, preguntas tlacuacheras. Ah, está la primera llamada. Bueno,
2: los tiene donde faltan, los tiene donde faltan.
0: Lo dijo tan mal.
1: Me gustó,
0: mal.
1: Bien, no me gustó. Pasa. Los tienen o les faltan. ¿Quién habla?
2: Me llamo Iván.
1: ¿Qué pasó, Ivancito? ¿De dónde hablas?
2: Hablo de Tecámac.
0: Los 40 Tecámac FM. Así es,
1: Ivancito.
2: Les quiero agradecer un buen. Los hot dogs de ahí de Parque Hundido están re buenos.
1: ¡Ay, Ivancito,
0: está
1: chido!
0: Bueno.
1: Los cochos
0: se rifaron.
1: Creo que nadie nos había dado las gracias.
2: Sí, sí. Que venía del AIFA, ya les caí ahí, ya llegué bien mojado, pero.
0: Pero bien hambriento y se te dio. ¿Cuántos, rico, cuántos rico. te comiste?
1: Cocho ahogado ya.
2: Me eché dos.
0: Bien, bien,
1: bien. El consumo mínimo. Bien, Ivancito.
0: Bien, Ivancito, gracias, gracias.
1: ¿Eres fan de Camilo VII?
2: Oh, sí, por supuesto.
0: ¿Cómo iba a decir? ¿Cómo
1: decía? O vas a llevar el pan a la mesa.
0: ¿Era qué? ¿Los tienes o te faltan?
1: Los tienes o te faltan.
0: Estoy ya hablando de otra cosa, ¿no? Los tienes o te faltan. Adiós, Ciro. Ahora sí. Vamos en este momento a las preguntas tlacuacheras. Va la primera. Que si tú pusiste atención sabiendo que iba a haber preguntas tlacuacheras, tienes que saber la respuesta de esta porque siempre lo preguntamos. ¿Qué canción es la número uno de los 40 en este momento?
2: Es la de Swing de BTS.
0: Ay, me encanta, qué ternura, ¿no? Porque ya.
1: Tantas semanas que estuve y no la atiné.
0: Llegó alguien más. A ver. Es media.
2: ¿No era la del sonidito entonces?
1: No, ¿por qué?
0: ¿Eh?
1: ¿Por qué va a ser media?
2: Pues suena al principio.
0: No, no, no, la del sonidito, no, yo la presenté.
1: Esa no es la número uno.
0: Y es Ruleta Rusa de Kenia Oz. Era la de Kenia Oz.
1: Sí, no. Sí. Va, una facilita.
0: Media porque la semana pasada estuvo Swim de BTS.
1: Ah, ya también te está sacando unas reglas. Media, está bien.
0: Ay, media.
1: Va, media.
2: Aparte le voy al azul, diablito.
1: Ay. Aparte le voy al.
0: ¿Sabes qué? Vamos a darle los
1: diablito.
0: Los boletos en este momento a mi amigo Cruz Azul.
1: No, aquí está la interventora.
0: Ok, vas con tu pregunta.
1: Eduardo Videgaray se enlazó para la sección deportiva en el Tlacuache.
0: Así es.
1: ¿Qué apostaron Diablito y Eduardo Videgaray?
2: Apostaron un vinito español.
0: Impresionante. Es una pregunta impresionante. Completamente correcta.
1: Ya casi, Ivancito, ya casi estás ahí. Uno y medio. Te falta media respuesta correcta.
2: Va que va.
0: Ahí te va.
1: ¿Tú?
0: Va.

0: Ahí te va.
1: En 1963.
2: ¿Cómo quedó la quiniela para la gran final? ¿Quién fue por quién?
0: Para la gran final, ahorita, con Mr. B, Diana Mac, Rulo y yo.
2: ¿Quién fue por qué equipo
0: para esta final?
3: Quedó Rulo, Pumas y los demás contra el, con el azul.
1: Más que suficiente.
0: Dale, dale,
1: más
0: que siete suficiente. Boletos.
1: Sí, ya.
0: Dame los séptimos, el séptimo, siete boletos. No se puede eso, pero acabas de tener una
2: respuesta
1: correcta.
2: Lo que nos lleva
0: a un pase doble para este 28 de mayo en el Palacio de los Deportes, para que veas a Camilo VII con sus canciones. Como
3: muchas, muchas gracias.
0: No me sé ninguna, pero
2: tú me disfruta,
0: mi querido.
2: Ya estuvieron acá, ¿no?
1: No, no han estado, fíjate.
2: Sí,
1: no.
0: Sí vinieron.
1: No, en serio no, te lo prometo. ¿En serio? Sí, no, lo recordaría porque Morocco es bien fan de Camilo VII.
0: ¿Ah,
1: lo,
0: sí?
1: Lo hubiéramos invitado, sí.
0: Ah, no.
1: Es más, despídete con una de Camilo VII, Morocco.
0: Ahí está. Ya con su boleto se va. Feliz, no cuelgues, Morocco te va a tomar.
3: Gracias.
0: La llamada.
3: Millones.
0: Sí, ya, ya, señor, ya. Por favor, ya.
1: Ya, ya terminamos, llegamos al final ya.
2: Ya llegamos al final.
1: Ya, ya, acaba con esto.
0: Acabemos con esto.
2: Mañana
0: en punto de las 6 nos veremos acá.
2: Yo, el diablito.
0: Ustedes, mi audiencia.
2: Rulo Bedea.
0: Productor amigo.
1: Gracias, papote.
0: Y hasta ya con conductor conmigo, me encanta.
1: No, hombre, por favor.
2: Es pura
1: se me salió una lágrima.
0: Pero bueno,
2: Mr. B, deportes
0: que vino siempre. Ya te extrañábamos, nos da mucho gusto tenerte de vuelta.
4: Yo también, los amo.
2: Diana Mac.
0: También estuvo con nosotros Víctor Tarot.
2: Víctor Tarot.
1: Qué buen programita. Qué gran programa mañana tenemos. ¿Qué? Mañana va a estar acá Loreta.
0: Loreta.
1: Va a estar Loreta, chilena.
0: Y
1: en entrevista para Tlacuache, Elsie Reyes, el concesionario, chismecito con Andy García. Pero no, tenemos
0: también posicionamiento.
1: Sí, lo hice y no me arrepiento de nada. Cabrón, mañana también vamos a dar boletos, claro.
0: Nos vemos en punto de las 6. Esto fue Tlacuache de los 40.

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Hola, hola, yo soy Úrsula Herrera, estoy contigo nuevamente por acá en Los 40 Veracruz, listísima para acompañarte a terminar una nochecita más, pero también arrancar una semana. Hoy lunes 18 de mayo, ¿cómo lo pasaste el fin de semana? Te invito a que te quedes hasta las 11 de la noche, porque tengo muchísimo que contarte. Recuerda seguirnos en redes sociales, arroba Los 40 Veracruz, en Instagram, en Facebook, en TikTok, y si te quieres enterar de todo lo que pasa tras bambalinas, detrás de los micrófonos y de todo el chismecito, a mí también me puedes encontrar como arroba Úrsula Herrera en Instagram y en TikTok. Y ahora sí, quédate bien pendiente para que cheques todo lo que se viene los próximos días para ti. Y seguimos con más música. No te despegues de Los 40 Veracruz.

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Oye, y oficialmente estamos viviendo el año de la nostalgia. No me voy a cansar jamás de decirlo. Y es que Spotify acaba de confirmarlo con un dato bien interesante. Escucha nada más esto. Por primera vez en la historia, casi el 80% del top 10 global está ocupado por puras canciones que no son nuevas. ¿Puedes creerlo? Mientras todos esperamos puro estreno recién salido del horno, pues resulta que el mundo entero está regresando a escuchar puros clásicos. Y lo más impactante lo está liderando nada más y nada menos que Michael Jackson, que hoy vuelve a colocarse como el artista más escuchado en todo el mundo, con himnos como Billie Jean, Beat It, Human Nature, Don't Stop Till You Get Enough, dominando una vez más las listas. Es como si estuviéramos en los 80, pero ahora con Wi-Fi. Y no solo eso, el pop 2000ero también está teniendo su revancha, porque canciones como Beauty and a Beat de Justin Bieber con Nicki Minaj y The One That Got Away de Katy Perry regresaron durísimo gracias a lo viral que están siendo últimamente en redes. Literal, las nuevas generaciones están descubriendo joyas que quizá ni habían escuchado antes, y los que sí las vivimos estamos teniendo nuestro momento de recordarlo con cariño. Eso sí, entre tanto clásico, BTS con Swim y Somber con Back to Friends son de los poquitos lanzamientos recientes que sí lograron colarse a este top global, y no es para menos, también son unos rolonzazos. Si pudieran estar cualquiera de tus canciones favoritas en ese top 10 de lo más escuchado y de las más nuevas, si solo dependiera de ti, ¿cuáles canciones estarían? Cuéntame. Te digo las mías. Yo de oldies que no paro de escuchar pondría, bueno, ni tan oldie, Perfect de One Direction o Me Rehuso de Danny Ocean, rolonzazo. Y de las más nuevas que no me saco de la cabeza ni de Spotify, yo creo que sería Drop Dead de Olivia Rodrigo. ¿Tú qué opinas? Seguimos con más música, no te despegues de Los 40 Veracruz. La

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escuchando Los 40 Veracruz y te cuento que justamente hoy, hace 16 años, salió a la luz el disco que escandalizó al mundo entero porque cambió para siempre la historia de una estrella Disney, de la mismísima Miley Cyrus, como Hannah Montana, en aquel entonces la chica perfecta de Disney Channel, la imagen juvenil que parecía tener todo bajo control, hasta que llegó este álbum que lo cambió todo, Can't Be Tamed, lanzado en 2010, exactamente hace 16 años. Este disco fue muchísimo más que música, fue una declaración desde su portada, el vestuario, toda esta estética oscura y el sonido más electrónico. Miley estaba diciendo algo muy claro, ya no quería ser la niña que todos conocían, y el golpe definitivo llegó con el video de la canción titulada de la misma manera que el álbum, Can't Be Tamed, plumas negras, una jaula rompiéndose, una imagen desafiante. Era una metáfora bastante obvia. Miley quería salir de la jaula que representaba esa imagen construida alrededor suyo, pero el mundo no estaba listo. La reacción fue inmediata, hubo muchas críticas, mucho escándalo, titulares de noticias diciendo que había cambiado demasiado, que se había revelado, y muchos lo vieron así, como rebeldía. Hoy sabemos que era algo muchísimo más profundo, era un artista intentando crecer frente a millones de personas que no querían dejarla hacerlo. Y aquí está lo curioso, y es que en su momento ese disco fue muy incomprendido, no tuvo el impacto comercial esperado y muchos lo vieron como un tropiezo. Pero con los años se fue convirtiendo en una pieza clave para entender quién es Miley hoy en día. Sin duda alguna, este disco fue obviamente un parteaguas de lo que hoy conocemos como una de las estrellas pop de los últimos tiempos más conocidas y más influyentes en el mundo de la música pop. ¿Tú qué opinas? Seguimos con más música aquí en Los 40 Veracruz.

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1: Ya son las 9:45 de la noche. 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

sigues escuchando Los 40, la radio de los conciertos, y te cuento que este fin de semana se vivió en la Ciudad de México uno de los festivales más esperados por muchísimos, el Tecate Emblema. Y es que hay muchísimo de qué hablar, porque todos los artistas que estuvieron ahí se lucieron, y uno de los que conquistaron a todo el público fue el mismísimo Louis Tomlinson, que no tuvo un show cualquiera. Fue este tipo de reencuentro donde el artista y los fans parecen hablar el mismo idioma, aunque no tengan que hacer demasiado. Si algo dejó clarísimo su presentación, es que la relación de Louis con México ya está en otro nivel. Desde que él apareció en el escenario, se sintió una vibra distinta. Nada de pretender hacer el show más explosivo del festival, ni mucho menos competir por si fue mejor que otro, no, para nada. Louis hizo exactamente lo que mejor conecta con su esencia, un concierto íntimo, honesto, con esa energía medio nostálgica que lo ha hecho ir creciendo cada vez más, porque esa es la magia de Louis Tomlinson, que no necesita demasiado para sostener un escenario. Le basta con esa manera tan suya de cantar desde un lugar tan vulnerable, sin poses ni pretensiones, solamente siendo él mismo. Pero el momento que terminó de rompernos a todas las fans fue cuando se tomó un instante para agradecerle directamente a México, y no fue el típico gracias por venir. Fue de esos agradecimientos que se sienten genuinos, donde notas que realmente él entiende el lugar que este país ha tenido en su carrera como solista, porque sí, si hay un fandom que ha estado con Louis en cada etapa, incluso en las más difíciles, ese ha sido el fandom mexicano, y él lo sabe perfectamente. Tanto lo sabe que, por si esto no fuera suficiente, él dio un noticiazo a través de sus redes sociales justamente en las fechas en las que estuvo aquí en México. Pero ¿qué te parece si eso te lo cuento más adelante? Mientras vamos con más música aquí en Los 40 Veracruz.

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Hola, hola, yo soy Úrsula, estoy de regreso contigo en Los 40, la radio de los conciertos, y justo platicábamos sobre la visita de Louis Tomlinson a México para el Tecate Emblema y de cómo el fandom mexicano se ha sabido ganar el corazón de Louis y cómo él lo ha entendido perfectamente. Tanto lo ha entendido que por si no hubiera sido suficiente esta visita impresionante que tuvo, con acercamiento a sus fans, convivencias, muchas entrevistas, él aprovechó estos días en nuestro país para anunciar por redes nuevas fechas de su tour How Did We Get Here, incluyendo por fin una fecha para México para 2027 en el estadio GNP Seguros. Él va a estar por acá en este mismo escenario el próximo 10 de abril del 2027, y esto no es de sorprendernos cuando recién se reveló que México es el país número uno que más escucha a Louis en todo el mundo. Literalmente somos su fandom más fuerte en plataformas, y eso explica por qué cada visita suya se siente tan especial. Louis ama a México y México ama a Louis de vuelta. Es una relación que ya no necesita explicación, solo pruebas, y él sigue dándolas una y otra vez. Lo impresionante es cómo ha ido evolucionando, porque verlo hoy sobre ese escenario, tan seguro de su trabajo, tan dueño de su narrativa artística, hace pensar en todo lo que ha construido desde aquellos días en One Direction. Louis ya no solamente está buscando demostrarle nada a nadie, está contando su propia historia a su manera, y México claramente lo está escuchando. A veces hay artistas que vienen, cantan y se van. Y luego está Louis, que cada vez que pisa México parece dejar un pedacito suyo aquí, haciendo de su estadía una completa locura. Y eso lo puedes checar en nuestras redes, @los40veracruz. Por ahí vas a encontrar un poquito de todo lo que se vivió en el Tecate Emblema, tanto en la presentación de Louis Tomlinson como de muchos otros artistas. Por ahí te voy a platicar en unos minutitos de otros artistas que también lo dieron todo en el escenario, así que sigue bien pendiente, y mientras seguimos aquí con más música en la radio de los conciertos.

Sigues escuchando Los 40 Veracruz. Y si seguimos hablando del Tecate Emblema, no podemos no hablar de los Jonas Brothers. Obviamente, este fin de semana no dieron solamente un concierto, fue como una máquina del tiempo disfrazada de headliner y nos regresaron directito a esa época donde nuestra mayor preocupación era elegir cuál de los tres era nuestro favorito. Ahí sobre el escenario del Tecate Emblema, ellos hicieron eso que solamente ellos saben provocar. Una mezcla curiosa entre nostalgia, felicidad y esa sensación de cómo es posible que después de tantos años sigan haciéndonos sentir igual. Fue una locura. Desde que Kevin, Joe y Nick salieron al escenario, se notó que no venían a cumplir con una presentación más. Ellos iban a reconectar. Había algo súper genuino en cómo se miraban entre ellos, en las sonrisas cómplices, en esa vibra de hermanos que llevan toda una vida haciendo esto juntos y que siguen disfrutándolo como la primera vez. Y claro, el público mexicano respondió como siempre, cantando absolutamente todo como si fuera 2008 otra vez. Porque seamos honestos, aquí los Jonas no solamente tienen fans, tienen una generación completa que creció con ellos. Y el setlist fue lo mejor. Obviamente sonaron himnos como SOS, Burning Up, Soccer y muchos de esos clásicos que automáticamente activan recuerdos súper mega desbloqueados, como tardes viendo Disney Channel, videos en YouTube, carpetas llenas de fotos y el sueño de algún día verlos en vivo. Fue de esos shows donde cada canción te pega diferente porque no solamente recuerdas la música, sino recuerdas quién eras tú cuando escuchabas esa música. Seguimos con más No Te Despegues de los 40, la radio de los conciertos. Aria, Vega, Ryan, Caso, la Costanita, Premium y la Boca.

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escuchando Los 40 Veracruz y ya llegó una de las colaboraciones que muchos llevaban rato imaginando y esperando. Por fin es una realidad. Becky G y Selena Gómez unieron sus voces para un sencillo llamado Epa, una canción con toda la vibra latina, mucho Spanglish, ritmo súper pegajoso y toda esa energía de fiesta que se siente súper a hit de verano. Seguramente va a estar sonando en muchísimas playlists. Y esta canción se estrenó apenitas el pasado 15 de mayo y desde mucho rato antes ya traía a las fans de ambas vueltas locas. Porque ver juntas a dos de las artistas mexicoamericanas, podríamos llamarle así, más importantes del pop actual, era algo que se venía pidiendo desde hace muchísimo tiempo. Lo más bonito de todo es que el video está lleno de referencias a la cultura mexicana, colores, baile y una estética muy pop o barrio pop que conecta perfecto con esta nueva etapa musical de Becky G, mientras que Selena sigue todavía reconectando cada vez más fuerte con sus raíces latinas en cada proyecto que hace. Así que sí, si todavía no escuchas Epa, no sé qué estás esperando, porque parece que esta colaboración va directito a convertirse en uno de esos himnos que no nos vamos a poder sacar de la cabeza, al menos en un buen rato. Seguimos con más música, no dejes de escuchar Los 40, la radio de los conciertos. If

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yo soy Úrsula, sigo contigo en los 40, la radio de los conciertos, pero ya llegó el momento de despedirnos y me voy no sin antes agradecerte por haberme dejado acompañarte una nochecita más, hoy lunes 18 de mayo para arrancar con todo esta semana. Te espero nuevamente por acá, tanto en la tardecita de 4 a 6 y nuevamente para terminar tu noche de 9 a 11. Recuerda seguirnos en redes sociales, @los40veracruz, en Instagram, en Facebook, en TikTok, porque se vienen muchas más sorpresas para ti. A mí también me puedes encontrar como @UrsulaHerrera en Instagram y en TikTok para que cheques todo lo que sucede detrás de los micrófonos. Y ahora sí te dejo, que tengas una excelente noche. ¡Mua! Te mando un besote. Recuerda siempre, sube el volumen a todo lo que te hace feliz. Yo soy Úrsula Herrera y me acabas de escuchar en Los 40 Veracruz.

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0: temperatura, 28 grados.
1: 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Las 11.

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3: 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Radio.
4: ¿Te has preguntado qué contienen los productos que consumes a diario? Conocer los ingredientes es el primer paso para elegir mejor.
5: Exacto, por eso una gran alternativa es preparar tus propios productos en casa.
4: Hoy te contaremos sobre las tecnologías domésticas, una opción para cuidar tu salud y tu bolsillo al mismo tiempo.
5: Por eso te enseñaremos a preparar una crema de cacahuate para toda la familia.
4: Y para ahorrar también hay que aprender de finanzas personales.
5: Te diremos cómo hacer un presupuesto familiar. Es fácil, rápido y con resultados efectivos de apoyo a tu economía.
4: Presta atención y quédate con nosotras.
5: Esto es Revista del Consumidor Radio.
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5: Desde hace más de 4 décadas, en la Profeco brindamos opciones para elaborar productos útiles, seguros, económicos y con excelente calidad.
4: Se trata de las tecnologías domésticas, una pieza clave de nuestras actividades de educación para el consumo.
5: Con ingredientes que se encuentran fácilmente y procedimientos simples, buscamos que las infancias y las familias tengan alternativas para elaborar lo que necesitan a un menor costo, comparado con los precios que ofrece el mercado.
4: Todo este esfuerzo tiene el respaldo del Laboratorio Nacional de Protección al Consumidor, donde se encargan de validar cada receta.
5: Con la meta de cuidar el bolsillo de los hogares y ofrecer nuevas alternativas, la Profeco organiza talleres en toda la República a través de sus oficinas de defensa del consumidor.
4: Tan solo en 2025 se realizaron 10.983 talleres de tecnologías domésticas, logrando apoyar a 347.500 personas en todo el país.
5: Esta labor ayuda directamente al ahorro familiar, fomenta un consumo más consciente y desarrolla habilidades que impulsan la autonomía económica.
4: Incluso, estas tecnologías han servido para quienes desean emprender y generar algo de dinero extra. Bajo este modelo hemos hecho, por ejemplo, limpiador de piso, pasta dental, gel para el cabello, protector solar y productos de confitería y panificación.
5: Hoy toca el turno de la crema de cacahuate.
4: ¡Comenzamos!
5: Con pocos ingredientes podemos hacer algo muy rico. Prueba de ello es que para hacer crema de cacahuate necesitaremos solamente
4: una taza de cacahuates pelados sin sal, una cucharada de piloncillo molido y una cucharadita de extracto de vainilla.
5: Seguro tienes en casa alguno de los ingredientes. De cualquier forma, se consiguen en el mercado más cercano.
4: De utensilios necesitaremos un procesador de alimentos o licuadora, taza medidora, cuchara sopera, cuchara cafetera, espátula de plástico y para envasar, un frasco de vidrio con tapa hermética.
5: Y esto me encanta, Nat. Una ventaja más de esta tecnología doméstica es que solo toma 30 minutos hacer la crema de cacahuate y en cambio se conserva por mucho tiempo. Su caducidad es de 1 año.
4: Pues manos a la obra. Para empezar, molemos los cacahuates en el procesador de alimentos hasta formar una pasta. Es importante que lo hagamos en intervalos cortos y al mismo tiempo ir reduciendo la velocidad mientras se va moliendo. Ya que tengamos la pasta de cacahuate y sin apagar el procesador, agregamos el piloncillo y la vainilla.
5: Mientras integramos todo muy bien, quiero comentarles que la crema de cacahuate es rica en proteína vegetal, tiene grasas saludables y mucha fibra.
4: Pero sobre todo, brinda saciedad y mucha energía. Volviendo a la receta, hemos seguido mezclando en el procesador. Continuamos hasta obtener una crema suave y homogénea.
5: Ojo, si queda muy seca, podemos agregar media cucharadita de aceite vegetal. Se va agregando poco a poco en el procesador para que se incorpore correctamente.
4: Ahora, a envasar. Con ayuda de la espátula, vertemos la crema de cacahuate en el frasco de vidrio y lo etiquetamos con la fecha de elaboración y caducidad.
5: Esto es primordial para que luego no estemos comiendo algo ya caducado que nos pueda hacer daño. Finalmente, recuerda que hay que mantenerla en refrigeración.
4: Además, toma en cuenta que si con el tiempo percibes un aroma rancio, debes desecharla de inmediato, independientemente de la fecha de caducidad.
5: Da ese paso hacia un consumo informado e inteligente y

0: anímate a elaborar esta tecnología doméstica.
1: No olviden que pueden ver más procedimientos de diferentes tecnologías en el canal de YouTube Profeco TV.
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0: Sigan en Revista del Consumidor Radio, porque vamos a escuchar cómo una tarea sencilla puede proteger nuestra economía.
5: El presupuesto familiar es una herramienta básica para cuidar tu dinero.
6: Así es, aunque cada familia es distinta, organizar los ingresos y gastos puede marcar la diferencia entre vivir al día o empezar a ahorrar.
5: Ojo con este dato. De acuerdo con la Encuesta Nacional de Inclusión Financiera 2024, solo el 36.6% de las familias lleva un presupuesto o registro formal de sus gastos.
6: Esto no significa que las familias no intenten organizarse. Hay personas que tienen otros hábitos. Por ejemplo, apartar dinero para pagos, llevar el registro de recibos o anotar deudas. El problema es que no siempre lo hacen de forma estructurada.
5: Entonces, ¿por dónde empezar? Un presupuesto familiar efectivo se construye con 4 elementos básicos: ingresos, gastos, compromisos financieros y ahorro.
6: El primer paso es anotar todo el dinero que entra al hogar: sueldos, ingresos extra, apoyos o cualquier otra fuente. Es importante considerar el total mensual real.
5: Ahora, registra los gastos del día a día: alimentación, servicios, transportes, educación, entretenimiento.
6: En el tercer punto van los compromisos financieros o pagos mensuales como renta o hipoteca, seguros o créditos. Es importante que anotes montos, fechas de pago y revisar si puedes adelantar pagos para reducir intereses.
5: No hay que olvidar que el ahorro no es lo que sobra, es una prioridad. Define un objetivo: vacaciones, emergencias o algún proyecto familiar, así como el monto que le destinarán cada quincena o al mes. Tenlo en cuenta. Una meta clara motiva a todos en casa.
6: Ahora, te compartimos recomendaciones prácticas para que tu presupuesto funcione de verdad.
5: Lleva un registro constante de tus gastos, ya sea en libreta o en tu celular.
6: Usa categorías sencillas y ajústalas conforme te familiarices.
5: Sé flexible. Si algo no funciona, cámbialo. El presupuesto debe adaptarse a ti, no al revés.
6: Automatiza tus pagos para evitar recargos y olvidos.
5: Evita compras innecesarias, esas que parecen pequeñas pero desbalancean todo.
6: Y muy importante, hablen en familia sobre el dinero, sin juicios, con empatía.
5: También es fundamental revisar el presupuesto periódicamente. La vida cambia y tus finanzas también deben hacerlo.
6: Antes de hacer una compra importante, pregúntate: ¿está dentro de mi presupuesto? ¿Realmente lo necesito?
5: Y si hay niñas o niños en casa, inclúyelos. Desde pequeños pueden aprender a ahorrar y a tomar decisiones responsables.
6: Recuerda, no importa cuánto ganes, sino cómo administras lo que tienes.
5: Un presupuesto familiar no solo organiza tu dinero, te da tranquilidad, claridad y control sobre tu economía.
6: Empieza hoy. Tu bolsillo y tu futuro te lo van a agradecer.
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0: Bienvenidos a un nuevo día a través de los 40, soy arroba Lucero Gama. Hoy ya es martes 19 de mayo. Híjole, qué rápido se está yendo este mes. Y cada vez se acerca una temporada deliciosa y sabrosa, el verano. ¡Qué emoción! O qué miedo, no sé, porque se está yendo muy rápido el tiempo. Pero bueno, aprovechemos cada momento, cada instante, y qué mejor si arrancamos este día escuchando la música que nos gusta sin interrupciones. A partir de este momento, música continua hasta las 6 de la mañana. Soy Lucero Gama y me escuchas aquí en los 40.
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0: 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Oye, cada vez estamos más cerca de vivir toda la energía, la emoción, la adrenalina que se vive en un mundial. Y obviamente, conforme pasa el tiempo, cada día habrá noticias referente a este acontecimiento deportivo tan importante. Y yo creo que de las noticias más relevantes en las últimas horas es que el delantero Neymar fue convocado el día de ayer por el seleccionador Carlo Ancelotti para el próximo mundial, con lo que volverá a la selección brasileña para disputar lo que sería siendo su cuarto mundial a los 34 años de edad. Neymar era, pues, yo creo que la mayor incógnita en la lista de los 26 convocados de esa selección, y tras una temporada irregular en el Santos, marcada por estas lesiones que ha tenido últimamente, bueno, pues, afortunadamente, ya esto se confirma, y creo que es una noticia que no solamente pone feliz a Brasil, yo creo que a todos los que vamos a poder disfrutar y gozar de este evento, ya sea de manera presencial o a través de la transmisión de los 40, porque obvio aquí tendremos todo lo más importante que se va a dar en este evento deportivo. Soy arroba Lucero Gami, recuerda que toda la info estará en los40.com.mx.
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2: Van, Dita querida, es un placer saludarlos aquí desde la cabina de estreno. Me hace muy feliz platicar de harto estreno importante que tenemos en estos días. Sobre todo me hace feliz platicar con mi queridísima colega de las películas, mi estimada Gaby Cam.
3: Mi querido Javier Ibarreche, siempre un placer saludarte. Estamos aquí en de estreno, así que no se diga más. Comenzamos.

Serradilla protagoniza la película No dejes a los niños solos. A ella la viste en el remake mexicano de La boda de mi mejor amigo, en donde suena Miguel Bosé con Amante bandido. Sí.

0: Javier, déjame contarte de una película mexicana que acabo de ver, que fue una experiencia absoluta. Se llama No dejes a los niños solos. ¿Has oído hablar de ella? Porque ha estado en varios festivales a lo largo de estos últimos meses. Le ha ido muy bien.
1: Por ahí creo que el nombre se ha colado en dos, tres publicaciones. O sea, sí, por ahí me suena.
0: Bueno, déjame contarte de esta película, que es protagonizada por Ana Serradilla. Es una cinta de Emilio Portes que cuenta la historia de una mamá en los 80 que tiene dos hijos de aproximadamente 7 y a lo mejor 12 años. Y que le ven la cara básicamente a la hora de comprar su casa. Una casa bastante ostentosa, que además pues sí se ve medio sketchy, la verdad, no lo voy a negar, sí se ve acá medio lúgubre. Y entonces, en su oportunidad para tratar de renegociar los términos de este contrato que tiene por la casa, pues su única forma de ver a quien se la vendió es en una fiesta, no encuentra a quien le cuida a los hijos, deja a sus hijos solos literalmente 2 horas, y nosotros como espectadores en aproximadamente 2 horas y en tiempo real, vemos todo lo que puede pasar en una situación así.
2: Me quiere matar.
0: Piensa en la peor pesadilla de un padre. O sea, ¿qué son esas cosas de que de niño te decían ten cuidado con? Los cuchillos, ¿no?
1: Uh-huh.
0: El fuego.
1: Sí, con la tostadora, que no te vayas a quemar, yo qué sé.
0: Bueno, pues todas esas cosas se ven retratadas de una u otra manera en esta película, mientras tú estás viendo a la mamá en la fiesta y los niños se quedan solos, pero a la par pone sobre la mesa una pregunta muy interesante que tiene que ver con qué es lo que realmente está pasando en esta casa. Esta familia, de entrada te lo dicen, es una familia que tuvo un accidente automovilístico donde perdieron al papá. Entonces, pues la mamá es una mujer viuda. Y se sabe que uno de estos dos niños tiene un tema, llamémosle así, un tema como psicológico. Entonces, esta película juega a

0: Aquí se abre la bolsa, va a masticarlo y...
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2: Es, ¿no? O sea, como que lo sobrenatural, lo extraordinario, lo inexplicable puede significar muchísimo terror, pero creo que no va a haber nunca nada más terrorífico que pensar lo que le podría pasar a tus hijos y la idea de dejarlos en otro lugar. Y como recuerdo mucho esa escena de Huesera, por ejemplo, el momento en el que de repente vemos a través del monitor cómo algo le empezaba a pasar al bebé. O sea, si eso solito fue el momento más perturbador de la película entera, ahora imagínate la película entera desarrollada en torno a esa sensación.
3: Es tremendo, la verdad. No dejes a los niños, sí es una propuesta muy diferente. Mucha gente me ha preguntado, ¿es de terror? En realidad es una especie de thriller psicológico, pero sí tengo que decirles que es una película que provoca una tensión tremenda. Los dos niños actores son excelentes en sus papeles, pero además Ana Serradilla realmente hace un papel muy particular en cuanto a esta mamá, que es muy fácil juzgarla desde afuera cuando tú no estás viviendo en esa época donde las mujeres empoderadas no existían y donde tratar de sacar a tus hijos adelante era una aventura de verdad, ¿no? O sea, era algo muy complicado para una mujer como ella.
4: Sí me chocó un poco Catalina, el personaje que yo interpreto, porque si es que ¿cómo? La empecé a como juzgar demasiado, que es el primer error que comete un actor para interpretar un personaje. No puedes juzgar a tu personaje. Entonces yo estaba súper preocupada, que si es que estoy juzgándolo, ¿cómo puedo hacer para no juzgarlo? Cuando entendí, me puse en los zapatos realmente de Catalina, entendiendo la época, la situación vulnerable en la que estaba, que se acaba de quedar viuda. Está cuidando, está a su cargo. En aquel entonces una mujer empoderada no existía.
3: Realmente es una recomendación de estreno que yo no podía dejar de hacerte, porque hace mucho una película no me sorprendía como me sorprendió esta. Y pues nada, no se pueden perder. No dejes a los niños solos en Cinemex.
4: Hola amigos de estreno, yo soy Ana Serradilla.
5: Y yo soy Jesús Zavala.
4: Los invitamos a que no se pierdan No dejes a los niños solos,
5: que ya está en cines. Entonces no se lo pierdan, una película que van a disfrutar muchísimo. Terror psicológico, un thriller maravilloso. Ahí nos vemos.
4: Nos esperamos.
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3: Sin duda, la película Michael va a ser una de las más esperadas del año.
2: Y estas son las otras películas que creemos que la van a romper en la época más fuerte de estrenos del 2026.
7: Star Wars, El Mandaloriano y Grogu. De estreno, 22 de mayo.
2: Con Pedro Pascal, esta es la tabla de salvación de Star Wars. Si con Grogu la cagan, ya no hay nada que hacer en este universo.
7: Masters of the Universe. Fecha de estreno, 5 de junio.
3: La clásica franquicia de He-Man en la pantalla grande con un Skeletor espectacular. ¿Habrá consejo para portarnos bien al final?
7: Toy Story 5. Fecha de estreno, 19 de junio.
2: Dirigida por Andrew Stanton, la quinta entrega de la franquicia tiene la misión de levantar lo que Buzz Lightyear dejó muy abajo. Yo personalmente sería partidario de que no existieran más películas de Toy Story, pero bueno, ya veremos cómo le va.
3: Por dos.
7: Disclosure. Fecha de estreno, 12 de junio.
3: Dirigida por Steven Spielberg, es un drama de ciencia ficción sobre un fenómeno espacial. Es una buena noticia que este director regrese a este tipo de películas.
7: Supergirl. Fecha de estreno, 26 de junio.
2: La prima del Hombre de Acero, después de su cameo en Superman, promete terminar lo que Hancock creo que no pudo completar, que es ser ese superhéroe borracho y dado a la mierda, que sí está divertido terminar de ver una película con él o con ella en pantalla. Yo tengo muchas ganas de verla, fui fan del universo de DC de James Gunn, a ver qué nos trae.
7: Minions 3, Mega Minions. Fecha de estreno, 1 de julio.
3: La clave del éxito de Minions está en su humor físico y su música. Esta tercera entrega tiene todo para romperla, como ya lo hicieron las películas anteriores, que tuvieron incluso música nominada al Oscar, como Happy con Pharrell Williams.

0: Javier Ibarreche.
1: Y seguimos con los blockbusters más esperados del 2026. Ya te mencionamos Star Wars, El Mandaloriano y Grogu, The Super Mario Galaxy Movie y Toy Story 5, a la que no le tenemos tanta fe.
0: Así es, nuestro programa es de estreno. Por eso, Gaby, vamos a seguir.
2: Moana.
1: Protagonizada por mi amigo personal Dwayne Johnson, es la versión en vivo de la clásica animada de Disney. La espero mucho, yo no, pero creo que hay mucha gente allá afuera, y claro que sí.
2: Spider-Man, Brand New Day. Fecha de estreno, 31 de julio.
0: Esperemos que Tom Holland convierta esta aventura de Spider-Man en un éxito como ya lo ha hecho en ocasiones anteriores, y los amantes de los cómics querrán ver que sea ese líder para The Avengers.
2: La Odisea. Estreno 17 de julio.
1: Dirigida por Christopher Nolan y protagonizada por Matt Damon y Zendaya, por la historia y su director, seguramente va a ser una de las películas del año.
2: Shrek 5. Fecha de estreno 23 de diciembre.
0: La quinta entrega de la franquicia de Shrek a mí me tiene vuelto loco porque no sé qué esperar. Shrek puede hacer lo que se le antoje. El teaser que sacaron no estuvo bueno, pero yo me muero por verla porque a mí siempre quiero más de la mejor película de la historia. No así su tercera parte ni su cuarta, no digamos la quinta, a ver qué tal está, pero espero que ustedes también tengan ganas de verla porque yo definitivamente sí.
2: The Hunger Games, Sunrise of the Reaping. Fecha de estreno, 20 de noviembre.
1: La quinta entrega de la franquicia Los Juegos del Hambre, con la historia de Haymitch Abernathy desafiando retos mortales.
2: Avengers Doomsday. Fecha de estreno, 18 de diciembre.
0: La próxima entrega de Marvel, con Robert Downey Jr. de regreso por muchos millones, se siente más como una estrategia de negocios que una movida creativa, pero la taquilla hablará por sí sola. A ver qué tal le va a Avengers, a ver si logra hacer lo que Endgame o a ver si se queda corta.
2: Duna, Mesías. Fecha de estreno, 25 de diciembre.
1: Denis Villeneuve. Eso es todo lo que hay que decir. El emperador Paul Atreides, efectos especiales revolucionarios. La verdad es que Duna, Mesías, promete ser la obra maestra del año, así que vayan poniéndola en sus calendarios.
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Es martes de los 40. Oye, buenas noticias para Shakira, que después de años y años de estar en estas batallas legales con el gobierno de España por todo el tema fiscal, bueno, pues creo que por fin ya ve la luz, ya puede dar carpetazo este tema, porque un tribunal español dio la razón a Shakira al anularle una multa por la atribución del ejército fiscal en el 2011 e insta a Hacienda a devolverle aproximadamente unos 60 millones de euros, lo que valdría en dólares 70 millones, o sea, no manches, no, ahora sí que literalmente es una mujer que sigue facturando. Y pues esta devolución de impuestos, creo que, wow, hace la diferencia en muchas cosas. Bueno, la Audiencia Nacional estimó el recurso del artista contra una resolución previa a la Agencia Tributaria y el Tribunal Económico Administrativo Central y anula las liquidaciones y sanciones aplicadas respecto a los impuestos sobre la renta y el patrimonio de aquel año. Pues bueno, le tendrán que devolver este pequeño dinerito. Digamos que lo estuvo ahorrando. ¡Qué locura! Bueno, soy Lucero Gama y tú me escuchas en Los 40, la radio de los conciertos.

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0: Qué gusto poderte acompañar en esta madrugada de martes a través de los 40. Oye, sabemos que ya pasaron más de, pues sí, 10 días, 12 días de los conciertos de BTS en México. ¡Ay, qué rápido! Y bueno, ellos siguen con su gira por Estados Unidos y se ha viralizado algunos momentos donde los integrantes de BTS interactúan con sus fans y pues literalmente los regañó. O sea, ellos regañaron a las ARMY de Estados Unidos porque no sintieron la misma entrega que recientemente habían sentido en nuestro país, que by the way, y abro paréntesis, se sabe que en México sabemos recibir, sabemos apreciar, sabemos gritar, bailar y gozar la música. Bueno, pues en este momento que no sé si decirlo incómodo, textualmente B dijo: ARMY, su energía no es normal esta noche. Ustedes pueden volverse más locos que esto, ¿verdad? Como diciéndoles, a ver, algo como que, no está bien, como que no están disfrutando y gozando la energía que debería de sentirse en un concierto de BTS. Pero bueno, fue un momento que se viralizó y que yo creo que al ARMY mexicano y latino se sintió como un guiño, ¿no? De que dejamos la vara muy alta. Pero bueno, aquí te dejo más información en los40.com.mx y tú sigue escuchando Los 40.
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0: Buenos días, escuchas Los 40, la radio de los conciertos. Oye, pues todavía Michael Jackson, la biopic, sigue en pantalla grande. Y pues esta película hace que Michael Jackson regrese a los primeros lugares en taquilla, pero ahora en Norteamérica, con esta película que ha recaudado más de 26.1 millones de dólares en ventas en esas entradas, según estimaciones de los estudios difundidas este domingo. Y tras dos semanas de estar pues debajo del Diablo Viste la Moda 2, pese a esto, bueno, pues esta cinta ha recaudado más de 703.9 millones de dólares en todo el mundo y la cifra sigue creciendo, sigue aumentando, y pues con esto prácticamente está superando la película de Bohemian Rhapsody, que es una de las películas que digamos que puede entrar como que en la misma categoría, ¿no? De biopic, musicales, de leyendas, y pues bueno, Michael Jackson se convierte ahora en el rey de la taquilla actualmente. Aquí te dejo esta información, ¿tú ya la fuiste a ver? Bueno, si no la has visto, yo te recomiendo que cheques todo el material que tuvimos exclusivo en @deestrenomx. Soy Lucero Agama y mientras te levantas, aquí te dejo con más música de los 40.
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0: Solo Gama y tú escuchas Los 40, la radio de los conciertos. Oye, pues el fin de semana, como tú sabes y como lo viste, lo escuchaste, estuvo increíble en el Festival Emblema y los artistas internacionales aprovecharon para quedarse un par de días más y gozar de la CDMX, como es el caso de Joe Jonas, que fue captado en un bazar allí en la colonia Roma, casual, o sea, yo creo que en el lugar menos imaginable y esperado estuvo ahí Joe, pues así, checando qué se encuentra en los bazares, qué se compraba, qué joyita se llevaba de recuerdo. Y Zara Larsson estuvo igual en las calles de la Ciudad de México, pues disfrutando y gozando también de lo bello que es la ciudad y diciendo que nos quiere mucho, que nos ama mucho. Y se ve que también la pasaron muy, muy bien. Que por cierto, revive los mejores momentos a través de @los40mx del Tecate Emblema. Y ya que estamos hablando de conciertos y festivales, pues vienen más en puerta. Recuerda estar súper pendiente de nuestra cartelera en @los40mx. Soy Lucero Gama y estoy contigo a los 40.
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1: Es momento ya de activarse. Si tú sigues todavía como que en tu cama, como que lidiando con esta onda de postergar un poco la alarma, no, ya levántate. Y si de plano tú ya estás bien activo, ya estás llegando incluso al negocio o a la escuela, que tengas un excelente martes. Oye, pues cierran cifras y por fin podemos decir que Kenia Os hace historia al ser la primera mexicana en hacer sold out en el escenario principal de Tecate Emblema, al pues convocar a más de 80,000 personas. Y la verdad es que su presentación es estuvo increíble, ha preparado un show que además está de gira por México, que de verdad está de otro nivel. Pero en particular en el Tecate Emblema, la neta es que nos consintió con grandes sorpresas. Yo creo que las más importantes evidentemente fue el verla cantar con Lola Índigo y también con Yerimois, pero de principio a fin la presentación de Kenia Os fue una auténtica fiesta. Así que si tú tienes la oportunidad de ir a su concierto, ya que anda por todo México, no dejes pasar esta oportunidad, ¿eh? De verdad que te vas a divertir muchísimo. Y bueno, con esto nos vamos, te quedas con la programación de los 40. Recuerda que yo hoy en punto de la medianoche te estaré esperando para desvelarnos y amanecer juntos en los 40, la radio de los conciertos. Te dejo un beso y un abrazo. ¡Mua! Adiós.
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1: 5:45.
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1: Muy, pero muy, pero muy buenos días. Y apúrate.
2: Arrancamos 19 de mayo, martesito. En este, pues ya la semana previa a...
3: Ya, la semana previa
2: a la otra.
3: A la que a viene. La que... Oye. Yo rápido en mi mente acá queriendo carburar. ¿Qué viene?
2: A la que viene, ¿no? Arroba el Atomics en la mesa. Ya
3: oye, martesito bien a gusto, Felipe, y con tenis, dándolo todo. Feliz, contento, papi, qué
2: hoy
3: gusto.
2: Hoy tendremos el viaje retro. Me encanta el corte de tu barba cada vez más perfeccionado.
3: Sí, ¿verdad? Ya parezco...
2: Muy bien.
3: Ya en lugar de parecer leñador, parezco elfo, ¿eh? Parezco elano, larga, bien, duende. Larga. Jaime Duende.
2: Se les prometió y hoy tendremos boletos para Disney on Ice. Por favor, márcanos 55-5166-8101
3: o el 800-00-610-00,
2: que es el teléfono para todo el resto de la República, y hay un WhatsAppitín.
0: El WhatsAppitinger 5549-3524-41 Gabo Tremendo. Es que estamos cerca del mundial.
2: Claro, hay que estar dentro del
3: mundial. ¿Cómo por qué no?
2: La época mundialista, ¿no?
3: Sí.
2: Oye, ¿qué más habrá hoy?
3: Ah, yo llevo el viaje retro, ya lo dijiste. Ajá. Noticias de espectáculos scrolleando, llamadas de niños, operación dejando a la Bendy.
2: ¡Tu astro!
3: Que soy fan y soy tu astro.
2: Para todos los que les gusta los horóscopos, saber el futuro y todo eso, va a estar tu astro con nosotros para que estén atentos. Vámonos a decir con música. Está Lion en los controles, el buen Leoncio Cósmico, Rulo Berea en la producción. Música para bañarse. Ay. Suena ahora.
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3: La temperatura, 14 grados.
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1: Bueno, Nashi Roll está a punto de llegar. Esto es lo que no sabías.
2: ¡Qué sabirrias!
1: Aquí Gabo Ramos, está el Atomics presente. Y tú, Atomics, ¿sabías por qué seguimos comiendo aunque ya estemos llenos?
3: Por glotones.
1: ¿Tú te la sigues comiendo? ¿Qué es lo que más te gusta comer?
3: Pancito.
1: Panecito.
3: Ah, el panecito. No.
1: ¿Chopeadito?
3: Chopeadito. Sí, sentirlo remojadito.
1: Y su tamalito.
3: Galletitas.
1: Tamalito con la carnita adentro.
3: ¡Ay, doble carnita!
1: Salsita verde. Bueno, a muchas personas les pasa que sienten que ya no tienen hambre, sí, pero aún así siguen comiendo que su postre, que sus papitas,
3: que su jericaya,
1: que sus snacks, sus antojitos, sí, ¿no? ¿No? Bueno, la ciencia explica que comer no depende solamente del hambre física y aparatianos. También influyen emociones y hábitos.
3: Ándale.
1: O sea, como que el cerebro anda buscando placer, ¿no? Dice, ¿qué onda? ¿Dónde? De aquí voy.
3: Sí, necesito, me urge. La dopamina de la comida, la serotonina de la comida.
1: Algunos, y todo lo que termine en ina.
3: Ina. ¿No?
1: Algunos,
3: hasta la cantante ina.
1: Algunos alimentos están diseñados para ser irresistibles.
3: Uy, qué rico, güey.
1: Esas papitas naranjas torciditas.
3: Uy, sí.
1: Saliendo de la alberca, siempre con tu manita mojada, mojando el resto de la bolsa.
3: Mezcladas con cloro, ¿no?
1: Uy, qué rico.
3: Con ácido clorhídrico.
1: Como comida ultraprocesada, te digo esas, ¿no? Como papitas fritas, refrescos.
3: Qué rico.
1: El cerebro lo pide. Puede estimular muchísimo el sistema del recompenso cerebral.
3: Ay, sí. ¿Te acuerdas de los chicharroncitos estos, los cazares? Qué ricos son.
1: Uy, sí. Eso es que sí. Los agarraba y los aplastaba y en moronas.
3: Ah, qué rico.
1: Hubiera comprado la harina, ¿no?
3: Como polvito.
1: Pues ya. Oye, hay hormonas importantes que ahí te va una conina. Se llama, la hormona es leptina.
3: Ah, esa no la conocía, la leptina.
1: Es hermana de la...
3: De la serotonina.
1: Serotonina, que es la hormona relacionada con la saciedad, y le dice el cerebro, si ya comiste suficiente, chavo, ya estuvo. Pero la hormona grelina...
3: grelina.
1: Es otra.
3: Parecen como cuñadas, ¿no? Es como con cuñas.
1: Claro. La grelina es la hormona del hambre.
3: Ah, ok.
1: Y le dice al cerebro cuando ya necesita comida.
3: Dame de tragar.
1: Exacto. Come.
3: Aliméntame.
1: Y la leptina que le dice, no, espérate.
3: Como no manches, aguanta tantito. La que regula, ¿no? Es como el diablito.
1: Y la grenila.
3: El diablito y el angelito.
1: Y la grelina.
3: La grelina es como la que mete cizaña entre las dos, ¿no?
1: Ándale. Bueno, el tamaño del plato influye muchísimo. Platos grandes hacen que la gente sirva y coma más.
3: Ah, qué rico.
1: El cerebro ama la combinación azúcar más grasa. Por eso alimentos como helado o pizza o el pancito del Atomics.
3: Uf.
1: Bien chopeado.
3: Las conchitas, papá.
1: Eso me toca. ¿Viste que ya salió la concha alien?
3: No, ya hay.
1: Una concha de alien.
3: Me quedé en la manteconcha desde como 3 años.
1: No, hermano. Bueno, pues ahí está.
3: La rosca concha.
1: No sabías.
2: ¿Qué sabías?
1: Vamos con música. Estás en Ya Párate.
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0: ¡Ey, ey, ey, ey, ey! ¡No te duermas! ¡Ya regresamos!

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1: Vámonos, vámonos a viajar en un día como hoy. Está 976 Atomics.
2: 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Te no había nacido.
1: Te lo jurix, mira, dice Donna Summer impulsaba la música disco.
2: Ándale.
1: La Donna, La música dance conquista clubes y radio.
2: Órale.
1: Donna Summer se apoderó por completo de la era disco y la cultura pop, Se convirtió en una de las figuras más importantes de la música disco, ayudando a transformar la cultura nocturna de los años 70. Mira, estamos escuchando Donna Summer en 1976.

0: Y bueno, la música disco mezclaba ritmos bailables, ¿no?
1: Sí, sí,
0: ¿te
1: claro.
0: ¿Te gusta la música disco?
1: Sí, desde mis tíos, fíjate, mis tíos escuchaban el afro, señor Urban and Fire. Sí,
0: la ropita acá de colores, claro, el campanuado.
1: Así
0: es, bueno, ¿y hasta qué año nos vamos? Espérate, vámonos hasta el 2005 con Coldplay, que domina el pop rock mundial con un estilo emocional, conecta con millones de personas. Fíjate, Coldplay es una de mis bandas favoritas, Gabo.
1: Totalmente.
0: Tengo que confesarlo. Y dice, se consolidó como una de las bandas más importantes del planeta gracias al enorme éxito de su álbum X and Y. Este ayudó a que el rock fuera más sentimental e introspectivo, más melódico, alejándose del rock agresivo de las décadas anteriores. O sea,
1: sí,
0: que antes era más ponchado y aquí se vinieron más fresones.
1: Se pusieron más popstars, ¿no?
0: Más
1: sí,
0: popstars.
1: Y fíjate que en el concierto, cuando empiezan a sonar esas rolas, es cuando el gran momento. Abren desde la rola número 2, ya ponen fuegos artificiales, ya es
0: claro,
1: una fiesta, luego.
0: Y luego sueltan, ¿te acuerdas? Las mariposas.
1: Sí.
0: Siempre tienen como un accesorio extra en los conciertos que nos da como esa ondita y esas ganas de seguir viendo Coldplay. Me acuerdo de un concierto donde llevaban el EP, las pulseritas de colores, todo.
1: No, y ahora para el mundial van a estar presentes, así se escucha Coldplay, ¡viva la vida! Aquí en el Viaje Retro.
0: Wow.

0: hasta el 2012. Viaje retro. En el viaje retro, en un día como hoy.
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0: One Direction se apodera del fandom juvenil moderno. Así es, en el 2012 la banda nació después del programa de X Factor y rápidamente se volvieron populares entre los jóvenes y creó uno de los fandoms más intensos en los principios de la era digital. De hecho, ahora para acá, pasar el fin de semana, vinieron dos de los Direction, de los One Direction.
2: De los Directionals.
0: Y todas las Directions estaban bien presentes, ¿no? Bueno, una de las canciones que impulsó su fama mundial fue What Makes You Beautiful. Y después de grupos como los Backstreet Boys, también como NSYNC,
2: Magneto, los Vázquez Boys,
0: Mercurio, ¿no?
2: Ragazzi.

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1: Estamos de vuelta, 2026.
2: Ay, espérate, se me voló la lámina, Gabo, no, déjame acomodo la lámina.
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2: Ay.
1: Y los dilemas de Rudy. No se me vaya, estás en Ya Párate.
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1: Ay, ay, ay, ay, ay, ay. 6:59 hora centro de México. Con ustedes en la mesa ya para Tiana. Arroban. Nachi Roll.
2: No te trabes.
1: ¿Cómo estás, Nachi?
2: Oye, bien, feliz. ¿Tú qué onda?
1: Ah, pues la gente todo el tiempo preguntando que qué onda, que qué hubo. Se fue a grabar Netflix, una serie de Netflix, ya está presente con nosotros. Y así va a ser, hay que soportar la fama, hay que soportar el éxito.
2: Oye, gracias, la neta, qué chido que preguntó alguien por mí.
1: No, sí, la verdad sí. Oigan, se confirmó ayer el cartel del Corona Capital. ¿Cuál es tu banda favorita que ya está así confirmada, de los que ves ahí?
2: Ay, pues mira, varios, pero...
1: ¿Por cuál te mueres ir?
2: The Strokes,
1: claro.
2: Sí, imposible, ¿no?
1: Somos fans.
2: Lola Young también me dio gusto.
1: Trae toda la onda también.
2: Sí, no, está choncho,
1: bueno,
2: está ambicioso.
1: Damon Albarn con Gorillaz, que como dato curioso, fíjate que Gaby Cam ya tenía esta información desde antes.
2: Claro.
1: No voy a develar tanta información, pero nos contó.
2: ¿Dónde trabaja Gaby Cam?
1: Gaby Cam trabaja en todos lados, aquí en el
2: Bronx. En los 40,
1: en el brunch, en de estreno. Oye, Gorillaz presentes en este, el primer día del Corona Capital, que es el noviembre 20, 21 y 22, en el Autódromo Hermanos Rodríguez. Y bueno, hay de todo, ¿eh? También están Gracie Ives, Sofía Isela,
2: 21 Pilots,
1: The Offspring, para que se la sepan, ¿eh?
2: También Daniel Caesars, por ahí también estoy viendo.
1: Peaches también.
2: Oye, ahí te va, ¿eh? Fíjate que yo, pues creo que te lo dije en otro momento, ya siento que lo repito mucho,
1: no, pero
2: me
1: cuéntame.
2: Sigo sorprendiendo que el Corona ya son 3 días.
1: Sí,
2: o sea,
1: no
2: recuerdo cuando eran 2. Pero
1: y ahora mira.
2: Exacto.
1: 3.
2: Después de la pandemia, según yo, sí, ya se hicieron 3 días.
1: ¿Será
2: yo creí que era para recuperar, ya sabes, como el tiempo perdido?
1: ¿Será que próximamente serán 4?
2: O dos fines de semana, que la apliquen como Coachella.
1: Como el Coachella, puede ser. Oigan, por otro lado, que no tiene nada que ver, se confirmó que viene una nueva serie centrada en Don Ramón.
2: ¡Ay, wow!
1: O sea, porque ya en
2: Don Ramón del Chavo del Ocho.
1: Don Ramón del Chavo del Ocho, en el universo de Chapulín Colorado, el Chavo del Ocho, Chespirito, ¿no? En el multiverso del Chespirito,
2: ajá,
1: pues existe el Chapulín Colorado, ¿no?
2: Ajá.
1: Que ya tiene su serie que son Los Colorado, ya la vi en la tele, son dibujos animados.
2: Okay.
1: Y es la familia del Chapulín Colorado. Bueno, pues ya confirmaron la segunda temporada del Chapulín Colorado. Además viene una segunda, como un, ¿qué te puedo decir? Un remake de la serie El Chavo del Ocho animada. Y viene película de live action del Doctor Chapulín. Película live action de El Chapulín Colorado. Live action.
2: Okay.
1: Wow. Y viene, están planeando el spin-off de Ñoño.
2: ¿Es en serio?
1: A ver, lo que es en serio es Los Colorados, segunda temporada.
2: Ok.
1: El Chavo del Ocho remake, la serie. Y la película live action del Chapulín Colorado.
2: Ok, es que recordemos que hace justo como un año salió la bioserie de Chespirito.
1: Ajá.
2: Y sí fue muy polémica en redes sociales, porque bueno, se desató como todo el tema Doña Florinda. O sea, bueno, sí estaba bueno el chisme.
1: La calentura del señor, ¿no? Se destapó la calentura, el ojo alegre que andaba.
2: Exacto, métanse ahí a TikTok y ya, chequen como el resumen o vean la serie. Pero bueno, a raíz de eso sí creo como que se revivió nuevamente,
1: claro,
2: ¿no? Las ganas de seguir viendo contenido del Chapulín.
1: El multiverso de Chespirito.
2: Pero te voy a decir, o sea, obviamente en México ha trascendido, lo sabemos. Y ha existido pues en muchas generaciones, porque siempre lo han pasado. Pero ahora, ¿tú sabías que en Latinoamérica el Chavo del Ocho es súper respetado y es como cultura? O sea, te hablo que en Perú, alguna vez fui a un evento no hace mucho, 2 años, y la gente optó que la temática de un carrito, de una carrera que estaban concursando, era del Chavo del Ocho.
1: Claro, ¿no? En Argentina, antes del taco, es el Chavo del Ocho. En Argentina, en Brasil es el Chávez.
2: ¿El
1: también
2: Chávez?
1: Es súper famoso. Mira, súbele mi Lion esta.
3: Chapulín Colorado.
1: Es nueva. Es 40. Ay, me encanta.
2: Es una gran noticia. La verdad es una gran noticia.
1: Que no panda el cúnico. ¡Arriba Panda!
2: ¡Una ola!
1: ¡Arriba nos vemos! Era bien emo, ¿no? El Chavo del Ocho.
2: ¿Por qué?
1: Sí, como pues todo lloraba y que la torta de jamón y que la, el perro entre la cola entre las patas, no manches. Bueno, pues ahí está la información, scrolleando directamente en arroba ya para tu oficial. Vámonos con música, llega Somber, Back to Friends, suena en Ya Párate.
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2: Estamos de vuelta antes de lo previsto. ¡Qué suerte!
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1: 7:16.
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2: De la mañana, 18 minutos, arranca Operación Dejando la Bendy. Ya está en la mesa ya para Tiana, arroba Nashi Roll.
5: Yeah. Y lista para recibir nuevos chistes. Pero así fíjate es. Bien.
2: Adivinanzas.
5: No, no, ahí les va, niños. Dije nuevos chistes.
2: Niños yaparatianos.
5: Niños, niñitos hermosos yaparatianos. Ya, tienen que ser originales, creativos. Estamos aquí listos para escuchar sus anécdotas, sus chismes, que uy, esos nos encantan. Entonces, si tienen chismecito por ahí y estás marcando, es el momento para hacerlo porque estamos listos para escuchar.
2: Te recordamos los teléfonos 55-5166-8101 o el
5: 800-00-610-00.
2: Y hay un WhatsApp. Anota también. Bien. 55-49-35-24-41.
5: ¿Y por qué no lo dijiste como me choca para regañarte en vivo?
2: Porque es la hora de la operación dejando la Bendy al rato ya. ¡Bueno!
6: Hola.
2: Hola, ¿qué tal? ¿Cómo estás? ¿Cómo te llamas?
6: Pablo.
2: ¡Pablo! ¡Muy! ¡Buenos días, Pablo! Bienvenido allá, párate, Pablo. ¿Qué preparaste para nosotros aquí en la mañana?
6: Un chiste.
2: Estamos listos para tu chiste en 3, 2, 1. ¡Shala!
6: Mente abierta.
5: Ok.
2: Ay, Dios. Sí.
6: ¿Por qué la gallina cruzó la calle?
2: ¿Por qué la gallina? No sé, buscando al gallo. Uh-huh. Porque se le fue un huevo. ¿Qué? ¿Por qué?
6: Por sus huevos.
2: Mente abierta.
5: Gracias, Pablo, la verdad.
2: Y fuerte.
5: Hay mucha gente como la gallina que hace cosas.
2: Sí.
5: Cruzar la calle. Sí.
2: Todo.
5: Sí.
2: Oye, te mandamos un abrazo, gracias.
6: Mañana es el cumpleaños de mi mamá.
2: Perfecto, ¿cómo se llama tu mamá? ¿Cómo se llama?
6: Diana.
2: Anoto para las yaparanitas, pero pues que hable mañana, pues es mañana. ¿Por qué hoy?
6: ¿Por qué?
2: Porque entró mi llamada, dice. Vale, te mandamos un abrazo. Gracias por marcar.
5: Ya, yeah, hay llamadita. Bueno, ya párate, ¿quién habla?
7: Bueno.
5: ¿Quién es?
7: Jorge. Soy Jorge.
5: ¡Jorge! ¡Muy, pero muy!
4: Hola. ¡Buenos días, Jorge!
5: Oye, mi Jorge, ¿qué nos quieres contar el día de hoy? ¿Qué traes?
7: Un chiste.
5: Venga, en 3, en 2, en 1.
2: ¡Ya!
7: ¿Qué le dice un gato que se está ahogando a una gallina?
2: Un pato que se está ahogando a una gallina. ¿Qué le dijo?
5: Sé.
2: ¿Qué le dijo?
5: ¡Ah,
2: qué bonito!
5: Está muy
2: bien. Me dijo, miau, ¿qué quieres que haga? Le digo, ¿qué quieres que haga?
7: ¿Puedo saludar a alguien?
2: Échate el saludo, con todo gusto vas.
7: Saludo a todos mis amigos del Colegio Americano de Veracruz.
2: Perfecto.
5: ¡Saludotes!
2: Ahí están los saludos mandados, ya párate.
5: Hasta los 40, Veracruz, qué chido. Gracias, te mandamos un abrazo, Jorge.
2: ¡Hay más llamadas! ¡Bueno!
8: Bueno.
2: ¿Quién habla? Ya párate.
8: Francis,
2: muy. ¡Buenos días, Nancy! Oye, Nancy, ¿qué traes para nosotros? Adivinanza, una anécdota. ¿Qué nos quieres contar?
8: Un chiste.
2: Perfecto.
8: Pero de mente abierta.
5: Órale, otro de mente abierta.
2: Porque pediste chistes nuevos, por eso.
5: Está bien.
2: Venga, mente abierta, vas.
8: Había un señor que vendía huevos, pero a ese señor no le compraban. Se metió a una iglesia que el señor no sabía que era una iglesia. Entonces gritó, huevos, y el padre dice, saquen al señor de los huevos, y el señor dice, de los huevos, no, mejor jáleme de las orejas.
2: ¡No! ¡Para!
5: Nancy,
2: mente abierta.
5: De mente abierta.
2: Qué fuerte, Nancy, oye.
5: Fíjate que creí que iba a ser diferente, pero...
2: Se pasó, pero sí se pasó. A ver, pásame al papá o a la mamá. ¿Quién está ahí, Nancy? ¿Quién
5: papá
2: está contigo? A ver, pásame a tu papá, por favor.
9: Papá, hola, buenos días.
2: ¿Cómo estás? Buenos días. Oye, ¿qué onda con este chiste de los huevos?
9: Es de la mamá.
2: Ah, es de la mamá. No, pues estuvo de huevos, ¿eh? Oye, pues te mandamos un abrazo. ¿Cómo va la operación dejando la Bendy?
9: Bien, bien. ¿Quiere comentarles algo, Nancy, aparte?
6: Hoy es el cumpleaños de mi mamá. ¿Le pueden cantar la mañanita?
2: ¿Cómo se llama tu mamá?
6: Kathleen.
2: ¿Cómo?
5: ¿Kathleen o cómo?
9: No, Jasmine.
2: Jasmine, perfecto. Pues una vez también para tu mami,
5: la que
2: Jasmine,
5: le enseñó el chiste.
2: Y para la otra mamá, Diana, que cumplen años, suenan las yaparanitas.

0: aguacatote.
1: También felicidades a Mario Rodríguez García, con todo y doble apellido, también fue su cumpleaños. Y nos andan pidiendo acá saludos también de parte de Carlos desde Guatemala, que está escuchándonos directamente en los40.com.mx o algo así. Dice, ¿pueden tocar japanitas a mi hermano Nicolás Tapia? Y nos manda saludos a Cristian Tapia y a Wendy Magaña. Pues ya sonaron, también se las dedicamos, pero si no, ¡que suenen de nuevo las japanitas!
2: Ok, ok, ok, esto es combo. Venga.
3: Buenos días, cumpleañero. Desde este mañanero.

0: ¡Saca el guajolote!
1: Oye, muchos cumpleaños. Y bueno, nada, los que no nos están escribiendo, los que no nos llamaron, igual, de todo corazón, felicidades de parte de Ya Párate. Qué buenas somos.
2: Elmi y Dania siempre nos escuchan y me encanta escuchar el aguacatote.
1: A mí también. Es mi
2: échate
1: parte
2: un
1: favorita.
2: Aguacatote. 3, 2, ya. Un aguacatote.
0: ¡Aguacatote!
2: Hay llamada. Bueno.
3: Bueno.
2: ¿Quién habla? Bienvenida a Ya Párate. ¿Cómo te llamas?
3: Amaya.
2: Muy, pero muy. ¡Buenos días, Amaya! Oye, Amaya, ¿qué tienes preparado para nosotros?
3: Un chiste.
2: Échalo. 3, 2, 1, ¡ya!
3: ¿Cuál es la fruta más grande?
2: ¿Cuál es?
1: Ay, no lo sé.
3: El aguacatote.
1: Aplausos de pie.
3: Hoy es mi cumpleaños.
1: También,
2: pues ya,
1: Amaya.
2: Ya sonaron las llamaditas. ¿Cuál es? ¡No!
1: ¿Otra vez? Ok.

0: aguacatote.
1: Amaya, muchas felicidades.
2: Ya paren.
1: Oye, qué chido, te escuchamos cantarlas, ¿eh?
2: Sí, se escuchó bonito. Oigan, por favor, vayan a la última foto de arroba ya para tu oficial y pongan un aguacatote, por favor.
1: Aguacatote.
2: Pongan el emoji del aguacate para saber que nos están escuchando todos los yaparateanos directamente. Arroba ya para tu oficial, última foto o video, lo que haya, un aguacate para que se vea el aguacate.
1: Deberíamos ser yaparate aguacatote. Así vamos a ponerle al programa ahora.
2: Vámonos con música. Laura Pausini, Mariposa Technicolor, suenan ya párate.
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3: La Organización Mundial de la Salud advierte que el brote de ébola en África Central alcanza ya más de 500 casos sospechosos y alrededor de 130 muertes bajo sospecha, cifras que ilustran la magnitud y la velocidad de esta epidemia. En México, la Secretaría de Salud emitió una alerta preventiva para las personas que viajen desde la República Democrática del Congo y Uganda hacia nuestro país.
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3: El gobierno del Estado de México concluyó

Las obras incluyen la renovación de pavimento en carriles centrales y laterales, instalación de luminarias LED, así como mejoras en drenaje, señalización y mantenimiento urbano. 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Y en los espectáculos, Shakira no cometió fraude fiscal y la Agencia Tributaria de España deberá devolverle más de 55 millones de euros por multas e intereses cobrados indebidamente.

0: 2011.
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2: 7 de la mañana, 42 minutos totalmente en vivo, hora centro de México. En la mesa ya para Tiana está arroba Nashi Roll. Y se suma arroba El Atomy.
3: Hey chiquitines, ¿cómo están? Ya para Tiana.
2: También estamos en el streaming y cada semana hay las cosas de la Atomy. Ya pasamos por las cosas de
4: o
2: tacaños.
4: O cosas, o cositas.
2: O cosotas.
4: Exactamente.
2: O cosititas.
3: No, cosotototas, Gabo.
2: Hicimos cosas de tacaños, hicimos cosas de señorcitos.
3: De señorcitos, hicimos de chavorruco,
4: malacopa. Sí.
3: Ayer fue de señorcito y señorcita.
2: Y ahora cosas de...
3: Hoy tenemos cosas de procrastinador.
4: O sea, ahí, por ejemplo...
3: Procrastinador.
4: Empieza tú.
3: Empiezo yo. Dice, por ejemplo, limpiar el escritorio justo cuando te toca trabajar.
4: A ver,
3: o sea, lo tienes todo puerco, lo tienes todo puerco. Y ya me toca trabajar, lo limpias.
2: Cosas de procrastinador.
3: De procrastinador.
4: Qué difícil palabra. Te tengo una, venga. Vete a los ojos.
3: Ajá.
4: Pero neta, Tomis,
3: a ver.
4: ¿Cuándo te sales de casa de tu mamá?
3: En Navidad ya con ella.
2: De vacaciones.
3: No, es que mi mamita vive conmigo y no la voy a correr.
2: Cosas de...
4: Además,
3: la amo, mi
4: mamá. Además...
3: Saludos a la Cristi.
2: Cosas de procrastinador, pasarte en el baño haciendo del 2, sin hacer del 2.
3: Ándale.
2: Pero en el TikTok.
3: Ándale, exactamente.
2: Pero estás sentado, ya te duelen las rodillas y te duermen las piernas y sigues ahí viendo el celular.
4: O cuando quieres y ya necesitas terminar una relación amorosa y dices, ay, no quiero tener esta plática.
3: Oigan,
4: entonces...
3: O proyectos, por ejemplo, proyectos que tienes, dices, voy a hacer esto, 17 proyectos y cero terminados.
2: Oye, la dieta.
3: No haces nada.
2: La dieta. Sí. Llámele, 55-5166.
3: Híjole.
2: 8101 o también el...
4: 800-00-610-00.
2: Y hay un WhatsAppitín. 55-49-35-24-41.
4: WhatsApp. Ya te urgía, ¿verdad? Sí. Necesitabas decir el nombre.
2: Whatsipitín.
4: O sea, siento que vives y sueñas
2: en poder decirlo al aire.
4: Exacto.
2: En cadena nacional. El Whatsipitín. Oigan, cosas de procrastinador.
3: El gimnasio, por ejemplo.
2: Sí.
3: Que dices, no, hoy voy a empezar la dieta, no sé qué, hoy voy a hacer ejercicio. Y a la mera hora te da flojera. Dices, no, ya no voy, me da flojera.
2: Oye,
3: ir al gym.
2: Carly,
3: no compré la proteína.
2: Carly en el WhatsApp nos mandó un cosas de procrastinador: doblar y guardar la ropa.
3: Ah, claro.
2: Sí, que la dejas así, bueno.
3: Y no la guardas.
2: Me echo un capítulo acá en mi serie, en lo que doblo la ropa.
3: Ándale.
2: Es más el capítulo que dobla la ropa, ¿no?
3: Ahorita lo acabo.
2: Cosas de procrastinador.
3: Me ha tocado la gasolina, por ejemplo, que dices, no, sí aguanta, sí llego.
2: Sí.
3: Y de repente ya se te va a querer parar el carro, mano, y no llegué.
4: O también, ¿sabes
3: no
4: cuál?
3: Pasa a cargar gas.
4: ¿Cuál aplica así de, pues, no mandar ese mensaje a una persona en la parte laboral?
3: Ándale.
4: ¿No? Por, ay, no,
3: ¿qué me dices?
4: No, me refiero a que quieres un nuevo trabajo, pero te da miedo dar ese paso, entonces pues dejas que pase el
3: ajá,
4: tiempo.
3: Ajá, dices, mañana
4: tiempo,
3: le digo.
4: Mañana.
3: Y luego ya lo despidieron y ya sí. No te pudo meter,
4: y ya
3: meter,
4: nunca,
3: ¿no?,
4: te acercaste.
2: Oye, cosas de procrastinador. Ir al urólogo, güey.
3: Ay, sí, no he ido, güey.
2: O sea, ya tienes edad.
3: Ya tengo edad.
2: Ya tienes que ir a checar.
3: Pero si Marco Tulio.
2: Ya tiene que ir a checarse.
4: ¿Saben,
2: ¿no?,
4: en qué? Sí, soy una procrastinadora.
3: ¿En qué procrastinas, mi
4: Nash? En que no me echo el check-up anual. Y la mayoría a veces nos da huevish. Esa
2: sí,
4: es la realidad.
2: O tu muela destapada, ya tápatela, ¿no? O sea, cosas de procrastinador, ¿no?
3: Justamente.
2: Oye, el otro día estaba en la gasolinera y me dice, tanque lleno, sí, tanque lleno. Y me dice, ay, te tengo aquí desodorantes en 2x1. Digo, ¿realmente lo necesito?
3: No, o sea, ¿por qué dos?
2: ¿Por qué me lo estás diciendo? Dices que tiene un olor a la muela destapada, señor.
3: Yo me pongo el limón.
2: Llamada,
3: no me
2: bueno.
3: Conoces.
2: Bueno.
5: Hola, mi maestro Pokémon favorito.
2: Mi wow. Sakura Cardcaptor favorita. ¿Cómo estás, Sakura?
3: Sakura.
5: Bien, ¿y ustedes qué tal?
2: Muy bien, bienvenida. Ya párate, cosas de procrastinadora.
5: Pagar el gimnasio y no ir.
2: Y...
3: Exactamente.
2: ¿Y hace cuánto que pagas, Sakura?
5: Lo pagué un año y nunca fui.
2: Oye, ¿y aprox como cuánto estás pagando al mes? ¿200, 300, cuánto?
5: No, ¿qué crees que era ese gimnasio donde puedes entrar a como cualquier gimnasio de todo el mundo?
2: Lo conozco perfectamente y yo también pagué eso y nunca fui.
5: Es correcto, ese mismo plan.
2: El Black, ¿verdad?
3: Oye, pero ya sí. Vas a ir, ¿no?
5: Ya, porque ya estoy extremadamente gorda.
2: Ah, pero Sakura, ¿qué pasó?
5: Hay que ir.
6: El triglicérido.
2: No, Sakura.
6: Quiero pan.
2: Te mandamos un beso, Sakura. Gracias,
5: Cuídense,
2: por marcar.
5: Te lo quiero. Bye.
2: Te
5: bye.
2: Queremos, Sakura. Sakura Car Captor. Sakura Car Captor presente en Ya Párate.
3: Oye, lo del gimnasio sí pasa. Yo también, como que de repente, ahorita esta semana y la pasada no he ido y me cobran la mensualidad.
4: Bueno, va a pasar.
2: Tengo otro. Cosas de procrastinador que vas manejando y un ruidito del coche. Wiki.
3: Ajá, dices, no hay pex.
2: No hay pedo. Y luego ese wiki wiki se convierte en un wiki wiki. Wiki wiki. Wiki wiki.
4: ¿Saben en qué también?
3: Ya. Y se desvía en Tlalpan, ¿no? Ya no llegó.
4: ¿Saben en qué también soy procrastinadora profesional?
3: ¿En qué procrastinas?
4: En mandar mis papeles para darme de alta en cualquier. En cualquier lugar para que me pague.
3: Ay,
4: porque, bueno, a ver, digo, entiendo si trabajas en una empresa, qué rico. Pero, o sea, ya saben que yo voy por proyectito en proyectito y en todos lados me van pidiendo hasta el acta de nacimiento. Y digo, ay, ya.
3: Nazla, ¿qué tipo de sangre?
4: Exacto, exacto. Sí, como que me da medio flojera el papeleo.
3: Sí, claro.
2: Oye, en el WhatsApp dice cosas de procrastinador: decir que trabajas mejor bajo presión para no hacer los trabajos que tienes pendientes.
4: Claro. Oye, sí.
2: Meli Quintana lo manda. Meli Quintana, gracias por participar. Sí, no, que dicen, no, yo trabajo mejor bajo presión, ¿eh? Hay más llamadas.
3: Tenemos llamadas, sí, bueno, bueno.
7: Bueno.
3: ¿Quién habla?
7: Ali.
3: ¿Qué onda, Ali? Cosas de procrastinador.
7: Cuando estás arreglando tu cuarto y dices, ay, mientras arreglo el cuarto voy a poner algo pues alguna plataforma digital, ¿no? Alguna película, alguna serie.
3: Ándale.
7: Y te agarras viendo la serie, pero pues el cuarto nunca termina de arreglarse.
2: Ay, te echas el maratón. Y tu cuarto todo tirado, ¿no? Una guerra ahí.
7: Toda la serie, las 5 temporadas.
2: No manches.
3: Levantas un montón y un té por 8 abajo. Pérese, señorita, estaba aquí bien dormido, no manches.
2: Oye, ¿y de dónde nos marcas?
7: De Puerto Vallarta.
2: Ay, qué rico.
7: Soy saludos. La mamá de Dante, de hecho, venía queriendo llamar, pero pues nomás no.
2: Ay, saludos a Dante, buena onda.
3: Tiene la voz parecida.
4: Tiene la vocecita, el acento.
3: Soy la mamá de Dante.
2: Marquen al WhatsApp también, te mandamos un beso.
3: Gracias.
7: Saludos.
2: Bye. 55 49 35 24 41. Ya está activo el WhatsApp.
3: Oye, aquí marquen. En el chat de los isotopianos, Angie dice: los proyectos escolares te dan 2 semanas para hacerlos y los terminas haciendo una noche antes de entregar, man. No, y sí es cierto, man.
4: Pero dicen por ahí, y a ver, tú, experto, señor.
3: La cartulina.
4: Dicen que a veces no procrastinamos por flojera, sino por miedo a no estar a la altura de la situación.
3: Puede ser sí, posible.
2: Es por miedo.
3: Yo creo que también es flojera.
2: Inseguridad, ¿no?
3: Conmigo es más flojera.
2: Enfrentar tus problemas. Cosas de procrastinador, dice Carla Santini. Perder casi una hora buscando lo que quieres escuchar para ponerte a trabajar.
3: Saca.
2: A mí me pasa, pero voy a dormir, quiero ver una serie. Y le ando acá, de un lado a otro, de Netflix, de acá para allá, de HBO, a todos. Ajá. Y pasa una hora y no sé ni qué ver. Y ya me dormí. O sea,
4: ya te dio.
3: Terminaste ya sin ver nada.
2: Ya me dormí.
4: Procrastinar literalmente sería equivalente a comer cable. O sea, hacerte pato en situaciones como para sentir placer momentáneo y ya saben, no hacer lo que te toca, la tarea que deberías estar realizando, hermano.
3: Ya por último, Daniel dice: mañana Dios proveerá, que eso también es de procrastinador.
2: Frases de
4: procrastinador. Eso es de procrastinador.
3: Mañana Dios proveerá.
4: El Dios verá.
2: Oye, órale. Se lo encargo a mi yo del futuro.
3: No procrastinen, chicos. No me procrastinen la vida.
2: Gracias, Atomic. Sigamos en el streaming con cosas de procrastinador mientras música llega. Jay Wheeler, de lejitos, suena en Ya Párate de los 40.

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0: La temperatura, 30 grados.
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0: Ya Párate con Gabo Ramos por los 40. Estamos de vuelta. Después de esta rola, vamos con Turbolengua.
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1: ¡Ya párate! 8 de la mañana en punto. ¡En ya párate! Está en la mesa ya para Tiana, arroba Nashy Roll, arroba El Atomic.
2: Yeah.
1: Y déjame decirte, Nashy, que ayer exactamente tres rounds del Turbolengua y nadie ganó.
3: Cero, pero también es depende cómo vengas tú.
1: Es que también están solamente con el Atomics. Ahora ya estás, ya somos más.
3: Ya, ¿no? Exacto, ya
2: más. Más, hay más competencia, Nash, sí, claro.
1: Así pero, que preparen, por favor, sus respuestas. Si te toca, ya entró Danita.
2: Pero nos portamos bien ayer.
1: Dejen sus celulares.
2: No, ya no los usamos.
3: Dana, hace y sus carteras.
1: ¿Por qué, Dana? ¿Por qué?
4: Porque ya los cacharon haciendo trampas, sobre todo a la Atomics.
2: Pero nada más hace como dos meses o tres.
3: Ya, eso es tiempo pasado. Pero cántala.
1: Vámonos. Ahora sí, ahí les va. La categoría que es, de una vez, se las voy a decir, es mentiras piadosas, ¿ok? Venga. Llámele. 55-5166-8101 y también el 800-00-610-00. Márquele para sus boletos. Lléveselos.
3: ¿Será? ¿Para qué tienes boletos?
1: Hay boletos de Disney on Ice.
3: Ajá.
1: Hay boletos para Diego Torres. ¡Bueno!
3: Órale, quiero para los dos.
5: Bueno.
1: ¿Quién habla?
5: Fabián Arellano.
1: ¿Cómo?
5: Fabián Arellano.
1: Fabián, ¿boletos para qué quieres?
5: Pues yo creo que para mi chaparrita el Disney.
1: Órale, va. Boletos para Disney on Ice, te los vas a jugar con la categoría mentiras piadosas.
2: Ándale.
1: Arrancamos el abecedario. Este es el Turbo Lengua.
2: Ya me puse nervioso.
1: Atomic.
2: Ahorita no puedo. Tengo a un sobrino enfermo.
1: B. Nashla.
3: Bananas son lo único que no puedes comer en una dieta,
1: C. Fabián.
5: ¿Cómo? No creo que haya sido yo.
1: D. Atomics.
2: ¿Dónde lo dejé? No sé. Perdóname.
1: Nashla.
3: Este era mi vestido, hermanita. No sé de qué hablas.
1: F de Fabián. Fabián.
5: Fue así que llegué tarde por tu culpa.
1: G, Atomics.
2: Gasté todo mi dinero en las vacaciones. Perdóname.
1: H, Nashla.
3: Hola, todos los días vengo de súper buenas al trabajo, de verdad.
1: Ay, y Fabián. Y Latina, Fabián.
5: Íbamos para allá, pero no lo logré.
1: J, Atomics.
2: Jalé pesas y me lastimé, man.
1: K, Nashla.
3: Kilos son los que a veces no sobra nadie.
1: L, Fabián.
5: Lo voy a pensar, pero creo que sí.
1: M, Atomics.
2: Mamá me dijo que no me fuera de la casa porque me ama.
1: Mentiras piadosas. N, Nashla.
3: Nashla de verdad es una persona puntual. ¿En serio?
1: Wow.
6: Wow. Llegó la tra.
1: Ñ. Fabián.
5: ¿Cuál, perdón?
1: Ñ.
5: No creo.
1: Muy bien. Atomics.
2: Órale, está chido, pero no, gracias.
1: P, Nashla.
3: Paulina de Recursos Humanos, de verdad es a todísima mode.
1: Ay, Q, Fabián.
5: ¿Qué? Yo no fui.
1: R, Atomics.
2: Rompiste mi corazón y no puedo con esto, no se vale.
1: S, Nashla.
3: Suavecito es como tiene que ir la vida, ¿eh?
1: Ay,
3: impresiones.
1: Muy bien. T, Fabián, T.
5: ¿Cuál, perdón?
1: T de Tito.
5: ¿Todavía crees que yo fui? No, para nada.
1: Órale, ya, monólogo. Atomics.
2: Uy, no, perdóname, pero ahorita no puedo.
1: Uy, no. B de vaca, Nashla.
3: Vas a ser el hombre más feliz al lado mío.
1: Mentiras piadosas. W, Fabián, W.
5: ¡Wow! ¡Qué bonito te quedan esos tenis!
1: ¡X, Atomics!
2: Xochimilco está más fresquito, ¿no? La neta, la marquesa no me late.
1: Y, Nashla.
3: ¡Ya párate! Es el programa más...
1: ¡Ay!
3: ¡Más... ¡Más tierno!
1: ¡Z, Fabián!
5: ¡Zapatote los que traes ahorita!
1: ¡Sí
5: me gustan!
1: ¡Ay, muy bien! Y para tus boletos de Disney on Ice, una letra más, Fabián. Mentiras piadosas con A.
5: Ay, qué bonita te ves hoy.
1: Yo creo que güey sí se los quería ganar, güey.
3: Sí. Pero,
1: o sea, aparte puso motivos, su chaparrita, no,
3: y
1: su niña.
3: Actuó bien.
1: Actuó bien, sí.
3: O sea, tenía tono.
2: Tiene voz de buena persona.
5: Gané, yo gané.
3: Estamos discutiendo todavía.
1: Se peinó. ¿Saben qué? Ahorita que lo vi, hasta huele rico.
3: No, y espérame, como que yo sí creo que cuando le tocó utilizar la letra T,
1: sí,
3: había como modalidades.
1: Se rió de los chistes.
5: Te lo juro.
3: Ajá. Ajá, como que estaba.
1: Yo
3: muy
1: creo
3: divertido.
1: Que eres ganador.
3: Fabiruchis.
1: Mi Fabiruchis, mi Fabián, hermoso.
2: Me que trepe.
1: Eres ganador. Celebra, oh, Fabián.
5: You win.
1: Te mandamos un abrazo, por favor, no cuelgues, Fabián, para que la producción te diga cómo recoger tus boletos. Gracias. Nos vemos. Abrazote hasta allá. Vámonos con más música. Llega Rosalía,
3: qué?
1: Sí.
3: ¿Sabes qué, Fabiruchis? You win.
1: Vámonos con música. Rosalía, Sabiñón Blanc.
2: Vamos, Sabiñón.
1: Ya, párate.

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0: Estamos de vuelta antes de lo previsto.
12: ¡Qué suerte!

0: estamos por los 40.
1: Arrancamos las Astromañanas porque son las 8:20 de la mañana, hora centro de México. Estamos en vivo en Ya Párate y está presente arroba tu astro.
2: Ah. Astromañanas.
1: Las Astromañanas.
3: Buenos días, gente.
1: ¿Cómo estás? Muy, pero muy. Buenos días. Tu astro. ¿Cómo has estado, tu astro?
4: Sácame los chakras. Digo, alíneamelos, perdón.
1: Órale. Sácame los chakras.
2: Vamos viendo las cosas.
4: Sácame la mala el demonio.
1: Sácame la mala vibra y chúpame los chakras, le dice, ¿no?
2: Vamos a hablar hoy de temas importantes.
1: A ver, ¿de qué vamos a hablar hoy?
2: Los ex.
1: ¡Ay! Los ex.
2: Déjame tu signo y el de tu innombrable.
4: Ok, yo empiezo. Piscis.
2: Ay. Pero es que Aries con Piscis, amiga, demasiado.
4: Y los dos fueron Piscis.
1: Órale, caíste en las mismas garras.
4: No sé qué estaba pagando, te lo juro.
2: Literal, o sea, estabas hirviendo esa agua pisciana. O sea, estabas dándole electricidad y corriente.
4: ¿Y por eso no funcionó?
2: Claro que. De hecho, no es una variable tan exacta, pero sí te vas a aburrir, te vas a cansar, te vas a hartar.
4: Sí.
2: Va a llegar un momento que dices, ¿yo qué estoy haciendo con mi vida?
4: O sea, todo lo que acabas de decir me sucedió.
2: Porque empiecen todos los que nos están escuchando que Aries es energía de fuego, chispa, algo, resuelvo.
1: Para arriba, sí.
2: Y Piscis es chistoso.
4: El único Piscis que me cae
2: chévere,
4: bien
2: exacto,
4: es Piscis.
1: Sí. Piscis es tranquilo, ¿no? También
2: es
1: relajado.
2: Mucho más tímido.
4: No, no es cierto,
2: entonces,
4: no es cierto.
2: Hay dos tipos de Piscis. Vamos a ver a Atomix con cuál.
1: A
2: el
1: ver.
2: Que está en la luz, entonces es más generoso, es amable, le gusta la música, es sensible, ayuda a la gente, le gustan los animales. Y hay otro un poco más tímido, más lento, más opacado, a veces con rasgos incluso de depresión o de ansiedad.
1: No, y aparte no hay que repetir patrones, porque acá Nash lleva dos ex-species.
2: Pero
1: ¿qué?
2: En Colombia dicen que para la bobada no hay nada.
1: Ay.
4: Para la bobada. Oye, pero a ver, o sea, efectivamente, ¿no? La combinación Piscis-Aries no iba a machar jamás.
2: Hay que hacer un gran esfuerzo. Entonces, si estamos en una sesión terapéutica, es como, ¿qué te está ayudando? ¿A que le bajes el ritmo? ¿A que vivas la vida un poco más suave? ¿O a que no seas tan ansiosa? Eso hace un Piscis en la vida de un Aries.
1: Oye.
4: Oh, es que todo me está haciendo sentido.
1: Está arroba tu astro al servicio de los yaparatianos, evidentemente. Así que márquele 55-5166-8101 o el
4: 800-00-610-00 para el interior de la República.
1: Está activado el WhatsApp, ¿eh? Para que hoy
2: y antes
1: activó.
2: De tu matrimonio.
4: Hoy sí se activó.
2: Gabo,
4: hoy sí se activó.
2: Ex quedó por ahí.
1: No me acuerdo de mis ex.
2: Ay, los caballeros que no tienen
4: pasa?
2: Memoria. Qué buen Virgo.
1: 55-49-35-24-41.
4: Ya,
1: no, o sea, no, ahorita le traté de rascarle y no tengo ubicado realmente el signo de mi ex.
4: No, pues.
1: O lo borré de mi
4: disco duro. Pues chécalo lo que contestamos la llamada. Ay, que queremos tener análisis.
1: Bueno.
5: Hola.
1: Hola, ¿qué tal? Bienvenida a tu
5: Hola,
1: Astro
5: Gabo.
1: Mañana. ¿Cómo estás? ¿Quién habla?
5: Paola.
1: Pau, ¿de dónde nos marcas, Pau?
5: De la Ciudad de México.
1: ¿De qué zona?
5: De Coyoacán.
1: Ay, qué rico, Pau. Oye, estamos aquí con Soy tu Astro, que también es arroba tu astro. Viendo los signos de los exes, ¿no? ¿Cuál recuerdas alguno?
5: Sí.
2: Cuenta.
5: Cáncer.
2: ¿Y tú qué signo eres, Pau?
5: Escorpio.
2: Uy, mucha agua en esa relación, amiga. Los ex cáncer son reconocidos porque a veces se vuelven un poco raros después de cerrar la relación. ¿Te volvió a escribir después?
5: Sí.
2: Ay.
1: ¿Ya ves?
2: Claro, porque el cangrejo, todos saben que va hacia adelante en la playa.
1: Pinza.
2: Claro, pero para retroceder tiene que dar toda la vuelta. O sea que son tercos, son muy puntuales y a veces no sueltan tan fácil.
1: Ok.
2: Es un signo bastante complejo porque si ven el dibujo,
1: ¿sí?
2: Es un yin yang.
1: Ajá.
2: O sea que muestra luz, querida Pao, o sea, amoroso, tierno, casero, familiar, pero luego en la oscuridad, amiga, te sacó las uñas.
5: Sí, es cierto.
2: Para eso estamos, amiga. O sea que no más exes de agua, amiga.
1: No caigas ahí.
2: ¿Has estado con Tauro?
5: No, pero mi hijo es Tauro.
2: ¿Y cómo se llevan?
5: Pues bien. pero a veces no lo entiendo.
2: Hay que tenerle paciencia porque los niños Tauro son bien tercos. Y lo conquistas por el estómago, o sea que cómprale un dulcecito que le guste.
5: Okay,
1: sus pechuguitas empanizadas. Su lechuguita. Oye, te mandamos un beso, Pau.
5: Muchas gracias, saludos, Nash. Sigue cantando tanto.
4: Eso. Te amo.
1: Ahí vienen
4: te
1: las
4: amo,
1: más pedidas, Pau. Para los que escuchen amo, cantar a Nash.
5: Amo, bye.
4: Yo más, chiqui.
1: Es que ayer no cantó Nash y todo el mundo dice, por favor, que cante.
4: Que cante.
1: Que cante, que cante. Hay más llamadas. Bueno.
3: Hola.
1: Hola, ¿qué tal? ¿Cómo estás? ¿Cómo te llamas?
3: Victoria, muy bien.
1: Bienvenida, Victoria. Está arroba tu astro para que nos cuentes de qué signo era tu ex.
3: Capricornio.
2: ¿Y tú, Victoria, qué signo
3: Virgo.
2: Eres? Ay, ay, ay, tienes una voz así de poner orden en la casa. Y un Virgo con un Capricornio, ¿quién agachaba la cabeza? ¿Quién era el gerente de esa relación?
3: Yo el gerente.
1: Ah, ya ves, ya ves, ya ves.
2: Entonces Virgo se caracteriza por a veces ser muy puntual, muy ordenado, y todas las chicas Virgo van a entender cuando su pareja deja la ropa tirada por ahí, cuando no llega a tiempo, cuando no se cumple lo que se promete, ¿o no, Victoria?
3: Sí, así es.
4: O sea, a ver, duda, Vico, porque ahorita me confundió tu astro, o sea, dejaba los calzones ahí el ex. Es que dijo algo de la ropa.
3: Sí, la pasta abierta. La eso tapa del baño levantada.
1: No manches.
4: No.
3: Entonces, sí.
4: Y el calzón tirado.
1: Con su rajita de canela.
4: Ay, no, ya, qué coraje me dio. Coraje ya me dio tu ex y ni es mío.
1: Te mandamos un beso.
3: Igual, un abrazo y un beso para todos.
1: Chao. Gracias.
3: Te quiero, canta Las Divinas.
1: Ay, Las Divinas, que las cantes, Nash.
4: Ay, qué chido. Te mando un abrazo y quédate conectada, para las más pedidas.
1: Oye, en el WhatsApp, Memo Peña dice: mi signo es Aries y mi novia Leo. Chocamos mucho, chocamos nuestros carritos. Ay, y tardamos en ponernos de acuerdo. ¿Qué hubo? O sea, es que está hablando de la relación presente, ¿no?
2: Por supuesto. Entonces, Aries, fuego, ya vamos aprendiendo después de estas astroclases.
1: Claro.
2: Y Leo también es el sol. Entonces, ahí hay una competencia de si pelean amigo, alguno le tiene que bajar o alguien que se quede callado, por favor, para que no le suban la temperatura a ese choque. Entonces, entre fuegos, uno tiene que ceder.
1: ¡Ay, llamada!
4: ¡Ay, qué fuerte eso! Porque yo soy fuego. Bueno, y apárate, ¿quién habla? Sí, buenas tardes.
1: Hola, ¿quién habla? ¡Ya párate!
4: Hola, ¿quién ordenó pizza?
1: Ay, no, espérate.
4: Bueno.
1: Hola, policía de belleza. Hola. Sí, ¿qué tal? ¿Quién habla?
6: Hola, me llamo Lilian.
4: Hola, Lilian. Hoy estamos aquí con Soy tu astro, te lo paso.
2: Hola, hola. ¿Qué signo eres? Y el de tu innombrable.
6: Sagitario y Virgo.
2: Amiga, ¿qué hacías ahí?
6: Lo peor es que no solo fue uno, fueron varios.
2: No, pero es que ya vimos que juntos. Las plagas se multiplican.
4: Varios Sagitarios.
2: Tú como sagitariana tienes que elegir a alguien que te saque de paseo, que te saque de la rutina, que te diga los buenos días cantando. No Virgo, hermana. O sea, Virgo es muy tranquilo, perdón, amigo.
4: O sea,
2: si te vas a casar, elige un Virgo.
1: Ok, ¿ves?
4: Pero Virgo, nada más recuérdame más o menos las fechas.
2: Puede ir del 20 septiembre. De agosto al 20 de septiembre.
4: Ay, no, Gabo es Virgo.
1: Sí.
4: No, o sea.
2: Por eso hicimos un paréntesis, claro. En que si te vas a casar, a tener una relación para toda la vida, quieres estabilidad laboral y alguien que te respete.
1: Virgo, por Dios.
2: Y alguien muy simétrico.
1: Somos bien Virgo, los Virgo.
4: Ay, no lo sé.
2: Es que Sagitario es otro mood.
1: Y sí.
2: Sí, Sagitario es chispa, es diversión, es risa. ¿O no, mi amiga?
6: Sí, claro.
2: Entonces ya sabes que un signo de fuego como Leo puede caerte bien, o Géminis, que es tu complementario. ¿Ya los has checado por ahí?
6: No, creo que no.
2: ¿Qué estamos esperando?
1: Órale. Te mandamos un beso. Gracias por marcar.
2: Todos les traía.
1: Oye, Andy CSN, en nuestro chat del canal de YouTube de Los 40 México, porque estamos en vivo en el streaming, dice: yo soy Cáncer y mi ex era Cáncer.
2: Cuando los dos signos son iguales, piensen que no estamos aprendiendo nada nuevo. Es como estar en un espejo todo el tiempo. Entonces eso siempre va a generar un rebote, un choque. Entonces dos Cáncer juntos, pues pueden jugar a la casa perfecta. Piensen en la novela. Entonces tienen hijos, la casa linda, la casa bonita,
1: todo bonito,
2: corren,
1: todo perfecto.
2: Por la pradera.
1: Claro.
2: Pero entonces empieza a haber tensión donde, ¿por qué sales? ¿Por qué no haces? ¿Por qué no me llevas? Hay demasiada conexión entre los dos.
1: Se reflejan.
4: O sea, ¿tú lo recomiendas que
2: siempre debe ser opuesto? O la regla dice, si saco la astrología real, y es cada dos signos. Eso se llama un sextil. Ejemplo, si eres Aries, te llevarías muy bien con Géminis.
4: O sí,
2: si
4: eres Aries, y confirmo.
2: Por supuesto. O si eres Géminis, te llevarías muy bien con un Leo. Okay. O sea, va saltando de a dos.
1: La pregunta aquí es, ¿quién se lleva bien con Aries, por Dios?
2: Aries y el dinero nacieron para ser pareja.
1: ¡Ah, sí, perro!
4: ¡Arriba el dinero!
1: O sea, el signo de Aries es el de pesos.
4: Sí.
2: Y el de estar muy solo, independiente, yo hago, yo decido, yo soluciono.
4: El único signo que me interesa hoy en día es el de pesos.
1: El de dólares.
4: El de dólares y el de euros también.
1: Oye, Mari Segovia dice, yo soy Sagitario y mi esposo es Piscis.
2: Con Sagitario y Piscis ya vemos un poquito más de conexión, uh-huh, porque se pueden entender en temas afines, gustos, lectura, cine. La idea es que tengan muchos planes para que siempre estén muy movidos en casa y la rutina no los agobie.
1: Wow, y se me encanta esta sección, me encanta cómo habla tu astro. Última, Joana Espíndola en el WhatsApp dice, yo soy Escorpión y mi esposo Virgo.
2: Cuando hablamos de Escorpión, entonces se guardan los sentimientos, hay una sensación de que a Escorpio hay que tocarle la puerta y decirle, ¿cómo estás? Y Escorpio dice, bien.
4: Wow.
2: Y Virgo, pues, ¿cómo estás? Bien.
4: No, ¿cómo? ¿Virgo? Este Virgo es,
2: sí,
4: como...
2: Sí, él tiene un muy buen... ¿Qué ascendente tienes, amigo?
1: Escorpión.
2: Ay.
4: Hagámosle, dices, ¿cómo estás? Bien, pero déjame decirte que... Yo, espérate, solo te pregunté cómo estás.
2: Entonces ya vimos que Escorpio es un poco más introvertido en sus emociones y Virgo también lo es, o sea que la comunicación ahí hay que trabajarla.
1: Eso. Arroba... tu astro y también en TikTok @ soy tu astro,
2: por
1: ¿verdad?
2: Supuesto. TikTok todos los días. La próxima semana les voy a traer lecturas de tarot en vivo.
4: ¡Eso! No, ya, esto se está poniendo.
2: Para que todos estén conectados dentro de 8 días, traigan sus preguntas y vamos a hacer lecturas en vivo.
1: Me encanta.
2: Si
1: también pueden mandar voice notes al WhatsApp y los escuchamos. Se manden mensaje de voz. Y ahora sí, vamos con música, pero seguimos un poquito más en el streaming, ¿ok? Linkin Park, In The End, suena en Ya Párate los 40.
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4: Periférico Norte, una de las vialidades con mayor carga vehicular del Valle de México, fue inaugurado el día de ayer por la gobernadora del Estado de México, Delfina Gómez. 108 kilómetros fueron rehabilitados desde los límites con la Ciudad de México en Naucalpan hasta la caseta de Tepotzotlán. Este proyecto beneficiará más de 500 millones de usuarios que diariamente utilizan Periférico Norte.

0: se disputarán el título del nuevo campeón del fútbol mexicano. El partido final de ida se jugará este jueves 21 de mayo a las 8 de la noche en el Estadio Ciudad de los Deportes, mientras que la final de vuelta será el domingo 24 de mayo a las 9 de la noche en la cancha del Estadio Olímpico Universitario. 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Finalmente fue revelado el cartel oficial del Corona Capital 2026. Gorillaz, 21 Pilots y The Strokes son las bandas que encabezarán el line-up oficial del Festival de Música. El Corona Capital 2026 se llevará a cabo los días 20, 21 y 22 de noviembre en el Autódromo Hermano Rodríguez.
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2: 8 de la mañana, 42 minutos, hora centro de México. 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Ahora sí, acompañándonos en las más pedidas. Cántele, cántele, que le cante, que le cante.
3: Llévele,
2: márquenos,
3: llévele,
2: por
3: llévele,
2: favor.
3: Llévele.
2: Hay teléfonos en cabina que no paran de sonar, pero te los recuerdo. 55-5166-8101 o el
3: 800-00-610-00.
2: También hay un WhatsAppitín, 55.
3: No.
2: 49-35-24-41.
3: Lo diré siempre.
2: Modos de decir WhatsAppitín, WhatsAppitirrín, WhatsApp. No. Bueno, hay ahora llamada para que nos canten, porque pueden elegir la canción que quieran, no importa el género. No importa si nos van a tirar de la banda MS, puede sonar
3: se
2: aquí
3: puede.
2: En los 40.
3: Es muy divertido y es terapéutico.
2: Se vale, piden la canción ya, que ustedes ya quieran.
3: Hay llamadita. Bueno, ya párate, ¿quién habla?
4: Hola, soy Yareli.
3: Yeah, ¿cómo estás, Yareli?
4: Muy bien, escuchándolos mientras llevo a mi hijo al colegio.
2: Yeah, muy bien.
3: Saluditos a la Bendy. Oye, ¿y qué canción quieres?
4: Nash, estuve viendo tus historias.
3: Ajá.
4: De Tecate Emblema.
3: Ajá.
4: Y soy muy fan también de los Jonas.
3: No, te estoy llamando.
4: Así que quiero la de This Is Me, de Demi Lovato y los Jonas Brothers.
3: This Is Me, perfecto.
2: Pero ¡cántala!
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3: Now yeah. I found.
4: Yeah. I am.

0: oportunidad de escuchar esto.
1: Se vale. Está en la Roma escuchando esto.
0: Está. Venga, llamadita.
1: Hay más llamadas en las más pedidas. Bueno.
2: Bueno.
1: ¿Qué tal? ¿Cómo estás? ¿Cómo te llamas?
2: Hola, hablo Vale.
1: Vale, bienvenida, ya párate. Estas son las más pedidas. ¿Qué rolita quieres?
2: Pues para ti, Gabo, Canciones de Señor, Te Conozco de Ricardo Arjona.
1: Canciones de Señor. Pero ¡cántala!
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0: única llamada. Bueno, bueno, ya párate, ¿quién habla?
1: Bueno.
0: ¿Quién es?
1: Hola. Hola, soy Jania.
0: ¿Perdón? ¿Fania? ¿Jania?
1: ¡Jania!
0: Oye, ¿qué cancioncilla quieres?
1: Ay, pues ya que andamos en la onda de Disney y cayendo los Jonas Brothers y todo ese mundo de años que teníamos, yo quiero la de Hijo de Hombre de Phil Collins.
0: ¡Uy, wow, buenísima!
2: ¡Pero
0: buenísima!
2: ¡Cántala!
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0: Bueno.
1: Gracias por esta canción.
0: ¿Qué pasó? ¿Quién habla?
2: Habla Edgar.
0: ¿Qué pasó, mi Edgar? ¿Dónde marcas?
2: De aquí, de la Ciudad de México, de Coyoacán.
0: Muy bien. ¿Cómo va ahí el intestino grueso?
2: Pues bien, pero la garganta mala. Así que me sale la canción jugando con voz de Paulina Rubio.
0: Ya sé, te escucha. ¿Qué rolita quieres?
1: Una de Paulina.
2: Vamos a echarnos una del maestro Cristian Castro.
0: Me encanta. ¿Cuál?
2: La de No Podrás.
1: Uy, qué
0: wow,
1: rola,
0: es excelente, Edgar, pero... ¡cántala!
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0: ¡Wow!
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1: que no se debe mentir.
0: ¡No!

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1: Amando. Ok, venga. Pues sin contexto, lo arroja el algoritmo. Espero que salga. Esto es... Si dice así, no te voy a decir. Lo siento.
2: Cáchala.
1: Cáchala cuando puedas.
2: Cáchala, nota.
1: Pero...
2: ¡Cántala!
1: An old man turned 98.
2: Chale.
1: He won the lottery.
2: En Brooklyn, ¿no?
1: And died the next day.

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0: La temperatura, 31 grados.
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0: Estamos de vuelta.
1: 8:58. Vámonos a la número uno de los 40. Está arriba, abajo, de un lado a otro, como una ruleta rusa. Está en todos lados y suena en la cúspide. Ella es Kenia O.

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1: ¡Ay! Escucha eso. Ya me mojé.
2: ¿Por qué?
1: 9 de la mañana. Conectados hasta
2: coronas a mi madre.
1: Hasta los 40 Monterrey. Evidentemente.
3: ¿Dónde me paso las horas?
2: Llorando sin descansar.
1: Ahí está, arroba, sí soy Rudy.
2: Oye, ¿cómo están?
1: Oigan, se lo imaginan a sí soy Rudy, pero así como que con un sombrero en su oficina de así, con, bota, con cuerdas.
4: Bota picuda.
1: Bota, a su caballo amarrado. Sí. No, sí. Sí. Los 40 Monterrey, güey.
2: ¿Qué dicen? ¿O qué, muchachones?
1: ¿Qué dice, güey? ¿Cómo andas?
2: ¿Todo chido ustedes?
4: Muy todo bien. Bien, ¿tú qué tal?
2: No, todo bien acá, Monterrey nublado.
1: ¿Está lloviendo?
2: No está lloviendo.
1: Mucha humedad, ¿no? Dicen.
2: Sí, güey, está terrible la humedad.
1: Oye, ¿siento horrible que va a estar Grupo Firme?
2: ¿Gratis? Va a estar el grupo, pues es que va a estar en el Fan Fest.
1: Órale, ahí en el
2: Imagine Dragons,
1: en el Corregidora e Imagine Dragons. ¿Cómo ven, No, ¿dónde es?
2: Fundidora. Ah, no,
1: ¿y el Corregidora dónde?
2: ¿El Estadio Corregidora o qué?
1: No.
2: No.
1: En Querétaro, no, en el Fundidora va a estar Imagine Dragons gratis. Órale.
2: Y también pagado, porque también hay VIPs y cosas así. ¿Y quién creen que va a cubrir los juegos del la justa veraniega? Ya no sé cómo se dice, güey, porque híjole, güey.
1: ¿Quién va a cubrir esos partidos? Dilo así.
2: Pues tu servilleta, Padre Santo. Tu servilleta.
1: Arroba, sí soy Rudy, representando a los 40.
2: ¡Vamos! A los 40, W Radio.
1: A Radiopolis entero. Qué buena,
4: gallito. Oye, y a nivel, FM, a nivel de cancha y todo.
2: No, a nivel de cancha no, Nashla, espérame, güey.
4: ¿Por qué no?
2: De pura, a ver, logré estar allá afuerita en las gradas tantito.
4: Ajá.
2: Pero nomás, no, ojalá a nivel de cancha.
1: Oye, ¿y si pudiste dormir hoy?
2: No, hombre, no sabes, Gabo.
4: Pero ya por dos cosas, oye, yo estoy emocionada por ti del mundial, llévame.
2: Gracias. Espera, dijiste lo mismo, Pal Norte y no viniste.
4: Ay, pero...
2: Cada vez se pierden más.
4: Pero ya quedamos que en el Pal Norte no te querías rifar con los boletos de avión.
1: Quieres todo.
2: Ahora tampoco.
1: ¿Pudiste dormir o no?
2: Música de tensión, por favor, gracias. Gabo.
1: ¿Qué pasó? Gracias.
4: Dime.
2: Que no manchen, güey. Yo no sé si se dieron cuenta por mis ojeras, pero no pude dormir nada.
1: No.
2: Nada, güey.
1: Es que mira.
2: No, esas, terrible.
1: Las traes hasta la garganta, las ojeras.
2: Sí, güey, horrible. Lo que pasa es que tengo un dilema.
1: ¿Qué pasó ahora, güey?
2: Es que no sé, la chata.
1: Ajá.
2: Me pidió. Sí, la chata, mi esposa. Me pidió que le comparta mi ubicación las 24 horas del día.
4: Ok.
2: Y tengo el dilema si debo hacerlo o no.
4: Wow, ok, a ver.
2: Me dijo que no es desconfianza.
4: Es que
2: simplemente
4: no.
2: Por mí quiere saber en dónde estoy.
4: Seguridad.
2: Me dijo, estás tan güey que no te vaya a pasar algo, me dijo.
4: Y estoy de acuerdo.
1: ¿Tú qué harías?
2: Perdón.
4: Pues seguridad. Estoy de acuerdo que la seguridad va primero, Rudy.
2: Sí, gracias.
4: No, es que a ver, yo no lo veo mal. Al contrario, ¿no? Es una manera de que si pasa lo que sea que pase en este mundo tan caótico, pues ya saben dónde localizarte. O a menos, Rudy, que tengas algo que esconder. ¿No será ese tu dilema?
1: ¡No lo hagas, Rudy! ¡No lo hagas! ¿Cómo 24-7? ¿Qué le pasa a la chata? ¿Y la privacidad? No, lo hagas.
4: No vale.
1: No lo hagas. Yo no lo comparto, la verdad. Yo no comparto ese GPS 24-7. Yo nada más, cuando puedo compartirlo, lo libero. ¿Por qué compartir 24-7? No des todo, Rudy.
2: Sí, o sea, yo estaba en el entendido de que compartes tu ubicación cuando te subes a un Uber a las 2 de la mañana.
1: Claro.
2: Seas hombre, seas mujer, seas quien sea. Para, pues, nomás por no dejar. O a un taxi, o claro, a donde sea, pero pues aquí ando en el antro.
1: No, ¿para qué? O sea, ¿tú sí lo compartes, Nash, 24-7 a tu novio?
4: Es que creo que es importante por la seguridad. Claro, personas como yo...
1: ¿Y tú le pides a él que lo comparta 24-7?
4: Claro, pero personas como yo, que nada, porque el que nada debe, nada teme.
1: ¿Y él te cumple?
4: Claro.
2: ¿Cada cuándo?
1: No, que se cumple con el 24-7.
4: A ver, Rudy, ¿por qué te apanica? Nashla. ¿Por qué te apanica pensar que tu esposa pueda tener ese acceso hacia ti?
2: Nashla, no es que me apanique, no es que me dé tanto miedo, sino que ¿en dónde está mi privacidad?
1: Exacto.
2: ¿Y si yo estoy haciendo popó?
1: Tu dignidad.
2: ¿Dónde estás? Pues haciendo popó, güey.
1: Oye, mira, la gente, los yaparatianos también te apoyan, Rudy.
2: A ver,
1: Vero,
2: ¿qué dicen?
1: Vero Evers dice, es por seguridad, Rudy. Angie ZL dice, mira, creo que solo cuando sea necesario, ¿ven? Cuando sea necesario, claro. Angie piensa como yo. Chabelita, dice, es por tu bien, Rudy, para cuidarte, por favor, te mando un beso en el yoyopo. Angie ZL, como dice Gabo, ¿en dónde queda la privacidad? Exacto.
2: ¿Dónde está la privacidad?
1: Dice Gabo Cárdenas, prefiero perderme. ¿Ya ves?
2: O sea, imagínate que yo estoy en el table y, o sea, y ella sepa que estoy en el table.
1: No, tampoco.
2: Pues no se vale,
1: no
2: tampoco.
4: ¿Qué es eso, Rudy? ¿Qué? No sé exactamente cuáles son las reglas de tu matrimonio, de tu sagrado matrimonio, no lo sé. No sé si es una relación cotorrona o es una relación conservadora.
2: Abierta. Cotorrona ya con tres hijos y eso sí, ya está no, muy ya, serio en la onda, ¿eh?
1: Es una relación abierta, no sabemos, Rudy.
4: Bueno, cotorrona en el aspecto que puedes ir a echar desmoder aquí, desmoder allá, pues no lo sé, Rudy. Nunca me has contado esa parte de tu vida. Pues tú...
2: No, pues mira, ya a mí me gusta mucho la privacidad. Me gusta poder salir a gusto con la raza o con quien yo quiera sin que me estén espiando.
1: Eduardo Toscano, el señor Toscano dice: no lo haga, Toscano. Compa, no lo haga, compa. Dice Gabo Cárdenas: no, mi compadre. Wow, o sea, ya ves, dicen que no, compadre.
4: Pues
1: no
4: yo sostengo la postura, es por seguridad y punto.
2: Ay, es que no sé, Nashla, no conoces a la chata.
1: Sí, no
2: es. No sé si sea por seguridad o sea un arma de doble filo de. No, te lo prometo que nada más es para saber dónde estás.
1: Tal vez uno no se porta mal, o sea, la verdad, en este dilema, tal vez el Rudy o uno que no quiere compartirlo, no te portas mal. Pero también hay que darse a desear, o sea, es como decir, oye, pues ¿por qué te tengo que dar todo lo que me pides, no?
2: También. Ahora, también le entiendo, o sea, estando yo tan hermoso, güey. También la entiendo.
1: No,
2: cualquier,
1: sobre todo.
2: Cualquier muchacha me podría pretender.
1: Tu cutis, güey.
4: Te podría tirar el perro.
2: Sí, los perros. No, mi cutis está muy lastimado hoy en día. Pero bien.
1: Bueno,
2: me pongo cremitas.
1: Dice, mejor ya póngale un chip, dice Ana Seferino, que te pongan un chip como perro.
2: Como perro.
1: No, puede ser.
2: Pues
4: muchachos,
2: también.
4: Yo sostengo, entiendo que les guste su privacidad, entiendo que el matrimonio debe ser complicado ya después de muchos años, pues necesitas este espacio personal donde digas, este es mi restaurante, cantina, cafetería favorita, donde no quisiera que nadie viniera, pero de cualquier manera. La seguridad va primero. Y el que nada debe, nada teme. Y con eso termino.
1: Mira, si pones tu ubicación 24/7, te ganarás muchas discusiones innecesarias con la chata, te bien dice dicho. Angie. No, desataste el chat, mi Rudy.
2: Es que sí, está bien cañón, la neta. Por eso no pude dormir, amigos.
1: Entonces, bueno, conclusión. Rudy, vas a compartir tu 24/7 de ubicación a la chata en 3, 2, 1, ya.
2: Lo que voy a hacer, gracias por sus consejos, amigos, familia y aparateana. Lo que voy a hacer de hoy en adelante es, sí, te comparto las 12 horas que tengan sol. Las 12 horas que no tengan sol, no te comparto nada.
1: Eso, bueno, Micha y Micha.
4: Ay.
1: Mi Rudy, te damos un abrazote. Arroba, sí soy Rudy. Sí, soy Rudy. Sí, soy Rudy. Desde los 40 Monterrey, 88.5 FM. Te mandamos un abrazo.
2: Abrazo para todos.
1: Gracias. Vámonos con música. Los Ángeles Azules, Ricky Martin y Tini. Esto se llama Vuelve. Suena en...
4: Vuelve.
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2: Seguimos aquí en Ya Párate. Obviamente, martesito de portarnos bien, ¿no? Empezar bien la semana. Y llega la nutrióloga emocional Dan Thomas. Bienvenida, Dan. ¿Cómo estás?
3: Ay, muy contenta de estar con ustedes. Muchas gracias por el espacio.
2: Órale, qué buena onda. Cuéntanos, o sea, porque aquí los yaparateanos, o sea, se sabe que comemos por un lado bien a veces, ¿no? Que yo, la neta, el dominguito como bien.
3: No, ¿cuál?
2: De lunes a sábado como muy mal.
3: Nunca come 100, pero como yo les he dicho, no, en Ya Párate no todo es coitorreo. Ajá. No, estamos de verdad angustiados por su salud. Angustiados por su salud, por eso estamos abriendo esta sección donde también pueden mandar sus dudas acerca de cómo poder nutrirse mejor. Porque una cosa es estar a dietas estrictas y otra cosa es conocer los alimentos y saber qué le va bien al cuerpo.
4: Justo, y de entrada una dieta restrictiva o muy estricta pues no nos da buenos beneficios para la salud, porque en algún momento te hartas.
2: Sí.
4: ¿A poco no estamos hartos de que nos digan comer que tienes que comer pollo asado, brócoli, lechuga? O sea, eso es una flojera.
2: Sí,
4: que
2: lo
4: hace
2: de las verduras, perdón, yo las verduras, o sea, aunque me están escuchando mis hijos, como, pero pues poquitas, ¿no?
4: Bueno, comes poquitas, pero te voy a decir una cosa, hay trucos y tips para poder meter la verdura que necesitas para el buen funcionamiento.
2: ¿Y tú cómo meterías la verdura? Para
4: una salsa, por ejemplo.
2: Ok.
4: Puedes comerte unos tacos de pollo con una salsa verde y ahí tiene cebolla, tomate verde, etcétera.
2: Oye, lo del hot cake de brócoli también, ¿no?
4: Bueno, sí, también, y de espinaca también, y de zanahoria.
3: Los hot cakes de espinaca, fíjate que me los daban en un programa matutino, no en este, pero bien ricos.
2: Y ahí aplicas la verdura, ya metes la verdura como tú quisieras.
4: Claro, y la fibra, minerales, vitaminas y todo lo que necesitas para el buen funcionamiento. Ahora, también hay muchos como mitos alrededor de la alimentación. Uno es que la alimentación saludable es cara. Y realmente, pues no, o sea, es más caro enfermarte, ¿no? En corto plazo es más caro enfermarte. Y no sé si les ha pasado que de repente están muy cansados. O sea, todo el día están muy cansados y dicen, por más que descanso, no me logro recuperar.
2: O sea, yo duermo sus 8 horas y sigo que quiero dormir más. Claro. ¿Por qué pasa eso?
4: Pues muchas veces es por el tipo de alimentos que tú le das al cuerpo. Pueden ser muchos ultraprocesados y yo sé que hemos escuchado hablar de ultraprocesados y de repente decimos, bueno, ¿qué
2: es eso?
4: Fregados es ultraprocesado. Son productos que han sido modificados industrialmente con aditivos, saborizantes, colorantes, etcétera, ¿no? Que por supuesto son más fáciles y están hechos para que sean sabrosos y duraderos. Entonces es lo que tenemos al alcance, ¿no? Alguien que está de pronto corriendo porque tiene que llegar al trabajo, porque ya se le hizo tarde, pues es lo más fácil y lo que tenemos a la mano. Pero también hay que ir cambiando como todas esas cosas para productos más naturales, como frutas, verduras, granos integrales, que siempre van a ser favorables para el cuerpo.
2: Por ejemplo, para llevarlos como a un 3 tips, ¿no? Para caminar por este lugarcito de la cosa light y no light, ¿no? Tip número 1, ¿qué podemos encontrar?
4: Primero, hay que leer las etiquetas, porque dentro de lo light, nosotros creemos que es de consumo libre.
2: Gachos,
4: ¿no?
2: Ajá.
4: Entonces, es una buena estrategia y una herramienta para controlar el peso y para las personas también que viven con alguna enfermedad como diabetes.
2: Ok.
4: Siempre nos va, es una buena herramienta. Pero si vemos un producto light, no es que lo podamos comer libre, ¿no? Y también hay que leer las etiquetas porque muchas veces están, bueno, con poca grasa, pero entonces hay más calorías, o con poco azúcar, o sea, que reducen un poco la cantidad de ciertos ingredientes.
2: Demasiada información, o sea, yo no puedo andar comprando y viendo la etiqueta,
3: Yo les voy a dar aquí y la doctora no me dejará mentir. Hay que fijarse mucho, más allá de calorías, en los carbohidratos. Escuchen, porque las calorías a veces pueden, digo, claro, ¿no? O sea, en exceso todo es malo, pero no siempre un producto que tenga muchas calorías quiere decir que es malo. Pero los carbohidratos, o sea, cuando están muy arriba.
2: O sea, la harina, ¿no?
3: Sí, obviamente, sí, harinas, claro. Claramente grasas, o sea, todo esto tiene que ver. Ahora que mencionas como el tema de los productos light, todos tenemos la teoría, y esto alguna vez yo lo leí en algún artículo, que la mayonesa light es buenísima, libre de todo grasa, ¿no?
4: Justo.
3: Y mentira. Que no, mentira, ¿no? Que dices, no, para
2: ¡tache!
3: Nada.
4: Ahí lo único que yo les puedo decir y que siempre les digo es, hay que moderar las porciones.
3: Claro.
4: Que todo lo podemos comer, pero pues en porciones
2: ese sería el tip. ¿Ese sería el tip número 2? ¿O vamos al tip número 2? Entonces, exacto. Primero etiquetas y luego, ahora, pues moderado, ¿no?
4: moderado. Y ahora el 3, pues métele más cosas naturales a tu día, ¿no? Okay. Más fruta, más verdura. Con una manzana que le pongas al día extra, está súper bien, y toma agua. Eso es fundamental. Entonces, ese tip es buenísimo porque, ¿qué pasa? En cualquier lado puedes agarrar una manzana, una toronja, una naranja, y meter algo de fibra y cosas naturales.
5: Oye, ¿aprox cuánto tengo que tomar de agua?
4: Aproximadamente. Siempre pedimos como mínimo 2 litros de agua al día. Y más ahora que hace demasiado calor.
5: ¿Dos litros de agua al día?
3: Sí. Y si se puede más. Y si haces ejercicio.
5: ¿Agua filtrada vale? O sea, ¿tipo café o no?
3: No, creo que no.
5: Pues agua.
4: Todo hidrata.
5: Pero es agua.
4: Hasta la fruta y la verdura también, o la comida, tiene agüita y te puede hidratar. Pero siempre es mejor agua natural. Ajá. Mínimo 2 litros de agua al día. Vas a estar súper cool. Si sudas demasiado, hay que reponer un poquito más de agua. Entonces, eso.
5: ¿Tú ahorita que me estás viendo, sudo demasiado o la llevo relax? En una cabina que no tiene aire.
4: Relax. Ahorita, ¿no? Sí, pero son las 8 de la mañana, ¿no?
3: No, bueno, pero en esta cabina hace calor y yo sí te puedo confirmar que todo el día suda. Oye, pero pero no, fíjate que es algo muy cierto. Gabo, ¿a ti te duele la cabeza? ¿O habías dicho tú que te dolía la cabeza en la mañana?
5: Pues a mí sí, solamente cuando pues así como no. Que la uso mucho.
4: Cuando pienso mucho.
3: No, ya para tianos. Hablando en serio y no con Gabo, que todo le encuentra el chiste.
5: Claro que no.
3: Claro que sí, estaba tratando de ser seria con este tema nutricional, que no todo es coitorreo. A ver, ojo, probablemente en esto se pueden identificar. Cuando te levantas seguido con dolor de cabeza, no es normal. Tiene que ver con la deshidratación.
4: Justo.
3: Y porque seguramente pasas, no sé, desde, el día antes.
5: ¿Y un suero ayuda?
3: No tomaste agua, ya sabes, desde las 6 de la tarde del día anterior. Claramente en la mañana, pues estás mega deshidratado.
4: Sí, y dolor de cabeza, luego te falta la concentración, o estás agotado, fatigado. Claro. Eso puede ser signo de ¿cómo se llama? Deshidratación.
3: Hasta con las emociones abajo, doctora.
4: Sí.
3: Emociones abajo me levanto de la deshidratación.
5: Digo, Naz, para que sepan, estamos con Dan Thomas, @nutrióloga_DanThomas, con TH, por favor, ¿ok? Tip número tres,
4: pues métanle más cosas naturales y agüita a tu día y va a hacer toda la diferencia, porque a veces no sabemos cómo empezar, ¿no? Uh-huh. Decimos, ¿cómo empieza un cambio? O un cambio, un hábito distinto, bueno, a la vez.
5: Yo tengo ahí un mito o realidad.
4: A ver.
5: ¿Qué onda con la fruta de inicio de día? O sea, ¿es bueno o es malo? Porque al final, pues dicen, es que métele algo natural, pero son azúcares.
4: Claro, yo siempre aconsejo que le metas primero proteína a tu día.
5: ¿Ves? Te dije, o sea, tomar proteína en ayunas, ¿viene bien?
4: Pues viene bien.
3: Es lo ideal, Gabo. Por favor, si te metes
5: cuando
3: una dona en ayunas.
5: Cuando yo te conté lo de proteína, y tú me dijiste, en ayunas no se puede, no debes hacerlo en ayunas.
3: No, yo te dije
5: tú
3: otra
5: dijiste,
3: cosa,
5: Nash.
3: Doctora. A ver, doctora.
5: Me lo dijo en la cara. Dije, lo primero que me he hecho es una proteína. Muy mal, ¿eh?
3: No, te voy a educar. No, pero que te diga que le pone la proteína.
5: La agua.
3: Le pone azúcar,
5: no,
3: le pone
5: la proteína,
3: leche entera.
4: Crema de cacahuate, todo.
5: No, pues proteína, sí. El polvo y agua.
3: Es cierto.
4: Bueno, para romper el ayuno no está mal. Es mejor que un cóctel de frutas, por ejemplo, que tiene toda la
3: ¿Qué le vas a estar creyendo, doctora?
5: Ahí está. Hasta Vero Evers me está apoyando en el chat. Dice, exacto, Gabo Ramos.
3: Exacto.
5: Gracias. También nos dicen, yo sí tomo mi agüita. Daniel Esquivel, esta banda yaparatiana haciéndose valer también, comentando acá en la cuestión de alimentarse bien y empezar una vida no fit ni light.
3: Sé
5: una
3: sincero,
5: vida
3: Gabo.
5: Saludable.
4: Más saludable, justo.
3: ¿Te gusta empezar con donas? ¿Te gusta empezar con donas?
4: O sea, que hay una dona.
5: No, es que ustedes no me ven en mi casa, no me conocen, diría la Tomix.
3: No puedo creerlo, doctora, que se está luciendo.
5: Entonces,
3: contigo.
5: Primero proteína, ¿huevo es proteína?
4: Sí, el okay. Huevo es proteína.
5: Primero proteína y luego la fruta, ¿no?
4: Y luego la fruta para no hacer este famoso pico de glucosa y que luego estés todo cansado.
5: ¿Jugo verde qué opinas?
4: El jugo verde es bueno.
5: ¿Antes de la proteína o después de la proteína?
4: Antes, puede ser antes porque aparte
5: para
4: activa
5: limpiar
4: tu sistema digestivo.
5: Órale, pues ahí está. Entonces, ahí están muy buenos tips, hasta un mito y realidad y bueno, hasta pelea.
3: Es que quiero que aceptes.
5: No puedo ni voltearte a ver a los ojos, Nash. No puede
3: quiero
5: ser
3: que
5: no acepta lo que dijiste, por
3: quiero
5: Dios.
3: Quiero que a los ojos me lo digas.
5: Ella me dijo proteína no de inicio y ahora ya vino una nutrióloga a decírtelo.
4: Te dije que sí.
3: Doctora, tú sabes perfecto que yo he tenido muchas respuestas buenas en esta sesión.
5: Verdad,
4: sí,
5: es
4: Gabo, no. Acertado.
3: Veme a los ojos, Gabo. Has empezado el día con una dona.
5: No me has visto en mi casa, bueno.
3: Con una dona en el...
5: Aquí sí, pero en mi casa no. Gracias, @nutrióloga_DanThomas. Gracias por estar con nosotros.
4: A un beso.
5: Seguimos con más música. Estás en Ya Párate de los 40.

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1: El gobierno del Estado de México terminó en tiempo récord la reconstrucción del Periférico Norte, una de las obras de movilidad más importantes para el Valle de México. La gobernadora Delfina Gómez entregó oficialmente la rehabilitación integral de 108 kilómetros que va desde Naucalpan hasta Tepoztlán. Los trabajos incluyeron la renovación de pavimento en carriles centrales y laterales, instalación de luminarias LED, así como mejoras en drenaje, señalización y mantenimiento urbano. 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Continuará la onda de calor a lo largo de la República Mexicana. Sonora, Chihuahua, Coahuila, Durango y Sinaloa son algunos de los 16 estados que podrían alcanzar temperaturas de hasta 45 grados. En contraste, se estiman lluvias muy fuertes en Coahuila, Nuevo León, Tamaulipas, San Luis Potosí, Querétaro e Hidalgo. Los 40. 5 atletas indígenas mexicanos hicieron historia en la edición 23 del Maratón de la Gran Muralla China al conseguir 5 medallas en una de las competencias más exigentes del mundo. La delegación mexicana obtuvo 2 medallas de oro, 2 de plata y 1 de bronce en las categorías de 21 y 42 kilómetros.
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0: nos fuimos, Nashi Roll.
1: Yeah, yeah, yeah. Oigan, pero antes de irnos se tiene que decir.
0: ¿Qué?
1: Se tiene que decir y ya platicar porque, pues bueno, ¿no? Hemos desde marzo que se anunció la gira de Harry Styles.
0: Órale, together.
1: Pues bueno, ya el 16 de mayo, o sea, este fin de semana que acaba de pasar, sucedió en Ámsterdam y bueno, yo les puedo decir que en México estamos listos. 6 fechas confirmadas, 31 de julio, 1 de agosto, 4 de agosto, 7 de agosto, 8 de agosto, 10 de agosto. Harry Styles.
0: ¡Tómale!
1: O sea, 100% lo queremos ver. ¿Ya tienes tus boletos?
0: Obvio que todavía no, porque ya sabes que yo soy acá de los que se cuelgan, ¿no? Entonces, esperando a que alguien me invite, evidentemente.
1: Esperando que nos den boletos, esperando que en Turbolengua podamos ganarlos.
0: Esperando la zona uña. Hoy también ayer se confirmó exactamente el cartel del Corona Capital, ya así como headliners, Gorillaz. También va a estar 21 Pilots y The Strokes, increíble, y hasta Lola Young. Así que no se lo pierda. Más información, evidentemente, en @los40mx, que estuvieron ahí, pues todo el equipo de los 40, cuando se destapó el cartel. Y la fecha es noviembre 20, 21 y 22 del 2026, Autódromo Hermano Rodríguez.
1: Estamos listos para el Corona Capital 2026, que todavía falta, ¿no? O sea, porque sí.
0: Noviembre.
1: Sí, noviembre todavía siento que le cuelga, pero bueno, uno de los festivales más queridos aquí en México. Y además, 3 días. Claro. O sea, todavía me acuerdo cuando eran 2. Ay, sí.
0: Y ahora ya 3. Imagínate, vas a ir hasta 4. Oigan, mañanita aquí en el Turbolengua, ya párate, tendremos boletos para Mau y Ricky y también para The Academies. Así que, por favor, se anota este teléfono 55-5166. Por Dios, ya anótelo. El y 8101 es el de la cabina. O también está el de la República Mexicana.
1: Que lo tengo por aquí. Es el 800-00-610-00. Y pues nada, ahora sí que llámenos. Tenemos a mucha gente contestando el teléfono. Miren, desde aquí los
0: 6 personas, incluyendo a Lion, ¿eh? Oigan, nos vamos. Leoncio Cósmico en los controles. Rulo Verea en la producción de este programa. El buen John Zacarías dirigiendo el streaming. @NashiRoll.
1: Yeah, ya aparateanos. Ya saben, a pesar de su forma de ser, los amo. Nos guacheamos mañana.
0: Aquí Gabo Ramos. Hasta mañana. Esto fue Ya Párate. Chau, chau, chau, chau.
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0: 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Hasta la vista, baby.
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0: La temperatura, 32 grados.
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0: Oigan, pero andamos bien sad. Empezamos con una rola bien tristona, pero miren, es momento de subir. Claro que sí, de subir las emociones, de subir la energía, porque ya comienza el brunch de los 40 en este martes 19 de mayo. Oigan, qué bonito día, 19, ese número me gusta mucho. Yo soy @AnaMaiteM, quien todas las mañanas les acompaña y les espera aquí en la mesa del brunch. Y está conmigo Leo Ortiz, quien en este momento nos hará los honores.
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0: Así es, porque tenemos que conocer el menú del brunch y vamos a comenzar con una mimosa. Por ahí hay una historia que se hizo viral sobre una chica, una jovencita que despertó de un coma, pero asegura haber vivido una historia muy diferente, otra vida. Yo les voy a platicar de qué se trata y sobre todo si me puse a investigar si esta historia es verídica o no, porque ya sabemos que hoy en día, miren, se hace viral, pero cualquier cosa. Y ya que andamos en estos temas espirituales, que aparte saben que me encantan, nuestro plato fuerte será sobre vampiros energéticos, esas personas que cómo te consumen energía nada más con estar presentes donde tú estás, platicas con alguien y sientes que te drenan, esos son los vampiros energéticos. ¿Conoces a alguien? ¿Te ha pasado? Pues entonces ya lo sabes, que tú me lo puedes contar de manera anónima, puede ser al 2293-383704. Aparte, traigo postre con boletos dobles para la serie del Águila contra Diablos de México. Y más adelante tendremos una entrevista con un talento veracruzano que no se pueden perder. Saludos por acá, ya me manda mensajito mi querido Alex. Buenos días, mi querida Ana Maite, aquí también reportándome por este medio. Muy bien, muchos saludos a ti. Besote, Alex, gracias por estar por acá. Y ya saben, tenemos 2 horas de mucha cosa. Gracias por estar desde ahorita con nosotros. Nos vamos con una canción, miren, muy de festival, claro que sí. Esto es de Sara Larson y Shakira, You're a Summer, en el brunch de los 40.
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1: Nos vamos con la mimosa ya a las 11 de la mañana con 16 minutitos aquí en el brunch de los 40. Y bueno, vamos a platicar de esta historia que se volvió viral en estos últimos días. Por ahí de repente yo leí, ¿no?, que una chica de 19 años se despierta de un coma y dice que cayó en depresión porque ella estaba convencida de que había vivido otra vida y que incluso ya tenía hijos, ¿ok? Ella se llama, fue identificada como Clelia Verdier, obviamente pues, ya con un acento francés ha de sonar muy distinto, pero aquí en México le decimos Clelia Verdier. Les digo, ella es francesa y permaneció varias semanas en coma inducido. Pero al despertar, ella se queda así como de, o sea, ¿en qué momento? O sea, yo ya soy madre, o sea, no puede ser posible de que yo despierte y mi vida sea completamente distinta. Les digo, según ya había formado una familia con trillizas, o sea, tenía tres hijas. Y también vivió la muerte de una de sus hijas. O sea, fueron muchos los sentimientos que ella vivió durante esas tres semanas. Imagínense qué fuerte. Y bueno, cuando ella despierta en el hospital, empieza a preguntar obviamente por sus hijas, ¿no? A ver, ¿dónde están mis hijas? ¿Yo qué hago aquí? Muy desorientada, pero fíjense, yo me di a la tarea justamente de investigar al respecto, ¿no? Porque mucho se habló en muchos portales, se estuvo compartiendo esta noticia, y si bien es cierto que varios medios, incluso medios pues fuertes, han compartido esta historia, pues yo no he visto como una fuente oficial, no he visto imágenes de esta Clelia hablando al respecto, así que vamos a dejarla como, pues tal vez una historia que nació en las redes sociales, pero eso sí, les voy a comentar que en los comentarios, justo, les voy a comentar que, y ahora sí, lo que la gente estuvo, pues sí, comentando, válgase la redundancia, sí hay mucha persona que ha escuchado o ha vivido o conoce al primo de un amigo muy cercano que sí ha tenido estas experiencias, tal vez no al grado de Clelia, pero que sí durante estos comas inducidos han vivido otra vida, ¿no? O han pensado vivir otra vida. Por ahí se dice, los especialistas explican que pues sí se puede alterar la percepción del tiempo, la memoria y la construcción de realidades mentales muy complejas. Entonces posiblemente esto es lo que le pasó a Clelia, quien necesitó terapia psicológica después de despertar, porque ella seguía sintiendo este duelo, este vacío de despertar y no tener absolutamente nada de lo que ella según ya era su realidad. Pero por ahí también se habla de los saltos cuánticos. Ya saben que a mí me encanta todo este tema. Y a ver, yo no lo descarto. Mucho se habla de que cuando estamos soñando, nosotros también andamos como en otros planos. Así que, ¿qué tal que ella simplemente le tocó visitar alguna otra vida, en alguna otra dimensión? También ya otros estaban diciendo que eso le pasó a nuestra queridísima Wanda, que es muy parecida, pues sí, a la serie de WandaVision. Y tampoco, por eso es lo que les digo, yo me puse a investigar si esto era real o se lo sacaron de quién sabe dónde simplemente para viralizarlo, pero pues hasta ahorita yo no he visto como algo 100% verificado, les digo, yo no he visto ni siquiera la tal Clelia, más que en las dos fotos que andan rondando por ahí, pero yo quiero, ya saben, como en las mimosas y en los chismecitos, que me digan qué opinan. 2293-383704, y como ya les dije, ya que andamos también así en este mood espiritual, hoy va a ser un día muy mágico, pero regresando nos toca hablar de los vampiros energéticos, esas personas que, Diosito santo, ¿Cómo te cuesta no decirle, oye, amigo, es que tú me drenas mucho la energía? Pero justamente, ¿cómo podemos poner límites? ¿Cómo darnos cuenta que sí nos están drenando de energía y no estamos simplemente cansados o cuando nos toca encontrarnos con ellos es porque estamos muy cansados? Bueno, de todo eso vamos a platicar más adelante. Saludos por acá para Gerardo, para Maritere, para Carla, también para Jess. Muchas gracias por andar por aquí. ¡Mua! Besotes. Los vamos a dejar con más. Esta canción es de Hugo, Jamaican Ben Ben, en el brunch de los 40.

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1: Ay, Diosito santo, pero qué plato fuerte, tan fuerte vamos a tener en este martes 19 de mayo aquí en el brunch de los 40. Y es que, a ver, se los adelanté durante, desde ayer. Y es que todos conocemos a esa persona que nos basta 5 minutos para hablar con esa persona y terminamos agotados, nos sentimos drenados. Así que vamos a hablar de esto, de los vampiros energéticos, que bueno, creo que no solo son personas, también hay lugares, ¿no? Pero bueno, es lo que vamos a estar hablando con la terapeuta holística transgeneracional Rubicano. ¿Cómo estás? Bienvenida al brunch.
2: Hola, hermosa Ana Maite. Muchísimas gracias por la invitación. Me siento muy, muy honrada de estar en este espacio y poder conectar con muchas personas a través de este lugar de creación. Gracias por la oportunidad. Me siento muy contenta, muy agradecida. Y pues bueno, es un tema muy, muy importante que todos tengamos conciencia de él y saber por qué muchas veces nos sentimos agotados, deprimidos y de la nada, ¿no? Sin razón alguna.
1: Así es, y es que, a ver, a mí sí me gustaría llegar como un poquito más al fondo de por qué hay personas que te drenan la energía. O sea, ¿qué es lo que tienen esas personas que tienen la capacidad de justo eso? A ti, como extraerte toda esa vitalidad que traes.
2: Claro, nos drenan de energía. Empezando por el punto que somos seres, no solo somos un cuerpo, sino somos energía, somos seres energéticos y vibracionales. Cuando nosotros nos relacionamos con alguien o intercambiamos o nos vinculamos con alguien, también estamos intercambiando nuestro campo energético.
1: Claro.
2: Entonces, hay dos polaridades, negativo y positivo. Cuando una persona está vibrando o en una vibración muy baja o de manera negativa, por así decirlo, es las personas que son los que nos drenan nuestra energía, sobre todo cuando tú estás vibrando en alto.
1: Claro.
2: ¿No? Entonces, ¿por qué nos sentimos cansados y agotados después de tener una conversación o incluso llegar a espacios o lugares? Porque la energía está en una vibración muy, muy baja.
1: Ok, muy bien. Pero, por ejemplo, cuando hablamos de lugares, ¿también tiene que ver con las personas que habitan ese lugar o el mismo lugar puede tener energías por sí solo?
2: Todo es energía.
1: Bien.
2: Todo es energía. Si en un espacio donde van y entran y salen personas, hay un cambio de energía constante. Entonces, esos espacios o esos lugares es muy importante cada determinado tiempo hacer una limpieza energética, ¿no? Para que el lugar vuelva a tener una sintonía en equilibrio.
1: Muy bien, oigan, ya ven. Y es que, a ver, yo quiero decirles aquí que no es el famoso hay que vibrar alto que se puso muy de moda y que por ahí lo estaban ya como, estaban cambiando el significado, ¿no? Pero creo que incluso en la ciencia siempre nos dicen que todo es energía, pero no energía simplemente, no sé, a cosas científicas.
2: Claro.
1: Sino literalmente a cosas espirituales. Todos somos energía y eso no es una mentira, ¿no? Y ahora el trasfondo, el contexto que se le da hoy en día, que ha cambiado y que se ha, pues, no sé si decir esta palabra, pero choteado, no sé de otra manera decirlo. Tal vez por eso luego lo escuchamos y lo quiero recalcar aquí porque yo creo que es algo que vamos a estar hablando mucho sobre la energía, simplemente para eso, para que quedemos claros ahí. Oye, ¿y cómo podemos identificar esto? De que esta persona realmente es un vampiro energético o que sí nos está drenando y que no es algo que esté en nuestra imaginación, que tal vez venimos cansados de otro lugar y coincide con que yo me encontré a la persona y terminando de hablar con ella, pues me siento que me pasó un tráiler encima.
2: Claro, ¿cómo notarlo? Comienzas a sentir cansancio, comienzas a sentir, incluso puede transmitirte sus emociones de tristeza y cambiar tu chip y tus creencias en ese preciso instante. Y es que, ¿sabes? Cuando hay un intercambio de energías, cuando estás en una plática con alguien, esta persona, cuando trae una energía baja, por ley natural, lo que busca es equilibrarse. Entonces, ¿qué es lo que va a hacer? Es que va a absorber totalmente toda tu energía. Por eso nos sentimos cansados o con dolor de cabeza o agotados o incluso emocionalmente también nos impacta. Mucho. Entonces, ¿cómo lo puedo identificar? Con mi estado de ánimo, ¿no? Y también físico, porque impacta en todo nuestro cuerpo y a nivel energético y a nivel emocional.
1: Oye, pero tengo, perdón que te interrumpa por acá, tengo una duda. ¿todos podemos ser vampiros energéticos alguna vez?
2: Sí, la realidad es que todos hemos sido vampiros energéticos en algún momento. Todo depende de nuestra vibración. Cómo piensas, vibras, y cómo vibras, atraes. Pero ¿qué pasa cuando tú aprendes a canalizar tu energía? Cuando aprendes a manejarla, cuando aprendes a manipularla en el buen sentido, ¿no? Esto, lo que a ti te apoya, o en lo que te apoya al manejar y controlar tu energía o enfocarla, es que no se vuelve un hábito o un modo de vida. Sí, va a haber días en los que vamos a estar tristes con la energía muy baja por algún suceso, por alguna mala noticia o por algo que estemos pasando en nuestro día a día. Eso no me vuelve un vampiro energético. ¿Vale? Porque pues, al otro día me levanto y nuevo momento, nueva oportunidad. Pero ¿qué pasa cuando lo hacemos un estilo de vida? Hay personas que constantemente viven en una tristeza total y para todo lo miran negativo, o todo es caos o todo es drama, ¿no? Hay muchísimos vampiros energéticos y estamos rodeados constantemente de manera colectiva por todo lo que estamos viviendo y por todo lo que está sucediendo en este mundo, en este planeta, ¿no? Hay un drenaje de energía impresionante. Pero en tu día a día, cuando encuentras una persona que ya lo hizo un estilo de vida, va a drenar totalmente tu energía.
1: Híjole, ¿no? Totalmente. Es que parece que hay personas que, pobrecitos, pero les pasan y les pasan y les pasan cosas que también te quedas pensando esto que ya dices, ¿no? Claro, a todos nos pasan situaciones feas, tenemos sentimientos negativos.
2: Claro.
1: Hay días donde no nos sentimos con la energía al 100 ni estamos de buen humor, pero es esto, ¿de qué manera tú sales adelante, no?
2: Claro.
1: Pero hay personas que se meten tanto en lo negativo que ya solitos empiezan, sí conozco personas que parece que les pasa todo el tiempo, que son los de la mala suerte, como diría la canción.
2: Exacto, que siempre están con el pie izquierdo.
1: Y te lo quieren estar contando, y claro, a veces uno está ahí para escucharlos, pero de repente ya es too much.
2: Claro.
1: Mucho.
2: Claro, y es ahí donde requieres empezar a identificar cuáles son tus vampiros energéticos que te rodean en tu día a día. Y la mayoría de las veces están en tu área laboral, en casa, ¿no? O tus mejores amigos.
1: Híjole.
2: O tus mejores amigas, ¿no? No es precisamente el que te cae mal, ¿no? O las personas que no te conocen. Son con las que más convives.
1: Con las que más uno convive. Híjole, pues más adelante obviamente vamos a estar platicando tanto los comentarios que ya nos están llegando por acá, y también de qué manera podemos protegernos, de qué manera podemos poner límites. Pero bueno, este es nuestro plato fuerte de este martes, los vampiros energéticos. Ustedes no se despeguen de El Brunch de los 40.
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0: nuestro plato fuerte hablando de vampiros energéticos aquí en el brunch de los 40 con Rubí Cano, quien es terapeuta holística transgeneracional. Y fíjate que, híjole, pues sí, me imagino que son historias muy parecidas, porque desde ayer también me llegó una historia así y ahorita me ponen: hola, saluditos a Ana Maite y también a Rubí y a Alma. Justo tengo aquí, porque tenemos con nosotros obviamente a Alma, que está aquí con nosotros en cabina, quien acompaña a Rubí. Me pone: tengo una amiga que amo con todo mi ser, pero que todo el tiempo se está quejando, todo el tiempo el mundo está en su contra, siempre se quiere... Y llegué a un punto en el que prefiero abrirme de sus planes porque me empezó a consumir esa energía negativa tanto que ahora no nos vemos tan seguido, pero ve mis redes, lo que publico y dice: ay, amiga, tan temprano y ya andas brincando bien feliz, ¿cómo puedes? Híjole, es que tan solo con ese comentario, a pesar de que es en las redes sociales, ahí también ya te pueden estar drenando de energía, ¿o no?
1: Sí, por supuesto. Y todo tiene que ver cómo estés vibrando en tu día a día. Y ese es uno de los límites que podemos poner, o una manera de protegernos de los vampiros energéticos. Cuando yo estoy firme en mi convicción, cuando yo me levanto y hago afirmaciones positivas en mi vida, ¿no? De hoy me va a ir bien, y me levanto en gratitud, gracias por mi trabajo, gracias por mi casa, gracias por mis hijos. Eso va a impedir que los vampiros energéticos, ¿no?, impacten en mi vida, en mis pensamientos y en mi día a día. Pero si yo salgo de casa con una vibración baja, es más, ya salgo quizás enojada o en frustración o desde un tengo que esa es una energía que nos roba totalmente nuestra vitalidad cuando salimos de casa desde la negación, ¿no? O desde la resistencia. Ay, ya me tengo que levantar para ir a trabajar. Ay, yo tengo que darle comer a los hijos. Ay. Entonces, desde ahí yo comienzo a vibrar bajo. Claro que si viene un vampiro energético, lo poco que yo tenía de energía... lo va a drenar. Entonces es muy importante para ella que está comentando sobre su amiga que ella se mantenga firme en sus convicciones. Ahora, no hay vibración más alta que el amor. ¿No? Y a veces creemos que por amor tenemos que quedarnos en una relación. Y no solo hablo de una relación de pareja, sino una relación de amistad, incluso en relaciones familiares. También por amor se suelta a las personas. Y esto no todos lo entendemos.
0: Y qué complicado.
1: Claro, más si se trata de tu pareja.
0: Así es, ¿no?
1: Soltar también es amar. Y es que en la polaridad de la energía, cuando alguien no está expandiendo tu energía, la está contaminando. Y hablo de en general. Amigos, amistades, familia y pareja.
0: Oye, Rubí, y yo sé que nosotros no venimos aquí para salvar a nadie, que claro, también es algo que nosotros tenemos que comprender, pero ya cuando es un tema justo de pareja, de familia, papá, mamá, hermano, que se comienzan a volver esos vampiros energéticos, ¿de qué manera podemos hacerles ver esto sin herirlos? Te digo, recalcando de que no somos salvadores de nadie, porque a veces nos queremos poner como ese título, ¿no?
1: Y es que ahí entra la cuestión de las creencias, ¿no? De cómo me relaciono yo con las personas. Si yo vengo con una creencia de que es mi responsabilidad cuidar de mi pareja, cuidar de mis padres, cuidar incluso de mis hermanos o cuidar de todas las personas que me rodean, desde ahí, ¿no? Desde mis creencias, yo ya estoy vibrando en una energía de protección. Y eso me drena totalmente mi energía. No solo es las personas que se me acercan, sino cómo yo me relaciono, ¿no? Cuando hablamos de amistades o personas que están fuera de tu círculo o de tu núcleo familiar, es mucho más fácil pues tomar distancia, ¿no? O el famosísimo contacto cero, que todo el mundo habla del contacto cero, pero nadie lo aplica.
0: Nadie lo aplica.
1: Cuesta muchísimo trabajo el contacto cero, sobre todo hablando de parejas. Pero ¿qué pasa en la familia? ¿No? ¿Cómo de repente me vas a decir, pues ya no tengas contacto con mamá o con papá o con un hermano o con el padre o la madre de tus hijos?
0: Claro.
1: ¿No? Ahí lo que podemos hacer es trabajar en las afirmaciones y en los decretos. Cuidar tu energía, ¿no? Como te mencioné hace un ratito, es importante que tú estés firme en tu convicción y que los pensamientos o la mala energía, o como le llamamos todos, la mala vibra, no impacte en tu vida. Es yo lo mío y tú lo tuyo.
0: Y
1: ahí es donde entra la empatía. entiendo por qué te levantas de malas, porque tal vez estás pasando por una situación complicada, una enfermedad, ¿no? Entiendo por qué hay problemas tal vez económicos, pero esa historia es tuya, ¿no? Con amor y respeto. Por eso les comentaba que la vibración más alta es el amor. Y por amor también suelto. Te amo, mamá, te amo, papá, te amo, hermano, los amo, hijos, pero esa historia es de ustedes. Y esta es mi historia. Y sabes, es bien complicado porque cuando uno de los integrantes de la familia comienza a vibrar en una sintonía diferente, son como los más juzgados. Ay, sí, tú eres como la ¿cómo les dicen? Las vibes, good vibes.
0: Los good vibes.
1: Exacto.
0: No,
1: sí. Entonces,
0: en lo que decíamos,
1: somos como muy señalados, ¿no? ¿No? Y lo toman a burla. Pero la realidad es que es una manera de cuidar mi energía, de cuidar mi campo energético para no permitir que ninguna vibración baja afecte mi día a día. Entonces, en el círculo familiar, en tu núcleo familiar, hablando pareja, hijos, familia, es cuidar con afirmaciones y decretos. Esa es tu historia y esta es la mía.
0: Muy bien.
1: Respeto tu punto de vista, pero este es mi punto de vista de ver la vida y de afrontar las situaciones, por más dolorosas que sean.
0: Y aquí pinto mi rayita. Nos siguen llegando por acá más comentarios que le vamos a dar lectura regresando, ¿ok? Así que ustedes se quedan con más música aquí en el Brunch de los 40.
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0: Estamos de regreso en el brunch de los 40. No, por acá estamos también platicando de verdad fuera del aire, ya lo saben, aquí se hace la conversación. Pero por acá yo quiero rescatar algo que hablábamos al respecto, ¿no? Porque así como hay personas que vibran bajo, que siempre andan como en esta negatividad, hay personas que siempre están todo el tiempo arriba, mucha energía. Y nos platicaba Rubí Cano, quien es terapeuta holística transgeneracional, con quien estamos hablando de los vampiros energéticos, que esto, ¿no? También se necesita ese balance, ¿no? En la gente, claro, que tiene muchísima energía. ¿Ellos, claro, también podrían ser vampiros energéticos o por el contrario?
1: Más que ser vampiros energéticos o tomadores, ¿no? Dan demasiada energía.
0: Ok.
1: ¿No? La comparten, uh-huh, o son dadores de energía. Uh-huh. Entonces, esto también a ellos les afecta porque llega un punto en donde también se cansan de siempre estar como compartiendo energía y levantando el ánimo, y ellos también requieren encontrar su equilibrio, darse momentos a solas, meditaciones. Digo, hay un sinfín de herramientas y mecanismos que podemos utilizar para equilibrar nuestra energía, y sobre todo cuando fuimos drenados por un vampiro energético. Uh-huh.
0: Pero qué bonito encontrarte con esta gente que, digo, sabemos ya, ¿no?, de que en exceso todo es malo, pero esa gente que a pesar de que todo se está cayendo, rescata algo y sí, lo ve de manera positiva. Y a mí se me ha pasado, ¿no?, que de repente tú te contagias de esa negatividad, de ese no, ya no se puede hacer nada, pero quien viene y te dice, oye, no, pero qué tal que lo vemos de esta manera, que lo hacemos así, ahí es cuando dices, ¡oh! Claro.
1: Claro,
0: claro, también en todo esto podemos ver una manera de salir adelante, pero no pintarlo todo de rosa, como, claro, decíamos, ¿no? Porque eso, como tú me comentabas, es también evadir, y eso, pues no, tampoco podemos
1: tampoco
0: evadir
1: sano,
0: todo,
1: claro,
0: lo que vivimos. Y mira, por acá me ponen, mi pareja siempre necesita atención, validación y resolver sus problemas conmigo. Si yo no estoy disponible, se molesta y siento que vivo emocionalmente cansada. ¿Cómo puedo yo también pintar esta raya, aparte de lo que nos dijeron, porque me es muy complicado con mi pareja?
1: Ok, primero hay que identificar si tienes una buena comunicación con tu pareja, o cómo le estás comunicando este sentir, uh-huh, ¿no? Si lo haces desde el reclamo o desde el famoso vómito emocional, ¿no?, esto más de apoyar a tu pareja, más lo hunde en su victimez, uh-huh, en su depresión y en toda su historia víctima. Digo, no, creo que no les compartí cuáles son los principales vampiros energéticos.
0: Ahorita lo hablamos,
1: lo,
0: claro,
1: lo
0: ¿sí?
1: compartimos, ¿no? Pero uno de los vampiros energéticos es la victimez, ¿no? Todo el tiempo viven en victimez. Entonces, uh-huh, alguien que es víctima no tiene responsabilidad alguna. Nunca se hace responsable de nada. Entonces, yo como su pareja requiero ver cómo me estoy comunicando y cómo le estoy haciendo ver mi sentir, uh-huh, ¿no? Si lo hago desde el reclamo, no voy a crear nada de valor. Pero si lo hago desde la honestidad, probablemente él active su escucha y logremos encontrar un nuevo acuerdo para que él sepa y lo tenga consciente. La mayoría de los vampiros energéticos no tienen conciencia del drenaje de energía, ¿no?, o de lo que impactan en otras personas. No lo tienen consciente.
0: Claro, no lo hacen a mal, ¿no?
1: Exacto, no, uh-huh, es con una mala intención, ¿no?
0: Sí.
1: Y también tiene que ver con las creencias. ¿De dónde se alimenta nuestra energía? De nuestros pensamientos. Uh-huh. Somos seres vibracionales, ¿no? Por eso siempre te dicen, piensa positivo, decreta en positivo, ¿no? Si yo tengo una creencia de salvadora, ¿no?, la pareja que está conmigo en este momento, creo que los comentaba, no sé cómo se llama, uh-huh, ¿cómo decimos su nombre?
0: Bueno, por acá anónimo, me pusieron, okay, anónimo. Sí, sí, sí.
1: Si tu pareja es alguien que te está drenando la energía porque constantemente requiere de tu atención, uh-huh, ¿no?, más allá de querer resolverle su vida, mejor identifica cuál es tu patrón del por qué te generas, ¿no?, una pareja que requiere atención constantemente, uh-huh, ¿no? También es importante identificar cómo me relaciono con mis parejas. ¿Desde dónde? Si yo soy la salvadora, porque así me lo dijeron, porque así aprendí, uh-huh, las parejas que yo voy a generar en mi vida son altamente dependientes y codependientes.
0: Y eso también está cañón. Fíjate por supuesto, por acá compartiendo, la verdad es que Creo que yo era una persona que tenía un poquito de la energía justo así arriba, tal vez evitando, no sé, queriendo ver el mundo rosa. Y sí, yo en la vida actual sí tengo a alguien que me equilibra, ¿no? Y siento que esta persona no tiene energía negativa, simplemente es una persona como muy tranquila y como que hemos encontrado este balance, ¿no? En, okay, tú tienes que ver la realidad, no perder como ese positivismo que traes, pero aterriza un poco a la realidad. Claro. Y de mi parte es como, tú también no veas las cosas tan a la realidad. O sea, también date el chance de soñar un poquito, claro, ¿no? Y entonces eso es bien bonito.
1: Claro, cuando hacen un equilibrio en la relación de pareja genial y son parejas y relaciones que tienen el éxito asegurado, sí, en todos los sentidos.
0: Híjole, sí, sí, es bien bonito. Oye, ¿qué te parece si regresando platicamos sobre los tipos de vampiros energéticos?
1: Ah, perfecto.
0: Porque yo pensaba que nada más era la pareja, los amigos, como el identificar quién es, pero ya veo que esto es más profundo. Entonces,
1: por supuesto.
0: Vale, entonces pues regresando nos vamos con esto de... ¿cuáles son los tipos de vampiros energéticos? No es solo el amigo, no es solo la pareja o quien te cae mal, ya lo decíamos, o quien no te cae mal. Pero bueno, por acá seguimos recibiendo sus saluditos, sus comentarios al 2293-383704. No se despeguen del brunch de los 40.
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0: temperatura, 32 grados.
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0: Así es, justo estamos platicando, seguimos platicando, y es que, bueno, comentábamos un poquito más aquí con Rubí Caro, quien es terapeuta holística, con quien estamos hablando de los vampiros energéticos, de esto. Yo le recalcaba, es que obviamente no lo hacen de mala manera. Claro, hay unos que sí lo hacen, sin embargo, al tratar uno de ser muy empático, ahí es donde nosotros de repente cometemos el error de no poner límites, que ya nos explicaba por acá Rubí de qué manera hacerlo. Pero para conocer estos tipos de vampiros energéticos, por favor, explícanos quiénes son para identificarlos.
1: Ok, hay 4 vampiros energéticos principales.
0: Ok.
1: Creo que ya les había comentado del vampiro energético, que está clasificado como los víctimas. Uh-huh. Personas que constantemente están contándose una historia víctima donde todo mundo les hace, pero ellos no son responsables de absolutamente nada. Está el otro vampiro energético, que es el manipulador. Aquel que busca constantemente que todas las personas terminen haciendo lo que él o lo que ella quiere. Uh-huh. Ellos también son unos super mega vampiros energéticos, ¿no? Uh-huh. Desde que llega y a tu vida, sientes cómo busca constantemente que pienses como él, que lo hagas como él, que reacciones como él. Entonces manipula en todo momento a las personas que están cercanas, a la familia, a los amigos, y siempre están buscando su beneficio propio.
0: Okay.
1: El siguiente vampiro energético, o uno de los principales, porque hay más y podríamos pasar toda la mañana, Ana Maite, hablando sobre este tema, son los egocéntricos. Son así, quieren los reflectores solo para ellos. Uh-huh. Nadie importa, ellos no escuchan a nadie, solo buscan la atención de todos y ocupan todo tipo de historias para llamar la atención. Es el típico amigo o amiga que si tú le dices, ay, ¿sabes qué? A mí me está pasando esto. A ellos les pasa el doble.
0: El triple, cuádruple.
1: Triple, claro. O sea, su historia, no, tu historia no puede ser más drástica que la del egocéntrico. ¿No? Y ellos nunca van a escuchar. No escuchan. ¿No? Ellos qué siempre fuerte. Quieren ser escuchados y ser vistos y reconocidos, por eso buscan ser más que los demás. Uh-huh. ¿Sí me explico?
0: Sí, claro.
1: Y otro de los vampiros energéticos son los críticos destructivos. Son aquellos que todo lo ven negativo. Todo lo ven negativo. Incluso están esperando que te equivoques para decirte, ¿ves? Te lo dije. Era como yo quería o como yo te decía, te equivocaste. Están esperando que tú tengas una falla en tu vida para criticar y juzgar. Todo el tiempo están en una postura del juzgador o la juzgadora.
0: Y creo que esto se da mucho en la familia.
1: Ay, sí.
0: Este tipo, específicamente el crítico destructivo, yo creo que lo encontramos más en la familia.
1: Y eso es un poquito difícil de aceptarlo y admitirlo, pero es una realidad, Ana Maite. ¿No? Y tal vez cuando tienes un crítico destructivo en una relación de amistad, ¿no?, o incluso una pareja, no impacta tanto cuando se trata de una crítica o un juicio que viene de mamá o
0: también,
1: papá.
0: Sí.
1: ¡Wow! Lo que dice mamá y papá es ley en nuestras vidas. Aunque no tengamos el mismo punto de vista, si mamá ya me dijo que este sueño o este proyecto no me va a ir bien, lo hago una realidad. Porque es el peso y la carga energética que yo, y el sentimiento que yo le tengo a papá y a mamá, y se lo dijo que me va a ir mal, me va a ir mal. ¿No? Y entonces le damos tanto poder a esas críticas destructivas que terminan drenando nuestra energía y no nos permiten avanzar, ¿no? Y recordemos, un punto importante, no lo hacen con una mala intención. No lo hacen consciente. ¿No? Incluso todo lo que te dice papá y mamá, que son a los que más poder o carga emocional les damos, lo hacen con amor, para cuidarte, para protegerte, para que te vaya bien, para que no repitas su historia. Pero la realidad es que impacta demasiado y ellos no se dan cuenta. Una simple palabra, una etiqueta, hasta tu forma de pensar, tu forma de vestir, si lo dice mamá o papá, impacta muchísimo.
0: Y es también lo que decías, ¿no? Mamá, papá, hermano, hermana. Esa es su historia.
1: Claro.
0: Yo tengo que vivir la mía, ¿no? Entendemos de dónde viene hablando de la familia, pero sí también a uno se le tiene que permitir vivir las cosas, experimentar, errar, porque así es como aprendemos, pero...
1: Vivir tu propia experiencia.
0: Así es. A eso vinimos. Cada uno a vivir su propia experiencia y ninguna va a ser igual que la otra, pero también platicábamos, Rubí, de cómo protegernos, y ya decíamos de las afirmaciones, ¿no? De obviamente despertarnos y desde un inicio tratar de manifestar para que nuestra energía siempre esté arriba. Pero yo sé que hay otras maneras, ¿no? ¿De qué manera podemos proteger todos nuestros campos, tanto físicos como energéticos? ¿De qué manera se puede hacer?
1: Ok, cuidar de nuestra energía no solo es a nivel emocional, ¿no? Sino también a nivel física y espiritual. ¿No? Les voy a compartir algunas técnicas o algunos mecanismos que les pueda ayudar a mantener o cuidar su energía para que estos vampiros energéticos no tomen el control de tu día a día o de tu estado de ánimo.
0: Vale.
1: Pero, ¿sabes? Sí quiero aclarar un punto. Más allá de objetos holísticos todo este mundo de la energía y de lo que hoy estamos compartiendo, tiene que ver más con tu fe, ¿no?
0: Okay.
1: Y con tu intención. Si yo creo que esta piedra ¿no? me va a proteger y yo le pongo toda la intención, entonces va a suceder.
0: Bien.
1: Porque todo tiene que ver con tus pensamientos. Entonces, los cuarzos, ¿no? Es una manera o objetos que te pueden ayudar a proteger tu energía, pero sobre todo si son intencionados con tu fe, ¿vale? Una protección ancestral, que es una que yo utilizo cada vez que doy ceremonias, cada vez que estoy en los retiros de mujeres, cada vez que voy a un espacio donde voy a trabajar las emociones, algo que cuido y protejo en todo momento desde que llego ahí es mi ombligo.
0: Ah, sí, eso se dice mucho.
1: Sí, es una protección ancestral, ¿no?
0: ¿Cómo lo protejo? Nada más me pongo como algo que lo bloquee.
1: Puedes ponerte un cuarzo, ¿no? Y lo puedes tapar con una cintita, o si saliste de casa y no llevaste tus cuarzos contigo, por ejemplo la obsidiana que siempre está conmigo, que la traigo aquí, si se me llega a olvidar, con que yo sienta, como tú lo mencionabas, cuestión de intuición o de energía, cuando ya siento la mala vibra, con mi mano puedo proteger mi centro emocional, que es aquí donde está mi plexo umbilical, que si tú observas, cuatro deditos arriba está nuestro plexo solar, que es donde impacta directamente las emociones negativas y positivas. Entonces es muy importante proteger y cuidar tu ombliguito.
0: Ok. ¿Vale? También yo por acá le decía a Rubí que yo he escuchado mucho de cuando te empieza a doler la cabeza porque sientes que te drenó la energía, decir, reclamo la energía que es mía para que regrese justo a mí, y todo lo que no es mío, todas las energías que no me pertenecen, las suelto y que regresen a su lugar de origen, ¿no? Digo, palabras más, palabras menos, como ustedes lo quieran decir, pero es reclamar la energía que nos pertenece y la que no, que regrese a su lugar de origen.
1: Las manifestaciones, ¿no? Lo mío es mío y lo tuyo es tuyo.
0: Muy bien.
1: Pero ¿qué podemos hacer si ya te drenaron la energía? ¿No? Y los baños, por ejemplo, los baños con sales son buenísimos. O ir a la playa, que es totalmente gratuito. Si te sientes muy cargada de energía negativa, ve a la playa, observa un amanecer, conecta con la naturaleza, con la madre tierra, canta, baila, dale movimiento a tu cuerpo. Bien. Y es una manera de volver a recuperar tu energía drenada, y no solo por personas, tal vez tuviste una semana de trabajo súper saturado y tu energía el fin de semana está casi a cero menos cero. Es una manera de volver a recuperar tu energía. Conecta con naturaleza, quítate los zapatos, ve a tocar la tierra, ve a mirar un amanecer, un anochecer, ve a conectar con la naturaleza.
0: Perfecto. Oye, pues muchas gracias. No me quiero quedar sin por acá pasarte los comentarios y saludos. Maritere, saludos a Rubí, excelente coach. También al vecino Isra me pone, cuando empiezan a platicar problemas, pero como te dejo mi basura, yo me salgo de ahí. Saludos a todos en cabina. Saludos. Mario también, Mario Villegas, saludos para Rubí. Rubén
1: muchas
0: Darío
1: gracias.
0: También nos manda saludos. Por acá nos ponen, yo quiero una vampira. Le digo, no quieres. Yo sé a qué te refieres, pero no, de estos no. También por acá, Luis me pone: vampiros energéticos, un jefe tóxico que no aporta nada más que críticas. Sí, críticas, también en el trabajo. Y por acá, vampiro energético sería aquel que se queja de todo, del clima, de la lluvia, del calor, del gobierno. Sí, eso, ya decíamos por acá, el que está critique y critique. También por acá, saludos al vecino Tlalixcoyan, y dice: más allá de ser empático, si se hacen la víctima, ahí es donde tenemos que reconocer que son tal cual. Y que sí es un tema bastante complicado, sí, definitivamente. Por acá también, Esmeralda, saludos a Rubí, Gerardo, también saludos a todos en cabina. Gracias de verdad por mandarnos mensajito. Gracias. ¿Cuáles son tus redes sociales para todos aquellos que se quedan con más dudas?
1: Me pueden encontrar en Facebook como Rubicano, coach ontológico, o en TikTok, que estoy como Terapias Integrales, Rubicano. Y Mujer Medicina.
0: Perfecto.
1: Y esas son mis redes principales. Y síganme por ahí. Instagram también.
0: Y un poquito, Rubicano, pero ahí la encontramos.
1: Como Rubicano me encuentran en todas las redes sociales.
0: Así es, y seguramente lo vamos a tener más adelante aquí en el brunch de los 40. Así que sí, te agradecemos muchísimo, de verdad. Y brunchers, ustedes no se me vayan porque traemos postre aquí en el brunch de los 40.

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1: De regreso con postre, con boletos dobles para la serie de El Águila contra Diablos de México. Así que vamos a darle, pero rapidito. Tengo por aquí en la línea a Maritere. ¿Qué onda, Maritere? ¿Cómo andas?
2: Bien, bien, aquí andamos escuchándolos.
1: Eso, claro que sí, yo lo sé que andas súper pendiente del brunch y sobre todo también que tienes ganas de ir a apoyar a El Águila. Así que, para que tú te lleves tu pase doble, Maritere, me tienes que hacer una porra, pero ya sabes, que sea original, que te escuchemos con muchas ganas y con eso te lo llevas, ¿va?
2: Va, que va.
1: Ok, cuando estés lista, entonces dale a tu porra.
2: Digan Gloria, digan Pachi, en el puerto manda el rojo. 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
1: ¡Ay, muy bien, Maritere! Me encantó esa porra, ¿eh? Muy original y sobre todo con mucho, mucho punch. ¡Eso, muy bien! Oye, ¿tú para qué día quieres tu pase? ¿Para el viernes, el sábado o el domingo?
2: Para el día viernes.
1: Para el viernes, perfecto. Entonces por acá yo te anoto y por WhatsApp te doy más información, ¿vale?
2: Gracias, Ana Maite.
1: A ti un besote precioso y que sigas con esa energía.
2: Bye, bonito día.
1: Igual, por acá tenemos a alguien más también. Mi querido Freddy, ¿qué onda?
3: Hola, buenas tardes.
1: Buenas tardes, ya escuchaste cómo es la dinámica, ¿verdad?
3: Sí, está difícil.
1: ¡Ay, difícil! ¿Cuál difícil? Ok, entonces cuando tú estés listo, te echas tu porra, ¿vale?
3: Ok, va.
1: A ver, ay, como que ahí se nos está cortando. Si tienes el altavoz, ¿puedes quitarlo tantito nada más para que te escuchemos tu porra?
3: Listo.
1: Ok, vale, dale. Ay. Ay, como que se nos está cortando, pero mira, escuchamos el punch, escuchamos las ganas y escuchamos verdaderamente que le echaste todo. Entonces, muchas felicidades, Freddy, y también para ti.
3: Ah, bueno, muchas gracias.
1: Oye, ¿tú para qué quieres tu pase? ¿Para el viernes, sábado o domingo?
3: Para el domingo,
1: perfecto. Entonces ya sabes, yo te anoto por acá y por WhatsApp te voy a dar más información. ¿Quién sabe por qué se nos está por ahí viciando tu audio si no nos tienes en altavoz? Pero bueno, no pasa nada. Por acá te escuchamos también entrecortado, pero con ganas. Bueno, pues cuídate mucho, Freddy, ¿eh? Besotes. Oigan, pues muchas gracias a ustedes por participar. Les recuerdo que todavía voy a tener más pases dobles. No crean que ya fueron los últimos. Si se quieren registrar para en los siguientes días participar, me envían un emoji de águila a nuestro WhatsApp 2293-383704. Así de sencillito, pues. Así de sencillo. Pero ustedes ya saben que le tienen que meter el punch, la creatividad, para que por acá sepamos que cuando vayan al Beto Ávila a apoyar a El Águila, pues le van a meter a sí mismo toda la energía para que El Águila pues suba hasta el primer lugar, ¿ok? Bueno, nos vamos con más música y regresamos con más. Esto es de Cat's Eye Internet Girl aquí en el brunch de los 40. 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

0: Teachers, estamos de regreso a las 12 del día con 41 minutos y está con nosotros un talento veracruzano que me da mucho gusto recibir aquí en el brunch. Taylor Díaz, ¿cómo estás?
1: Hey, un gustazo, muchas gracias por la invitación, chulos, gracias.
0: No, hombre, gracias a ti. Oye, y es que tenemos estreno con esta canción Último Baile. A ver, ya hablábamos que es inspiración, pero también nostalgia, celebración por todo lo que se viene en temas deportivos. Pues sí, es fútbol mezclado también con este giro romántico.
1: Totalmente. Bueno, como recuerdas, yo soy un vato que le gusta perrear y llorar. Como que todas mis canciones siempre han sido así, de reggaetón,
0: sí,
1: romántico, reggaetón triste. Entonces, ahora que estábamos hablando con este tema de todo lo que se viene, con el deporte, con lo que hemos estado pues buscando desde hace ya algunos años, e hicimos una canción que tiene que ver con los futbolistas que se van a retirar.
0: Sí.
1: Va muy dirigido a eso. Es una emoción de 4,000 soles bastarán para olvidarte.
0: Eso.
1: El fuego que dejaste aún me arde. Sabes, yo sé que te vas, pero claro, al menos quédate conmigo un último baile. Eso es lo que yo quiero, como que me dejes ese amor y esa esencia. Y así es como surgió Último Baile, esta cancioncita rica para el fútbol.
0: Oye, me encanta porque usas esto de Último Baile, ya lo último, ¿no?
1: Dejé de escuchar.
0: ¿Ahí me escuchas bien? Hola, hola.
1: Te escucho perfecto.
0: Ahí, excelente. Oye, te decía yo que usas esta frase del Último Baile, ¿no? Ya lo último que le toca a ellos dejar, ¿no? En la cancha.
1: Sí. Es que, ¿sabes? Esta canción fue simplemente como una cosa melancólica de, ok, te amo, no te vayas. Pero luego, cuando genuinamente me pongo a pensar, digo, yo juego fútbol desde los 8 años, juego fútbol. Soy el más grande fan de Ronaldinho, de cómo le pasa como este rollo del fútbol a Messi en el Barça, le voy al Barça.
0: Bien.
1: Entonces, ya cuando te pones a pensar que genuinamente se va Cristiano Ronaldo, se va Messi, se va Lewandowski, se va Neymar, es como una generación muy grande.
0: Los grandes.
1: Futbolistas, exacto, y no había pensado, no había visto esto de que es realmente su último baile. Entonces, poder, ¿sabes?, como colaborar de alguna forma con mi música y como tener algo desde el amor, no solamente como, voy a hacer una canción por este rollo, sino que una canción romántica que justamente está hablando de alguien a quien vas a amar, que le pides, ¿sabes?, un último beso, un último baile, un último, no te vayas, estemos juntos al menos una última vez, evoluciona a decir, ok, esto también es para ellos, también es para los y conectarlo del amor y la música.
0: Me encanta, pero también tenemos la colaboración de estilo de Conder, de Rayito, de Aranza. Sí. Entonces, ¿tú cómo dijiste, los necesito a ellos, o se fueron uniendo en el camino? ¿Cómo fue?
1: No, hombre, pues mira, todo surge porque a estilo yo lo conozco en Jalapa, yo estudié en Jalapa, estuve allá gran parte de mi vida estudiando y él era un rapero buenísimo, es un rapero buenísimo, pero en ese momento yo lo escuchaba y decía, este brother está loco, su estilo es muy padre. Y llegando aquí a Ciudad de México, a través de varios amigos, conocí a Rayito, por ejemplo, de Brian Show, ¿no? Para los que no lo ubiquen por Rayito, él tiene un canal muy bueno que se llama The Brian Show. Y cuando lo conozco, me invitó para una entrevista a su podcast. Después del podcast, le dije, bro, estamos haciendo esta rola, ¿cómo ves? ¿Te gusta? Al menos para que salgas bailando. El tipo terminó cantando en los coros, ¿sabes?
0: Sí.
1: Entonces, como que así fue saliendo la rola. Lo mismo para Conder, una chica muy talentosa y ella es influencer muy buena, que estudiamos en la misma universidad, pero luego ella se vuelve como muy famosa por su canal,
0: okay,
1: que de Conder Iname. Y encontrármela acá en Ciudad de México fue, toma, escúchala, termina grabando coros y la rola se termina haciendo una fiesta entre amigos de gente que se sumó a cantar, a poner su brillo, su esencia, y así es como Último Baile trasciende algo pues más chido, que suenan muchas voces, hay como toda esta energía, todos ellos, Aranza Goros, también una muy buena que se formó parte de la canción, y bueno,
0: Me encanta, porque si esta canción ya es de celebración, qué bonito que justo estas voces que se sumaron, estos personajazos que se sumaron, pues terminaron haciendo de esto una celebración. Y hablando de sumar, yo quiero ya como última pregunta, querido Taylor, pues como veracruzano, saber cómo has visto la escena aquí en Veracruz. Tú, precisamente para sumar, ¿qué les dirías a aquellos que apenas van dando sus primeros pasitos? Tú que, pues sabemos, ya tienes una trayectoria aquí en la música.
1: Wow. Ana, yo creo que la música es tan hermosa que lo único que yo le digo siempre a la gente que me pregunta justo un consejo sobre eso es: haz lo que a tu corazón haya conectado desde niño con la música. Uh-huh. Y para todos hay un espacio, para todos hay un, o sea, Dios no se equivoca. Si las plantas tienen un propósito y las aves también, cuando tú empiezas a hacer música, siempre hay un espacio para tu historia. Entonces, haz lo que te conectó de corazón, y a la música solo hay que darle eso, amor, y todo lo demás se encarga de llegar así, de no sabes de dónde, pero llega, y compártelo desde ahí, desde el corazón.
0: ¡Qué bonito mensaje! Oye, pues muchas gracias por platicar con nosotros aquí en El Brunch. ¿Qué te parece si a todos nuestros brunchers les das tus redes sociales? Y sobre todo, tú, por favor, preséntanos esta rola para escucharla aquí a los 40.
1: ¡Claro que sí! Mi nombre es Taylor Díaz, esta canción se llama Último Baile, Minuto al Corazón. Disfrútenla, por eso, Dios los bendiga, Veracruz. 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
1: Y ahora sí tenemos que despedirnos. Muchas gracias a todos ustedes por reportarse, iba a decir registrarse, también registrarse justo para mañana seguir participando por los boletos del Águila. Muchas, muchas gracias también a Leo Ortiz y a Dylan Martínez por estar conmigo en los controles con nosotros realmente. Chéquense en nuestras redes sociales @los40veracruz porque tenemos sorpresas para ustedes, ¿ok? Mañana les platico un poquito más, pero para que vayan checando por ahí. Y mañana vamos a platicar de trastornos alimenticios porque últimamente como que se han camuflajeado, se han camuflajeado, ¿de qué manera ahora se está enmascarando todo este tema de los trastornos alimenticios? Mañana lo vamos a platicar con una nutrióloga. Oigan, yo soy @namaitm en redes sociales, les dejo, miren, un besote como todos los días y esto fue el brunch de los 40.

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12: La temperatura, 33 grados.

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1: Todos. Lo feliz que me hace imaginarme cómo están ensuciando pañal. Porque sigue la cosa, ¿eh? Se pone bueno, güey. Hay tantos que han de estar ensuciando pañalito.
3: ¿A quién te refieres? ¿A los del Cruz Azul?
1: A todos.
3: ¿Que van a tener que enfrentar a Pumas?
1: No, no estaba hablando de fútbol. Estaba hablando del otro deporte nacional, que es el observar a nuestros políticos, ¿no? Y me refiero a todos aquellos que tengan que ver con personas involucradas en el crimen organizado, porque. ¡Qué bárbaro! No va a acabar de llover esto de Estados Unidos hacia México y me parece lamentable una vez más que tenga que ser Estados Unidos el que nos presione a limpiar la casa, pero se está complicando bastante el asunto. Bastante.
3: La verdad es que pocas veces había estado tan entretenido el panorama nacional como está en estas fechas en las que empiezan a salir cositas por aquí, cositas por allá.
1: No, cosotas, güey, cosotas.
3: Órdenes de ordencitas de aprehensioncita.
1: Fíjate que entregas de personajes muy relevantes. Yo ahorita estoy muy impresionado con el asunto. Pues el general que se fue para allá con todo y una serie de expedientes importantes.
3: El general Gerardo Mérida.
1: El general, al parecer, dicen pues que se llevó un montón. Y me imagino que le sonará lógico que así haya sido. Se llevó no solamente sus nalguitas a entregar allá a Estados Unidos, con el resto de su cuerpo, por cierto, sino que también al parecer se llevó una serie de evidencias y demás que lo van a ayudar.
3: Pero ¿cómo sabemos eso, güey? Porque bueno, lo único que hay en los periódicos
1: son trascendidos.
3: Lo
1: has visto, sí, son trascendidos.
3: Son, se dice que.
1: Mira, cajas con.
3: Pero archivos. ¿Quién lo vio? ¿Quién sabe qué había en esas cajas?
1: Las personas que lo recibieron en Estados Unidos. Pero fíjate, yo creo que sería lógico, la verdad, que así fuera. Para que, pues, si así te vas a entregar, si no te queda de otra más que lanzarte tú a los cocodrilos, ¿no? Y decir, bueno, espero que no me agarre un cocodrilo muy grande, que me agarre uno chiquito y nomás me arranque las piernas, por ejemplo, pero me deje el resto. Entonces, ¿qué me llevo? Pues algo que darle al cocodrilo, ¿no? A lo mejor
3: no
1: puedes saciar su hambre con estas pruebas y aventar a otros, ¿no? Por enfrente.
3: No necesariamente, voy a decir algo muy feo.
1: A ver.
3: Pero las personas que se fueron a entregar también tienen familia aquí.
1: Sí.
3: Y no estamos hablando de que trabajaban con personas o tenían vínculos con personas que se dedicaban a robar dulces.
1: Ajá.
3: Entonces, si yo voy para allá del otro lado
1: y echo de cabeza
3: quién sabe quién.
1: Ajá.
3: ¿Quién sabe quién no se va a quedar de brazos cruzados?
1: No.
3: Entonces, yo creo que hay que tomar con un poco de calma.
1: O sea, estás diciendo que entonces las personas, ya sean los criminales o las personas inmiscuidas desde el gobierno en
3: que también
1: estos
3: son
1: actos
3: criminales,
1: que también son criminales, podrían tomar venganza sobre sus familiares.
3: Sí,
1: sí, así funcionan las mafias. Pero ¿no te parece que es ya de plano aceptar que estamos en manos de una bola de mafiosos, de un narcogobierno que se y ya estamos
3: elucubrando
1: sobre
3: eso?
1: No, pero estás elucubrando sobre si los van a presionar con esto.
3: Yo
1: o con
3: lo que
1: lo
3: estoy
1: otro.
3: Diciendo es que si estos compas tenían vínculos con el narco y se van para allá y echan de cabeza quién sabe cuánta gente,
1: ¿sí?
3: Pueden enfrentar serias represalias por parte
1: sin
3: del
1: duda.
3: Crimen organizado.
1: Pero imagínate, a lo mejor ya no se podían quedar en México porque de cualquier manera me los iban a silenciar, como pasó, ¿eh? Como pasó con algunas personas en la Marina cuando se destapó el asunto del huachicol.
3: Sí.
1: Y que de pronto,
3: sí,
1: misteriosamente, pues les pasaron unos accidentes muy raros, ¿no?
3: Por eso yo digo que esto de que la caja con videos.
1: Mira,
3: y quién sabe qué.
1: Lo que yo digo
3: nadie
1: aquí.
3: Nadie lo ha visto, nadie
1: lo
3: sabe
1: que
3: si es
1: yo
3: cierto.
1: Digo aquí es que me parece muy interesante que esté agitándose las aguas de esta manera en México, porque ya estuvo bueno de las complicidades de nuestros gobiernos con el crimen organizado. Y estos güeyes que están ahorita en el poder,
3: si es que
1: la 4T, por favor, la 4T está
3: que sí las hay.
1: A todas luces haciendo como pueden. Bueno, la misma presidenta habló de que ellos no nos devuelven a los que queremos, nosotros no vamos a entregar a los nuestros. Ahorita les vamos a enseñar el audio. A mí me
3: pues
1: parece
3: sí, hay 200
1: y tantos
3: individuos que quiere el gobierno mexicano extraditar de Estados Unidos a México para que enfrenten aquí a la justicia y no pasa nada.
1: ¿Qué pasa cuando
3: no enfrentan
1: la justicia en México? No sé, entran a estas cárceles donde viven pues como pachás De pronto, pues se les perdonan las cosas.
3: Se rumora que les dan chance de salir.
1: Sí, no pasa nada. O sea, el problema es.
3: No voy a decir nombres.
1: Partición de justicia en México.
3: Pero yo una vez fui a un hotel ahí muy mamón en la playa y me dijo el mesero: no, si la semana pasada estuvo aquí fulanito. No, pues ese güey está en la cárcel.
1: No.
3: Sí, pero tiene permisos. Se dan chance.
1: Se viene para acá al hotel. Ajá.
3: Y entonces iba a un hotel de lujo según un mesero. Correcto. No, a mí, te repito, no me consta que esto haya sucedido.
1: Entonces, una vez más, el problema. Otra vez es la impartición de justicia. ¿Y qué sucede cuando dice que se imparte justicia en México? Pues tenemos ejemplos como este que nos acabas de contar, ¿no? Y que todos sabemos que así es, güey. Que de repente los ves en un restaurante y dices, ¿qué no es?
3: No, ¿quién no, este no, güey? No es, ¿no?
1: No,
3: se
1: no
3: parece
1: es,
3: un
1: no
3: chingo,
1: ¿no? ¿Quién está en el privado hoy en tal restaurante? ¿Te acuerdas cuando fuimos hace poquito a un privado?
3: No se puede, sí, no,
1: no se puede
3: acercar,
1: pasar. No,
3: puede
1: no, pasar. No se puede.
3: Es un evento privado.
1: Está el señor, ¿cómo el señor?
3: No,
1: sí,
3: te
1: el
3: dicen
1: señor.
3: Que está el señor.
1: Y no va a pasar, güey. O sea, no va a pasar. Bueno, a mí y a ti de repente sí nos dicen, no, sí, güey, ahí está. No, pues ahí está.
3: A veces sí.
1: Sí, a veces nos chismean, la verdad. Y pues, oye, ¿puedo pasar? No, hombre, no. Nos ahorcan a todos aquí, literalmente, digo,
3: sí.
1: Mejor no.
3: Pero bueno, hablemos de cosas bonitas, hablemos de la fiesta que es nuestro país y nuestro famoso legislador.
1: La fiesta se acabó y es hora de pagar la cuenta. Ups, ok.
3: Me encanta tu optimismo.
1: Alguien va a tener que pagar, ¿eh? Alguien va a tener que pagar los platos rotos. Y me parece muy sano.
3: Creo que te vas a decepcionar, a fin de cuentas.
1: Yo sé. Pero fíjate, es algo bueno eso, que estemos acostumbrados en México a que no, hombre, pero no va a pasar. Es pésimo. O sea, entiendo lo que dices, pero me da lástima que en México ya tengamos que tener esa actitud que acabas de demostrar de conformismo con, pero no va a pasar nada.
3: No,
1: y casi,
3: no,
1: casi.
3: Yo no estoy contento con eso. Yo no estoy conforme.
1: Y se van a quedar con las ganas. Pues es una lástima que nos quedemos con las ganas.
3: Yo creo que eso es lo que va a pasar, que va a ser mucho ruido y pocas nueces, como siempre.
1: Mira, yo espero, de verdad, que no le quede ya de otra al gobierno en turno, y estoy hablando del gobierno federal y de la presidencia de este país, que no le quede de otra más que empezar a arreglar un poquito el desmadre, güey.
3: Porque arreglar un poquito el desmadre o hacer como que lo arreglen y entregar por aquí una calcita y otra.
1: Yo quiero saber de dónde sacaron los dineros muchos
3: personajes
1: relevantes.
3: Hay que decirte también las cosas con todas sus letras. Sí se están arreglando las cosas. Sí hay una disminución en la tasa de homicidios. Sí hay un cambio en la política.
1: Sí, Eduardo. Pero
3: sí, ya no hay abrazos, no balazos. Hay una gran cantidad de arrestos, de abatimientos, de decomisos que no se veían en el sexenio anterior.
1: Claro. Mira, yo estoy hablando más
3: el
1: bien...
3: El gobierno gringo mismo reconoce la cooperación que ha habido con el gobierno mexicano.
1: Yo estoy hablando más bien de los personajes relevantes de la 4T, como Adán Augusto, como los gobernadores Américo Villarreal, como todos esos personajes que todos sabemos,
3: no
1: que
3: sabemos,
1: se ven muy extraños.
3: Se
1: bueno,
3: rumora.
1: Sabemos que hacen negocios gigantescos.
3: Saber desde la perspectiva jurídica
1: Bartlett,
3: es tener evidencias.
1: Manuel Bartlett, ¿qué onda? Por ejemplo,
3: tiene muy mala reputación, pero
1: bueno,
3: tú y yo no tenemos problemas de nada.
1: ¿Por qué están libres? ¿Por qué tiene 23 propiedades y no sé cuántos millones y puestos del PRI, de Morena, del PRD, de lo que tú quieras? ¿Por qué tienen este gran historial y se salen con la suya? Eso es lo que yo ya no quiero ver en mi país. Ya no lo soporto, me purga, me pone de malas. Mientras tanto a ti y a mí nos sacan un dineral de impuestos, güey. Estos güeyes
3: se lo gastan en promoverse ellos mismos.
1: Además.
3: Eso por lo menos está bien, no se lo roban.
1: Sería bueno que en este país, porque esto ha sucedido sexenio tras sexenio, con el PRI, con el PAN, con Morena, y estos hijos de la tiznada de Morena, que además de todo se cubren de nosotros somos los moralmente superiores, vayan de puntitas a saludarme a la más vieja de su casa, todos y cada uno de ustedes.
3: Aquí no hay moralmente
1: hasta que no
3: superiores.
1: Limpien su desmadre.
3: Es un batidillo en todos lados.
1: Hasta que no limpien su desmadre, ya no me vengan con la cantaleta.
3: Es que yo tengo poca esperanza de que Estados Unidos limpie cualquier cosa. Estados Unidos tiene otros intereses. Ellos no vienen a organizar nuestra casa. Vienen a presionar políticamente al gobierno.
1: ¿Quién ha dicho eso? ¿Quién ha dicho que vienen a organizar nuestra casa? Nadie.
3: Nadie.
1: Aquí el asunto es, a estos güeyes lo que les interesa es apretarle ahorita los tanates a México como puedan. Y ahorita pueden con esto. ¿Por qué? Porque el corrupto régimen que tenemos en el poder en sus inicios, pues se alió al parecer con un montón de gente con la que no debía.
3: Pues hagan sus apuestas, hagan sus quinielas. ¿Quién es el próximo acusado por los Estados Unidos dentro de la política? Se habla de un gobernador o gobernadora.
1: ¿Dónde está Rocha Moya?
3: Se habla de un miembro del gabinete.
1: ¿Dónde está Rocha Moya?
3: ¿Dónde está Rocha Moya? Me
1: es una gran pregunta. Ya vamos a sacar el juego de mesa, ¿no? ¿Dónde está Rocha Moya?
3: Fíjate que, o sea, si fuera estampita del Panini, sería la más buscada.
1: Sí. ¿Dónde está, güey?
3: ¿Dónde está Rocha Moya? Si le sale Rocha Moya en el Panini, pues avísenle.
1: Luego las declaraciones, no sé, de Noroña. No puede ser que se nos estén yendo a entregar. ¿Cómo puede ser? O sea, ya como no sé, como capo de media tabla. De
3: son inocentes, criminal. Pero los debimos haber detenido. A ver,
1: ¿qué ¿cómo? Pedo?
3: Un poquito de congruencia.
1: Bueno, oye, ¿cómo va de las tos? ¿Ya se te quitó? Porque a mí no, güey.
3: Todavía me siento mejor, ¿no?
1: Pero aquí la traigo.
3: A ti ya te veo mejor.
1: Aquí te la traigo.
3: Te todavía. Te iba a decir dónde la traes, pero pues es muy
1: ¿cómo
3: temprano.
1: Era, ¿cómo era el ingeniero ese de la CFE? Un güey que mandaron a hacer unas cápsulas a la sierra de no sé dónde. Y entonces tenía unos bigototes, ¿no? Y dice, no, mire, aquí la traigo todavía la Rosita. Aquí
3: y unos bigototes así. Y se olía así su bigote. Aquí
1: mientras nos parecía unos tacos de pescado, bueno.
3: Pelaba camarones, ¿no?
1: Pelaba camarones con los dedos, mira, aquí la traigo todavía.
3: Sabe igualito, huele igualito que la Lupita o la no sé cómo se llamaba.
1: Pero bueno, moro.
3: Pero no huele a camarón, ¿no?
1: Hay que ir al doctor, si es así, si huele a camarón.
3: Si huele a camarón.
1: Hay que ir al doctor, no está bien.
3: Bueno, en fin. Pero te decía que empecemos ya por la fiesta, dejémonos de las cosas horribles que pasan en este México.
1: Es que yo estoy muy divertido.
3: Con nuestro querido legislador Cuauhtémoc Blanco, siempre hay fiesta. Y ahora cantó en un antro en el que fue captado, echándose esta rolita de Carin León. Vamos a ver qué tal canta el Temo. Venga,
1: mi Temo.

0: matara, pero en la procuraduría, ¿no?
1: ¿Sabes qué? La verdad, sí. Yo digo, no quería yo recordar para nada la reputación que se granjeó el señor, pero...
0: Los señalamientos feo, que hay en su contra.
1: Canta muy feo.
0: ¿No te gustó?
1: No me gustó, la verdad. ¿Sabes qué me recordó luego? Hay unos personajes por ahí, por donde vivo cuando me quedo en México, que les da por hacer este tipo de fiestas. El otro día hicieron una hora que estuve por allá.
0: Este tipo de fiestas con karaoke, dices.
1: Con karaoke, güey. Y por ahí de la 1 de la mañana, que ya están pedísimos. O sea, empezaron a las 3 de la tarde en viernes. Por ahí de la 1 de la mañana del sábado o 2 de la mañana del sábado, que sigue la peda, güey. Y oyes este tipo de aullidos, güey. Que dices, güey, ¿por qué no se va la luz? Por amor de Dios, hijos de su... De veras, cabrón.
0: Bueno, ya que estamos en el tema musical, ayer les presentamos un audio de Saúl Monreal, senador por Zacatecas, de Morena. Ajá. Cantando con una banda en la que el guitarrista traía puesta una camiseta.
1: El bajista
0: con una camiseta que traía una suástica, ¿no? El símbolo nazi. Uh-huh. Entonces, pues ya todo el mundo le está diciendo a Saúl Monreal el nazi del bienestar.
1: Pues es que qué torpeza, lo dijimos ayer. O sea, hoy ya amaneció todo el mundo y ya reaccionó, pero qué torpeza. ¿En qué momento dices, sí, güey, pásale con esa camiseta puesta, vamos a hacer un video?
0: Sí, yo quiero que me graben y voy a subirlo a mis redes parado cantando junto a una suástica. Promoviendo. Exacto. El nazismo.
1: O sea, no entiendo qué estaba pensando Saúl Monreal. Entonces, y ayer dimos varias opciones. Está ciego, es bruto.
0: ¿Es nazi?
1: ¿Es nazi? o quiere llamar la atención, pero pues de la peor manera. Pues ya salió a explicar qué pedo.
0: No explicó ni madres, pero bueno, vamos a escuchar la.
1: O sea, esta es su disexplicación.
0: Patética. Ajá. Explicación de Saúl Monreal.
2: Venga. Respecto a lo que se ha señalado sobre uno de los asistentes durante la grabación, quiero decir con claridad que no comparto, respaldo ni promuevo ningún símbolo, expresión o postura relacionada con el odio, la discriminación o la violencia.
0: O el nacionalismo.
1: Párale ahí tantito. Entonces, ¿por qué, güey? ¿Viste el video? Dijiste, ah, mira qué chistoso dibujito trae ahí. Creo que lo reconozco.
0: ¿Dónde he visto esto?
1: Es una swastika nazi. Entonces, no importa, suban el video. O sea, ¿de veras eres así de
0: pero
1: tenso,
0: además, su explicación es pésima. Adelante.
1: A ver, viene.
2: También minimizar, y que hubo una omisión de nuestra parte al no advertirlo en ese momento, a las personas que pudieran sentirse ofendidas, quiero decirles que con sinceridad, que nunca fue mi intención agraviar a nadie. Lamento que esta situación se haya polemizado, porque ese nunca fue el propósito de este espacio, que siempre ha buscado generar convivencia, cercanía con la gente.
0: Jueves de rolín.
1: Con una swastika, cercanía y convivencia.
0: Sigue.
2: Con la gente. Precisamente por ello, he pedido a mi equipo poner mayor atención a cualquier símbolo, mensaje, pues, elemento que pudiera...
1: Era cualquier símbolo.
0: Sí, además, le he dicho a mi equipo que pongan más atención. No tienes ojos, Saúl, no estás viendo.
1: ¿Tú? A ver, ¿qué símbolo llama más la atención que ese? Porque es el símbolo universal del odio.
0: No se me ocurre.
1: Del horror, del genocidio. No hay símbolo, creo yo que no hay símbolo más reconocible.
0: ¿Una cruz invertida? No, ¿verdad? Una cruz de cabeza.
1: No, güey, ni siquiera.
0: No agrede tanto como una suástica.
1: Ni siquiera eso, no sé, un crucifijo en llamas, un... No, güey.
0: Claro, la del Ku Klux Klan.
1: Porque bajo ese símbolo se cometieron unas atrocidades que son ejemplo en nuestra historia de lo que hay que evitar, ¿no? Que un pueblo entero voltee hacia el otro lado mientras se hace un exterminio horroroso de todo un grupo de personas. Pero bueno,
0: el logo de
1: Saúl Monreal dice que se lamenta. Que se lamenta solito, estaría bien que se lamentase solito por
0: güey. Y le echa la culpa a su equipo, ya le dije a mi equipo que ya pongan más atención, güey, hazte responsable, hazte cargo, ok, estaba yo clavado en la música, no me di cuenta, no le di relevancia, me equivoqué, gracias, para no volver a pasar.
1: Como lo decíamos ayer.
0: ¡Pero asume!
1: Yo de verdad se los digo muy en serio, si yo estoy trabajando en un lugar y alguien llega con esa camiseta a limpiar
0: bueno,
1: el piso,
0: ¿no te acuerdas cuando cuando un güey de audio
1: te sales, cabrón.
0: En nuestro programa de televisión llegó con una camiseta del Escuadrón Calavera
1: y le dijimos
0: que él no sabía ni qué era. No, él pensaba que era una banda de heavy metal y no un escuadrón nazi de la muerte. Entonces ya dijo, ay güey, nunca me lo voy a volver a poner.
1: Y
0: ya.
1: Y resulta que se la regalaron unos amigos bikers en Alemania. Que sí, pues sí eran skinheads, güey. Sí, en efecto, eran supremacistas blancos.
0: Pero este güey pensaba que era una banda de metal, nada más.
1: Y le dijimos, carnal, lo que traes puesto es un... Y ya que entendió lo que traía puesto, dijo, no me la vuelvo a poner nunca, güey.
0: Pero se lo
1: hicimos notar, Eduardo y yo, así de, oye, güey, sí sabes qué es eso que traes en la camiseta, ¿verdad? No tenía idea. Entonces yo no sé si el bajista
0: fue inocente,
1: este sepa...
0: Inocente.
1: Lo que yo me acuerdo
0: Es que ¿quién no sabe lo que es la suástica? O sea, de verdad.
1: Yo me acuerdo que alguna vez fui al Chopo, hace muchos años, cuando era yo muy joven, y había un.
0: Cuando te dijo un güey que te veía cara de sus testículos.
1: Sí, ahí, esa vez.
0: casi nos madre.
1: Un güey, una camiseta con una suástica. Y era un hombre, pues, de hondas raíces indígenas, güey. Y sí le hice notar, le dije, oye, güey, pues sí sabes lo que es eso, no sé qué. Yo, cabrón, o sea. Tú y yo, los dos, hubiéramos acabado en una mina de sal, güey. Si hubiera funcionado el proyecto
0: trabajando
1: de esos güeyes, eso que
0: diarias.
1: Traes puesto tú ahí, o sea, es el símbolo de un gobierno que lo que quería era subyugar al resto del mundo porque nos consideraban una raza inferior. Sí. Con total desconocimiento de la genética, porque todos somos exacta y precisamente la misma raza, pero bueno,
0: Bueno, no somos la misma raza.
1: Voy a romper tu madre, Pues bueno, está bien. No, güey, a ti te va a romper tu madre el mundo por ignorante, güey. Pero bueno, está bien. Sigue poniendo tu camiseta. Pues sí, sigue poniendo tu camiseta. Pero tú hubieras acabado empujando un carro en una mina de sal, güey.
0: Sí, pues es que hay gente que nada más le gusta provocar y no entiende nada ni lo que está haciendo. Nada más dice, está chido.
1: Oye, a ver, te voy a decir una cosa. Nuestro gran maestro, Héctor Suárez Padre. En algún momento su personaje, el Flanagan, salía en televisión.
0: Ajá, con una suástica.
1: Un parche de una suástica.
0: Pero era un personaje que se llamaba el Destroyer.
1: Sí,
0: que precisamente era un personaje antisocial, un sociópata.
1: Sí, sí,
0: Y bueno, lo ilustró esto en los años 80 con una suástica.
1: Correcto.
0: Porque iba a modo con el personaje. Era un destructor.
1: ¿Qué es?
0: Pero lo que sí te puedo decir es que Saúl Monreal no va a ser candidato a gobernador de Zacatecas. Eso yo creo que ya ese tren partió.
1: Mira, Saúl Monreal aquí nada más lo que demostró es que de verdad o es nazi o es
0: y no creo que sea nazi, fíjate.
1: O lo dejaron caer del lavabo de niño, porque de veras que hay que ser muy poco inteligente.
0: Es increíble, pero bueno, pues cada quien. Nací, moriré.
1: Nací, me tienes que querer. Ya, ok. Qué horror, güey.
0: Pues sí, increíblemente hay nazis mexicanos, ¿no? Pocos, afortunadamente.
1: Bueno, mira, yo creo que hay mucha gente, uno que no está jugando con toda la baraja, que le falta un caramelo para el kilo, que no entiende bien las cosas. Hay ignorancia sobre lo que realmente quieren decir ese tipo de símbolos. Digo, hay gente que, no sé, yo tengo un conocido que anda con una gorrita con la bandera del confederada del sur de los Estados Unidos, ¿no? Que era una bandera esclavista, que celebraba que se tuviera y se vendiera y se comprara a personas.
0: Sí, sí, entendemos lo que es la esclavitud.
1: O sea, y es un güey que además de todo supuestamente estudió y la madre, pero no le... O sea, de veras... Y ese sí no tiene excusa para que veas, porque es una persona que sí sabe lo que está.
0: Es que hay otro tipo de personas también a las que les gusta joder.
1: Sí,
0: y provocar.
1: Bueno, claro.
0: Que creo que es el caso de este individuo que mencionas.
1: Gente que nunca maduró, pues. Pero bueno.
0: Exacto.
1: Está bien.
0: Y para que lo digamos nosotros, güey.
1: Sí, no, bueno. Imagínate la.
0: Bueno, ¿qué dice la presidenta de Morena después de que hubo un fracaso? Hay que decirlo con todas sus letras. Yo no quiero sumarme a la prensa vendida, que luego está diciendo gran fracaso, pero sí fue un fracaso. Sí fue un fracaso la marcha, dizque por la soberanía, que en realidad era una marcha en contra de la gobernadora de Chihuahua, Maru Campos. Pues valió madre, ¿no? Salieron abucheados, no fue nadie.
1: Fue un acarreo más que evidente. Se llevó una rechifla espantosa.
0: Andy y...
1: El hijito del viejo pedorro.
0: Y Ariadna Montiel, la presidenta del partido.
1: Todo mal. Le salió muy mal.
0: Que debutó terriblemente, pero vamos a preguntarle a Ariadna, dime, ¿hay desgaste en Morena? ¿O qué fue lo que pasó? ¿Qué está pasando allá después de la marcha de Chihuahua?
3: Primero, no hay desgaste.
0: ¿Ah, no?
3: Al contrario. Lo que vimos el sábado fue una marcha con mucho entusiasmo y convicción de la gente.
0: No es cierto. No. Vimos puros acarreados, por favor.
1: Hasta los acarreados se quejaban de que no sabían qué hacían ahí, o sea, que hacía calor.
0: Morena ha hecho las marchas más impresionantes que yo he visto en la historia de este país. Cientos de miles de personas que van genuinamente a celebrar o a reclamar. Lo hemos visto, no una vez, muchas. El sábado en Chihuahua no sucedió. La gente no se tomó la molestia de salir. No hubo más que acarreados.
1: La gente no está dispuesta a decir, sí, la defensa de la soberanía.
0: Porque no, no está muy claro cuál defensa de la soberanía.
1: Es que, bueno, lo que queda muy claro, a mi parecer, es que es la defensa de un grupo político, de ciertos miembros de su movimiento que están haciendo chingaderas con el narco. Y la gente, pues no les quiere comprar el cuento, ¿no?
0: Y la prensa vendida, inmediatamente la tacharon de ser la marcha en favor de los cárteles, la marcha en favor del narco.
1: Bueno, a ver,
0: que tampoco,
1: Eduardo,
0: es lo que era, eso es una mentira.
1: Lo que es una marcha, porque acuérdense ustedes de la molestia.
0: Era una Madrid
1: de Claudia Sheinbaum. Acuérdense de la molestia de Claudia Sheinbaum, la actual presidenta de México, con el asunto de que había operativos por parte de agentes de otro país. Y ella dijo, esto no puede ser, por supuesto que no. No, claro que no hay agentes de la CIA en México, presidenta, los hay en todo el mundo, pero en México, ¿por qué chingas los habría, no?
0: No sé por qué favor. Me siento de vuelta en los años 70 y 80.
1: O sea, muy mal.
0: Agentes de la CIA en México.
1: Ahora resulta que vamos a linchar a Maru Campos porque está combatiendo al crimen organizado, a lo mejor con inteligencia de
0: pero
1: otro
0: sí,
1: país.
0: Si lo hizo de esa manera, sí está violando la Constitución.
1: Mira, pero te voy a decir una cosa, a mí no me vengan con el cuento de Juanita
0: Escutia. ¿De que la
1: Escutia,
0: ley es la ley?
1: Y no, de Juanita Escutia, y nos vamos a enredar todos en la bandera y el pueblo le pondrá el pecho a las balas extranjeras. Métanse el dedo y pónganse por favor a arreglar su desmadrito para que no tenga que venir el pinche gobierno de Estados Unidos es que, a decirnos qué hacer.
0: Si el tema es la soberanía, el derecho a nosotros regirnos a nosotros mismos.
1: Sí.
0: ¿No estamos ya perdiendo soberanía ante los cárteles?
1: Correcto. ¿Qué soberanía
0: entonces
1: tenemos?
0: ¿Qué soberanía si en muchos estados, muchas regiones de la República son los que mandan?
1: Yo lo que diría es que es soberana mamarrachada.
0: Y si estos cárteles son grandes emporios internacionales, pues tiene que haber un esfuerzo internacional.
1: Oye, para... además de
0: es más,
1: esos...
0: ya dejémonos de mamadas. Si esos... Lo que hay que hacer es legalizar las drogas y ya.
1: Sin duda, tienes razón. Pero mira, si esos cárteles, además de todo, inciden en las elecciones... Y toman parte política y ponen y quitan gobernantes y ponen y quitan autoridades y ponen y quitan jefes de policía, ¿de qué soberanía estamos hablando? Entonces no me vengan con patrioterismos y nacionalismos mamones cuando no estamos en control de nuestro propio territorio.
0: Hay que legalizar.
1: O sí son un narcogobierno, hay de dos, o van a gobernar para todos los mexicanos o están coludidos con alguien. Digo, ya para hablar en plata, ¿no?
0: ¿No se pueden las dos cosas?
1: No se pueden las dos cosas. O están con los mexicanos y con la seguridad y la soberanía de los mexicanos, o están con los malos.
0: Yo estoy
1: entonces,
0: con Bob
1: decídanse.
0: Marley. Con Bob Marley, el gran jamaiquino que hace 30 años o más escribió esta canción.
1: Mira, yo ni
0: Peter
1: uso
0: Tosh,
1: drogas.
0: No es
1: Peter Tosh, en efecto. Yo ni siquiera uso drogas, aparte de alcohol. Pero sí que las legalicen, que la gente se meta lo que quiera. Ahora, también habría que ver los cobros de piso, los cigarros ilegales, todos los negocios que tienen los malos. Eso,
0: ¿no? Durísima, ¿no? Y, sí. Y liberas a la policía de estar persiguiendo el narco para que se enfoquen en esos otros delitos.
1: Persiguiendo, además de todo.
0: Sí, entre comillas,
1: ¿no?
0: Sí.
1: Persiguiéndolos. ¡Ay, ahí vamos, eh! ¡Oigan!
0: Ahora,
1: ¡unos tres por el lobo! ¡Ahí voy por él! O sea, no. Por favor. Fíjate, se me congeló Eduardo en Legalize It, güey. Pero bueno, tenemos más aquí en la corneta. Algo le sucedió nuevo a Eduardo. Me sigo oyendo yo, ¿va?
4: Sí, señor.
1: Ah, qué bueno. Bueno,
4: a ver,
1: tenemos a ver, no da color, güey.
4: No,
1: se nos fue. Yo creo que le volvieron a cortar la luz a este güey que tiene muy mala suerte con la electricidad. Pero bueno, tenemos sexosección. A las mujeres ya no les gustan los gorditos chichones, o sorpresa. Y al parecer a los hombres les gustan las mujeres muy chichonas y muy nalgonas. Están en la sexosección del día de hoy. Información increíble. Tendremos espectáculos. ¿Por qué Nicola Porchela no se le antoja a Wendy? Si usted lo quiere saber, ahorita se lo vamos a decir. Además, Eduardo Yáñez regala cachetadas en Tepito y Cristian Castro le echa los perros a Alejandra Ábalos. No tiene nada de mal gusto este señor. Y tenemos un top 10 delicioso el día de hoy que se intitula La oficina como el anexo. La oficina como el anexo. Mande lo suyo, arroba la corneta, que es la vía gratuita de este programa. Ah, perdón, arroba la corneta FM. ¿Cómo se llama este programa, güey? ¿Quién soy?
4: La corneta, señor.
1: ¿Pero la corneta qué?
4: FM.
1: ¿Estás seguro?
4: Sí, señor, sí, sí, sí.
1: ¿Por qué no lo dices tú?
4: Arroba la corneta FM, por si quieren mandar sus sugerencias para el top 10 de hoy.
1: Tenemos frases de la oficina como el anexo. Por ejemplo, buenas tardes a todos, yo soy su padre. Esto es la corneta, no se muevan, ahorita venimos. ¿Sí es la corneta, va nuevo?
4: Sí, señor, sí.
1: ¿Seguro?
4: Sí, sí, sí, sí, sí.
1: Bueno, ahorita venimos.
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2: Espérense, hablando de espectáculos.
0: Caben espectáculos lo que vamos a presentar, porque hoy en día... Luisa María Alcalde, que antes era la presidenta de Morena, es la consejera jurídica de la presidencia, Mis 4T sigue siendo, y ahora es encargada de un programa de televisión para desmentir las fake news.
2: Bueno, ella modeló para Morena en unos comerciales y salía en un camión bailando, muy guapa y demás. Pues, el espectáculo se le da. Y hablando de espectáculos, en el espectáculo mañanero sucedió un momento espectacularmente... No sé cómo decirle, ¿cómo lo describirías? Espectacularmente...
0: No, o sea, a mí nomás me dio risa porque soy un inmadurazo. Pero está la presidenta, le pide a Luisa María que vaya a hablar de algunas cosas. Ajá. Termina su exposición la señorita alcalde y sucede esto que no se debió haber escuchado, pero se escuchó. A ver, adelante, presidenta.
3: Que estaríamos presentando, presidenta, al Congreso de la Unión.
4: Gracias, Luisa. Toma tus cositas. Toma tus cositas.
0: Toma tus cositas, por favor.
2: Quítame tus cositas.
0: ¿Qué eran las cositas?
2: Pues era un folder,
0: unos cuadernos,
2: los apuntes de lo que iba a hablar Luisa María Alcalde, que bueno.
0: En realidad no es nada, o sea, que le diga toma tus cositas, pues que tiene de lo que mano.
2: Ella quedó entonces como asesora jurídica de la presidencia, ¿no? Es su título oficial. No sé qué tanto sepa de leyes, Luisa María Alcalde y demás.
0: No es abogado. Abogada.
2: Y por eso, pero no sé qué tal si sea la abogada más avezada.
0: Ha sido diputada también.
2: Yo siento que leyes. La pusieron ahí, toma un cargo, ¿no? Y ahora también.
0: No, pero
2: la pusieron,
0: ¿cómo toma un cargo la consejería jurídica de la presidencia?
2: Pusieron,
0: no
2: te la mastiques. En el lugar honrosísimo de la señorita Vilchis, de la Vilchismosa.
0: No, Vilchis sigue.
2: Vilchis Moza era la que salía a defender todas
0: las mentiras,
2: las patrañas que decía el presidente López Obrador y las
0: es falso,
2: que
0: pero
2: decía,
0: se exagera.
2: Y salía pues, a echarle popó encima a la prensa que era contraria a los graznidos del viejillo. Y entonces
0: y hacía unas maromas sensacionales, no, digamos, bueno, del Circo del Sol.
2: Unas cosas
0: piruetas
2: horrorosas. Y bueno, pues luego
0: a lo mejor cuando le dijo la presidenta tus cositas, se refería al cero votos.
2: Su cosita también. Oye, aquí tenemos.
0: Cero votos. También. El novio de Luisa.
2: Exacto, el señor Ávila.
0: El vocero de Morena. El vocero votos.
2: México entero ya lo conoce mucho mejor por cero votos.
0: Qué manera de pegar ese apodo, ¿eh? Durísimo. Y dolorosísimo para un político ser llamado cero votos.
2: No. Y luego en entrevistas le han puesto unas arrastradas. Yo soy el que tiene más iniciativas aprobadas.
0: Le enseñan
2: ni una,
0: la página
2: ni
0: oficial
2: una.
0: De la
2: no,
0: Cámara.
2: Ni una.
0: Nada.
2: Entonces es cero, no sé, cero a la izquierda. Bueno, es de la izquierda, es de la 4T, no de la supuesta izquierda, pero bueno.
0: Oye, vamos a escuchar este audio de cero votos rápidamente, de las cositas, tus cositas.
2: Tus cositas, quítamelo. Que además al parecer se dice, ¿no? Y eso es un trascendido nada más que le molestó a la presidencia la actitud de cero votos al andar acá haciéndose el operador del partido.
0: Ya se sentía copresidente de Morena.
2: Recuerden que Luisa María Alcalde pues era la líder de Morena, ¿no? La presidenta de Morena.
0: Uy, y ese cargo tiene una responsabilidad durísima,
2: pues,
0: y un poder
2: más,
0: brutal porque asigna las candidaturas.
2: Claro, repartiendo candidaturas y tú vas a hacer esto y tú vas a hacer el otro. Y al parecer cero votos ya se creía. Y pues él no era más que la pareja de, ¿no? Él no era la persona. Y se dice por ahí que incluso hasta presidencia le molestó y por eso le dieron este nuevo cargo a Luisa María Alcalde.
0: No, sí, le ha tocado terrible, terrible, terrible. Me recuerda a un payaso del que hablaba López Obrador, refiriéndose a Enrique Peña Nieto en alguna época.
2: De las cachetadas, ¿no?
0: Sí, sí, sí, ya se convirtió en eso hoy en día.
2: Buena parte de Morena.
0: Pero escuchen esto, esto es poesía, es película, como diría Efraín Juárez. ¡Juaristóteles, el gran entrenador de Pumas! Primero cero votos diciendo que con él nadie se mete en las calles, que la gente es muy respetuosa, cálida y amable. E inmediatamente después, lo que pasó este fin de semana. Adelante.
5: A mí no me ha tocado jamás que nadie me increpe, ¿no?
6: Como en redes sociales.
5: Como en redes sociales. Sí. Nadie, ¿no? Sí. Incluso, las personas que no están de acuerdo con el movimiento van, saludan y me dicen, oye, no estoy de acuerdo contigo, pero me parece que es una defensa muy sólida y que explicas muy bien, ¿no?
2: ¿Cuántas veces le habrán dicho eso?
0: Cero.
2: Porque cero yo veces. Estoy diciendo, mira, yo te voy a decir una cosa. A mí también me ha sido muy raro que alguien me diga, oye, me cae mal, muy mal lo que dices. Yo, a veces nadie sí. es monedita de oro. Pero, o sea, a veces sí me lo han dicho, pero muy rara ocasión. La gente a la que no le caes bien, simple y llanamente
0: te ignora.
2: No te hablan, te ignoran y ya. Estoy digo, porque no todo el mundo le puede caer bien al resto de la humanidad, ¿no? Entonces, más bien yo creo que nadie puede caerle bien a todo el resto de la humanidad. Pero esto de que se acerca a mí, dicen, pero eso es una defensa muy sólida. ¿Cuántas veces le habrán dicho? Estoy seguro que ni una. Ni una sola vez en su vida.
0: Yo estoy seguro que cero veces. Y esto fue lo que pasó.
2: Se lo sacó de la manga, se lo
0: inventó. Después de esa declaración diciendo que nadie lo ha increpado, pasó esto el fin de semana, ni modo.
7: Aquí está un parásito. ¡Ey! ¿Qué se siente ser parásito? Un parásito de Morena. Quería tener el gusto de decirte parásito en tu cara. El cero votos. Y el cero votos.
0: Dios mío.
7: Ey, vas a ser bien famoso después de aquí. El cero votos. Qué asco de vato.
2: Y está atrás de un vidrio, sí, sí. Cero votos. Entonces, haz de cuenta que está viendo un microscopio. Eres un parásito. Yo siento como que están viendo un microscopio así y está en
0: y
2: su vasito de Petri.
0: ¿Cómo sonríe y habla y no flotando. Se entiende lo que dice? No, levantando el pulgar, dice que muy alegre.
2: Levantando el pulgar, que creo yo en este caso acabó. Pues ahí donde usted cree, ¿no? Ese pulgar.
0: A mí me preocupa qué va a pasar con este ciudadano que lo grabó y que lo increpó de esa manera, porque yo me acuerdo hace poco una señorita que ofendió, al parecer, a unos poderosos de Morena y la hicieron disculparse 30 días seguidos a través de la red social Twitter. Que increpó a Morena lo tuvieron que llevar al
2: Senado.
0: Pero
2: salió
0: lo
2: muy llevó, mal eso, ¿eh?
0: Lo llevaron al Senado a que se disculpara públicamente en frente de Noroña.
2: Eso también le salió muy mal tanto a Noroña como a esos dos personajes que señalaron.
0: Gato protegido y gato protegido.
2: Exactamente, cuyas riquezas ahora nos quedan muy claras a todos y cuya procedencia pues no podemos explicar, ¿no?
0: Pero este güey está ejerciendo su libertad, ¿no? Él tiene derecho.
2: Sin duda.
0: Me parece que no tiene derecho a insultarlo. Me parece que sí cruza una línea. Llamarlo parásito.
2: Legalmente, de veras, ¿qué onda? Si alguien me dice a mí un día, tú eres un hijo...
0: Comete el delito de injurias. Hasta donde
2: injurias, ¿no? Pero pues no es un delito grave, ¿no?
0: No es un delito grave, pues ya merita una sanción. O sea... No, tú no puedes andar por la vida insultando gente. Tú párate enfrente de un policía y dile parásito y vas a ver que.
2: Pero eso es una autoridad, ¿no?
0: Pues este güey es diputado federal.
2: Pero no es una autoridad, no te puede detener. O sea, no te puede arrestar.
0: No te puede arrestar.
2: O sea, el ser diputado no te hace
0: no eres
2: una
0: Dios.
2: Autoridad. O sea, le puedes decirlo a un policía si no lo puedes insultar, porque en todo caso es una autoridad. Ahora, si no estás obstruyendo su trabajo. Ni amenazándolo físicamente, nada más siendo el pinche policía. O sea, pues yo me salgo por la ventana.
0: Este güey no le vaya
2: y veo una patrulla y les digo, ¡pinches puercos! ¿Me pueden arrestar por eso?
0: Claro.
2: ¿De veras?
0: Pues estás insultando a la autoridad.
2: Jamás les diría, ¡malditos puercos! A unos policías, nunca lo haría, ¿no? Es incorrecto, no está mal, güey.
0: Ah, pues los güeyes de la policía pues hacen lo que pueden con nada, ¿no?
2: Además, tienen eso hay unas que reconocerlo.
0: Terribles.
2: Hay que reconocerlo.
0: Tienen que pasarle lana al de arriba.
2: No, güey, y cuando hay un problema tienen que arriesgar la vida y traen una 38 ahí con dos balas que yo creo que les dan, güey. Además,
0: les cobran.
2: Una 38 del año, quién sabe qué, que no sabemos si funciona o no, güey. De verdad, un saludo a la policía, perdón por haber hecho ese chiste, pero era un chiste, era un supuesto, ¿no?
0: Pues ahí se puede decir que los diputados son parásitos, ¿no?
2: ¡Esos locutores de la corneta! ¡Puercos!
0: Ya.
2: Uno grande y el otro chiquito, ¡cerdos!
0: Tampoco te inmoles, ¿no?
2: ¡Asquerosos!
0: Bueno, ya dejemos la asquerosa y sucia política y vámonos rápidamente a escuchar esta declaración. Esta pequeñísima, brevísima declaración de Wendy Guevara acerca de Nicola Porchela, su compañero en la Casa de los Famosos, gran amigo.
2: Ya compañero como de negocios, ¿no? De fórmula.
0: Ya son socios, me imagino, hacen cosas juntos.
2: Triunfaron
0: en la Casa de los Famosos y, Wendy ganó el primer lugar, creo que Nicola el segundo. Y la gente se pregunta, la gente rumora, ¿hay algo más entre estos dos?
2: De verdad.
0: Y la respuesta, pues, ¿por qué
2: alguien,
0: no?
2: Alguien, a ver, espérame, pero ¿alguien quisiera que hubiera algo entre ellos dos?
0: Sí.
2: Yo, entre Wendy y Nicola.
0: Sí, a mí me da igual, pero pues, si quieren, si se aman.
2: Nicola
0: adelante.
2: Y Wendy y Nicola.
0: Pero parece que Wendy no va a suceder.
2: Wendy y Nicola. ¿Tiene una oportunidad en el amor esta pareja?
0: Creo que no. La declaración de Wendy es demoledora.
2: Wendy,
0: adelante.
2: ¿Nicola tiene futuro?
0: No.
2: ¿No? No hay manera. ¿Por qué lo dices? Por esto. Venga.
8: ¿Cómo se hicieron tan amigos? ¿Dónde? ¿A raíz de la casa?
9: Después de la casa de los famosos, Nicola y yo nos hicimos como hermanos. De verdad, la gente piensa que me lo como, que a veces me culea y hay cosas así, pero no, güey.
8: ¿Nunca me han dado besitos de broma?
9: Besitos de piquito sí nos damos, y de bromita y así. Pero no se me antoja, porque todos sabemos que Nicola la tiene chiquita. Y la verdad, no se me antoja. Y la neta, no me lo echaría, porque sí tiene, pues, pequeño el paquete.
8: Pero es un gran amigo.
9: Es un gran amigo.
8: Es alguien que puedes confiar en él. Sería uno de los que puedes confiar en él.
0: Mucho. Es una amiga más.
2: Güey, cualquiera pensaría que me lo como. ¿Tú crees que se lo come o no?
0: A Nicola, por lo que ella dice, no.
2: Yo creo que sí se
0: lo
2: come.
0: No, yo creo que no.
2: Yo digo que sí se lo come.
0: Y pues.
2: Pero es una teoría. Nada
0: no
2: más.
0: Tiene nada que ofrecerle Nicola a Wendy.
2: ¿De veras crees que Wendy no se lo come?
0: A Nicola, o sea,
2: por
0: no.
2: Por favor. O sea, pues, ¿de qué estamos hablando? Claro que a Nicola. Yo los veo muy cercanos.
0: Lo acaba de decir ella, ¿por qué insistes en lo mismo?
2: ¿Y tú le crees?
0: Le creo.
2: Yo no le creo que no se lo coma, yo creo que sí se lo come.
0: ¿Pero le crees que la tiene así súper chiquita o no está jodiendo?
2: Yo creo que... No puedo creer que la tenga de una manera o de otra. No sé, güey.
0: A lo mejor es el sague de los espectáculos y nomás está jorobando Wendy, ¿no?
2: Bueno, lo que pasa es que además Wendy se rumora que es una mujer muy bien dotada. Entonces, a lo mejor desde su perspectiva, pues es cualquier cosita.
0: Es cualquier cosita. Por eso digo que no tiene nada que ofrecerle.
2: Y Nicola no llegamos ni a la mitad, ¿no?
0: Así es. Según declaraciones de Poncho de Nigris, es algo...
2: Descomunal.
0: Descomunal. Pero bueno, vamos ahora a hablar de nuestro queridísimo Cristian Castro, un ser de luz y de amor.
2: Que vino al mundo a divertirnos, güey. Un ser que vino a ver el mundo de una manera distinta, además exitoso. ¿Cómo? Bueno, con una voz privilegiada, ¿no? Pero con una actitud ante la vida por demás extraña.
0: Es el único cantante en México, yo diría que en América Latina, que medio le hizo sombra a Luis Miguel en algún momento.
2: Sin duda.
0: Que estuvo ahí siendo... No,
2: tiene una voz excepcional, Cristian.
0: Tiene un gran talento.
2: Estará loco como una cabra y lo está, pero tiene
0: pero
2: una voz excepcional.
0: Es un bueno,
2: es
0: pues.
2: Un gran cantante.
0: Y también no ha dejado títere con cabeza.
2: No, dicen que ha repartido parejo.
0: Y en este caso, una muy bella actriz de las novelas y el cine mexicano, Alejandra Ábalos, perdón, nos cuenta... aquella ocasión en la que Cristian Castro le tiró la onda, venga de ahí.
10: Oye, Leti, ¿cómo has hecho los perros? Pues guapa.
11: Yo no le dije nada.
12: No, o sea, bueno, es que echarte los perros es coquetearte. Coquetearte sí, porque pues soy mujer. Entonces, pues sí, hubo un coqueteo ahí de vez en cuando, ¿no?
0: ¿Coqueteo?
12: Y todo en un viaje. Fue en España, me invitaron a formar parte de un recital con mi amiga María Katsarava, que es cantante de ópera, y él. Y entonces tuve la fortuna de estar con ellos conviviendo, de ensayar, de cantar en el recital. Luego nos quedamos a la bohemia y él tenía una gira como muy programada de viajar. Me invitó y le dije, no, Cristian, ¿cómo crees que me voy a ir contigo? Si me pones una habitación para mí sola, sí. No, ¿cómo crees que...? O sea, bueno, en el cotorreo.
2: Bueno,
0: qué chafa.
2: Yo no sé si se acuerden, Alejandra Ábalos es una mujer muy guapa, que hace algunos años era una de las actrices más cotizadas de México. Y era de verdaderamente espectacular. O sea, che, Cristian no andaba nada perdido, güey, nada perdido. Ahora, eso de, no, vente conmigo a la gira, pues sí, pues si me pones un cuarto a mí sola y pues no, como crees? Eso se llama un sartenazo en los dientes. Y Cristian, pues al parecer, no quitaba el dedo del renglón, ¿no? O sea, él hacía su lucha, iba por todas.
0: Pero se la
2: presionó. Así es como debe de ser.
0: Lo que dice Alejandra es que no se armó.
2: Yo ya no tengo un hijo hombre, pero le diría, mira, así. Intenta todas, güey, todas. Algunas se armarán, otras no.
0: Pero es una postura medio machista esa.
2: No, ¿por qué?
0: ¿Por qué no le puedes decir lo mismo a tus hijas? Todos.
2: Que intenten todo, claro, las niñas también. Si les gusta algo, intenten todo, ¿no? Porque es machista decir que intenta todo lo que quieras en tu vida.
0: Porque es como dátelas a todas, ¿no?
2: No, güey, pero tira el pedo intenta a todas. Todo. Por eso empecé a hablar de un negocio, un proyecto. Intenta todo, ve por todas.
0: Así sí estoy
2: de acuerdo. Ve por todas, güey, ¿no?
0: Bueno,
2: o sea, ¿quieres, ¿Quieres perforar y encontrar petróleo? Adelante, güey. Hazte ingeniero, ¿no?
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0: Ah, los mejores zapatos mexicanos que existen. Si no es que en el mundo, güey.
2: 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Ahí está.
0: Ah, qué bonito sería, ¿no?
2: Pero bueno. ¿Te correrías más rápido?
0: Yo creo que sí.
2: Sentado, ¿cuál cruzas? ¿La de en medio, la de un lado, la del otro?
0: Las de abajo, o va en medio, o va, vas como tripié.
2: ¿Cómo andarías?
0: Habría que hablar con Sage al respecto.
2: ¿Cómo andarías en bicicleta? Complica las cosas, güey.
0: Tendría que haber tres pedales.
2: Podrías manejar el coche con los con todos los pies en todos los pedales, incluso estándar. O sea, uno para el clutch, uno para el freno y uno para el acelerador. Tienes todo.
0: Exacto. Muy bien. Muy bueno. La cantante Shakira, qué bárbaro. Tiene más mundiales que Paco Memo. Ha estado cantando y cantando en mundiales. Va a estar nuevamente en este después del Waka Waka. Oye, no sé cuántas otras
2: lo que tiene ahora ha de ser una sonrisa que no se le borra con nada, güey. Porque la noticia es espectacular. Es
0: para ella.
2: Espectacular para ella, sin duda. Resulta que Shakira, pues ya se acuerdan que fue acusada de fraude fiscal en España, ¿no? Que no había pagado sus impuestos bien. La llevaron a juicio. La encontraron culpable. Al parecer tuvo ahí que.
0: La quemaron
2: una
0: bastante.
2: Serie de pagos y demás. La quemaron muchísimo. Pues resulta que ahora la Hacienda, el fisco en España.
0: Español.
2: Uh-huh. Ha dicho que no es culpable la tía, que no ha hecho nada, que la hemos cagado nosotros. Y ahora le vamos a devolver estos 60 milloncejos de euros que teníamos aquí guardaditos. 60 millones de euros.
0: Unos 70 millones de pesos. Unos.
2: ¿Perdón?
0: De dólares, perdón. Unos 1.300 millones de pesos por ahí.
2: Sí. Nada más. Imagínate que te devuelvan esa lana el fisco, güey.
0: Imagínate cuánta lana tiene.
2: Que sabes que luego me he quedado pensando, cuando me han devuelto impuestos, o sea, de lo que he pagado, me da mucho coraje, porque entonces quiere decir que el gobierno hizo uso de mis recursos durante todo ese año, lo mandó para acá, lo mandó para allá, te lo jineteó durante un año. ¡Ay, perdón! Fíjate que no te los debíamos haber cobrado. ¡Ay, te van de vuelta sin un centavo de interés!
0: O sea, ¿y si estos te tocó devolución este año, no?
2: Una vez en mi vida me ha tocado.
0: Nada más.
2: Pero tengo que no es una cosa buena. No es una cosa buena porque quiere decir que el gobierno te hizo pendejo un año entero con tu dinero, güey. Lo usaron para lo que ellos quisieron, lo invirtieron.
0: No necesariamente, es

0: Transformador ayer, ¿no?
1: Y para... Bueno, pero eso fue un accidente, se cayó una rama y le jaló un cable al transformador. Sí, sí. Eso no,
0: y los baches
1: no de nada. Y lo arreglaron de volada, ¿eh? Quiero agradecerle a la Comisión Federal de Electricidad rapidísimo.
0: Oye, ayer y la obra que está ahí junto a tu casa, que nomás no la terminan desde hace como un año. ¿Cuál? Los conos esos que no se puede pasar hacia el periférico. Eso, hay una calle que sube de tu casa, no voy a decir dónde está tu casa, pero que siempre está cerrada y es un pedo. Es un problema, güey. Cada vez que tengo que ir por el señor es un desmadre. O sea, esos son el tipo de cosas que tendrían que estar, pues, solventadas con el dinero que pagas.
1: Es que se lo roben o que lo utilicen para su promoción personal.
0: Así es.
1: Como están acusando ahorita a Samuel García de gastarse unos milloncitos en promover su imagen, milloncitos de los impuestos. Él dice
0: solamente
1: que no.
0: Unos poquitos. Pues,
1: ¿qué va a decir?
0: Bueno, pero qué buena noticia. Y la jolotización, ¿qué hubo?
1: Se ve bonita la ciudad.
0: Sí, está padrísima. Pero sí, mientras tanto le pasaron un puente encima a donde viven los ajolotes. O sea, les gusta mucho pintarlos, pero no les gusta cuidarlos, güey. Echan agua enjabonosa a Xochimilco porque al gobierno le vale madre. Pero qué bonitos están pintados, ¿ah? Peneques.
1: Bueno, el top ten del día de hoy se va a llamar La Oficina como el Anexo.
0: La Oficina como el Anexo. Mande lo suyo, arroba la corneta. FM Nuevo, que es la vía gratuita de este programa.
1: Chale, ¿quién escondió las grapas?
0: La Oficina.
1: Hola, les estoy diciendo mal.
0: Como el Anexo. ¡Ánimo!
1: La Oficina como el Anexo. El de seguridad no me quiere dejar salir.
0: Yo nunca he estado en el anexo y espero nunca estar en el anexo, güey.
1: De milagro no hemos estado tú y yo en un anexo. Hubo una época en que nos lo merecíamos, lo necesitábamos.
0: Pero solito salimos del problema, ¿eh? Creo que no nos hacía falta el anexo ni a ti ni a mí, güey. Creo que nunca, agraciadamente, y con todo el abuso que le dimos al cuerpo con sustancias varias, nunca caí yo en un problema de adicción seria que requiriese de un anexo.
1: No, pues sí estaba seria la adicción, güey.
0: Sin duda.
1: Siglo pasado.
0: Pero pues un día dije, güey, ¿sales de aquí o vas a...?
1: ¿La dejaste de un día para otro? Es que como en esa época nos peleamos y no nos hablábamos. Fue parte de lo importante, dejar la cocaína, dejar al estaca, porque nos juntábamos.
0: Dejar las drogas, o sea, en general. Y sí, un día, o sea, a las 4, creo que me amaneció un día como a las 5:30 de la mañana, frente a una computadora con una botella de whisky y un montón de dulces de toda índole, güey. Y me acuerdo que dije, güey, o le paras o te vas a morir, güey. Me acuerdo que me levanté al baño, me vi en el espejo y dije, madre.
1: Todo drogado hasta el...
0: No, y además un sábado en la mañana, en la madrugada, estaba saliendo el sol, güey. Y yo estaba solo. Con mis mugres.
1: Pedísimo y drogadísimo.
0: Y dije, ¿sabes qué?
1: Viendo porno, seguro.
0: Yo creo que ya estuvo bueno, güey. Yo creo que ahora sí ya estuvo bueno. Y ese día sí le paré en seco.
1: No, pues
0: le hablé a varios de mis disque amigos que seguían en el ajo y les dije, güey, no me busquen, no les voy a contestar, adiós, bye. Me fui al gimnasio de boxeo y no salí de ahí hasta que se me quitó.
1: A mí también fue. El deporte me ayudó, nomás que yo me fui en fade out, o sea, empecé a espaciarlos cada vez más.
0: No, a mí
1: ahorita
0: sí,
1: ya, el último rato que llevo son como 25 años. Espero
0: y
1: no.
0: Está bien. Sino yo un día dije bye, también hace como 25 años o por ahí y nunca he vuelto.
1: Muy bien, bye, gracias.
0: No me lo creen en X, ¿no? Maldito drogadicto.
1: Cocainómano.
0: Cocainómano.
1: Vendido.
0: Es tu culpa, porque cocainómano.
1: Y no es como los alcohólicos, que una vez que eres alcohólico, siempre eres alcohólico hasta el fin.
0: Yo no volvería jamás en la vida a volver a probar un pase de cocaína. Nunca. Porque me daría miedo que decir, pues me encantó y voy de vuelta, güey. No lo haría jamás.
1: ¿Se te antoja?
0: No.
1: No, la a mí verdad, tampoco, no. Me da repe. Cuando lo veo en las películas casi hasta me tengo que voltear. Digo,
0: ¿y sabes qué me pasó con el cigarro? Que dejé de fumar y antes no me molestaba que me fumaran enfrente. Ahorita de verdad el olor a cigarro me agrede durísimo.
1: A mí no tanto el olor a cigarro.
0: Estuve en una reunión donde fumaban y, güey.
1: El cigarro prendido no me molesta, pero hablar con una persona que acaba de apagar un cigarro me resulta repugnante.
0: No voy a decir el nombre, pero ¿te acuerdas de una persona con la que trabajamos?
1: Sí, sí.
0: ¿Qué pedo?
1: Qué claro,
0: ¿cómo están? ¿Qué pasó, Bambi? Y güey, olí el güey a cenicero. Espero que haya dejado ya. Fíjate que, y me dijo que se iba a rapar la cabeza. Necesito que mandes foto.
1: Lo vi hace poco y no se ha rapado.
0: ¿No se ha rapado? Che, güey.
1: Bambi. Bueno, damas y caballeros.
0: Qué chema.
1: La oficina como el anexo es el top 10.
0: Peores me dado.
1: Peores me dado. Y no lo dudo. Bueno, si quieren participar, arroba la corneta FM. Volvemos en breve con los deportes aquí sin Moisés Muñoz, tristemente.
0: No me digas, no va a estar hoy.
1: Sí, va a ser
0: para
1: una
0: que lo estés haciendo enojar como ayer, güey, que nomás
1: yo lo hice enojar.
0: Ya no le contestes, güey.
1: Este es mi

0: nada.
1: Es que cómo gozo el ardor americanista.
0: ¿Cómo te gusta joder gente? Ahorita nos vamos a...
1: No, ódiame más. No son ustedes los que dicen ódiame más y luego no se aguantan.
0: Vamos a un corte comercial y volvemos.
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0: temperatura, 32 grados.
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4: A ver, faltan 2 días para el partido de ida de la final, la gloriosa final del fútbol mexicano. Me parece que es la tercera o cuarta ocasión que se enfrentan Pumas y Cruz Azul en finales.
5: Ya te estás relamiendo los bigotes de gato, ¿ah?
4: O sea, sí, me encanta. ¿Sabes qué? Aparte, le tengo cariño a la máquina, es como mi segundo equipo, entonces...
5: Ayer escuché al señor López Olvera decir algo que me...
4: Abatido.
5: Abatido, sí, pero...
4: Postrado.
5: Deberías de agradecerle, porque eso me imagino que amplía tu sensación de... Pues de esperanza, ¿no? Y de éxito. Porque hablaba de que pues ya a lo mejor es una señal de que le toca a los Pumas después de 15 años, que ya es un momento en el cual hubiera sido raro que el América siguiera siendo hegemónico.
4: América,
5: y que ahora los Pumas.
4: Los últimos dos torneos los ganó el Toluca.
5: Sí, pero te recuerdo que hay 17 copas que dicen, o 16 son, no me acuerdo. Que dicen
4: aficionado
5: que es el
4: Balín.
5: Más grande y el mejor. 16, ajá. Que es el más grande y el mejor. Y ahora
4: le decía
5: Pumas
4: Moisés,
5: ya le toca,
4: es
5: ¿no?
4: el pasado, ¿no? Lo de hoy es Pumas.
5: ¿Pumas cuántas tiene? ¿Tiene un campeonato? 7. Ah, ok, 7.
4: Esta sería la octava.
5: No está mal.
4: Vamos por la octava.
5: Solamente les faltan 9.
4: Güey, regresa hasta la primaria, ¿no?
5: No, digo, pues es que, cabrón. O sea, están muy lejos del América.
4: 8 y 8, 16.
5: Bueno, ok, no importa, pero la cosa es que están muy lejos del América, ¿no?
4: Sí.
5: O sea, que ya les toca. Entonces,
4: si ganamos, tendremos 8.
5: Lo
4: y
5: dijo...
4: en ese caso, ajá, tendremos la mitad que el América, con la décima parte de presupuesto,
5: bueno,
4: y sin comprar árbitros.
5: Como sea. Como sea, están lejos, ¿no? Pero bueno, yo siento que sí deberían de ganarle al Cruz Azul. Creo yo que sería un momento realmente triste para ti. Que el equipo más famoso por cajetearla siempre en las finales.
4: En las finales, no la cajeteé en esta ocasión.
5: Uh-huh.
4: No, todo puede pasar, ¿eh?
5: ¿Cuándo es
4: Cruz
5: el partido?
4: Azul, mis respetos.
5: Sí lo voy a ver.
4: Este jueves es el partido de ida en el Estadio Azul Crema, ¿o dónde es nuevo?
6: Sí, en el Azul Crema.
5: ¿En el Azul Cremas?
6: Correcto, a las 8 de la noche.
5: Ok.
4: Y el domingo a las 7 de la noche, la vuelta, el partido final de la final en Ciudad Universitaria. Ahí voy a estar, en el estadio.
5: ¿Vas a ir? Qué bien, qué bien, qué bien.
4: Esto hay que vivirlo, hay que sentirlo.
5: Además, no lleves paletas de grosella, porque te sacan fotos, güey.
4: No me importa, grosella.
5: ¿No te
4: me gustan mucho las paletas de grosella, me encanta la grosella, ya feliz, me las meto hasta la garganta.
5: Porque la última vez te pusieron un
4: me rasco
5: tótem.
4: La sangre, sí, ya
5: o sea,
4: sé.
5: Te pusieron un miembro ahí, digno.
4: Bueno, esa no fue la última vez que fui, pero...
5: El afrodescendiente
4: una
5: de
4: vez
5: WhatsApp,
4: güey. Sí, se mancharon durísimo. Oye, una noticia que me pareció un poco injusta, la directiva del Cruz Azul condiciona a su entrenador, Joel Wiki.
5: Ajá.
4: Wikilopochtli. Ese creo que fue Martinoli. Lo condicionan a permanecer al frente de la máquina solamente si gana el campeonato.
5: Bueno,
4: hay
5: pues
4: que recordar
5: bien.
4: Que Wiki tomó a la máquina hace 6 partidos nada más.
5: ¿Pero qué tiene de malo?
4: Rompió una racha perdedora y los llevó hasta la final.
5: ¿Qué tiene de malo que una directiva le diga al entrenador, te quedas si ganas, güey?
4: No, ya hizo la hombrada de llegar hasta el final, hasta la final después de una racha de
5: no,
4: derrota
5: no,
4: tras
5: no
4: derrota.
5: No es de hombrada, es como decir, bueno, estuvimos a punto de cerrar el negocio, hicimos la hombrada de casi cerrar el negocio. Pues no, güey.
4: Ay,
5: ¿no?
4: Bueno, pues yo le deseo a Joel Wiki que acabe en otro equipo.
5: Primero te sientes mal por él y luego te pitorreas de que lo van a correr, güey.
4: O sea, me parece feo. Ya hizo suficiente y ya déjenlo. Ha demostrado que es un gran entrenador, Joel Wiki Lopochtli.
5: No
4: tan bueno.
5: Si no gana, córranlo.
4: Como Juaristóteles, Efraín
5: si no
4: Juárez.
5: Que no corran. Adiós.
4: Efraín no lo van a correr. Primer lugar en la tabla. Llegamos a la final. ¿Qué más se le puede pedir a un entrenador? Bueno, ganar el título.
5: Ganar
4: el título y por eso vamos. Afortunadamente hay un hombre que lo sabe todo en el fútbol mexicano, o casi todo, él es Miguel El Piojo Herrera, el cual fue cuestionado acerca de quién podría ser el campeón y su respuesta no deja lugar a dudas. Tiene toda la razón. Adelante, Piojo.
7: Piojo, rapidísimo, campeón.
8: ¿Quién? Yo no juego.
7: ¿Quién?
8: Ah, ¿quién va a quedar campeón? Pues el que gane el partido. No, va a estar muy bueno, muy bueno. El que gane, la va. Tengo mexicanos. Ojalá gane.
5: O sea, siéntese, güey. Oh, no, no.
4: ¿Quién va a ser campeón? No, pues el que gane el partido.
5: Bueno. ¿Por qué no se quiere comprometer el Piojo? En esta respuesta, ¿a él qué le quita decir yo creo que va a ganar tal? O de plano, o en serio,
4: pues piensa si se equivoca, pues entonces queda como un güey que la regó.
5: Y además mala onda con el campeón. O sea,
4: así es. ¿Qué gana con decir quién cree que va a ganar? Más bien, pregúntate eso.
5: Fíjate qué político. Muy bien, buen cálculo del Piojo.
4: Pues sí, no, tonto no es, mi querido Miguel.
5: No quiero hablar de un buen cálculo del Piojo. ¿Cuántos tendrá? ¿Tendrá alguno?
4: Bueno, hablemos ahora del profe Lojitos Mesa, este gran entrenador mexicano que llevó a Toluca a tener una época gloriosa, los hizo campeones. Creo que también estuvo entrenando a Rayados, o me equivoco, mi querido nuevo Lojitos Mesa.
6: A Cruz Azul, ¿no? También.
4: Ah, también a Cruz Azul, tienes toda la razón. Pues, ¿qué dice el profe Mesa? ¿Quién es su favorito para la final de la Liga MX? Adelante, profe.
9: Yo quisiera que Cruz Azul ganara. Pero eso
4: yo no.
9: Yo me gustaría.
4: Ajá.
9: Porque Pumas también tengo que reconocer que juega muy bien. Juega muy bien ahí. Incluso me formé y me empecé a hacer como jugador y como técnico. Entonces me gustaría que Cruz Azul ganara. Pero Pumas es un rival muy difícil.
4: ¡Ándale!
5: Es un rival muy difícil.
4: Siento Pumas. Que ahí está diciendo, me gustaría que gane la máquina, pero va a ganar Pumas. Eso es lo que leo yo entre líneas del profe Mesa.
5: No, pues eso, yo creo que ahí el profe lo que dejó en claro es que tampoco se compromete con nada, ¿no? O sea, yo creo que va a ser un buen par de partidos. Estos dos va a ser un final emocionante para este torneo.
4: Ha sido una
5: liguilla
4: extraordinaria esta.
5: Sí,
4: sobre todo desde que eliminamos al América se puso bueno.
5: Fíjate que incluso ahí, digo yo, que ya saben que mi americanismo es bastante balín.
4: Pero viste un partido de la América balín, por primera vez.
5: Vi un partido de la América completito y me divertí muchísimo. Y la verdad es que fue uno de los partidos más emocionantes que yo he visto de fútbol en mi vida. Estuvo muy bueno.
4: Estuvo horrible.
5: O sea, no sé si de calidad de onda un mundial, pues no. Pero la verdad
4: es que emocionante estuvo muy cañón. Estábamos
5: bueno, y
4: todos...
5: la calidad no fue mala, ¿eh? Digo, la de los Pumas sí, porque tuvieron unos gloriosos 20 minutos y luego al carajo. Pero bueno, aún así con las uñitas se agarraron y lo lograron.
4: Pero tuvimos un jugadorazo ese partido, que se llama Henry Martin.
5: Sí, Martin fue el mejor jugador para Pumas. Pobre güey.
4: Bueno, se acerca el Mundial, hoy que estamos a día 19, faltan veintitantos días, veintipoquitos para
5: les
4: que...
5: tenemos algo buenísimo.
4: Sí,
5: buenísimo
4: y
5: delicioso.
4: Emocionadísimos con lo que vamos a hacer en este Mundial.
5: Estamos, tenemos una sorpresa que no podemos aún revelar, pero nos la vamos a pasar bien en este Mundial.
4: ¿Nos estará oyendo Juan? ¿Nuestro jefe?
5: No sé, ¿nos estará oyendo Juan o tú qué crees, nuevo? ¿Sí o no?
6: Creo que nos oye, pero hasta la repetición.
5: Hasta el cansancio nos oye.
4: Julio.
5: ¿Qué dijeron estos hartazgo. Güeyes? Hasta el hartazgo.
4: Alguien que nos pueda decir si ya podemos dar información de lo que vamos a hacer.
6: Te pregunto.
4: Junto con una de las figuras principales, número uno en mundiales, en cobertura deportiva.
5: Pero no una. Junto con varias de las figuras más importantes en cobertura deportiva. Y otras líderes. Y otras líderes. Vamos
4: una
5: a estar
4: invitada,
5: de
4: una villana invitada sensacional.
5: De lujo, de super lujo. Pocas cosas me han hecho tan feliz en esta vida como saber con quién voy a estar en este mundial compartiendo un regalo para todos ustedes.
4: Y no solo va a ser radio, televisión, va a ser multiplataforma. Vamos a estar en un lugar privilegiado en la Ciudad de México.
5: Fíjate, me gusta porque siempre
4: cerca de ustedes.
5: Fui malo para el fútbol, pero ahora me toca jugar pues en la delantera, ¿no? De un gran equipo. Va a estar bueno. Al ataque, a la saga. Va a estar bueno.
4: ¿Vas a agarrar la delantera tú?
5: Yo creo que la va a agarrar todo México. Porque vamos a ir hacia adelante como país y como afición de fútbol.
4: Pero sí me estoy saboreando las transmisiones mundialistas.
5: ¿Te estás saboreando la delantera?
4: Me estoy saboreando la delantera. Que,
5: muy bien.
4: Que vamos a ocupar.
5: Que vamos a tomar, ¿no?
4: Sin lugar a dudas. Bien. Es que con este equipo que tenemos y estas plataformas en las que vamos a estar,
5: así
4: muy
5: es.
4: Emocionante. Pero bueno, se acerca el Mundial, todo el mundo ya está hablando de ello, ya tienes tu álbum Panini también, ¿no? Ya estás empezando a pegar estampitas.
5: Por cierto, gracias a Panini que me mandó no solamente mi álbum, sino una caja entera de estampas para iniciar mi colección. Y ahí voy, ¿eh? Ahí voy. Pues
4: ahora que regreses, intercambiamos. Porque yo también tengo una cajita que ya me estoy acabando.
5: Ah, pues
4: y tengo muchas repetidas que en una de esas...
5: En una de esas.
4: Bueno. En una de esas te sale Messi, o te sale Cristiano, o Raúl sí, Jiménez.
5: Es bueno ayudar a los amigos rellenándoles un poco el suyo, ¿no? De tus estampas.
4: Mientras tanto, Lionel Messi, que va a ser una figura central en este Mundial, no tanto como la Hormiga González, que será la figura de este Mundial, según han dicho por ahí. Y hay gente que piensa que México puede ganar el Mundial. Me encanta. Cada 4 años pasa lo mismo. Venimos de calificar apenitas, de pronto un par de partidos buenos, la gente se entusiasma, nos ilusionamos, y luego viene el quitarrisas, ¿no? Quizá en esta ocasión no, tenemos un buen plantel.
5: Quizás se tarde, ¿no? Se tarde. Pues sí, tiene que llegar. O sea, llegar. Digo, yo quiero, igual que todos ustedes, que México sea campeón, ¿no? Pero pues es una fantasía en realidad. Aunque quién sabe.
4: Mira, con verlos en cuartos de final o en semifinales, ya estábamos hablando de un exitazo para la selección, que fueran campeones. Correcto. Wow. Pero bueno, Lionel Messi nos va a contar cuál es la mejor playera que ha intercambiado, y una desilusión no es la de Moisés Muñoz.
5: No me digas.
4: No.
5: ¿Cómo?
4: No sé cómo. Bueno. Tú tienes una de Moya autografiada y todo colgada
5: en
4: tu casa.
5: Sí, sí, ¿no? la tengo, la está enmarcada.
4: ¿Enmarcada en el tapete de entrada?
5: No, fíjate que la puse en el baño de visitas.
4: Elegantísimo. Está
5: para que te ayude cuando tienes que evacuar.
4: Adelante, de nuevo.
5: No le quedó bien al cholo nuevo, le aprieta, no se la puse, pobre perro.
4: Venga.
10: Cambiar en cancha, la verdad, te soy sincero, no me acuerdo. Sí que me arrepiento de no haberle pedido a muchos de mis compañeros y guardado, como la época de Barcelona, la de Ronaldinho, la de Xavi, Iniesta. Bueno, a Busquets se la pedí acá a lo último. Pero estaba pensando, porque me parece que tengo una de Zidane, que cambié en la época de Real Madrid, que yo no jugaba todavía, pero se la pedí.
11: ¿Y te la dio?
10: Creo que sí, pero ya te digo, me arrepiento de no haber guardado muchos compañeros que tuve y otros que me enfrenté, Roberto Carlos, Ronaldo, Beckham. No sé, me enfrenté con un montón, pero mucho más de compañeros.
5: Sí, es que, a ver, imagínate cuántas camisetas.
4: Beckham, güey.
5: Valiosísimas.
4: Pudo haber intercambiado camiseta con David Beckham, con pues Cristiano sí. Ronaldo, y no lo hizo.
5: Sí. Pero bueno, también, yo no sé, güey. Tú intercambiarías, por ejemplo, que Jordi te dijera, mira, go, güey, Eduardo, aquí tengo una camiseta firmada por mí, güey. Pues, ¿qué haría
4: de
5: yo?
4: Jordi
5: con eso?
4: Rosado. Pero Jordi Rosado pues, no es un atleta, ¿no?
5: Pero,
4: es un...
5: pero trabaja en el mismo deporte que tú, güey. O Marco Antonio Regil. Ay, mira, aquí están estos calzones, Eduardo, que firmé.
4: Güey, ¿para qué quieres los calzones de Regil?
5: No
4: autografiados, eso sí.
5: No juzgues. Sí, güey.
4: Con sello, el chupatruzos de Regil.
5: Sí, mira, para que mira, son originales, mira.
4: Güey, sí, no. sí, qué barbaridad. ¿Los tendrías colgados en tu baño también, los calzones de Regil autografiados?
5: No, para nada. Cubriría mi casco de motocicleta con ellos y después lo mandaría a plasticar para que pueda yo andar con los. Que me protejan los calzones de Regil. Exacto. En el casco de la moto. Y donde van las piernas, los gogles.
4: ¿Y si no usa calzones Marco Regil, qué?
5: Entonces no me pongo nada.
4: O a lo mejor usa prendas íntimas femeninas.
5: ¿Tú crees que use lencería, Marco Antonio?
4: Nunca sabes con la gente, güey. Nunca sabes. Si el otro día que lo vimos. Ajá, en el evento de Spotify, yo traía lencería.
5: Fina. También puede ser. Fíjate que yo la lencería casi no la uso para eventos, pero sí me gusta de vez en cuando ponérmela.
4: Qué imagen, güey. Qué
5: muy cosa bonito,
4: tan grotesca.
5: Güey. Sí.
4: Pero como que no agarra bien. Se sale todo.
5: Pues es que sí, güey. Es que sí, es que no
4: es. Que no es para eso.
5: No es para eso, en efecto. Pero bueno, no importa. Creo que ya hay lencería masculina, ¿eh?
4: El hilito, como que molesta un poco, ¿no? Estás
5: creo
4: comiendo
5: que ya hay lencería
4: mordiendo raya,
5: masculina.
4: Comiendo trapo todo el rato.
5: Hay marcas de lencería masculina, güey.
4: ¿Sí?
5: Sí. Es más, próximamente yo voy a ir
4: a modelar.
5: A unos bonitos países en donde venden ese tipo de cosas. Voy a traerme unos.
4: Güey, sube unas fotos a tus redes con tus cacheteros de hombre y unos tacones.
5: Puta.
4: Y nada más.
5: Imagínense. Okay.
4: Porque además el Estaca camina en tacones como nadie. Qué o sea, bárbaro. Mejor que el 99% de las mujeres. No sé cómo lo hace. Yo creo que practica todas las noches.
5: La verdad es que.
4: No hay otra explicación.
5: Me sale natural, güey. O sea, es que no me has visto. Bueno, sí me has visto.
4: No, sí que te he visto.
5: ¿Sí que me vistes? No. ¿Sí me vistes?
4: Ahora, ¿cómo te desveo?
5: ¿Sí me vistes? ¿Sí me vistes o no me vistes? Bueno, ya estuvo, güey.
4: Ya estuvo suave. Ahí muere el top ten. Ah, pero algo teníamos que anunciar en este.
5: Sí, sí, sí, rápidamente. ¿Qué nuevo? Perdón.
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4: Antes de ir a corte, déjenme recordarles que el top 10 del día de hoy se va a llamar La Oficina como el Anexo.
5: 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Esa es la vía gratuita de este programa. 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
4: Vámonos, que aquí espantan.
5: Buenas tardes a todos. Yo soy José Ramón, soy un huevón. La Oficina como el Anexo. Bueno, ahorita venimos. 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
2: ¿Ya ven cuando les dicen cosas como que el dinero no compra la felicidad?
3: No, pues tienen razón, el dinero no compra la felicidad.
2: Ayuda muchísimo.
3: Yo conozco gente rica muy amargada.
2: Sí, pero ayuda muchísimo a solucionar.
3: ¿Tú qué vas a saber, güey? Ni tienes.
2: Bueno, cuando he tenido un poco, me he sentido mejor. Pero bueno, también nos vendieron cosas de pronto como los hombres prefieren a una mujer con un poco de pancita y las mujeres prefieren a un hombre que tenga el famoso dad bod, ¿no? Que esté así medio aguadito,
3: cuerpo
2: medio
3: panzoncito,
2: cuerpo de papá.
3: Y o entonces, sea, panzoncito y fofo.
2: De pronto, la gente, pues yo creo que se siente un poquito mejor, nos sentimos todos un poquito mejor cuando te dicen, bueno, mira, no importa, por ejemplo, que se te haya caído el pelo. Los hombres calvos son muy atractivos y dan una sensación de seguridad y madurez. No, güey, estás pelón y la verdad te verías mejor con un poco de pelo, pero ya no tienes pelo, no hay nada que hacer. Si quieres tener un cuerpo súper atlético y pues tienes que ir al gimnasio diario y tienes que controlar tu dieta y demás, y con la edad eso va a ser cada vez más difícil. Cada vez más difícil.
3: Sí,
2: se los decimos desde el cuerpo de señores de 56 y 7, que pues ya cuesta mucho trabajo, güey.
3: El de 7 es él, el más viejo es él, obviamente.
2: Sí, sí, lo sé. Ya viene mi cumpleaños, por cierto.
3: Dentro de 8 días es tu cumpleaños.
2: De nada, dentro de muy poco, pero bueno.
3: Pero espérate, estadísticamente era verdad. Hacían encuestas en Estados Unidos y en el mundo, y en México también, y las mujeres declaraban que el cuerpo que más les gustaba no era el de un mamá Dolores, acá un superatleta, sino un güey que se veía pues bien, pero con un poquito de pancita.
2: Pero realmente eran las mujeres en las encuestas, o eran a lo mejor las marcas de ropa que querían venderte una talla.
3: Ya eso ya es mucho sospechosismo, ¿no? Ya no puedes confiar en las encuestas de nada, pues. Ya
2: no
3: invalidas todo,
2: nadie,
3: ya
2: ¿no?
3: Es
2: no se puede confiar.
3: Teorías de la conspiración por todo.
2: Pero bueno,
3: ¿podemos confiar en nuestro público? Podemos preguntar a las mujeres que oyen este programa
2: si les gustan los cuerpos medio fofitos de papá.
3: ¿Qué prefieren? ¿Un güey que tenga cuerpo como de papá?
2: ¿O un güey mamado, atlético?
3: De mamado.
2: Como Poncho de Nigris, pon tú. O como... ¿quién será, güey?
3: ¿Qué cuerpo es más atractivo? ¿El de Mayito Besares o el de Poncho de Nigris?
2: ¿A quién quieren ver desnudo? ¿A Mayito Besares? Exacto. O a Gabriel Soto. O a...
3: No, pero Gabriel Soto además trae sorpresa.
2: Está Mamey.
3: No, no me refería a eso.
2: ¿O cómo
3: sí,
2: se llama
3: Mamey?
2: Galanazo, guapísimo, mexicano, rubio, alto y delicioso. Se me va ahorita.
3: Sebastián Rulli. Pero es que es argentino. Bueno, es argentino-mexicano.
2: Argentino-mexicano, pero bueno, Rulli es como Rulli. Es como el
3: un dios griego.
2: Es un dios griego, sí, en efecto. Está esculpido en mármol. ¿No?
3: Y por otro lado está Jordi Rosado.
2: Exacto.
3: Que tiene un cuerpo, pues, normal, convencional.
2: ¿Jordi Rosado desnudo o Sebastián Rulli desnudo?
4: Hola, hola.
2: Eso. A ver, ¿cómo estás, querida? Bienvenida a La Corneta.
4: Hola,
3: como no
4: hola,
3: creemos
4: chicos.
3: En... Hola, muy buenas. Como no creemos en las encuestas, queremos oír de viva voz tuya. Que nos digas, ¿qué es más atractivo? ¿Un cuerpo trabajado en el gimnasio atlético o un güey que se ve bien, pero que tiene un poquito de pancita?
4: Sí, para mí un cuerpo normal.
2: ¿Ah, de veras?
4: Un cuerpo normal. Sí, la verdad, sí. ¿Quién dice que a uno de mujer le gustan así bien mameyes y con bolas y todo? No, no, la neta no.
2: Oye, pero a ver nada más dime una cosa. ¿Por qué no te gusta un güey mamey trabajado que además de todo, o sea, eso habla de que tiene disciplina, se cuida, es una persona que hace trabajo? ¿Estamos diciendo que los mameyes casi siempre les gusta la verdura?
4: Exacto.
2: ¡No me digas!
4: Menos tú.
2: No, pero yo no estoy mamey.
3: Al estaca no le gusta la verdura, le encanta.
4: Sí, ya sé que anda dibujando por todos lados penes.
2: Y es terrible, sí,
3: está enfermo.
2: Terrible. Oye, pero a ver, entonces, ¿estás de acuerdo con esto de que los cuerpos de papá madurito y no tan durito son más atractivos? Wow, eso
4: claro.
2: No me lo esperaba. Y entonces
3: te acabo de decir que lo dicen las encuestas.
2: ¿A quién quieres ver desnudo? ¿A Jordi Rosado o a Sebastián Rulli?
4: A Jordi.
3: Ahí está.
2: ¡Guau! Muy bien.
3: ¿Y quién no?
4: Rudy se encuera con cualquier pretexto, ya hasta lo conocemos. No. En lugar de, imagínate, lo invito a comer y en lugar de preocuparse por mí o por comer rico, se va a estar preocupando porque le den una lata de atún para que no engorde.
2: Ah, es cierto.
4: Va a llevar su mini báscula ahí midiendo las calorías, pesándolas. No.
2: No te va a acompañar a la pancita los sábados cuando estés bien cruda.
4: Exacto.
2: Ahí está. Muy bien, me gusta tu actitud. ¿Cómo te llamas, querida?
4: Hola, yo soy Cristi y vivo aquí en la Sierra Norte de Puebla, en Huauchinango, Puebla.
3: Ah, pues saludos hasta allá, hasta la Sierra Norte de Puebla. Hasta Huauchinango,
4: Puebla. Por favor, mándenle un saludo a mis niñas que trabajan con nosotros. Todos los días los escuchamos.
2: Saludos a todas ellas.
3: Pero, ¿así nomás? ¿A tus niñas? Saludos sí, a tus niñas.
4: Bueno, son las niñas que trabajan conmigo.
3: A tus nenas, que
2: besitos
3: trabajan contigo.
2: A tus nenas.
4: Nenas. No, no tengo muchas nenas.
2: Bueno, no importa. A tus
3: con
2: nenitas.
3: Dos basta.
2: Bueno, ya.
4: De hecho, tengo dos nada más.
2: Ok, muy bien.
3: Sí, saludos pues, sí. A todas las niñas que estén a tu alrededor.
2: Saludos
3: y gracias, Cristi, por llamar.
2: Y saludos a Puebla.
3: A Huauchinango, Puebla.
2: Qué chula es Puebla. Bueno,
3: qué linda,
2: fíjate, como... esto me sorprendió.
3: Pues te estoy diciendo, güey. Tú eres el que. Ay,
2: Jordi
3: no,
2: Rosado
3: las
2: desnudo. Pero es
3: por
2: que
3: encima de Sebastián Rulli. Lo estoy haciendo. Y...
2: Mallito Besares desnudo.
3: Poncho de Nigris.
2: Este.
3: Que ya todo el mundo lo vio encuerado en Solo para
2: ¿cómo
3: mujeres?
2: Sabe el cazafantasmas desnudo?
3: No, tampoco te la prolongo, Carlos Trejo.
2: Y engrasadito. Ok, a ver, vamos a otra llamada, a ver si de casualidad.
3: Nada más que ahora va a ser un. Ah, mira,
2: hola,
3: mujer,
2: ¿cómo
3: bienvenida.
2: Estás?
3: Hola.
5: Muy bien, ¿y tú?
2: Bien, bien. Oye, a ver, ¿qué te pareció lo que nos dijo nuestra amiga anterior? ¿A ti qué te gusta?
3: ¿Cómo te gustan los cuerpos de hombre?
2: ¿Esculpido, de gimnasio?
5: Igual.
2: ¿Igual?
5: No, normalitos, claro, tampoco que esté como dices tú, con cuerpo de Twinkie, ¿verdad?
2: Carlos
5: pero...
2: Trejo.
5: Sí, no, pues marcado, no, igual, normal, pero no tanto, tan
2: no tan mamey.
5: Tan así como, no.
3: ¿Ya ves?
2: Iu, o sea, si de pronto tienes un novio o un amigo que llega, o sea, está todo mamey, así saca el bote de aceite y la tanga y te empieza a bailar al pie de la cama, ¿te enojas y te
3: va
2: vas?
3: Va a pensar que es gay.
5: Oye, no, la vieja confiable que alguna vez, que dijo que hace mucho, yo soy como de su edad, ¿eh? Me dijo una película esta, creo que Carmen Salinas, de nada sirve el romperote, luego la llavecita, no, así está bien.
2: Claro, además, oye, tú también, tú eres de la teoría que los güeyes que ya sabes, están todos mamados y van al gimnasio, están compensando porque tienen un minúsculo pene.
5: Pues no creo que sea ley, ¿verdad? Pero no, ¿sabes qué? No me gusta porque... la mayoría o los que yo he conocido como que se creen mucho, hasta caminan así como que trajeron una sandía abajo de los brazos, o sea. No.
3: Sí, es que habla de gran vanidad y o sea, están
5: sí,
3: mucho egocentrismo.
5: No, me gusta eso.
2: No te gusta, exacto. No te gusta a ti eso, está bien. Si no te gusta a ti eso,
5: mira,
2: no.
5: Voy a hacer un... no, eso sí me gusta. pero qué te iba a decir, por ejemplo, eso, el comentario que voy a hacer se escucha muy machista, pero por ejemplo con cabello largo, híjole, solamente que esté demasiado guapo, he visto hombres que digo está bien.
2: Si no, con cabello largo.
5: Pero no, me gusta ese cabello corto de corte de caballero.
2: ¿Qué tan corto? Porque yo de plano no tengo pelo. Yo no tengo ya nada.
5: Está precioso. Tú, como sea y como la traes.
2: Eso, gracias, querida. Qué bárbaro.
5: Qué corriente, tío.
2: Aquí, llenando el ego.
3: ¿De dónde nos llamas?
5: Ya he llamado. Es mi segunda vez que entro la llamada. Estoy hablando acá desde la Isla del Padre.
2: Ah, ¿cómo estás?
3: Me acuerdo tu llamada hace unas semanas. Qué gusto saludarte.
5: Sí. Justo fue un martes que hablé con ustedes la vez pasada porque vengo saliendo de la misma casa que es limpieza, vengo saliendo ahorita, fue el 6 de enero y justo, pero ahorita ya acabé, ya, ahora sí puedo hablar a gusto porque ya,
2: muy bien.
5: Ya salí de trabajar.
2: Oye, pues qué bien que te lograste comunicar dos veces. Saludos hasta allá, hasta la Isla del Padre en Texas. Entonces, gracias por oír la corneta. Qué bueno que penetramos incluso a la Unión Americana.
5: Claro, todos los días. Y si no, en el podcast, como siempre. Y también voté y también todo, porque lo
2: eso.
3: Muchísimas gracias.
2: A Wilson.
3: Gracias a ti, ganamos.
5: He escuchado que dices que tienes personas en tu casa que te ayudan con la limpieza.
2: Sí.
5: Espero que sean al menos latinos, pero preferiría que fueran mexicanos, ¿ok?
2: Son mexicanos, pero no digas nada, no pero, digas nada. Pero son
5: cállate,
2: mexicanos.
5: A lo mejor como yo, como la muñeca fea, les dije.
2: Exacto, exacto. Ah, los mexicanísimos. Bueno, pues, y además de todo, aquí son bienvenidos.
5: Saludos para todos, salúdame a tu gente. Diles claro. Que acá tienen una colega paisana.
2: Gracias.
5: Besos para ustedes, ¿eh?
3: Para el besos, bueno, igual besos, muchas gracias.
2: Bye, gracias.
5: Bye.
3: Igual, fíjate.
2: Ahí está, entonces sí les gustan los hombres.
3: Dos mujeres van que dicen que les gustan más los hombres así como fofones, no muy mameyes.
2: Pues según el estudio que les estamos compartiendo, ya no les gusta. O sea, entonces está mal este estudio, te digo que no se puede confiar, porque aquí dice que ya no les gusta.
3: Bueno, es que también depende, esto viene del New York Post, o sea, es en Estados Unidos, aquí son mujeres, pues ya como de nuestra edad, ¿no? Pero no sé la última que edad tiene, pero la primera sí.
2: No sé si mujeres más jóvenes, yo creo que las mujeres más jóvenes sí prefieren un güey, ¿cómo se llama ahora el look máximo? Esta madre que todo el mundo tiene que estar bellísimo y súper bonito.
3: A ver, abunda, eso no sé de qué estás hablando.
2: Es una cuestión que se está poniendo muy de moda. Sí, ¿quién
3: permítame,
2: habla?
3: Permítame,
2: a ver,
3: ¿quién
2: una
3: habla?
2: Llamada hola, más, venga.
3: Hola. Bienvenida a La Corneta.
6: Ay, muchas gracias, qué suerte tengo de que pudiera entrar mi llamada. Siempre
3: la suerte es nuestra.
6: Nunca entra.
2: La aquí. Suerte es nuestra. ¿Cómo te llamas?
6: Adriana.
3: Adriana, ¿cómo te gustan los hombres?
6: Me gustan que tengan un buen cuerpo, pero no súper, súper trabajados, porque luego esos tipos se sienten que no caben en ningún lado y en lugar de poner esa atención están más preocupados en ellos mismos.
2: Oye, a ver, define un buen cuerpo, pero que no sea demasiado. O sea, cuando hablas de demasiado, ¿estás hablando de un físico culturista?
6: No.
2: O sea, ¿cuándo es demasiado?
6: Trabajado,
3: pero que tenga su grasita.
6: Marzadito. Sí. O sea, algo
3: un poquito así, panza.
6: Sí, poquita panza, algo así. O sea,
3: lojita.
6: Una persona que no se sienta así súper.
2: ¿Y de lo demás cuánto?
6: No, ¿cómo que de lo demás? Normal también.
2: Normal, o sea, que no, ni mucho, o sea, ni.
6: Si
2: ni tanto que queme al santo, ¿no? Ni tanto que la tragante. Digo que no lo alumbre. Ajá.
6: Exacto.
2: Ya.
3: Oye, ¿qué edad tienes? Si no, sin discreción.
6: 53 años.
2: Ahí está.
3: Ya ves, son de nuestra generación.
2: Sí, son contemporáneos.
3: Muchísimas gracias.
6: Sí. Es que ya a esta edad ya no te puedes poner tan exigente.
2: Oye, ¿y tienes hijas?
6: Tengo dos hijas, claro.
2: ¿Y ellas qué opinan? ¿Ellas más o menos piensan como tú? ¿O sí has visto que ellas prefieren a los chamaquetes más de gimnasio y más guapines?
6: No, yo creo que están en el mismo tema conmigo. O sea, no son tan exigentes y están en un tema así como que... O sea,
3: sí, tienes razón.
6: Como estándar.
3: Okay. ¿Sabes a quién sí le gustan los mameyes así marcadísimos?
2: A Iniesta.
3: A los gays.
2: Sí, sí, sí, es cierto.
6: Sí. Sí, porque ellos tienen más preocupación por estar más...
2: Entonces, ¿tú sientes que un hombre que va al gimnasio y trabaja muchísimo su cuerpo es homosexual?
6: La mayoría.
2: La mayoría.
6: Okay. Sí, la mayoría sí.
2: O sea, que si nos están oyendo y estén bien mamáis, pues a ustedes lo que les gusta es otra cosa.
3: Es verse en el espejo levantando fierros, eso es lo que
2: Oye, Adriana,
3: gusta.
2: Muchas gracias
3: gracias.
2: Por ayudarnos a cerrar este estudio.
6: Sí, muchas gracias. Gracias a ustedes. Les mando un saludo y les aviso que yo también estuve bota y bota todo.
2: Eso.
6: No, o sea,
3: muchísimas
6: no bota
3: gracias.
6: No como pelota, sino
2: votando. No, votando por la corneta.
6: Claro, sí, exacto.
2: Gracias.
6: A mi hija le decía, por favor, le hablaba yo, estaba trabajando y yo le hablaba, por favor, entre Spotify y vota, por favor.
3: Pues gracias. Gracias a ti y a tu hija ganamos.
2: Así es.
6: Sí, exactamente. Les agradezco, los quiero mucho y todos los días en mi trabajo hasta mi jefe le digo, pon la corneta.
2: Muy
6: todos
2: bien.
6: Le digo, ¿me vas a poner la corneta? Y entonces.
3: Uy.
6: La
2: pues así sí. Sí.
3: ¿Y en dónde?
2: En el estelar.
3: ¿En dónde? ¿En la oficina?
2: No, bueno.
6: En la oficina.
2: Gracias, Adriana.
6: La corneta en el escritorio. Cuídense, los quiero mucho.
2: Besos.
3: Gracias, igual.
2: La corneta en el escritorio.
3: Adiós. Sí, es esto.
2: Bueno, ahí está.
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3: 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Y ahora...
2: Llegó ese bello momento en el cual les devolvemos lo que ustedes nos han regalado, todas sus aportaciones a el Top Ten del día de hoy, que se intitula...
3: La oficina.
2: Como el anexo, la oficina como el anexo, como la oficina de Adriana, que le ponen la corneta en el escritorio.
3: En el escritorio. ¿Hijo?
2: Bueno, a lo mejor se la podría poner en las teclas de la computadora. No, ¿verdad? Porque no tienen bocina.
3: En el ratón.
2: Pero es que no tienen bocina. No tienen bocina, no, no se pueden las teclas. Pero bueno, no importa.
3: qué bruto,
2: ya, sí, qué
3: pasado
2: bárbaro.
3: De lanza.
2: Ni modo, güey. De eso se trata este programa, de pura idiotez.
3: No, se trata de informar y del Top Ten. Esta es la número.
2: La oficina como el anexo.
3: Primero, no querías estar ahí. Segundo, ya te quieres ir. Y tercero, lo necesitas si es que quieres seguir vivo.
2: ¡No! Tengan mucho cuidado, compañeros y compañeras. Cuídense para que no les tengan que mandar un lugar de esos. Vamos a la número. La oficina como el anexo. A ver. A ver, tenemos que hacer una pausa para escuchar al líder. ¡Adelante!
3: Adelante, Marta. Te escuchamos.
2: ¿En el anexo?
3: En la oficina. En la oficina.
2: Sí. Marta es adicta al tabaco, por ejemplo, y al ejercicio. Y al éxito.
3: Marta es adicta al éxito, al triunfo.
2: Al éxito, es lo que le gusta.
3: Sin duda alguna.
2: Ser la más pistache de todo el frasco. Y lo es.
3: La más pistache.
2: Sí, ¿no? Bueno.
3: La que sigue, ¿qué número es?
7: 8.
3: La oficina como el anexo. Lo primero que voy a hacer el día que me vaya de aquí va a ser armar una pedota.
2: Cuando me retire de aquí.
3: Sí, es que hay veces que dan ganas de renunciar así, pero por todo lo alto, ¿no?
2: Y al carajo, güey.
3: Sí, llegar y darle un soplamocos a tu jefe.
2: ¿De plano?
3: ¿Y quepe?
2: Y en lo que recobra la conciencia, subirte al escritorio y deponer.
3: Zurrar.
2: Ahí. Sobre tu contrato.
3: Y su celular.
2: No.
3: Como galletita, pues. Así.
2: A nosotros nunca nos han dado ganas de hacer eso en ningún lado. Vamos a la número
7: 7.
3: En ningún lado, de veras.
2: Nunca.
3: Nunca. La oficina como el anexo. Ay, solo por hoy, solo por hoy, solo por hoy, solo por hoy.
2: Y ya, y nada más. Es que sí pasa eso. El contrato como galletita en el celular.
3: ¿El celular? ¿O el celular en ahí?
2: No. La que sigue es la número
7: 6.
2: La oficina como el anexo. Bueno, Videgaray, despídete de tu familia.
3: ¿Por qué no los vas a ver?
2: Porque no las vas a ver en un mes o dos. Oye, esto no está chistoso, güey. Así me va a pasar a mí.
3: ¿En el anexo o en la oficina? En la
2: no, pues en lo que vamos a hacer ahora. Un mes y medio casi. Okay.
3: Un mes y medio de transmisiones
2: más
3: diarias de lunes a domingo.
2: Así es.
3: Sin pausas.
2: El mes, me van a decir el Messi.
3: El Messi. Además va a estar aquí en México, ¿no? Y ni siquiera vas a poder reventar. Porque
2: no sé si regresando
3: programa.
2: Me van a decir el Sinfa.
3: Híjole.
2: El Sin Familia.
3: Vamos okay. A la número
7: 5.
3: La oficina como el anexo. Miren, yo les voy a decir, yo no vengo a ver si puedo. Estoy aquí porque puedo.
2: Ah, ¿qué te parece?
3: La oficina como el anexo.
2: Esperando el momento para que pueda escapar de aquí. Un día de estos. Pues es que así sucede.
3: Imagínate estar recluido con puro adicto, puro atascado, que nada más está pensando en dónde consigue más. O
2: está
3: algo.
2: Está terrible. Por eso hay que tener mucho cuidado. Cuídense mucho. Queridos radioescuchas y radioespuchas. Tengan cuidado con las sustancias, no quieren ir al anexo. Vamos nosotros juntos a la número
7: 4.
2: La oficina como el anexo. Te vas a encontrar a varias de las personas con las que estudiaste, ¿no? ¿Cuántos de los compañeros con los que estudiamos? Varios, ¿eh?
3: ¿Habrán ido a dar un anexo?
2: Sí, o sé de varios, no voy a decir nombres, pero sé de varios. Unos la libraron, otros no, incluso, fueron por allá, ¿no?
3: El camino. Ojalá hubieran ido al anexo. Vamos a la que sigue, la número
7: 3.
2: La oficina como el anexo.
3: Ya, padrino, déjeme salir. Llegué a las 7 y ya son las 5. Padrino, pero no dices padrino al de la chamba, ¿no?
2: No, pero a lo mejor en el anexo sí. Ya, padrino. Pero bueno.
3: Oficina como el anexo. Aquí hay hora de entrada, pero no de salida.
2: Madres. Ok, vamos a la número
7: 2.
2: La oficina como el anexo. Ya en serio, ¿quién se robó mi resistol, hijos de...? Me encanta que ya es la marca Resistol, que se escribe así, Resistol, pero es Resist All, ¿no? Me imagino que aguantaba.
3: Resiste todo. Aguanta todo.
2: ¿O Resistol?
3: Todo.
2: No sé, güey.
3: Oye, yo cuando era adolescente y tenía esta inquietud por drogarme, agarré una vez decía yo, ¿cómo que se drogan con cemento? Ah, con Resistol y esas cosas. No había Resistol, entonces agarré un Uju. Si ubicas el Uju, ¿no? Y ahí me puse a olerlo con todo el alma.
2: Seguro sí pone.
3: No, güey. Después de media hora no pasa nada. Lo volteé y decía, no tóxico.
2: No.
3: Adiós, gracias. Y finalmente.
2: Bueno, andarte metiendo pegamento.
3: Era yo un idiota, güey. ¿No? Un imbécil. También oí que los filamentos del plátano, que si los secas y los echas en una pipa y te los fumas, te ponen como mota.
2: Y ahí lo ves fumando plátano. Por eso nunca se le quitó el vicio de fumar plátano, Eduardo.
3: Fumé plátano, pero solo las hebritas esas.
2: Es que tenías que haberte fumado un plátano macho. Luego te mando uno.
3: Sí, sí, no, sí, porque va a llegar el otro dominico.
2: Bueno, dominico. Oye, Nico.
3: Pero no se droguen, de verdad, no es buena idea.
2: No. En efecto.
3: Y finalmente, uy, la número
7: uno.
3: La oficina como el anexo. Este güey es como señal de celular. ¿Cómo? Con tres líneas ya funciona.
2: No. Bueno, ¿saben qué?
3: Con tres rayitas ya. Con eso
2: tengan
3: las.
2: Tengan mucho cuidado, abusados. No quieren ir al anexo, de verdad. No, saludos a los que ahí estén. No creo que les pongan este programa, la verdad. Dudo que haya.
3: Demasiado licencioso.
2: Demasiado, demasiadas referencias sexuales y de abuso de sustancias. Así que yo creo que es momento de que nos callemos.
3: No. Todavía no, ya casi, pero ¿no? Hoy es martes y hoy sí tenemos capítulo de estreno, ¿sí o no, nuevo? En la corneta extendida.
2: ¡Woo! Eso. ¿Sí o no, güey?
3: Sí, ya dije que sí.
2: Es que no ha contestado sí o no y me preocupa.
3: Obvio.
2: Sí o no. Okay.
3: Es algarabía, es inconfundible. Y bueno, tendremos este capítulo dedicado al sexo analgésico.
2: La entrada por la salida. En efecto, hay personas que disfrutan de ingresar al cuerpo de otros y otras por ahí, por donde no pega el sol. Y bueno,
3: una vuelta por Detroit.
2: Tiene sus vicisitudes, ¿no? Tiene sus detalles que hay que cuidar para informarnos e informarles todo acerca de este tipo de sexo.
3: ¿Cómo se intitula, mi querido nuevo?
8: ¿Mandé?
3: ¿Cómo se llama el episodio?
8: Así se llama Por el Camino del Lodo.
2: Por el Camino del Lodo. Qué bárbaro.
3: Pues muy bien, queda más que claro. Damas y caballeros, si lo quieren escuchar.
2: Oye,
3: que vale la pena,
2: algo que no supieras nuevo en ese capítulo.
8: Sí, fíjate que el coloproctólogo, yo en primera, como a usted le pasó también, yo no sabía que existía esa especialidad.
2: La coloproctología.
8: Exacto, Y la verdad es que sí, varias cosas que dije, chale, creo que lo estoy haciendo un poquito mal. Pero estoy corrigiendo.
3: Muy bien.
2: Te fue
3: ya
2: útil.
3: Valió la pena hacerlo.
8: Sí, mucho.
2: Muy bien.
3: Y además del coloproctólogo, tenemos también a una sexóloga. Entonces es un enfoque multidisciplinario, por lo menos bidisciplinario, al sexo prohibido, a la sodomía.
2: Bueno, pues ahí tienen, si ustedes quieren explorar ese lado de su sexualidad,
3: vayan a Sodoma.
2: O atrás, como ustedes prefieran.
3: En la corneta extendida, que está en Amazon Music, la aplicación es gratuita, la descargan y ya. Ahí está. Ahí encuentran
2: ya
3: gratis el episodio
2: por el
3: de la corneta extendida.
2: Bueno, déjenos meterles toda esa información por las orejas. Ya sabrán lo que hacen con ellas por el bien de la humanidad, ¿no? Y la higiene. Sí, pero por el culo. Bueno, con esa idea los dejamos. Nos vamos. Ustedes
3: con esa idea del chupatruzas.
2: ¿Perdón?
3: ¿Del chupatruzas? ¿Con esa idea?
2: Sí, con esa idea del chupatruzas, gozando como nunca. Bueno, yo creo que ya estuvo bueno, ¿no? Nos vemos luego. Les mandamos besitos.
3: Ya, güey, ya, adiós. Cállate ya.

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Hola, hola, feliz martes a través de los 40 Veracruz, ya martes 19 de abril. De mayo, perdón, de mayo, ya me regresé en el tiempo. Oigan, yo soy Hanna y Lara y los acompaño en este, el programa de premios de los 40 hasta las 4 de la tarde,

0: quédate súper pendiente. Y también, si te quieres ganar una cuponera con beneficios al BOA, es tu momento. Oye, nosotros nos vamos con música. Te quedas en la radio de los conciertos.
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1: 3:06 de la tarde, estamos de regreso en la radio de los conciertos. Oigan, ahora sí, momento de que corras a nuestro WhatsApp y te registres si tú quieres participar para ganarte una cuponera de Alboa. Oye, imagínate esto, mira, yo te voy a contar qué cupones son los que incluyen. Es una hora de boliche gratis, una hora de billar gratis, una hora de jaula de bateo gratis y 2 créditos en el simulador Fórmula 1. Oye, si tú no tienes plan para el fin de semana o para cualquier otro día, aquí ya te resolvimos. Tú no te preocupes, solamente lo que tienes que hacer es ir a registrarte en este momento a través de nuestro WhatsApp 2293383704. Tú vas a enviar la palabra Alboa, te vas a quedar súper pendiente a tu teléfono, vas a desactivar el desvío de llamadas también, porque más adelante podríamos contactarnos contigo, pues para que participes en algo súper sencillo, que es una trivia de cultura general musical. Así que quédense súper pendientes. Oigan, nosotros nos vamos a ir con música, pero al regresar tenemos tus boletos para el Águila de Veracruz. Estás en la radio de los conciertos.

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1: 3:17, estamos de regreso en la radio de los conciertos. Oigan, también la radio del béisbol, y es momento de que si tú quieres ir a esta serie del Águila de Veracruz contra los actuales campeones de la Liga Mexicana de Béisbol, los Diablos Rojos de México, momento de que nos llames a cabina 2293-753323 o 2291-792269. Tenemos líneas abiertas en este momento para que tú participes. Oye, una de las series más esperadas que seguramente nos va a tener al filo de la butaca, y ya es este fin de semana. Ya tenemos por acá una llamada. Hola, hola.
2: Hola, buenas tardes.
1: ¿Cómo te llamas?
2: Elena.
1: Hola, Elena. Oye, tenemos un reto muy sencillo por acá. Si tú te quieres ganar estos boletos, me vas a tener que contestar algunas preguntas, pero no puedes decir sí ni no, ¿ok?
2: Ok.
1: Tampoco se vale que repitan la respuesta. Exactamente, exactamente. No, no, no, le tienes que variar, ¿ok, Elena?
2: Muy bien.
1: Bueno, yo espero que te concentres y comenzamos. Primera pregunta, Elena, ¿hoy hace calor?
2: Totalmente de acuerdo.
1: ¿Sabes leer? ¿Elena? ¿Elena, sabes leer?
2: Así es.
1: ¿Estás despierta?
2: Correcto.
1: ¿Cenaste anoche?
2: Tal vez.
1: ¿Hoy es martes?
2: Supongo.
1: ¿Fuiste al kinder?
2: Hace Elena. Unos años.
1: Ok, ¿Veracruz está en Colombia?
2: No, cerca.
1: ¡Ay, casi, Elena! ¿Los peces vuelan?
2: Elena. Nada.
1: Ok, ¿me escuchas bien?
2: Más o menos.
1: ¿Pachi es la mascota del águila?
2: Probablemente.
1: Elena, ¿eres infiel?
2: Jamás.
1: Creo que son como tres personas las que están por ahí, Elena. Ya escuché a una niña, ya escuché por ahí al marido. Ay, Elena, muchas felicidades, está bien.
2: Ay,
1: ¿verdad? Ay, ay, ay, ¿verdad que sí son como tres personitas por ahí?
2: Dos y media.
1: Dos y media, ok. Oye, muchas felicidades. Me mandas mensajito a través de WhatsApp, ¿ok?
2: Muy bien, gracias.
1: Felicidades, bye.
2: Bye.
1: Oigan, tenemos tiempo todavía para una llamada más. Yo te recuerdo nuestros números de cabina: 2293-75-3323 o 2291-792269, para que participes por estos boletos del Águila de Veracruz contra Diablos Rojos de México. Oigan, que de hecho, cuando hubo esta serie, pero allá en Ciudad de México, en el Estadio de los Diablos, oigan, estuvo muy reñido. Ganaron los Diablos, pero el Águila de Veracruz lo dio todo. Por acá ya tenemos una llamada más. Hola.
3: Buenas tardes.
1: Hola, ¿cómo te llamas?
3: Gloria.
1: Hola, Gloria. Oye, misma dinámica para que tú te ganes estos boletos. Yo te voy a hacer muchas, muchas preguntas y tú no puedes decir ni sí ni no, ¿ok?
3: De acuerdo.
1: ¿Puedes desactivar tu altavoz o bajarle a tu radio, porfa? Gloria. Gloria, hola. Hola.
3: Perdón. Dame un segundo.
1: Gloria, estamos en radio, no podemos darte más tiempo.
3: Sí. Voy.
1: A ver, por acá, si no, también ya tenemos una llamada y tú nos marcas cuando estés desocupada, Gloria, ¿ok?
3: Listo.
1: A ver, vamos. Recuerda que no puedes decir ni sí ni no, Gloria, ¿ok?
3: De acuerdo.
1: Listo. Desactiva tu altavoz, porfa. O bájale a tu radio. Vamos. ¿El cielo es azul?
3: Rosado.
1: ¿Hoy hace calor?
3: Mucho.
1: ¿Estás de pie?
3: Sentada.
1: ¿Duermes por la noche?
3: Y por el día también.
1: ¿Los 40 es la radio de los conciertos?
3: ¡Súper! súper.
1: ¿Te gusta ir al Beto?
3: Me encanta.
1: ¿Has ido al espacio?
3: Nunca.
1: ¿Dices mentiras?
3: A veces.
1: Ok, ¿me escuchas bien?
3: Perfectamente.
1: ¿Quieres que repitamos las preguntas?
3: ¿Alguna otra vez?
1: ¿Los peces vuelan?
3: Caminan.
1: ¿Estás en Veracruz? ¡Gloria!
3: Boca del río.
1: Ok, está bien, Gloria. Muchas felicidades. Por favor, estaciónate bien ahí. No, qué miedo. ¿Dónde estarás, Gloria? Yo siento que tú estás a medio bulevar ahí parando el tráfico.
3: Casi. Es que mi hija fue la que llamó y ya no quiso contestar ella, y entonces ya tuve que contestar yo, pero Dios no maneja, entonces me tuve que estacionar, o sea, orillarme.
1: Ándale, entonces no la vas a llevar, Gloria.
3: No, ella no va a ir.
1: Ya no va a ir. Oye, me mandas mensajito a través de WhatsApp, ¿ok?
3: Sí, mil gracias.
1: Listo,
3: gracias.
1: Felicidades, adiós. Oigan, nosotros nos vamos a ir con música, pero regresamos con más premios para ti. Estás en la radio de los conciertos.
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1: 3:26, momento de un chismecito antes de continuar con todos estos regalos que tenemos para ti. Oigan, es momento de que hablemos de Cazzu. ¿Qué está pasando con Cazzu? Que de hecho, si ustedes estuvieron por ahí pendientes a redes sociales, @los40veracruz, Ana Maite y yo anduvimos por el Tecate Emblema haciendo un poco de cobertura para que ustedes se sintieran parte también de este gran festival, y una de las headliners, por supuesto, era Cazzu. Oigan, y es que ya saben que esa mujer viene de polémica tras polémica, pero en esta ocasión pues le tocó un poco defenderse de las críticas a su cuerpo, sí. Porque tuvo un show hace poco, recordemos que ella anda en esta gira llamada Latinaje, que incluyó a bastantes estados de México, y es que aquí la queremos mucho porque además, qué mujerón, está guapísima, música increíble y pues bueno, también polémica, ¿verdad? Pero después de este concierto, pues ella salió a dar como esta declaración en donde decía, oigan, es que siempre me están criticando que si tengo muchos tatuajes, que si se me ve la celulitis, que si mi short está demasiado corto. Y ella dijo, oigan, también pónganse a pensar en que ya soy mamá y que muchas veces las personas, o sobre todo las mujeres que se dedican a esto de ser una figura pública, de ser artistas, pues están como pensando que tienen que ser perfectas. Ojo, esto lo dijo Cazzu. Pero ella pensó, dijo, yo creo que en estos momentos yo elijo lo que me voy a poner para subir un escenario, lo que me voy a poner para sentirme cómoda, y la verdad es que ella misma comentó sus opiniones, pues la verdad es que no me están afectando en lo absoluto. Ahora sí que es momento también de respetar la opinión de Cazzu, y que ya si hablamos un poco pues del show que dio en el Tecate Emblema, oigan, sí hubo un momento en el que ella dijo, oigan, ya no me metan en chismes, a veces ustedes me meten en problemas, yo no hablo, yo no quiero hablar de pues la situación, ¿no? Porque recordemos que Ángela Aguilar es mexicana, Cristian Nodal es mexicana, y bueno, por ahí sí se escuchaban como los gritos en apoyo a Cazzu, pero al final el público todavía sacando a relucir todos estos temas de los que ella ya no quiere hablar, y justo también en el escenario se tomó el tiempo pues para dar este mensaje de amor propio, de respeto hacia las mujeres, hacia cómo lucen, y bueno, sobre todo porque como ella misma comentaba, no sabemos, ¿no? Exactamente a qué se dedican, si son mamás, si trabajan, si están pasando por algo complicado en su vida, así que esto fue lo que dijo Cazzu, y que bueno, sobre todo también pidió que ya no se toque el tema de Cristian Nodal. Pero a ver, Cazzu, no te entendemos, porque fíjense, cerró este show en el Tecate Emblema cantando la canción con otra, que es una rola que pues se nota que está un poco inspirada en todo lo que sucedió entre Cristian Nodal, Ángela Aguilar y Cazzu. Oigan, pero bueno, por ahí tuvieron la News 40 del día de hoy. Ustedes quédense súper pendientes porque en un ratito más vamos a regresar para que participen ahora sí por estos cupones de Alboa. Todavía se pueden registrar a través de nuestro WhatsApp 2293383704. Envía la palabra Alboa a través de ese número de WhatsApp. Oigan, nos vamos con más. Estás en la radio de los conciertos.

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1: 3:40, continúas en la radio de los conciertos. Oigan, primero, saludos para todos los que nos están escribiendo en WhatsApp. Saludos a Jime Santos, a Gabo, a Sure, a Dani, a Maritere, a Alejandro Iturriaga, a Iván Mata. Oigan, y también saludos para todos los que no se animan a escribirnos a través de WhatsApp. Oigan, y también los que me escribieron y no los mencioné. Recuerden que si es la primera vez que nos escriben a través de WhatsApp, mándennos un nombre para que nosotros podamos agregar y así sea más fácil mandarles saludos a todos ustedes. Oigan, yo sé que también andan por aquí porque quieren ganar, porque es el programa de premios de los 40 y justo en este momento abrimos las líneas de cabina para que participes por más boletos para el Águila de Veracruz contra Diablos Rojos de México. Te recuerdo nuestros números 2293753323 o 2291792269. Súper fácil, súper sencillo y súper divertido que tú te ganes aquí tus boletos para apoyar al Águila de Veracruz en esta serie que, oigan, es muy importante. Hola, hola, ¿quién anda por aquí?
2: Hola, buenas tardes.
1: Hola, ¿cómo te llamas?
2: Sure.
1: Sure, otra vez. Oye, Sure, ¿cómo crees?
2: Yo siempre pendiente de todos ustedes, escuchándolos todos los días.
1: ¿Qué me van a decir los demás? Que no los dejamos participar, Sure.
2: Y eso que estoy escuchando la radio por internet.
1: Bueno, está bien, para que también se pongan súper abusados y ya tengan listos los teléfonos. Sure, vamos a participar hoy con algo diferente, ya no van a hacer preguntas. Tú tienes que imitar el meme que vamos a escuchar en un momento más, ¿ok?
2: Ok.
1: Ok, mucha atención, vamos a escuchar.
3: Aunque me digan cosas, aunque me vayan a decir cosas en el Facebook.
1: Listo, Sure, pero yo quiero ese acento yucateco, porque Dylan anda. No, no, no, o sea, una cosa bárbara. Vamos a escucharte, Sure.
2: Ok. Aunque me digan cosas. Aunque me digan cosas en el
1: cel. ¿Qué dice producción? Dice que no lo convenciste. Ay, es que les digo, hoy anda de malas, yo creo. A ver, Sure, otra vez. Yo confío en ti.
2: A ver, ponme otra vez en el audio, porque casi no escucho.
1: Va, va, vamos a escuchar.
3: Aunque me digan cosas, aunque me vayan a decir cosas en el Face.
1: Ahora sí, Sure, es tu momento.
2: Aunque me digan cosas, aunque me vayan a decir cosas en el Face.
1: Creo que eso era acento poblano. Muy bien, Sure, muchas felicidades. Me mandas mensajito por WhatsApp, ¿va?
2: Gracias.
1: A ti, muchas felicidades. Oigan, tenemos abiertas las líneas de cabina. Recuerda, 2293753323 o 2291792269 en esto que es el reto de imitación. ¿A quién tenemos por aquí? Hola, hola.
4: Hola, buenas tardes.
1: ¿Cómo te llamas?
4: Johnny.
1: Johnny. Oye, Johnny, pues, mismo reto vamos a escuchar y tú tienes que hacer tu mejor parodia, ¿ok?
4: A ver.
5: Yo gané. Nos vemos el siguiente año.
4: Les
5: mando un
1: mensaje. ¡Ah! Al principio dice algo así como yo gané, nos vemos en el siguiente año, pero lo importante aquí es el amar, ¿ok? ¿Listo, Johnny? Johnny. Hola, Johnny.
4: Aquí estoy.
1: Ok. Te escuchamos, Johnny.
4: Yo gané, no me voy a decir este año. ¡Amar!
1: No, ¿qué? Mira, no convenciste a producción, no, Johnny. A ver. Exacto, vamos a escuchar una vez más.
5: Yo gané. Nos vemos el siguiente año.
3: ¡Amar!
1: So, Johnny, tienes que echarle ganitas al amor, ¿ok?
4: Okay.
1: Vamos, okay, te escuchamos.
4: Voy. Yo gané, nos vemos en el siguiente año.
3: ¡Amor!
1: Ok, Johnny, está bien. Nos convenciste, dale, dale. Ahora sí, muy buena interpretación. Okay. Oye, nos mandas mensajito a través de WhatsApp, ¿ok?
4: Perfecto, perfecto. Ana.
1: Listo, felicidades.
4: Bueno, gracias,
1: oigan,
4: gracias.
1: A ver, ¿tenemos tiempo para una llamada más? Tenemos tiempo, tenemos las líneas abiertas de cabina 2293-753323 o 2291-792269. Momento de que tú te ganes tus boletos para el Águila de Veracruz contra Diablos Rojos de México. Hola, hola, ¿quién está por aquí?
6: Hola, buen día, hablo para pedir unos boletos para el partido.
1: Ok, sí, ¿cómo te llamas?
6: Alberto.
1: Alberto, oye Alberto, estamos en algo que se llama el reto de imitación, así que vamos a escuchar un meme y tú lo tienes que imitar, ¿ok?
6: Sí, claro que sí.
1: Vamos a escuchar.
7: Tú me estás engañando.
1: Listo, te escuchamos Alberto.
6: Es que no se escuchó bien.
1: A ver, una vez más. Ok, vamos a escuchar una vez más.
7: Me estás engañando.
1: Le dice, me estás engañando. Oh, ¿ya escuchaste bien?
6: Sí, correcto.
1: Ok, vamos a escucharte, Alberto.
6: Me estás engañando.
1: ¿Qué dice producción? Vamos a escuchar qué dice producción. Muy bien, oigan, ya hasta lograron poner de buenas a Dylan, ¡qué bárbaros! ¡Felicidades, Alberto! Oye, gracias. Me mandas mensajito a través de WhatsApp, ¿ok?
6: Sí, claro que sí.
1: Listo, muchas felicidades. Oigan, nosotros todavía vamos a tener un regalito más regresando tus cupones para Alboa. 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
1: 3.53. Oigan, estamos a punto de despedirnos del día de hoy, pero primero tenemos por acá tus cuponeras de Alboa. Oigan, es que estas cuponeras de verdad son lo que tú necesitabas para pasar el fin de semana en grande. 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Oye, y ya tenemos por aquí en la línea a alguien que desde muy tempranito se registró a través de WhatsApp. Hola, hola, Mafer.
2: Hola.
1: ¿Cómo estás, Mafer?
2: Bien, bien, bien. ¿Y tú?
1: Oye, no, súper. Yo con muchísimas ganas de que tú te lleves este premio. Y mira, te voy a contar. La dinámica está súper sencilla porque tenemos por acá una trivia de cultura general musical. Porque si algo distingue a Alboa también es que tienen una música increíble, ¿ok? Así que sí, espero que tú sepas, que tú contestes correctamente estas preguntas. Son tres y si lo haces así, esta cuponera es tuya.
2: Ok, vale.
1: ¿Listo? ¿Concentrada?
2: Sí.
1: Ok, pregunta número uno. Banda de rock británica formada en Liverpool en 1960.
2: Los Beatles.
1: Muy bien, primer pregunta, bien. Pregunta número dos. ¿Qué artista femenina del pop rompió récords en el 2023 y 2024 con su gira The Eras Tour?
2: Taylor Swift.
1: Muy bien, Taylor Swift. Oye, estamos a una pregunta más, ¿ok?
2: Vale, vale.
1: ¿De qué país es originario el grupo musical BTS?
2: De Corea del Sur.
1: Muy bien, Mafe. Muchas felicidades. Oye, y el pilón, a ver, ¿en dónde está ubicado Alboa?
2: Aquí en Plaza Andamar.
1: Muy bien, oye. A ver, cuéntame, ¿con quién te vas a ir?
2: Me voy a ir con mi hermana que no pudo ir a ver a BTS.
1: Imagínate, oye, estos conocimientos las hicieron ganar, aunque no haya podido ir a ver a BTS.
2: Sí, le puedo mandar saludos a mi hermana.
1: Mándale saludos.
2: Ah, siempre nos escucha. Saludos hoy.
1: Eso, saludotes por acá también de parte de todos en la cabina de los 40. Oye, más adelante yo te voy a mandar información, ¿ok? Muchas felicidades.
2: Ok, muchas gracias.
1: A ti por participar. Oigan, es momento de que yo me despida, pero primero saludos, los últimos saludos del día para Lucía Verónica y para Miguel Delfino, que estuvieron también muy atentos durante esta hora. Oigan, el día de mañana vamos a regresar con más pases para el Águila de Veracruz, también con más cupones para que tú te lances al BOA. Dylan Martínez estuvo en los controles. Yo soy Hannah Aguilara. Te quedas en la Radio de los Conciertos.
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11: La temperatura, 31 grados.
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0: 3 minutos, yo soy Úrsula en los 40 y arrancamos esta tardecita de hoy, martes 19 de mayo, y quédate hasta las 6 de la tarde porque tengo muchísimo que contarte. ¿Qué es lo que tendremos hoy? Un modo fan de un artista que ganó un juicio y algunos milloncitos por ahí junto con esta gran victoria. También se viene el archivo pop de una sitcom que inició como simplemente una serie más y se volvió un ícono. También un modo fan de un artista que luego de mucho tiempo al fin regresó a los escenarios con su nuevo tour, y vaya escenario que trajo en esta nueva era. También se vienen boletos para la nueva serie del Águila de Veracruz versus los Diablos Rojos de México este fin de semana, viernes 22, sábado 23 y domingo 24, así que bien pendiente para cuando te lance la dinámica. Y hoy no me encuentro sola, estoy acompañada de Dylan en operación, y en unos segunditos más también del TikTok Live @los40veracruz. Únete para que le entres al chismecito, a toda la platicadita, para que veas qué sucede cuando suena tu música favorita acá al aire. Y también síguenos en nuestras demás redes, Instagram, Facebook. A mí me encuentras como @UrsulaHerrera. Repórtate ya a nuestro WhatsApp 2293-383704. Dime desde dónde nos estás escuchando, manda tus saluditos, cómo lo estás pasando en esta tardecita de hoy. Y nos vamos mientras con más música. No dejes de escuchar Los 40 Veracruz.
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1: 4:18 p.m, yo soy Úrsula en los 40 y modo fan activado porque, oigan, ¿se acuerdan todo el drama de Shakira con Hacienda en España? Bueno, pues oficialmente esta novela, este drama, dio un giro importante porque Shakira acaba de ganar una de las batallas más fuertes que tenía bien pendientes. Ella misma dijo que durante años sintió que usaron su nombre para mandar un mensaje amenazante, así tal cual lo dijo. Resulta que un tribunal le dio la razón en el tema fiscal de 2011 y básicamente concluyeron que ese año Shakira ni siquiera pasó el tiempo suficiente viviendo en España como para considerarla una residente fiscal. Y honestamente, pues tiene sentido, porque en esa época ella andaba de gira por todo el mundo dando conciertos en muchísimos países, y lo fuerte aquí no fue solamente el dinero, porque le tendrían, ante toda esta situación, le tendrían que devolver aproximadamente varios milloncitos, 60 para ser exactos, poquitos ahí nomás. Lo fuerte es que fue todo lo que ella contó después. Dijo que todo ese proceso le afectó muchísimo, tanto a nivel personal, familiar y hasta de salud. Y claro, imagínense, fueron años y años viendo su nombre en titulares relacionados con fraude, juicios, multas y todo eso, y pues claro que impacta. Y es curioso porque Shakira siempre termina convirtiendo el drama en una conversación mundial. O sea, unos simples mortales nos conformamos con lo que podemos, tal vez dar indirectas en Instagram. No, pues Shakira termina protagonizando casos históricos con Hacienda, canciones de despecho, récords mundiales al mismo tiempo, multifacética. La mujer viene, ya lo dijo, las mujeres ya no lloran, las mujeres facturan. Eso sí, es bien importante aclarar que esta victoria es solamente por uno de los tantos casos, porque acuérdense que hace un tiempo ya había llegado también a un acuerdo con la justicia española por otros años fiscales para evitar irse a juicio por este primer juicio fiscal. Pero bueno, hoy por hoy Shakira está celebrando, ya está del otro lado, ya ganó y seguramente también se está inspirando para otra canción, porque si alguien sabe convertir el drama en hits para poder facturarlo, es ella. Si quieres saber todos los detalles de este tema tan mediático, prácticamente si quieres el chisme completo, puedes checarlo ya mismo en www.los40.com.mx. Y mientras, seguimos con más música aquí en Los 40 Veracruz.

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8: Llega la nutrióloga emocional Dan Thomas. Bienvenida, Dan, ¿cómo estás?
9: Ay, muy contenta de estar con ustedes. Muchas gracias por el espacio.
8: Se sabe que comemos por un lado bien a veces, ¿no? Que yo, la neta, el dominguito como bien.
9: También hay muchos como mitos alrededor de la alimentación. Uno es que la alimentación saludable es cara y realmente, pues no.
8: Tres tips, ¿no? Para caminar por este lugarcito de la cosa light y no light, ¿no? Tip número uno.
9: Hay que leer las etiquetas porque dentro de lo light, nosotros creemos que es de consumo libre.
8: Gachos.
9: ¿No? Hay que fijarse mucho más allá de calorías en los carbohidratos. Ahí lo único que yo les puedo decir y que siempre les digo es, hay que moderar las porciones. Y ahora el tres, métele más cosas naturales a tu día y toma agua.

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1: 4:35 PM, yo soy Úrsula en los 40 y antes de desempolvar este cassette, leemos por acá algunos mensajitos que nos están llegando y varios saluditos. Saludo a Lucía Verónica, también un saludo a la familia Ramírez Vela, saludo a María Estela que dice que tengas una hermosa tarde, me encuentro escuchando tu hermoso programa desde los volcanes. También Paula nos dice, buenas tardes Úrsula, bendecida tarde desde la colonia Revolución. Y también por acá saludos a Hugo y saludos a Maritere y a toda la gente que se está uniendo en el live a través de TikTok, @los40veracruz. Si tienes TikTok, únete, por acá te espero porque el chismecito se pone buenísimo. Y ahora sí, desempolvamos el cassette de la serie que parecía una simple comedia y terminó marcando la cultura pop para siempre. A ver si adivinas cuál es. Un peinado imposible de replicar, trajes extravagantes, un acento inconfundible y una entrada que todos recuerdan. Así es como llegó The Nanny, o como la conocimos en Latinoamérica, La Niñera. Cuando se estrenó en 1993, parecía la típica sitcom noventera, una mujer divertida que llega por accidente a trabajar en la casa de un millonario viudo y el caos comienza. Pero lo que pocos sabían es que gran parte de la serie estaba inspirada en la propia vida de su creadora y protagonista, Fran Drescher. Sí, ese humor irreverente, esa personalidad exagerada y hasta ese estilo tan llamativo de ella eran parte real de ella, de la protagonista. Y justo eso fue lo que hizo diferente a la serie, porque mientras muchas protagonistas femeninas de televisión de aquella época buscaban verse perfectas o muy sofisticadas, Fran Fine era todo lo contrario. Ella era ruidosa, espontánea, dramática, brillante y completamente auténtica. Y ahí estuvo su magia. Ella rompió con el molde de lo que ya se tenía. Además, su vestuario también se volvió una leyenda. No podemos mencionar a la Nana Fine sin mencionar su vestuario. Looks pues impresionantes, estampados atrevidos, mini vestidos, combinaciones que en su momento parecían exageradísimas, pero que hoy siguen siendo inspiración de muchas tendencias de moda. De hecho, muchas de las piezas que usó en pantalla hoy siguen siendo una referencia estética para nuevas generaciones. Y aunque esta serie terminó hace años, exactamente justo el final de la serie, hoy se cumplen 26 años de ese día, La Niñera, como tal la serie, sigue viva porque logró algo que muchas, muy poquitas series consiguen, y es volverse atemporal. No solamente por el humor, por el estilo, sino porque Fran Fine demostró algo muy poderoso, que puede ser inteligente, puede ser divertida y elegante sin dejar de ser tú mismo. Por eso, más que una sitcom, The Nanny o La Niñera terminó volviéndose un ícono. Y ahora, para entrar en este mood de esta serie, escuchas ahora una canción que me recuerda mucho a la Nana Fine, Man, I Feel Like a Woman, de Shania Twain en los 40 Veracruz.
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1: El Águila abre serie este día en el Estadio Nelson Barrera Romellón ante los Piratas de Campeche. La próxima serie del Águila en el Beto Ávila será el 22, 23 y 24 de mayo, cuando reciba a los Diablos Rojos en la Serie Roja. 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Y en este momento te lanzo la dinámica, pero antes de que se me vayan los mensajitos ahorita que participen, aprovecho y mando unos saludotes a Iván Mata, también a Alex, que por acá está escuchándonos desde su trabajo, también a Vanessa, que dice: mi mejor serie de Nani. Saludos a mi familia Caballero Martínez. Saluditos. Y ahora sí, te lanzo la dinámica. Seguramente ya te la sabes y ya estás bien listo. Hoy se van 5 pases dobles para el Águila de Veracruz versus Diablos Rojos de México, viernes, sábado o domingo. Y solo porque quiero escuchar tu emoción, mándame un audio echándote una porra para el Águila e imitando el sonido del Águila al final. Agrega en mensaje tu nombre completo y para qué día quisieras tus pases si resultaras ganador. Solo los primeros 5 van a ganar el día de hoy. Ojo, no tardes en enviar tu nombre, porque si lo mandas mucho después, ya no vas a quedar de los primeros. Espero tu porra y seguimos con más en los 40.
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4: 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La temperatura.
7: 31 grados.
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0: amigos, yo soy Úrsula en los 40 y en este momento te voy a dejar que escuches las porras de los ganadores del día de hoy. Si hoy no escuchas tu porra y no resultaste ganador, no te desanimes. Mañana puedes seguir participando en el brunch con Ana Maite de 11 de la mañana a 1 de la tarde, con Janaí de 3 a 4, conmigo nuevamente de 4 a 6. Y aquí te va una de las ganadoras, nos dice...
1: El bat, dale con el bat, que las águilas somos más. ¡Arriba, águilas!
0: Eso es todo. A ver qué más nos dice por acá.
2: ¡Arriba el águila! ¡Vamos, águila! ¡A ganar!
0: ¿Y tenemos otro audio por aquí?
3: David Rodríguez, la va a ganar. Sebastián Elizalde va a conectar. El puerto manda, se hace sentir. Vamos, águilas. Vamos a rugir.
0: Eso es todo. Se la supo. A ver, otra.
4: Águila, águila, con fuerza y garra, vamos al triunfo. Con todo, el águila de Veracruz.
0: ¡Ay! Ese sonido de águila, ¿qué onda? Y a ver, el último ganador de hoy, ¿qué es?
5: Ay, la valiente, orgullo del puerto. Cuando juegas, el rival estaba muerto.
0: Lo hicieron increíble, oigan. Oigan, y si no ganaron hoy, recuerden, mañana pueden seguir participando. Y te cuento, entre otras noticias, que hace unos días Camila Cabello y Laura Pausini protagonizaron uno de los momentazos más emotivos y poderosos sobre el escenario, porque ellas interpretaron juntas el clásico Víveme. Todo pasó en un concierto en Miami durante el cumpleaños número 52 de Laura, que ella confesó que el único regalo que quería, no quería nada material, ella quería cantar con Camila Cabello y se le cumplió. Camila apareció de sorpresa y juntas interpretaron este clásico de una forma tan bonita, mezclando español, italiano y dejando a todo el público súper, súper emocionado. Lo más bonito vino después porque Laura misma también le dijo que compartir ese momento con ella era justamente lo que soñaba y Camila, súper emocionada, le confesó que cantar con ella también fue un sueño y que la canción de Víveme ella misma la escuchaba en su cuarto cuando tenía apenas 12 añitos y se notó en ese momento. No sé si ya checaste los videos, están por redes sociales. No fue solamente un dueto armado nada más para verse bonito, no. Fue algo que se sintió tan real, se sintió la admiración y respeto entre ambas artistas y ese tipo de conexión que hace que una canción cobre vida. De esas colaboraciones que no sabíamos que necesitábamos hasta que pasaron y nos dejaron con el corazoncito apachurrado. Es que aparte es un rolonzazo, ¿eh? Oye, seguimos con más música, no te despegues de los 40 Veracruz. No, no, no, no, no, no, no.

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11: 5:10 en Los 40.
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1: 5:14 p.m, yo soy Úrsula en los 40 y en mi modo más fan, no exagero cuando te digo que el arranque del Together Together Tour de Harry Styles nos acaba de alterar a todos los fans. O sea, sí sabíamos que Harry iba a volver en grande, pero nadie estaba preparado para el nivel de locura visual, escénica y emocional que soltó en Ámsterdam en sus primeras fechas. Y es que luego de 3 años de gira, él regresó como si fuera, como si hubiera usado todo ese tiempo de descanso para preguntarse, ¿y si hago el show pop más ridículamente ambicioso de mi carrera? Y obviamente la respuesta fue sí. Y es que, por favor, hablemos del escenario. Es una estructura gigantesca dentro del estadio que se divide en 4 secciones internas. O sea, adentro del escenario va a haber personas, va a haber fans que van a rodear, o sea, el escenario va a rodear todo ese centro y va a tener pasarelas kilométricas por las que Harry va a correr como si tuviera energía infinita y que hacen que literalmente todas las zonas tengan algún momento de cercanía real con él. Ya sabemos ahora, o sea, ahora todo tiene sentido el por qué Harry se la ha pasado los últimos meses corriendo por todos lados en 1,000 y 1 maratones. Se estaba preparando para este magno evento. Y es que ya en serio, no es el típico escenario frontal donde unos lo ven perfecto y otros apenas si lo distinguen tamaño hormiga, no. Aquí la producción está pensada perfectamente para que el show se haga hacia todos lados. Y obviamente muchos fans en todo el mundo ya andamos haciendo mapas, teorías, TikToks, análisis matemáticos y hasta investigaciones dignas del FBI para descubrir desde qué punto exacto de tu sección se ve mejor. Porque obviamente quienes van a estar ahí quieren vivir la experiencia al máximo. O sea, si ya le vas a invertir, si ya estás diciendo pues para eso chambeo, pues claro que vas a quererlo disfrutar desde el mejor lugar posible. Ahora, la polémica y drama tampoco podía faltar porque algunas fans están odiando este escenario, este con el que tanta emoción te estoy hablando. Algunas no les está agradando tanto porque dicen que es demasiado grande, que para otras secciones pues no era tan necesario, que Harry se ve de lejísimos en algunos momentos por acercarse a secciones que pues debería de quedarles más lejos. Y es que justamente el concepto está diseñado para romper con esta jerarquía de que quien pagó menos no merece verlo tan de cerca como quien pagó un boleto muchísimo más caro. Harry en este tour quiso dar una experiencia inmersiva donde tarde o temprano, en algún momento del concierto, desde donde sea que estés, lo vas a tener cerca. Y eso está impresionante. ¿A quién no le gustaría? Toda la gente, o la mayoría, porque pues hay gente que no le gustó, pero la mayoría está encantada con este show, con este escenario que va a tener. Esperemos que ese escenario sea el mismo que venga a México, aunque si hablamos de proporciones, los estadios que hemos visto en otros países, o al menos el que vimos en Ámsterdam, es un poquito más pequeño que lo que será el Foro Sol o ahora GNP. Entonces, ¿quién sabe cómo vaya a verse, hasta dónde vaya a llegar, si vaya a ser de la misma forma en la que hoy lo estamos viendo en redes sociales, en todos los videos que se están viralizando? Y oye, eso sin mencionar el setlist, porque mezcla joyitas súper nuevas del nuevo álbum Kiss All The Time Disco Occasionally con sus hits más conocidos. Incluso también canta canciones de One Direction, momentos disco, momentos vulnerables, momentos de euforia pura. Literalmente hay videos circulando por TikTok donde hay fans hasta acostadas en el piso, imagínate, entendiendo la vibra, simplemente acostadas viendo el cielo mientras Harry Styles en vivo está cantando frente a ellas. También hay momentos donde no están amontonándose, están cada quien con su espacio personal, están bailando, hacen el tan famoso slam, o se agarran de las manos y hacen una conga. No, de verdad que está impresionante, y todo es gracias a este espacio tan bien distribuido con este escenario. Todo se siente como si Harry hubiera construido una especie de universo alterno donde solamente existe la música y la gente que fue a vivirla con él. Y honestamente creo que eso es lo más bonito de esta nueva era de Harry, que se siente su evolución como artista en su música y adentrándose a una era completamente distinta, pero con esa misma capacidad de hacernos sentir que el mundo se acomoda tantito mejor mientras él está cantando en el escenario. ¿Tú qué opinas? Seguimos con más música, no te despegues de los 40 Veracruz.

5 de la tarde con 25 minutos. Yo soy Úrsula en los 40. Te invito a que te unas a live en TikTok, @los40veracruz, porque aquí estamos con el chismecito, todo lo que da. Aquí puedes enterarte de todo lo que pasa detrás de los micrófonos. Mientras suena tu canción favorita, por acá también estamos platicando. Y oye, ahora sí te cuento, entre muchos otros chismecitos de la música, sabemos que este año 2026 es un año entre nostalgia y mucho romance, porque es un año de muchas bodas. Muchos artistas se están comprometiendo, se están casando. Y si pensábamos que la boda de Taylor Swift y Travis Kelce iba a ser un evento normalito, con invitaciones bonitas y ya, ay, pues agárrate, porque todo indica que estamos enfrente de la boda del año. Ya casi llega, y también frente a una de las bodas más misteriosas y curiosas que hemos visto en mucho tiempo. Y es que mientras cualquier simple mortal manda su invitación impresa, pone el lugar, la hora y espera confirmación de tu parte, Taylor dijo no, aquí no. Ella decidió hacerlo muy a su estilo, nada de tarjetas tradicionales, nada de un save the date filtrándose por ahí en internet. Según varias fuentes cercanas, la mismísima Taylor está llamando personalmente, o sea, por teléfono, a sus invitados para avisarles que aparten la fecha. Y nada más. Imagínate estar tranquilito en tu casa y que de pronto tu celular suene y escuches: hola, habla Taylor, aparta el 3 de julio. Y ahí no termina, o sea, porque la condición que ella les dio es clarísima. Los invitados saben la fecha, pero muchos, algunos sí, y todavía no se ha filtrado, pero muchos, la mayoría, no saben el lugar exacto. Todo esto es parte de una estrategia súper estricta de privacidad para evitar filtraciones y mantener el evento completamente bajo control, que no tanto, porque pues ya se filtró cómo se dio la invitación. Entonces, igual y no tarda en filtrarse, esperemos que no y que le funcione su estrategia. Pero básicamente, vas a la boda, o sea, te invita a la boda y casi te enteras del destino final cuando ya vas en camino. O sea, tú te alistas, seguramente es como: oye, Taylor, ya estoy lista, ¿y ahora qué? ¿A dónde voy? Avísame. Seguramente así va a ser, porque así es como se está filtrando lo poquito que se sabe. Honestamente, eso sí es muy Taylor, porque si alguien sabe convertir hasta una invitación de boda en un misterio digno de teoría conspirativa, esa es Taylor Swift. Se dice que va a ser el próximo 3 de julio en Nueva York. Ya ahora sí la fecha es oficial. Se estuvo hablando mucho de muchas fechas, que sí iba a ser hasta diciembre, que sí iba a ser en agosto, en junio, pero sí o sí se estaba manejando el día 13, el número favorito de Taylor, el número que todas las Swifties ubican muy bien como el número de la suerte. Pero no, ya se sabe que es el 3 de julio en Nueva York, y una lista de invitados que va a estar repleta de celebridades. Pero por ahora todo sigue manejándose con un secretismo súper extremo, así que la boda más esperada de la música y del pop ya está cada vez más cerca, y al parecer conseguir una invitación es más complicado que conseguir boletos para el Eras Tour. Seguimos con más música. Oye, quédate bien pendiente, te comparto mejor de una vez el WhatsApp para que ya lo tengas a la mano, porque ya casi se viene el versus. Ahí tú vas a poder elegir cuál canción va a ganar, cuál canción va a sonar a todo volumen al finalizar el programa en los 40. Te comparto el WhatsApp, es 2293-383704, y seguimos con más en los 40. Oh, sí.

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38 minutos, yo soy Úrsula en los 40 y oye, lo que pasó con Cazzu en el Tecate Emblema fue también una locura, ¿eh? Fue de esos momentos que te recuerdan por qué los festivales se vuelven inolvidables, y es que ella se subió al escenario, conquistó completito al público y aunque sí arrancó con algunos detallitos técnicos que la verdad estaban fuera de tu control, cuando estás en vivo tú no tienes el control de lo que sucede, pero ella lo resolvió como toda una estrella, como toda una máster, terminó regalándonos uno de los momentos más emocionantes de toda la noche, y es que en pleno show, Cazzu decidió rendirle homenaje a nada más y nada menos que a Selena Quintanilla. Ella interpretó la canción Si Una Vez, y obviamente todo se volvió una locura, todo el mundo cantando, coreando, sintiendo la nostalgia súper fuerte y comprobando que cuando una canción es eterna, conecta con generaciones enteras. Lo más bonito fue como ella misma habló de la música como ese lugar que no divide, sino que une, y justo esa noche pasó eso, una mezcla entre géneros trap, regional, pop y el legado del Tex-Mex mezclándose en un mismo instante. Además, entre la lluvia, gritos y toda la energía del festival, Cazzu dejó clarísimo que está viviendo uno de los mejores momentos de su carrera, a pesar de toda la polémica que pudo haber pasado tiempo anterior en pues distintas situaciones de su vida personal. Ella decidió seguir haciendo lo que más ama, y es la música, darlo todo en el escenario. Lo suyo ya no solamente es tendencia, es presencia, es fuerza, y es la interpretación en el escenario. Y si alguien todavía dudaba del poder que ella puede tener, este fin de semana en el Tecate Emblema quedó más que confirmado. Si todavía no has visto cómo estuvo la presentación, en nuestras redes sociales @los40veracruz, chécate en Instagram, por ahí tenemos un videito de cómo estuvo la presentación de Cazzu y de muchos otros artistas en el Tecate Emblema. Y te recuerdo una vez más el WhatsApp, porque ahora sí, de aquí se viene el versus, para que tú elijas cuál canción quieres que compita y cuál canción quieres que suene a todo volumen en los 40, 2293-383704. Toma nota y te comparto el teléfono de cabina, porque también puedes votar por llamada, 2293-753323 o 2291-792269. Y continuamos con más aquí en Los 40.

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1: 5:44 PM, yo soy Úrsula en los 40 y ya llegó el momento más intenso y más divertido, el Versus, donde tú eres quien elige qué canción va a sonar en unos minutitos. Ya tenemos a las dos propuestas de hoy y si tú tienes una propuesta para los próximos días, mándala ya mismo al WhatsApp 2293-383704 y te explico rapidísimo la dinámica. Tú eres quien elige, tú eres quien a ese mismo WhatsApp vas a mandar tu voto apenas te diga las propuestas. Si mandas tu voto por mensaje es un punto, si mandas nota de voz son dos puntos, o también puedes marcar en vivo al 2293-753323 o al 2291-792269. Si tú marcas, tu voto vale tres puntos. Y ahora sí, te digo cuáles son las propuestas del día de hoy. En la esquina izquierda tenemos la propuesta de Jan, esto es Can't Get You Out of My Head de Kylie Minogue.

0: Y empezamos con el conteo oficialmente ahora. Puedes mandar tu voto al 2293-383704. Por acá ya nos dicen voto por Kesha, voto por la 1. Ah, por acá ya tenemos un audio que nos dice...
1: Hola, voto por la número 1.
0: Eso, esto es doble voto porque es audio. Por acá tenemos otro audio que nos dice...
2: Hola, Úrsula, voto por la número 1.
0: Ok, otro voto. Oye, sonaron igualitas, ¿eh? Aquí Hugo nos dice voto por la 1. Te recuerdo, ay, por acá en el live de TikTok, Dana dice yo voto por Kesha. Te recuerdo una vez más el WhatsApp, 2293-383704. Por acá nos dicen voto por la 1, voto por Kesha, la 1. Y hacemos conteo regresivo, 5, 4, 3, 2, 1 y stop a los votos. Ay, tenemos aquí un último audio de Lupita que dice...
3: Hola, hola, voy a votar por la opción número 2.
0: ¡Órale! Míralo, emparejó. Ah, no, no, todavía no. No, sí quedó todavía una diferencia. Yo dije, no, empate. Pero ahora sí, stop a los votos y tenemos canción ganadora. Pero primero me voy a despedir porque ya llegó el momento de irnos. Y te agradezco por haberme dejado acompañarte en esta tardecita de hoy. Ay, tenemos, a ver, llamada. Hola. Hola, hola. Hola, ¿me escuchas?
4: Hola, buenas tardes. ¿Se puede comunicar con Hugo Hernández Pacheco?
0: Oh, ¡ay! ¡Ay! ¿No era para acá? Se equivocaron. Bueno, oye, ahora sí me despido. Que tengas una excelente tarde. Recuerda seguirnos en redes sociales. Ajá, recuerda seguirnos en redes sociales @los40veracruz para que cheques todo lo que tenemos para ti. Se vienen muchas más dinámicas, mucha más información y no te despegues porque se viene más música, más contenido, más buena vibra. Yo soy Úrsula Herrera, te mando un saludote. Recuerda que también me puedes escuchar en la nochecita de 9 a 11, donde también te sigo contando de todo lo que pasa con tus artistas favoritos, con el mundo de la música, pero en un mood más tranquilito para que termines tu día, tu nochecita a gusto. Y ahora sí, yo soy Úrsula Herrera, te recuerdo siempre, sube el volumen a todo lo que te hace feliz. Te dejo con la canción ganadora del Versus, esta es La Propuesta de Jan, Can't Get You Out of My Head de Kylie Minogue en los 40 Veracruz.

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0: que sí.
1: Ay, ay, ay, ay, ay. Hoy
0: Diablópolis está de fiesta, señores. Les tenemos un sorpresón. Así es. Así es, está aquí en Diablópolis, nada más y nada menos que Javi. ¡Qué belleza!
2: Ni más ni menos.
1: Ah, es
2: ni más ni menos.
1: ¡Qué hermoso!
0: Así que
1: no se muevan.
0: No se muevan porque ahorita vamos a tener pues entrevista con nuestro querido Javi, que viene con
1: pues con su nuevo disco 2.
2: Del aeropuerto viene acá.
0: Del aeropuerto.
2: Recién
0: para acá.
2: Desembarcado, claro que sí.
0: Fíjate, todavía traes su está del cuello, güey, para dormir. Fíjate,
2: no, todavía ni alcanzó a recoger todo el equipaje.
0: Así es,
2: viene
0: así
2: directito.
0: Es. Directito para presentarnos su nuevo álbum que ya. Ya sale este jueves, Dosis. Qué bonito, ¿eh?
2: Ya.
0: Que nos diga Dosis de qué, ¿no? Porque...
2: ¿Y sabes qué? Va a cantar aquí.
0: Así es.
2: En vivo en Diablópolis.
1: En vivo en Diablópolis.
0: Cantando nuestro querido Javi.
1: Ya está aquí. Así que no se muevan porque se va a poner bien chido.
2: Gran programa el de hoy también.
1: Gran programa, porque también viene desde Chile.
0: Nada más y nada menos que Loyalty.
2: Loyalty. Así es que Loyalty. También va a cantar acá.
0: También va a cantar Loyalty.
1: O sea, hoy hay Festival Tlacuachero, ¿no?
2: Ajá, el Tlacuache Fest, otra vez, en martesito.
0: Martesito tenemos posicionamientos. También tenemos. ¿Sabes qué?
2: ¿Sabes qué?
0: Sí lo hice y no me arrepiento de nada.
2: De nada, ¿qué? Va a venir la dueña del concesionario, Elsie Reyes también.
0: Elsie Reyes, la dueña del concesionario. Y también tenemos boletos para el Palacio de los Deportes, el Tri.
2: El Tri.
1: Este 25
2: ¿cómo
1: de
2: no?
1: julio.
0: Vamos a regalar boletos y también pues, la rolita tlacuachera, ¿no? Que es rock mexicano.
2: Sí.
0: Órale.
2: Por aquello del Tri.
0: Por aquello del Tri.
2: Programón.
1: Programón. Así que
0: vamos con la número uno, ¿les parece? Así es, la number one. Pues ya está con todo, ¿eh?
2: Sí.
0: Ya está con todo esta semana.
2: Ruleta rusa.
0: Así es.
2: Genia Oz.
0: Genia Oz.
2: ¿Aquí?
0: Vámonos.
2: Así es.
0: Gracias.